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1: Yo no recuerdo bien porque era chico. Y aquella imagen apenas se quedó conmigo. Su voz entre dientes se fue haciendo silencio mientras iba diciendo unos versos perdidos. El abuelo siempre nos cantaba una milonga y nosotros quedábamos en silencio para escucharlo. No puedo recordar aquella letra, pero sí puedo cantar un verso criollo, así nomás sencillo, para recordarlo.

Es lindísimo que el tiempo no se nos pase, que se quede en nosotros para siempre y se nos ponga a vivir en la ternura. Y entonces rescatar esas cosas, esas pelucitas dulces y chiquitas con las que hacemos el montoncito de amor que tenemos para darnos. No quiero rincones vacíos en mi alma. Me gusta estar tomado por tus lágrimas, tus palabras, misteriosas caricias, tu sonrisa de desnudas mañanas, nieve y sol sobre tu techo. Quiero ser el invasor de tu melancolía y esconder en tu isla amarilla la bohemia temblorosa de mis labios. Busco puerto. ¿Quiénes son? ¿Dónde están las campanillas azules a lo largo de las vías con sus verdes lagartijas y aquel sol del mediodía? ¿Dónde está el arenal inmenso con el plata poniéndole las puntillas? ¿Dónde está la casa con pájaros y plantas y hermanos y veredas barullentas? ¿Dónde los tiznados de las 5:30 de la mañana que inundaban la calle con aquel olor a jabón, olor a limpio, a fresco y con la bondad de la gente linda, mi gente? ¿Quiénes guardan aquellos amores, el de los transparentes, robados, enteros, inocentes? ¿Quiénes saben que no sé defenderme del amor, que vivo hasta el mango y sonríen porque no están solos? Los amigos, el permanente asalto a la belleza, a nosotros, a ti, los amigos, mis compinches, mi costado, mi memoria, mi cariño, mi fuerza, mi niño.

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1: De veras que nos llenan de alegría, de cariño, de calidez. Y en retribución a ese cariño que nos están dando, les vamos a nosotros dar una alegría enorme, seguramente, a recibir a estos, dentro de esas cosas que hemos cosechado en este camino, tantos amigos con los que hemos tenido la oportunidad de cruzarnos en los escenarios y bueno, y que cada vez que llamamos a alguno de ellos para que nos den una manito, siempre están ahí. En este caso, dos gurises que ya son consagrados, a pesar del poco tiempo, digamos, en términos musicales que llevan en el trillo, pero tienen una producción fantástica. Están consagrados gracias a un talento fantástico que tienen por las voces, porque son tremendos músicos, porque tienen un repertorio propio. Y bueno, nosotros solamente queremos decirles que tenemos un cariño enorme para ellos y que nos llena de alegría el éxito que están teniendo, no solo por ellos, por el talento que tienen y por lo que lo merecen, sino por además por nuestro amigo Sergio Rodríguez. Por eso nos alegra muchísimo el tremendo éxito de Copla Alta. Gracias, muchachos. A ver si aprende algo mi guitarra, a ver si toca un poquito mejor.
2: Buenas noches. Bueno, un placer. La idea es que nosotros vinimos a cantar, no vinimos a hablar, pero da gusto reencontrarse con ustedes en este lugar y con ellos, que son parte de nuestra historia musical. Nosotros también crecimos escuchándolos, porque es verdad que somos muchos más jóvenes, pero muchos más jóvenes. Se ve, no precisa ni que lo diga, es notoria la diferencia de edad que tenemos. ¿Cuánto, bebé? ¿45?
1: No, lo que pasa es que hoy no nos maquillamos nosotros.
2: Nada más. Mira que él venía barbudo y todo, pero se afeitó como para... Bueno, un gustazo. Vamos a cantar, que es lo que venimos a hacer. Vamos.

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En esta canción nos va a acompañar un gran amigo y un gran músico, Miguel Insunza. Quiero que por favor le den un aplauso muy fuerte. Muchas gracias.

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0: Gracias.
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5 de la mañana, 10 minutos, de mañana muy temprano por Internacional. A esta hora la temperatura es de 12 grados 4 décimos, el cielo claro, vientos calmos, presión 1016, decimal 8 hectopascal, humedad 88%, visibilidad 10 kilómetros. Para hoy lunes 5, la máxima será de 21 grados. La mañana se presentará con cielo nuboso cubierto con neblinas, a la tarde nuboso y cubierto. Martes 6, mínima 9, máxima 22 grados, algo nuboso y nuboso, periodos de cubierto, neblinas matinales. Miércoles 7, mínima 14 grados, máxima 23, nuboso cubierto con precipitaciones y tormentas.

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3: Muy buenos días, a tempranas horas a través de Internacional actualizamos los datos del tiempo, que según Inumet se va a presentar con cielo nuboso y cubierto, neblinas, vientos del sector este entre 10 y 30 kilómetros por hora, con rachas de hasta 40 kilómetros por hora. La máxima prevista para hoy lunes 22 grados, mínima próxima madrugada 8 grados. Para mañana martes se prevé algo nuboso y nuboso, máxima 22 grados. A tempranas horas a través de Internacional vamos a un resumen de información internacional.
4: La batalla por la presidencia de Brasil llega a su recta final en medio de escándalos, denuncias y discursos incendiarios. Flávio Bolsonaro y Luis Inácio Lula da Silva continúan virtualmente empatados en las encuestas de cara a las elecciones generales de este domingo. La cancelación del debate más esperado de la contienda deja sin un importante instrumento a los indecisos, quienes determinarán el desenlace de los comicios. Estos son nuestros titulares. Reproches públicos, intervenciones judiciales y hasta amenazas de bomba en el Tribunal Supremo del país han marcado los comicios, restando importancia a los temas electorales. En esta edición nos centramos en el voto femenino del país más grande de la región. Además, en Perú, el asesinato de la candidata y periodista Sucia Ponte ha impactado de lleno en la campaña para las elecciones regionales que también se celebran este 4 de octubre. Veremos cómo la violencia influye no solo en cómo se desarrollan las elecciones, sino también en cómo se reporta sobre ellas. Y en España, el rechazo del Congreso a dos decretos propuestos por el gobierno para aliviar la crisis de vivienda pone sal en la herida de los manifestantes que exigen desde hace días protecciones contra la especulación inmobiliaria. La oposición, que tumbó los decretos, exige ahora la convocatoria de elecciones anticipadas. Brasil se prepara para acudir este fin de semana a las urnas en la primera vuelta de unas elecciones que podrían cambiar el rumbo de uno de los últimos grandes bastiones de la izquierda en Sudamérica. La contienda la lideran el actual presidente izquierdista Luis Inácio Lula da Silva y Flávio Bolsonaro, hijo del expresidente ultraderechista Jair Bolsonaro y aliado cercano del presidente estadounidense Donald Trump. La campaña, marcada por múltiples escándalos y ataques entre ambos candidatos, encara su recta final con la mirada puesta en los votantes indecisos entre los 160 millones de brasileños llamados a las urnas. Las elecciones también han puesto el foco en los derechos y las políticas que afectan a las mujeres en Brasil. DW habló con varias de ellas antes de que emitan su voto.
5: Estamos ahogadas en deudas y necesitamos que haya un cambio. Viendo lo que está ocurriendo, especialmente con esta ola de feminicidios, necesitamos leyes que protejan a las mujeres. La seguridad es lo más importante y sin ella no podemos estudiar, trabajar o disfrutar.
6: Brasil está a punto de elegir a su próximo presidente en unos sufragios reñidos que ponen el foco en las mujeres.
5: Estas elecciones están fuertemente marcadas por cómo los candidatos hablan sobre las mujeres.
6: Las últimas encuestas anticipan un enfrentamiento entre Luis Inácio Lula da Silva y el candidato de extrema derecha, Flávio Bolsonaro, hijo del expresidente Jair Bolsonaro. Entonces, ¿cuáles son los temas que preocupan a las mujeres brasileñas y qué nos dicen las campañas de estos dos principales contendientes sobre cómo pretenden abordarlos?
7: Porque protegeré a las mujeres de este país. Maltratadores y violadores de mujeres y niños se pudrirán en la cárcel y solo serán puestos en libertad tras someterse a la castración química.
8: Estamos construyendo un país, un Brasil, libre de feminicidios, donde ninguna mujer dentro o fuera de su hogar viva bajo la amenaza de la violencia.
6: La violencia contra las mujeres y los feminicidios se han convertido en temas centrales de campaña para ambos candidatos. Caro Altaler, del Laboratorio de Ideas Políticas, dice que la diferencia radica en los planes frente a las ideas.
5: Lo que encontramos es que el candidato Lula tiene un plan de implementación de políticas públicas. Cuando observamos al candidato Flavio Bolsonaro, hay ideas, pero no existen prácticas concretas que muestren cómo esas ideas se transformarían en políticas públicas. También vemos un fuerte enfoque en medidas punitivas contra los agresores, pero no en soluciones que mejoren la vida de las mujeres. Voy a votar por Flavio el número 22 y soy una mujer de derecha. Lo que me representa son los valores familiares y la libertad económica. Soy empresaria y no ha sido fácil mantener los negocios en funcionamiento en Brasil. Voy a votar por Lula por la propuesta de acabar con la jornada laboral 6x1. La gente en Brasil sufre por los horarios de trabajo agotadores y no tiene suficiente tiempo para sus familias.
6: La jornada laboral 6x1 se refiere a una semana de 6 días de trabajo por uno de descanso, aplicada principalmente a los trabajadores asalariados. Investigaciones muestran que las mujeres se ven afectadas por sus exigencias. Lula apoya poner fin a este sistema. Bolsonaro respalda el pago por horas y una mayor flexibilidad laboral, argumentando cuando ambas partes negocian buscando beneficios mutuos, mejora la calidad del empleo, crecen las empresas y se amplían las oportunidades. Para muchas mujeres, la presión económica y el equilibrio entre la vida laboral y personal son preocupaciones importantes, y las apuestas, especialmente las en línea, representan una fuerza desestabilizadora en el país.
5: Los datos muestran cómo las plataformas de apuestas afectan a las mujeres, porque suelen ser ellas quienes enfrentan las consecuencias en los presupuestos familiares, cuando los ingresos del hogar se pierden en el juego.
9: Otras personas de la familia que acaban indo por ese camino de los juegos, ¿no?
6: Recientemente Lula impulsó una prohibición de las apuestas en línea, una medida que ha sido criticada por Bolsonaro y sus seguidores. Las mujeres brasileñas en las elecciones presidenciales de la última década no han mostrado una preferencia predecible por un candidato o partido en particular. En 2018, las intenciones de voto de las mujeres estaban casi divididas por igual. Para 2022, esa diferencia se amplió considerablemente. En 2026, la contienda vuelve a estrecharse. Las encuestas más recientes sitúan a Lula con un 42% de intención de voto entre las mujeres frente al 33% de Flavio Bolsonaro. Pero a medida que se acercan las elecciones, una cosa está clara. Aunque las mujeres no votan como un bloque homogéneo, los temas relacionados con la seguridad, el trabajo y las finanzas familiares definirán quién será el próximo presidente de Brasil.
4: Vamos a ampliar el detalle del acontecer previo a estas elecciones en Brasil con el periodista Marcelo Silva de Sousa, quien se encuentra con nosotros desde la ciudad de Brasilia. Marcelo, ¿qué tal? Un gusto saludarte. Bueno, una campaña dramática que ahora ni siquiera habrá realmente un debate entre los dos candidatos principales. ¿A qué se deben lo que algunos califican de maniobras políticas justo antes de los comicios?
10: ¿Qué tal, Javier? De hecho, una recta final hacia el domingo cargada de tensión institucional, con lo que muchos analistas ven como un grado inédito de politización de las Cortes Superiores, me refiero al Supremo Tribunal Federal y a la Corte Electoral, que anoche, en decisiones contradictorias que llegaron de última hora, modificaron las reglas del tradicional debate de globo, dando respaldo a una presentación del Partido de los Trabajadores de Lula, que había cuestionado que el atril referido al presidente, que ya había anunciado que no participaría, fuera expuesto, permitiéndole a los otros candidatos de la oposición criticar la ausencia del mandatario. Hemos visto a lo largo de toda esta campaña decenas de decisiones contradictorias con jueces pasando por encima decisiones de otros colegas del Supremo Tribunal Federal, en lo que para muchos es una elección que trae también una disputa de un Supremo Tribunal Federal que está partido y que tiene a dos bandos poniendo sus fichas o en el triunfo del presidente Luis Ignacio Lula da Silva o en el triunfo de Flavio Bolsonaro, ya que el próximo presidente tendrá la capacidad de nombrar 3 jueces y reequilibrar, cambiar las fuerzas dentro de la Corte Superior. La gran pregunta que se hacen los analistas y los observadores aquí en Brasilia es si esta Corte Superior, que se ve tan politizada, tendrá la confianza de los brasileños para dirimir cualquier tipo de conflicto que pueda surgir el domingo o en un eventual balotaje el 25 de octubre.
4: Ahora, Marcelo, uno pensaría que la suerte ya está echada con un país tan polarizado como Brasil en estos momentos. ¿Qué puede todavía en estas últimas horas decidir el resultado de las elecciones?
10: Bueno, de hecho, según los sondeos, en un escenario tan polarizado, más del 80% de los brasileños ya tiene decidido a quién votará. En estos momentos, ambas campañas miran a dos factores. Por un lado, el nivel de abstención que habrá el domingo en las urnas, en una abstención que históricamente, cuanto mayor es, tiende a perjudicar a la izquierda, que se supone tiene electores de menor renta y que a quienes tienen mayores dificultades para ir a los centros de votación. El otro factor son las campañas a gobernador y las definiciones que habrá en colegios electorales como San Pablo y el nivel de tracción que van a permitir llevar gobernadores que disputan la elección y cuántas disputas de estas serán definidas ya en una primera vuelta el domingo, con la gran incertidumbre de si en un eventual balotaje el 25 de octubre estos gobernadores van a contribuir con la movilización de electores, ya sea para el oficialismo de Lula da Silva o para quien se perfila para disputar un segundo turno, Flavio Bolsonaro.
4: Veremos qué ocurre, por supuesto, este fin de semana. Allí estarás para contarnos, don Marcelo Silva de Sousa, desde Brasilia. Muchísimas gracias. Hasta pronto. Y lo adelantábamos también en nuestros titulares. La violencia ha marcado la campaña para las elecciones regionales y municipales, que también son este domingo en Perú. La Fiscalía reportó 36 amenazas a candidatos y 10 presuntos atentados contra la vida de postulantes, mientras las autoridades electorales hablan ya de 83 casos. La violencia también alcanza a quienes informan. En 2025, 4 periodistas fueron asesinados y se registraron 458 ataques contra la prensa. El asesinato de la periodista y candidata Sucia Ponte vuelve a poner el foco en los riesgos que enfrentan especialmente en las zonas lejanas.
5: La violencia en Perú recrudece. El asesinato de Sucia Ponte, periodista y candidata en la región de Ancash, quedó registrado en vivo. Segundos después, Aponte recibió 2 disparos en la cabeza. La fiscalía investiga si el crimen se vincula a sus denuncias periodísticas contra grupos criminales y autoridades o con su candidatura. Esto a pocas semanas de las elecciones regionales y municipales. El ataque vuelve a exponer la violencia que asedia al periodismo, especialmente en las regiones y en procesos electorales. En 2025, 4 periodistas fueron asesinados por sicarios. Kenny Yucra, director de La Lupa, fue amenazado de muerte tras publicar reportajes sobre el candidato al gobierno regional de Ica por Somos Perú, Juan Mendoza, investigado por la fiscalía por el presunto abuso sexual de un menor.
11: Me estaban amenazando de muerte. Me estaban revelando mi propia ubicación exacta. Hablaron de acabar con mi vida, acabar con la de mi pareja, con la mamá de mi hijo y de mi propio hijo de apenas 1 año y medio. Y dijeron, te lo vamos a hacer pedacitos y no te metas con este candidato, y mencionaron su nombre.
5: Yucra recibió previamente de parte del candidato una querella por difamación que solicitaba 3 años de cárcel y más de $30,000 de reparación civil. En las regiones, los reporteros están más expuestos, explica la periodista Geraldine Santos. Trabajan en ciudades pequeñas donde es más fácil ubicarlos y sus investigaciones sobre corrupción y criminalidad pueden enfrentarlos a grupos de poder locales.
12: Hay que señalar bien claro que tanto el gobierno regional, que es la máxima autoridad dentro de una región, luego vienen las municipalidades provinciales y distritales, en específico el gobierno regional, tiene siempre una conexión con el crimen organizado.
5: Es en ese contexto en que los 4 periodistas regionales fueron asesinados en 2025. Se trata de una violencia contra el gremio que no se veía desde la época del conflicto armado interno entre 1980 y 2000. La Asociación de Periodistas registró en 2025 más de 450 ataques contra la prensa y denunció la falta de medidas efectivas para protegerlos.
13: A nosotros nos preocupa la seguridad, pero también nos preocupa que cuando el Estado no hace nada para llevar a tribunales a los responsables de estas muertes y clarifica el móvil de los crímenes, también están abonando a que haya mayor autocensura en este país y que hayan lugares donde la gente te diga, mira, yo no informo más.
5: Los periodistas regionales reclaman mecanismos para hacer frente a las amenazas de manera conjunta. Advierten que la falta de garantías para ejercer su labor podría imponer el silencio y debilitar la democracia.
4: Y saludamos a esta hora al periodista Steve Spauca Suárez, coautor del reportaje que acabamos de ver. Steve, gracias por estar con nosotros y bienvenido. ¿Qué trascendencia tienen estas elecciones regionales y municipales en Perú a solo 2 meses de la llegada al poder de Keiko Fujimori?
14: ¿Qué tal, Javier? Muy buenas tardes. Bueno, en este caso, las elecciones regionales y municipales vendrían a ser un termómetro, una medición exacta de cómo va a venir siendo el recibimiento de lo que vendría a ser el actual gobierno de Keiko Fujimori. Recordemos que Fuerza Popular, siendo el partido de la actual mandataria, tiene inclinación hacia la derecha junto con los partidos Renovación Popular, y es probable que en Lima, por ejemplo, dentro de las regiones que se vienen disputando, vaya a tener un acercamiento a Somos Perú o Renovación Popular. En las regiones del sur, que son ellos los protagonistas de la oposición y la resistencia al actual gobierno, viene teniendo actualmente aún disputa, ¿no?, por el escenario que vendría a venir siendo con el gobierno también. En esta situación, Keiko Fujimori ha bajado su porcentaje de aprobación del 60%, que es con lo que comenzó, a un 42% actualmente. Entonces, las elecciones municipales y regionales van a ser el resultado de estos 2 meses de gobierno y van a determinar incluso cómo vendría a ser su actual pedido. Recordemos que el Ejecutivo se encuentra en una solicitud de facultades legislativas hacia el Congreso, en el cual hubieron resultados muy cercanos. Sin embargo, todo parece ser que estos resultados de las elecciones van a ser determinantes para este dictamen final del Congreso.
4: Ahora, vos fuiste uno de los autores del reportaje que acabamos de ver, que mostraba un panorama bastante duro para la realización de estos comicios y también para su cobertura. ¿Qué tan difícil es cubrir el acontecer político en las zonas más remotas del país que se ven opacadas por el acontecer en Lima?
14: No solo en Lima, Javier, en las regiones, sobre todo, hay una presencia muy violenta de la delincuencia, hay bastante persecución y hay bastante amenazas, no solo a las personas que son candidatas, sino también a los periodistas, ¿no? Y básicamente en el informe desglosamos las actuales cifras que vienen siendo, digamos, el producto de esta persecución. Tan solo en lo que vendría a ser los candidatos hay 36 amenazas y 10 atentados a 2 días, según la Fiscalía. En ese sentido, la violencia todavía, y sobre todo es un punto importante en la agenda de las personas candidatas y del actual Ejecutivo con Keiko Fujimori.
4: Eran las palabras de Steve Spauca Suárez, días antes de las elecciones regionales en Perú. Muchísimas gracias, Steve, por esto y hasta la próxima.
14: Muchas gracias, Javier.
4: La Organización de Estados Americanos acordó este viernes crear un grupo de negociación para buscar un diálogo directo con el gobierno de Nicaragua. Los países miembros expresaron su preocupación por el deterioro de la democracia y reclamaron el restablecimiento de las libertades y del derecho al voto. Esta decisión se produce tras el endurecimiento del control político de Daniel Ortega y Rosario Murillo y después de que Managua rechazara a la nueva embajadora de Estados Unidos, Natasha Franceschi. Nicaragua abandonó la OEA en 2023, pero la organización sostiene que el país mantiene sus obligaciones internacionales en materia de derechos humanos. El grupo negociador tendrá 60 días para presentar sus conclusiones. El subsecretario de Estado de Estados Unidos, Christopher Landau, se refirió a la importancia de interpelar al régimen.
15: Todos somos conscientes de que la crisis democrática en Nicaragua no es únicamente un asunto interno. Al contrario, la dictadura pone en peligro la paz y la seguridad de nuestro hemisferio. La dictadura desestabiliza Centroamérica y nuestro hemisferio en general al facilitar la inmigración ilegal y al recurrir a servicios de seguridad exteriores que respaldan la represión.
4: El Congreso español votó este viernes en contra de los dos decretos propuestos por el gobierno para afrontar la crisis de vivienda. Esto está incendiando aún más las calles del país. La acampada en la plaza madrileña de la Puerta del Sol se ha empezado a extender a otras ciudades clave de España y sus promotores ya claman por una huelga general. Antes de la votación, el presidente del gobierno español, Pedro Sánchez, aseguró a los diputados que las medidas eran urgentes luego del desalojo de una señora de 87 años a finales de septiembre, lo que desencadenó este estallido social. Los decretos buscaban limitar estos desalojos, frenar las subidas de los alquileres, introducir normas más estrictas para los arriendos de departamentos turísticos u ofrecer incentivos fiscales para contener los precios. La oposición se apresuró a pedir elecciones generales, algo que desde el entorno presidencial también parece estar barajándose, aunque no ha habido una declaración oficial al respecto. Y Nicole Ries, corresponsal de DW en Madrid, se encuentra con nosotros para ofrecernos más detalles de la tensa situación que se vive en las calles de la capital española. Nicole, muy buenas noches para vos. La primera pregunta, desde luego, de haber sido aprobados estos decretos, ¿se habría realmente ofrecido una solución a la crisis de vivienda que atraviesa el país?
16: Bueno, Javier, desde hace días quedaba claro que estos dos decretos no eran un plan sin fisuras. Sin embargo, podrían haber dado una tregua temporal, especialmente a los desahucios que se iban a prohibir hasta el año 2030, que hubiera sido un avance, desde luego, y también un límite a la compra de viviendas por partes de los llamados fondos buitres también habría sido quizás un pequeño avance. Pero estos dos decretos hoy se han tumbado. Un punto clave también en el segundo decreto, por ejemplo, era esta prórroga automática de los contratos de alquiler que tanto por el partido separatista catalán Junts como también por el Partido Popular y en la derecha también por Vox se estaba criticando, que no dejaba margen para propietarios pequeños que no tenían ya no protección, que se estaban temiendo que van a sufrir quizás multas también si no extienden los contratos. Eso se ha usado como comentario para el veto. A la vez también hay que reconocer que puede ser una estrategia útil para poner más presión en el gobierno, al menos por parte del Partido Popular y también Vox, que llevan meses en una campaña no oficial para ganar momentum, instrumentalizando tanto la crisis en Ceuta, que todavía no se ha solucionado, como también los alegados casos de corrupción que rodean el gobierno actual. La verdad es que ambas partes están instrumentalizando sus momentos estos últimos meses, porque sabemos que mínimo 2027 están estas elecciones en el horizonte. Hoy, sin embargo, la presión para el gobierno actual ha aumentado. Después de crisis en bucle en estos últimos meses, la pregunta grande es, ¿van a convocar elecciones anticipadas? El Partido Popular dice que están preparados para ellas y, de hecho, están intentando conseguir esto, y a la vez, pues Pedro Sánchez este fin de semana seguramente va a reflexionar sobre este hecho o si encuentra otra manera de seguir para adelante, pero cada vez más es más difícil para él también porque gobierna con una minoridad y aquí también había muchas manifestaciones que pedían su dimisión.
4: Nicole Ries en Madrid con los detalles de la crisis de vivienda que genera muchísimo descontento en las calles. Nicole, muchísimas gracias. Hasta la próxima. Y este es desde luego un tema social, pero por supuesto también un tema económico, y por eso está Juliana González con el ángulo económico de esta noticia, Juliana.
17: Así es, Javier, porque le cuesta mucho a un español poder encontrar casa y más aún comprarla, y es que el acceso a una vivienda asequible se ha convertido en uno de los principales desafíos económicos de España. El encarecimiento de los alquileres y la escasez de oferta presionan cada vez más los presupuestos de los hogares. El Banco de España atribuye la crisis de la vivienda a ese desajuste entre una demanda creciente y una oferta insuficiente. El déficit supera actualmente las 750 mil viviendas y podría rebasar el millón antes del 2028.
18: La crisis de la vivienda pone a prueba al gobierno español. En un contexto de escasez de alquileres asequibles y creciente presión sobre los hogares, el Ejecutivo de izquierda en minoría fracasó en su intento de aprobar dos decretos destinados a reforzar la protección de los inquilinos. ¿Cuántos grupos quieren
19: intervenir? Y me gustaría pedirles que cuando lo hagan se olviden por un momento del cálculo político, del argumentario de su partido, de las presiones que les llegan de arriba, Les pido que se olviden de todo eso y que piensen en la gente de a pie que más necesita del amparo de lo público.
18: La derecha populista acusa al Ejecutivo de tener una mala política de vivienda desde hace años y exige desregulación en lugar de más normas.
20: Sus regulaciones han hecho desaparecer la mitad de la oferta de larga duración en solo 5 años. Es que son ustedes unos auténticos magos que hacen desaparecer las cosas que la gente necesita. En 5 años la mitad. Una persona que entraba en un portal inmobiliario hace 5 años veía el doble de casas que ahora.
18: Las causas de la escasez de vivienda en España son múltiples. En las zonas más turísticas, los propietarios prefieren ofrecer alquileres cortos. Además, muchos extranjeros viven de forma permanente en España, lo que dispara los precios. Al mismo tiempo, se construyen muy pocas viviendas nuevas. Para 2028, el Banco de España prevé un déficit de 1 millón de viviendas. La crisis habitacional asfixia a los ciudadanos con bajos ingresos, para quienes resulta muy difícil encontrar vivienda.
17: Y otro tema que apremia no solamente en España, sino en varios países del mundo, son los costos energéticos. Los países del G7, es decir, el grupo de países más industrializados, acordó liberar millones de barriles de diésel y crudo de sus reservas estratégicas. Tomaron esta medida después de que el presidente de Estados Unidos, Donald Trump, amenazara a Alemania y a Francia con prohibir la exportación de diésel si no reducían sus reservas de emergencia. El presidente francés, Emmanuel Macron, anunció el acuerdo tras celebrar una videoconferencia con los líderes del G7. Se trata de la última medida adoptada por las mayores economías del mundo para intentar controlar la escalada de los precios del combustible, que han alcanzado máximos históricos en todo el mundo debido a las guerras en Irán y en Ucrania. El mercado laboral de los Estados Unidos se enfrió en el mes de septiembre más de lo esperado. Esto según el Departamento del Trabajo, que dice que solo se crearon 29.000 empleos fuera del sector agrícola frente a los 90.000 empleos previstos por los analistas. La tasa de desempleo subió ligeramente al 4,2%. Los datos podrían influir en la decisión de la Reserva Federal sobre los tipos de interés a finales de octubre y han reducido las expectativas de una nueva subida. El número de desempleados de larga duración, es decir, aquellos que ya...

0: estudiantes reclaman mejoras educativas y están en contra de los recortes en becas. También se quejan de las ausencias excesivas de personal docente y la falta de reemplazos, mientras Francia busca reducir su gasto público para sanear la deuda. El invierno se adelantó en el norte de Japón. El monte Asai en Hokkaido registró la primera nevada de la temporada y amaneció cubierto de blanco, cuando normalmente en esta época predominan los colores del otoño. Con temperaturas bajo cero, el monte se convirtió en la primera montaña de Japón en registrar nieve esta temporada, según la agencia meteorológica. El fenómeno llegó 7 días antes del año pasado y sorprendió a los turistas, muchos de los cuales viajaban para disfrutar más bien del follaje otoñal.
1: El acceso a una vivienda asequible se ha convertido en uno de los principales desafíos económicos de España. El encarecimiento de los alquileres y la escasez de oferta presionan cada vez más los presupuestos y los bolsillos de los hogares. El Banco de España atribuye la crisis de la vivienda a ese desajuste entre una demanda creciente y una oferta insuficiente. El déficit actual supera las 750 mil viviendas y podría rebasar el millón antes del año 2028.
2: La crisis de la vivienda pone a prueba al gobierno español. En un contexto de escasez de alquileres asequibles y creciente presión sobre los hogares, el Ejecutivo de izquierda en minoría fracasó en su intento de aprobar 2 decretos destinados a reforzar la protección de los inquilinos. ¿Cuántos grupos quieren
3: intervenir? Y me gustaría pedirles que cuando lo hagan se olviden por un momento del cálculo político, del argumentario de su partido, de las presiones que les llegan de arriba. Les pido que se olviden de todo eso y que piensen en la gente de a pie que más necesita del amparo de lo público.
2: La derecha populista acusa al Ejecutivo de tener una mala política de vivienda desde hace años y exige desregulación en lugar de más normas.
4: Sus regulaciones han hecho desaparecer la mitad de la oferta de larga duración en solo 5 años. Es que son ustedes unos auténticos magos que hacen desaparecer las cosas que la gente necesita. En 5 años la mitad. Una persona que entraba en un portal inmobiliario hace 5 años veía el doble de casas que ahora.
2: Las causas de la escasez de vivienda en España son múltiples. En las zonas más turísticas, los propietarios prefieren ofrecer alquileres cortos. Además, muchos extranjeros viven de forma permanente en España, lo que dispara los precios. Al mismo tiempo, se construyen muy pocas viviendas nuevas. Para 2028, el Banco de España prevé un déficit de 1 millón de viviendas. La crisis habitacional asfixia a los ciudadanos con bajos ingresos, para quienes resulta muy difícil encontrar vivienda.
1: Y a este problema se le añade una capa adicional y tiene que ver con los bonos. Y es que las señales de alerta se multiplican en los mercados de bonos mundiales. El costo del endeudamiento público está aumentando considerablemente. Los rendimientos de los bonos en Estados Unidos, Francia y Japón alcanzaron máximos que no se veían desde hace varias décadas. Y los inversionistas se muestran cada vez más inquietos por el volumen de deuda que soportan los gobiernos. El rendimiento de los bonos del Tesoro estadounidense a 10 años... un indicador clave de los costos de financiación en el mundo, alcanzó el 5,34%, su nivel más alto desde 2002. El aumento de los rendimientos puede hacer subir el costo de las hipotecas, los préstamos empresariales y otros tipos de financiación.
5: Una catarata de malas noticias dispara la rentabilidad de los bonos a niveles que no se veían en décadas. Con la dilatación de la guerra en Irán, el precio del petróleo superó los $100 por barril. Se aviva el temor a que el encarecimiento de la energía dispare la inflación y afecte a la economía. La deuda pública de Estados Unidos supera ya los $40 billones y los inversores temen que Washington tenga poco margen de maniobra si la economía se desestabiliza. Otra cuestión es el enorme endeudamiento necesario para financiar el auge de la inteligencia artificial. 5 grandes empresas del sector emitieron deuda este año por valor de $220 mil millones para construir centros de datos. Cuanto más dinero pidan los gobiernos y las empresas, más pueden exigir a cambio los prestamistas.
6: Uno de los temas del mercado de bonos hoy son las expectativas de futuro. El otro punto que deja al descubierto el mercado de bonos es que, efectivamente, vivimos en una época de gran endeudamiento. En el pasado, los gobiernos de todo el mundo, especialmente de los países desarrollados, gastaron.

0: La inversión, el consumo y los tipos de interés casi nunca tenían relevancia.
1: Eso cambió. Ahora, cuando suben los tipos de interés, el endeudamiento se encarece. Esto puede desincentivar el gasto y la inversión y frenar el crecimiento económico. Y si un país no puede financiar su deuda, puede desencadenar una crisis. En Europa, Francia se está volviendo motivo de preocupación. El gobierno francés intenta reducir su déficit, pero sus repetidos intentos por estabilizar sus finanzas fracasaron. Ante la proximidad de las elecciones presidenciales, los inversores se preguntan si el país podrá reducir su deuda.
0: Cuento con que todos los líderes políticos actúen con responsabilidad ante una situación internacional difícil que debemos asumir y un gran reto que podemos superar. Otros países lo hicieron antes que nosotros. Afrontemos este reto para poder mantener nuestro margen de maniobra.
1: En Japón, el costo de financiación de referencia alcanzó su nivel más alto en 3 décadas. En cada país del G7, excepto en Alemania, la deuda de los gobiernos ya iguala o supera el conjunto de su economía. En los hogares también se siente. Los tipos de interés de los préstamos para comprar viviendas o autos y las tarjetas de crédito están vinculados a los bonos del Estado.
2: Y otro indicador importante es el del empleo, o más bien el del desempleo. Hablemos ahora del mercado laboral de Estados Unidos, que se enfrió en septiembre más de lo esperado. Y es que, según el Departamento del Trabajo, se crearon solo 29.000 empleos fuera del sector agrícola, frente a los 90.000 empleos previstos por los analistas. La tasa de desempleo subió ligeramente al 4,2%. Los datos podrían influir en la decisión de la Reserva Federal sobre los tipos de interés a finales de octubre. El número de desempleados de larga duración, es decir, aquellos que llevan 27 semanas o más sin trabajo, se mantuvo prácticamente sin cambios, en 1,9 millones de personas en septiembre, lo que representa casi un tercio del total de los desempleados. Esto es el 27,1%. Y ahora hablamos de este mismo tema en Chile, donde el desempleo volvió a subir y llegó al 9,6% en el trimestre de junio-agosto. El gobierno reconoce que el empleo es hoy una de las principales urgencias del país, mientras jóvenes y trabajadores denuncian las dificultades para encontrar contratos estables. A esto se suma el aumento de la informalidad y nuevas señales de debilidad económica.
3: Chile afronta una creciente crisis de empleo. El desempleo subió al 9,6%, su nivel más alto desde 2021, según el más reciente informe del Instituto Nacional de Estadísticas. Los más afectados son quienes intentan incorporarse por primera vez al mercado laboral.
4: Está complicadísimo. He estado tirando currículum alrededor de estos 3 meses que no he estado con trabajo y no he recibido ninguna respuesta. He tirado a lo mejor unos 15 currículums y no he tenido ningún tipo de oportunidad laboral.
3: A esto se suma el avance de la informalidad laboral. La tasa supera el 26%, un fenómeno que impacta especialmente a las mujeres.
5: Sí, igual hay harto desempleo, pero más que nada es por los trabajos últimamente están bajando el tema de los contratos laborales. Entonces están cambiando la hora después de 40 horas como era antes. La mayoría de los trabajos están contratando por 20, entonces baja menos del sueldo mínimo. Y hay muchos que prefieren hacer negocios por cuenta propia que trabajar por contrato o por otra empresa.
3: Con estos datos, el desempleo completa 44 meses consecutivos por encima del 8% y 5 meses seguidos por encima del 9%, cifras que varían por región.
6: Somos los que llevamos hace muchos meses y más desde el año pasado con altas tasas de desempleo sobre 2 dígitos hace rato, y eso obviamente es una preocupación tanto para el sector empresarial como para las autoridades.
3: El escenario laboral coincide además con nuevas señales de debilidad económica. La economía chilena cayó un 1% en agosto, principalmente por el fuerte retroceso en el sector minero, según el Banco Central.
2: Y este 3 de octubre se cumplen 9 meses desde la captura de Nicolás Maduro por parte de los Estados Unidos, un acontecimiento que reconfiguró el tablero político de Venezuela. Mientras espera la transición política, la situación económica no parece haber mejorado para las mayorías. Nuestro colega Álvaro Algarra consultó a 2 zapateros del Petare en el este de Caracas.
7: El ritmo en Petare no se detiene, pero el bolsillo de los habitantes de este barrio popular al este de Caracas sigue sintiendo el peso de los años de crisis. Johnny Guillermo trabaja en su pequeño taller de zapatería con la esperanza de que haya recuperación. Este año prácticamente ha estado sin producción, solo se ha dedicado a reparar calzado.
8: Qué fino.
9: Todavía el venezolano de a pie no ve cambios significativos en sus condiciones de vida, en su bienestar y en sus ingresos. Y bueno, se ven permanentemente con actos de gente en la calle luchando por aumento salarial, por mejores condiciones de vida. No, evidentemente que el costo de la vida se ha trastocado de una manera dramática.
7: La captura de Nicolás Maduro hace 9 meses fue un sacudón histórico. El ambiente político cambió y disminuyó la presión. Pero a pesar de un leve repunte de la actividad del sector privado, la mayoría de la población tiene ingresos insuficientes.
10: Siento de que nosotros en una oportunidad, en un año, llegamos a producir 6.000 pares de calzado de piel italiana, forro, de piel, suela de cuero, a llegar a producir cero, pues, literalmente ni un par en un año. E incluso tuvimos que emigrar a la reparación de calzado y, desde el punto de vista de la distorsión económica tan difícil que hay en el país, que una reparación de calzado costaba mucho más caro que un par de zapatos.
7: En el país se han dado cambios, pero la gente espera que vayan más rápido, ya que la economía aún no florece, advierte el politólogo Lawrence Castro.
11: Bueno, el tema económico, digamos, va en paralelo con la posibilidad de reinstitucionalización. El país necesita recobrar la confianza del mundo. Los acuerdos políticos pueden generar que haya mayor inversión, que haya mayor confianza en el país. Ahora, esto mentiría yo si esto fuera un proceso que sucedería con un plumazo o simplemente una firma de los inversores y que la plata va a llegar en 3 días. La recuperación del aparato productivo lleva su tiempo.
7: John y Antonio tienen paciencia, pero coinciden en que la imposibilidad de cubrir al menos la canasta básica refleja el sentir popular en las zonas vulnerables de la capital.
12: A 9 meses del giro político en Venezuela, las expectativas de mejora económica real para la población, especialmente en los sectores populares, chocan con la inercia de un aparato productivo que aún genera incertidumbre.
13: Bien amigos, hasta aquí las noticias. Nos reencontramos en instantes, nada más en De Mañana muy temprano a través de Internacional. Gracias por la atención, hasta entonces.
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24: Muy buenos días nuevamente, amigos. Dando comienzo ahora de mañana muy temprano a través de Internacional, actualizamos los datos del tiempo, que según Inumet se va a presentar con cielo nuboso y cubierto, neblinas, vientos del sector este entre 10 y 30 kilómetros por hora, con rachas de hasta 40 kilómetros por hora. La máxima prevista para hoy lunes 22 grados, mínima próxima madrugada 8 grados. Para mañana martes se prevé algo nuboso y nuboso, máxima 22 grados. De mañana muy temprano a través internacional, vamos a la información del agro. El ingeniero agrónomo Santiago Escarlato hizo referencia a una serie de capacitaciones para los técnicos extensionistas del programa Procría. Sobre esta iniciativa también, el ingeniero agrónomo Rómulo César dio a conocer cómo se viene ejecutando en la zona del litoral norte.
0: Bueno, estamos culminando una serie de actividades de capacitación y formación para el equipo de extensionistas vinculados a Procría. En este caso, relacionado a lo que tiene que ver la etapa actual de trabajo, que es la generación de propuestas de rediseño a nivel predial, es decir, planes de mejora a proponerle y obviamente acordar con cada una de las familias vinculadas al programa. En este caso, desarrollamos actividades en Salto, Tacuarembó, Minas y Florida con una amplísima participación de extensionistas y además con el respaldo del equipo académico integrado por Facultad de Agronomía, el INEA, el SUL y el propio equipo del Plan Agropecuario. Bueno, las actividades consistieron en análisis de casos concretos, casos reales de Procría que fueron presentados por algunos técnicos extensionistas y un ejercicio durante el día en conjunto de justamente generar, modelar y cuantificar distintas estrategias de mejora también reales a nivel de esos predios, analizando los resultados de cada una de las alternativas. La idea de este tipo de actividades es nivelar y generar y compartir herramientas comunes tanto para la cuantificación como para la estimación de escenarios productivos y económicos posibles a nivel de los sistemas de producción. Siempre tenemos que manejar, y es vocación del programa, proponer alternativas que estén sostenidas en evidencia científica, en conocimiento técnico, y para eso tenemos un conjunto de herramientas que estamos facilitando a nivel de los extensionistas, pero además son instancias muy enriquecedoras y potenciadoras del trabajo en el sentido de que se dan fuertes y positivas interacciones entre los técnicos con distinta formación, agrónomos, veterinarios, técnicos agropecuarios y también distinta experiencia. Tenemos técnicos muy jóvenes que recién se están incorporando al trabajo con productores y técnicos con vasta experiencia que sin duda pueden aprender muchos unos de otros. Bueno, y tenemos por delante nuevas instancias de formación, capacitación en conjunto a nivel de los extensionistas, ya incorporando los elementos más de uso de tecnologías y de mejoras o alternativas de mejoras concretas en lo que tiene que ver con los planes ya de implementación de las propuestas acordadas a nivel de los productores, que es la etapa que estamos transitando ahora. El enfoque técnico que promueve Procría, que uno lo puede resumir en la intensificación ecológica y también visto de otro punto de vista, usar al máximo lo que son las tecnologías de bajo costo y alto impacto con fuerte respaldo técnico que nos permiten mejorar los niveles de producción de pasto, mejorar los niveles de utilización de pasto y a partir de ello mejorar los niveles de eficiencia reproductiva, tanto la tasa de destete de los vacunos como la señalada de los ovinos, procurando aumentos en los niveles de producción de carne, pero siempre con costos controlados. Sabemos que en el marco de Procría lo que brindamos es apoyo técnico, no hay financiación externa para realizar inversiones, por lo tanto se tienen que implementar los planes de mejora con los recursos que cuentan los productores, pero ahí sabemos que hay un amplio margen de mejora a partir de un mejor uso de los recursos y las tecnologías o las herramientas que contamos o que cuentan los productores, solamente que desde el punto de vista técnico hay bastante para agregar en cuanto a la planificación, la incorporación de tecnologías de bajo costo que redunden en mejoras de los resultados productivos y por supuesto, mejora los resultados económicos. Y en relación a estas temáticas y que tienen fuerte traducción ya a la operativa y a la implementación de medidas concretas para llevar adelante en los próximos meses, vamos a seguir desarrollando actividades con todo el equipo de extensionistas del programa Procría.
1: Bueno, la ejecución del programa realmente viene muy bien. Nosotros en lo que es la regional litoral norte, Artigas, Salto, Paysandú, Río Negro, tenemos 34 grupos funcionando y realmente el nivel de actividad yo diría que va increciendo en la medida que el programa avanza. Todas las semanas hay, por supuesto, visitas de los técnicos a los predios y hay actividades grupales en que los técnicos de la regional estamos participando activamente. Estamos transitando un momento clave en lo que tiene que ver con la ejecución del proyecto, que tiene que ver con el cierre de la etapa de caracterización y diagnóstico, que nos parece que es el punto de partida de toda la, de todo el trabajo que se va a realizar en los próximos años con cada una de las familias que integran los sistemas de producción. Bueno, estamos en esa etapa de cierre de diagnóstico, y eso no termina en ningún proceso, sino que inicia el siguiente y el más importante, que es la etapa de rediseño. ¿Qué es el rediseño? Bueno, a partir de saber el punto de partida de cada sistema, pensar en conjunto con el productor, con elementos técnicos, hacia dónde se quiere dirigir, cuál es la meta, y eso va a orientar el trabajo que desde el Procría hagamos con cada una de esas familias. Bueno, al término del segundo llamado, el número de inscriptos se ubica entre 85 y 90 productores, mayoritariamente en los departamentos de Artigas, Salto y Paysandú. Bueno, estamos por empezar en estos días con los compañeros de las otras instituciones, del Ministerio de Ganadería y el Instituto Nacional de Colonización, a tomar contacto con cada uno de esos productores que manifestaron interés en sumarse al programa. La primera evaluación que hicimos es que es muy probable que en algún departamento, seguramente en Artigas, sea necesario la conformación de algún otro grupo, uno o dos grupos más, a los nueve que ya vienen funcionando. Y en los departamentos de Paysandú, Salto y Río Negro, es altamente probable que los productores que se anotaron puedan ser incorporados a grupos que ya venían funcionando. El programa tiene como premisa, digamos, que el funcionamiento, el tener instancias grupales, bueno, esos grupos, el número óptimo siempre va a andar entre los 8 y 12 productores. Y bueno, nos parece que, como decía al principio, de esos 34 grupos que funcionan, seguramente la gran mayoría de los nuevos inscriptos pasen a formar parte de los grupos que ya vienen trabajando con las ventajas para el programa que ello implica, porque sumarse a un grupo que ya viene con 5, 6, 7 meses de rodaje, con técnicos que ya vienen trabajando, nos parece que es un elemento favorable que suma, y por tanto la expectativa de crecer bastante significativamente en el número de productores al que estamos llegando, ¿no? Porque hoy el número anda ahí en los 270, 280 productores, por lo que contaba recién, vamos a pasar largamente de los 330, 340, entonces el desafío aumenta, pero bueno, la expectativa de poder seguir haciendo un buen trabajo.
24: Continuamos en De Mañana Muy Temprano a través internacional. En el marco de la cuarta salida del curso ganadero a distancia, el coordinador ingeniero agrónomo Julio Perrachón así se expresaba.
2: Sí, bueno, no, en este curso ganadero a distancia, donde vimos los cuatro principales sistemas de producción, cría, ciclo completo, sistema mixto, ovino y vacuno, y sistema invernada intensiva, estamos en el último módulo, donde vinimos a la zona de Colonia a visitar un predio invernador con alta intensividad de usos de insumo en un predio de una superficie de 145 hectáreas y con datos económicos y productivos muy buenos, de producción de carne en los últimos 15 años, arriba de 500 kilos de carnes por hectárea de superficie de pastoreo. Y datos económicos muy buenos con relación insumo-producto en el entorno de 0,4, lo que demuestra que en este caso este productor, la verdad que hace un manejo muy eficiente de las ganancias de kilo de carne producido, pero también hace muy buen negocio en la compra-venta. Como sistema, en este curso ganadero planteamos eso mismo de lo que vimos hoy. El que es invernador, que compra ese novicito de 200 kilos y lo lleva a 500 kilos, además de ser eficiente en la producción de carne, también tiene que ser muy buen negociante para poder comprar a un precio adecuado y vender a buen precio esa carne. Y bueno, en este caso lo pudimos observar, además de, como venimos viendo en todos los sistemas, la importancia de estar arriba del sistema, de gestionar, de tomar decisiones y medir. Y como vimos en este caso, que es un invernador, el objetivo es lograr los 1.000 kilos de carne por hectárea, tener 1.000 kilos de carne por hectárea, y también todo lo que se lleva, todo lo que se relaciona a la gestión, el registrar pesa cada 3 meses todos los animales, y además tener una contabilidad exacta de lo que se gasta, en qué se gasta y los ingresos, y donde también, además de hacer una buena registración, hace un buen análisis de esos registros, lo que logra una información de calidad, que está hace 25 años él tomando decisiones en un sistema muy sencillo que es el papel, la goma y el lápiz. Y bueno, eso también lo hace diferente, y bueno, eso no era parte de visitar estos diferentes sistemas, conocer cómo la gente tiene que gestionar esos sistemas, cuáles son las complejidades y las cosas buenas que hay que tener en cuenta. Y bueno, este módulo de invernada buscaba ese objetivo, y la verdad que el productor acá en el departamento Colonia lo cumple muy bien, y bueno, la gente quedó muy conforme, y bueno, y se lleva una idea cuando alguien va a tomar la decisión de armar un sistema parecido a este, qué cosas tiene que tener en cuenta, ¿no? Como bien se dijo, es un sistema agrícola ganadero donde el principal rubro es la ganadería y de invernada, por lo tanto hay altos insumos en elaboración de praderas, después todo el exceso de producción se reserva en forma de silo, y bueno, ahí se utiliza para algunos lotes de animales de terminarlo, y además, por supuesto, toda el área en esa rotación agrícola ganadera, el área agrícola, todo lo que implica sembrar un maíz o un trigo, y bueno, esa alta inversión que se hace por hectárea se diluye por la alta producción de carne que tiene por hectárea, como dijimos, arriba de 500 kilos, pero además también por ser eficiente en el uso de la infraestructura ya existente, y bueno, donde la clave ahí es tener maquinaria adecuada a su sistema, donde mucha de ella, por el tamaño y por la característica del productor, ya está amortizada, y mucha maquinaria se contrata. Por lo tanto, y la mano de obra también, él tiene la experiencia, y bueno, la mano de obra de él y alguna contratada en momentos especiales hace que esa relación insumo-producto sea menor a 0,5, lo que de vuelta, los números son muy buenos, son muy positivos, pero para lograr esos números hay todo un trabajo permanente y una experiencia de más de 30 años. Lo otro que se rescató el grupo, que creemos importante en los 4 sistemas que fuimos a visitar, la importancia de que el sistema se adapte a la zona y el sistema se adapte al objetivo de la familia y no al revés. Entonces, cada zona tiene un sistema ideal, cada familia debería buscar su sistema, y esto buscamos en este curso Ganadero de Distancia entender eso, que no hay una receta para cada uno de los participantes, y cada uno deberá de utilizar tecnologías y adaptarlas según las necesidades y el objetivo que tiene cada uno, y por supuesto el destino que va a tener la empresa. Uruguay se caracteriza por eso, y desde el inicio de este curso se enfocó a eso, a entender que Uruguay es un país chico de superficie, pero una gran heterogeneidad de tipos de suelo, que bueno, que le llamamos índice Coniá, desde suelos de menos de 100 índice Coniá a 200, pero también además de topografía y superficies diferentes. Por lo tanto, lo que se planteó durante este curso es que, de vuelta, hay que tener en cuenta estos datos para tomar para organizar el mejor sistema. Y también el objetivo de visitar estos diferentes tipos de suelo, no pudimos recorrer todo el país, pero la idea de eso es ver eso, y cuanto mejor es el índice Coniá, como fuimos a ver este predio invernador arriba de 200, es claro que ese predio tiene más posibilidades de tomar diferentes opciones de armar diferentes sistemas, desde una lechería, una ganadería invernada, hasta una agricultura. En cambio, cuanto más jodido es el suelo o índice Coniá más cerca a 100, las limitantes a elegir un sistema es diferente, y bueno, y eso pusimos el ejemplo que arriba de un basalto es muy difícil, por ejemplo, hacer agricultura o instalar un tambo. Por eso hay que entender, de vuelta, arriba de qué recursos naturales estamos, cuáles son los objetivos de la empresa para ahí decidir qué sistema quiero llevar adelante en ese predio. Como este sistema en general es la última eslabón de la producción y se termina con la venta de animales a frigorífico, nos parece importante tener en cuenta todo lo relacionado a residuos en carne y a posibles pérdidas por un mal manejo, fundamentalmente en esa última etapa de la invernada y muchas veces en esa previa al embarque, que es lo que también tuvimos viendo en el predio, qué condiciones él tiene en cuenta esas, para evitar esas pérdidas, y también discutir con ellos cuáles son las buenas prácticas que tenemos que desarrollar para que después el frigorífico no nos castigue por machucones o cortes oscuros y también para que el país no sufra problemas de exportación de carne por residuos en carne. Y por eso también en este módulo, además de entender el sistema de invernada, se tuvo en cuenta la sanidad en ese último tiempo y las buenas prácticas para lograr un producto de calidad y que sea redituado con un mejor precio.
24: Por otra parte, este es el diálogo con estudiantes del curso, los estudiantes Manuel Bercianos y Sebastián Ferreiro.
3: Bueno, soy Manuel Berciano, estudio actualmente, estoy estudiando analista en sistema en Montevideo, pero vivo en Paysandú, voy sobre los parciales. Y me inscribí al curso de producción ganadera porque quiero aprender sobre el campo. Mi familia fue productora desde hace tiempo ya. Y la verdad que me gustaría seguir con ese rubro tan lindo que es la producción ganadera. Y ahora nosotros tenemos campo en la zona de Tambores de Piedrasola. Y acompaño al trabajo del campo y eso cuando puedo. Sí, mientras me dé el estudio y eso, en los tiempos, acompaño. Y bueno, más que nada ahora con todas las nuevas infraestructuras de tecnología que están viniendo en la área del campo, más que nada, bueno, tema divisiones, ampliaciones con drones, todo ese tema, la verdad a mí me interesa bastante y me gustaría en algún momento poder dedicarme a los dos rubros, a la tecnología, a lo que yo estoy estudiando ahora y el campo. Y bueno, la verdad, bastante. Yo, bueno, me crié básicamente en el campo, pero de lo que es teórico no tenía nada, ¿no? La verdad, era mucho por trabajar, nomás trabajo. Y entonces me ha dado mucho aporte de teórico. Las salidas a campo, la verdad, me han dejado bastante impresionados con todo lo que hemos aprendido en este curso, la verdad. Bueno, la verdad los ciclos de distintos sistemas ganaderos, ahora sistema invernado, pero nosotros siempre fuimos de sistema completo, semicompleto, y la verdad ver otros tipos de rubros o maneras de trabajar el ganado, la verdad me ha impresionado bastante. Y la verdad que si pueden y les gusta vincularse al campo, digo, hay miles de oportunidades y es un trabajo muy lindo y la verdad la experiencia de vivir o más ahí trabajar con ganado, la gente que conoces por el campo más que nada es muy, muy enriquecedor.
4: La profesión o el empleo al cual nos dedicamos, tener una noción un poquito más profunda que nos permita ser vinculado a una actividad que en mi caso ha sido de carácter familiar por varias generaciones. A ver, hay un recambio generacional, como en todos lados, y la idea es tener conocimiento suficiente como para poder por lo menos evaluar críticamente y seguir vinculado al campo, que esa es la idea, ¿verdad? No vender o no, ver al campo simplemente como un signo de pesos desde el punto de vista del valor inmobiliario, sino verlo como el ecosistema que es y también lo que trae la carga cultural y afectiva que también uno tiene con tierras que hace muchos años están en la familia, en el caso nuestro. Nosotros somos de San José, de la zona yendo para Flores, ruta 3, kilómetro 127 y medio, entre otras que están por ruta 3, Y hemos estado familiarmente vinculados mucho a criadores de Hereford. En alguna oportunidad se hizo ciclo completo. También por parte de mi madre, que es Tedesco, y mis tíos también muy vinculados a la lana y a la actividad también gremial del sector agropecuario. Así que bueno, un poco está en la familia y la idea es avanzar y aprender. Siempre se trata de aprender. Me ha parecido no solamente muy didáctico y muy claro para quienes no están en su actividad específica, sino además muy accesible para todo aquel que quiere interesarse por el campo y además de un grupo humano espectacular y profesional también de Plan Agropecuario, con el que estás muy agradecido. Me veo con más herramientas para poder valorar, para entender la cantidad de equilibrios que hay que manejar arriba de una superficie productiva, que muchas veces si no se estudia o si uno no tiene la oportunidad de participar de un curso como el que ha armado el Plan Agropecuario, no tiene realmente idea de lo que se trata, de la inversión que lleva y de la necesidad que lleva el hecho de estar formado para poder aportar no solo a la actividad productiva, sino también al país.
24: En instantes continuamos con De Mañana Muy Temprano a través de Internacional.
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24: Más noticias del agro de mañana muy temprano a través internacional. El ingeniero agrónomo Martín Claramunt de la Facultad de Agronomía hizo referencia a la investigación que se viene desarrollando sobre ganado criollo.
0: Nosotros a través del trabajo en el grupo de Ecología del Pastoreo de Facultad de Agronomía comenzamos una colaboración de trabajo con Eileen Armstrong de Facultad de Veterinaria de la Cátedra de Genética, donde están haciendo
7: han hecho estudios para la conservación del ganado criollo, y nosotros a través de esa colaboración empezamos a contribuir en generar información sobre los niveles de producción y algunos parámetros de la conducta del ganado criollo, principalmente de conducta en pastoreo, que nos van a permitir analizar cómo es la utilización que hace el ganado criollo del campo natural. Inicialmente hicimos un trabajo con vaquillonas en la etapa de recría entre el año y los 2 años de edad, en que analizamos las ganancias de peso vivo, la condición corporal, la conducta en pastoreo a través de georreferenciadores que le poníamos en un collar a las vacas, y además un trabajo a escala de observación visual de cómo las vacas se movían en la estación de alimentación y qué componentes del campo natural utilizaban. Ahí nosotros la hipótesis que teníamos era, a través de una colaboración con un grupo de Estados Unidos, de la Universidad de Nuevo México, que trabaja con el ganado criollo de esa región, en que el ganado criollo se mueve diferente en el potrero y por lo tanto tiene un uso diferencial a las razas comerciales, y también que seleccionan diferentes plantas y diferentes partes de plantas. Entonces lo que hicimos en ese experimento, en parcelas que estaban compartiendo con ganado Hereford, analizamos estas variables. Lo que encontramos que en las estaciones de otoño-invierno, el criollo logró ganancias de peso similares o incluso un poquito mejores que el ganado Hereford, y eso se asoció a cambios en la utilización del potrero a través de la exploración de un área más grande, de moverse a una mayor velocidad y caminar mayores distancias, a su vez también de un uso del estrato alto de campo natural, de especies más duras como son las que forman masiegas de campo natural y algunas especies como especies subarbustivas, en comparación con el ganado Hereford. Y en realidad eso ocurrió, como les dije, en las estaciones de otoño-invierno. Cuando lo fuimos a analizar esto mismo en la primavera, en realidad el ganado Hereford obtuvo mayores ganancias de manera importante, y en realidad las diferencias en conducta a través de los GPS y también a la escala de las estaciones de alimentación y los bocados no difirió. Cuando uno lo mira de forma global el trabajo, las ganancias de peso parecen ser similares, un poquito inferiores en el criollo, pero también eso lo tenemos que ponderar, que son animales que son bastante más livianos que el Hereford, aproximadamente entre un 25% y 30% más chicos.
24: Continuamos en De Mañana Muy Temprano a través de Internacional. Este es un nuevo tramo de la conferencia Aceleración de la Intensificación Sostenible de Ganadería, con la presentación técnica a cargo del gerente de sostenibilidad del Instituto Nacional de Carnes INAC, Gianni Motta. Los puntos claves de la presentación: aumento de productividad, base pastoril, sinergias productivas y diferenciación internacional.
8: Cuánta información que nos dejó el ingeniero Motta, ¿eh? Bien, a continuación vamos a iniciar lo que ahora se conoce como un conversatorio, que lo que busca es acercar distintas miradas de la cadena y analizar cómo la producción a pasto y la terminación a corral pueden complementarse dentro de sistemas más productivos, eficientes y sostenibles. El objetivo no es enfrentar modelos, sino identificar sinergias que permitan aumentar la producción, mejorar la competitividad y conservar los atributos que distingan nuestras carnes en los mercados internacionales. Para ello, contamos con la participación de Leonardo Bove, Juan Pablo Silva, Elizabeth Misa, y Álvaro Ferrés, a quienes agradecemos por acompañarnos y compartir su experiencia. Los invitamos ahora a integrar el living que tenemos aquí dispuesto para desarrollar en los próximos minutos estas visiones desde distintos puntos de vista. Y a medida que van subiendo, invitamos al ingeniero Bove, lo vamos a ir presentando. Leonardo Bove Menéndez es ingeniero agrónomo por la UDELAR, productor agropecuario con vasta de arroz, semilla fina y forestación. Es socio fundador de Vaquería del Este y fue dos veces presidente de esta organización con más de 25 años de trayectoria. Fue también dos veces presidente del grupo CREA Alférez y directivo de la Cooperativa Agropecuaria de Castillos. En el sector público fue asesor honorario de promoción de inversiones y miembro de la Junta de Provides en representación de la Intendencia Departamental de Rocha. Invitamos ahora a Juan Pablo Silva, que es delegado de la Sociedad Uruguaya de Pastoreo Racional, conocida por su sigla SUPRA. Juan Pablo Silva de Lisa es abogado por la Universidad de la República, posgraduado en Derecho en la Universidad de Montevideo y en Agronegocios por la ORT. Está cursando actualmente el final del máster en Administración de Empresas, MBA, por la Universidad Católica del Uruguay. Es productor ganadero en genética productiva Silva Legiri en Paysandú y gerente general de San Bernardo Sociedad Ganadera en Florida, con una visión de largo plazo orientada a la producción, la eficiencia y el cuidado de los recursos naturales sobre pastoreo selectivo. Es directivo de la Sociedad Uruguaya de Pastoreo Racional. Fue presidente de dicha organización entre 2023 y 2025. Elizabeth Misa, directora del frigorífico Las Moras, habiendo nacido en una carnicería, estudió para periodista, pasó por el supermercadismo y desde hace más de 10 años está al frente de Las Moras. Elisa actualmente se desempeña como presidenta de la Asociación de la Industria Frigorífica del Uruguay y es miembro de la Junta Directiva en representación de ADIFU en el Instituto Nacional de Carnes. A su vez, impulsa programas de producción ganadera regenerativa en su establecimiento ganadero con el fin de promover una producción ganadera sustentable. Finalmente, Álvaro Ferrés es delegado de la Asociación Nacional de Alimentación a Corral. Es doctor en Medicina y Tecnología Veterinaria por la Universidad de la República. Tiene más de 30 años de trayectoria en el sector agropecuario. Es pionero y referente en sistemas de engorde a corral. Y actualmente se desempeña como presidente de la Asociación Uruguaya de Producción de Carne Intensiva Natural, AUPSIN. Además es director de Numix, Sociedad Anónima, empresa especializada en la formulación y fabricación de suplementos para la ganadería y de Itarpa S.A., enfocada en servicios de carga y logística. A lo largo de su carrera, Ferrez ha asesorado a numerosas empresas de engorde a corral, con especial énfasis en el diseño, manejo y optimización económica de los sistemas productivos. Asimismo, desarrolla actividad como productor agropecuario. Y para dar inicio a este conversatorio, le vamos a pedir al vicepresidente de INAC, a Leonardo Bove, que nos defina cuál es la visión de INAC y cómo conjuga el aumento de la oferta y la atracción de la demanda proveniente de los mercados internacionales. ¿Cómo para ir entrando en tema?
12: Hola. Buenos días para todos. La verdad que es un placer desde INAC tener nuevamente esta casa llena. Agradecemos a la ARU por este local y a la presencia de todos ustedes, que esperemos podamos conversar y colmar alguna expectativa en lo que hace a estos temas. Lo primero que me gustaría decir es que INAC, como tú decías, actúa sobre la demanda y sobre la oferta. La verdad que sobre la demanda el martes tuvimos un conversatorio extenso y muy interesante. De cualquier manera, me gustaría poner un ejemplo que el año pasado tuvo a INAC como protagonista en este tema de la demanda. No bien entramos en marzo, el presidente de INAC a los 10 días tuvo que ir para China como parte de interesada en exponer frente al gobierno chino. En realidad, en esa instancia exponía el Ministerio de Relaciones Exteriores por el Uruguay, pero INAC era el otro exponente del Uruguay y lo hacía en representación de toda la cadena uruguaya, toda la cadena cárnica uruguaya. De ahí en más, esos 5 o 10 minutos de posibilidades de intervenir. El año pasado fue un ir y venir de China que, si bien a uno no le gusta que esto termine en cuotas, sí terminó con la proactividad de INAC en ese sentido, en una amplia cuota de ingreso al mercado chino. Entonces, yo diría, más allá de todo lo que hablaron, se habló de mercados y que está siempre arriba de la mesa, sobre todo los últimos ingresos, yo diría, INAC sí, en la cuota china, un rol muy importante. Y en el caso de la oferta, bueno, cuando en diciembre del 24 el ministro Frati habló con nosotros, nos planteó más terneros, que teníamos que tener más terneros, que teníamos que aumentar la producción. Y ahí la otra instrucción era, están todas las instituciones involucradas en esto, el ministerio y las instituciones agropecuarias que se mueven en torno de él. Entonces, ustedes ya lo conocen, pero bueno, que tal vez no lo sepan, pero el INAC, que tiene una estructura gerencial pequeña, que no tiene una estructura en el territorio nacional, tiene que hacer pie en el resto de las instituciones para poder aportar a la cadena cárnica. En el caso de la oferta, bueno, se tradujo en un apoyo al Procría que, bueno, en la parte financiera es más del 75% de los recursos del programa provienen del INAC. El programa es un programa que tiene una escala, ustedes saben, no vista en el Uruguay. Creo que la experiencia mayor fue de 300 o 400 productores. Esta vez estamos hablando de 1.300 productores en particular, sí, que seguramente no sean los que tienen la mayoría de las vacas, pero sí se propone a ese nivel tener una innovación que promueva todo lo que es la cría. También para otros productores se trabajó y la mesa pasada, hace un año, teníamos al contador Viñal, hemos trabajado en que los animales, en particular la cría, sea uno de los indicadores a ser utilizado por la COMAP como forma de incentivar ese rodeo vacuno. En términos de investigación, que lo veo a Miguel por acá, de las cosas primeras que nos pidió Frati es, bueno, van a ser 20 años de la trazabilidad, no puede ser, algo más tenemos que ir investigando, y bueno, nos puso a la ANI, al Ministerio y a Línea INAC como cofinanciadores de nuevos atributos que podamos llegar a incorporar. También en atributos de la carne se ha trabajado a nivel de investigación. Hoy el Uruguay ha inscrito en FAO los primeros datos sobre hierro, sobre proteína de la carne uruguaya. Son los primeros datos que coloca el Uruguay. En como laboratorio también en la elaboración de hemovacunas, otros bienes públicos, la posibilidad de que cualquier ganado que salga del Uruguay pueda contar con la con un certificado de libre de deforestación, luego tal vez hablemos algo más de eso. Y yo diría que por último, y no menos importante,

0: Y el siguiente planteo tiene que ver con el doctor Juan Pablo Silva, que como quedó claro, es abogado. Pero bueno, tuvo que generar un proceso de cambio en el modelo de gestión, en su establecimiento, desde el punto de vista productivo. Y bueno, tal vez queremos que para introducirnos podamos conocer cuáles fueron esos desafíos que hubo que encarar, cómo impactó precisamente la productividad en el establecimiento y también en la realidad familiar y de la empresa, ¿no?
1: Bien, amigos, hasta aquí de mañana muy temprano a través de Internacional. A todos, gracias por la atención.
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12: Muy buenos días, primer boletín del día a través de Internacional. Actualizamos los datos del tiempo, que según Inumet se va a presentar con cielo nuboso y cubierto, probables precipitaciones escasas, neblinas, y los vientos serán del sector este entre 10 y 30 kilómetros por hora. La máxima prevista para hoy, lunes, 21 grados. Mínima próxima madrugada, 9 grados. Para mañana martes, algo nuboso y nuboso, periodos de cubierto, neblinas, máxima prevista 22 grados. Vamos al avance de noticias en este primer boletín del día a través de Internacional. Presentación de los resultados de la consultoría para el plan de género en CTI. El Ministerio de Industria, Energía y Minería, la Secretaría Nacional de Ciencia y Valoración del Conocimiento y Uruguay Innova presentaron los resultados de la consultoría para el diseño de un plan integral de incorporación de la perspectiva de género en el Sistema Nacional de Investigación e Innovación. En la oportunidad hicieron uso de la palabra el director de Uruguay Innova, Bruno Gili, y el secretario nacional de Ciencia y Valoración del Conocimiento, David González.
13: Buenos días, les damos la bienvenida a esta instancia de presentación de los resultados de la consultoría para el diseño de un plan integral de incorporación de la perspectiva de género en el Sistema Nacional de Investigación e Innovación. Ahora sí, pasemos a lo que nos convoca. La presentación de los resultados de la consultoría de género en el ecosistema de ciencia, tecnología e innovación de Uruguay. Para darles un poco de contexto, esta consultoría surge en el 2025 a partir de un llamado abierto. En ese momento se realizó una convocatoria a consultorías con el objetivo de elaborar una propuesta para la construcción de un plan estratégico para la inclusión de la perspectiva de género en el sistema de investigación e innovación. Hoy estamos aquí para presentar los resultados de dicho trabajo. Pero para abrir el evento, invito a pasar al frente a Bruno Gili, director ejecutivo de Uruguay Innova, para que realice las palabras de bienvenida y nos dé el contexto de esta importante consultoría.
14: Bueno, muy buenos días. Es un placer y un gusto poder dar inicio a esta actividad que ha sido durante un año y medio largo. Trabajada con mucho esfuerzo por un equipo de consultoras que han hecho un trabajo extraordinario. Así que lo primero que quiero es agradecerles la excelencia del mismo y todo el esfuerzo que han puesto. Déjenme, voy a darle contexto para que puedan luego en la presentación entender cómo fue, surgió esta idea y en qué etapa nos encontramos. Esta consultoría surge en el año 2025 a iniciativa de la entonces Dirección Nacional de Innovación, Ciencia y Tecnología, la ECDICIT, del Ministerio de Educación y Cultura, en el cual ya estábamos coordinando en el marco del programa Uruguay Innova, que los primeros días de marzo del año 2025 nos habían asignado la responsabilidad de fortalecer el sistema de ciencia, tecnología e innovación, lo cual tiene diversidad de temas y de desafíos, y este era uno que estaba arriba de la mesa. Y esto fue en coordinación con la Presidencia y en coordinación con el Ministerio desde un primer momento de Industria, Energía y Minería. El objetivo era generar una base sólida para avanzar hacia un plan estratégico que permitiera incorporar la perspectiva de género de manera efectiva en el Sistema Nacional de Investigación e Innovación. No solamente identificando las brechas existentes, sino también generando propuestas concretas para abordarlas. Y creo que hay algo especialmente importante en la forma en que se planteó este trabajo. Las brechas de género en ciencia, tecnología e innovación no aparecen en un único momento ni se explican por una única causa. El diagnóstico muestra que comienzan a configurarse desde edades tempranas, en las trayectorias educativas. Se expresan luego en las elecciones de la formación, en el acceso y desarrollo de las carreras científicas y profesionales, y también en las oportunidades de reconocimiento, liderazgo, financiamiento e innovación. Todos desafíos estos que están arriba de la mesa en las discusiones de las instituciones vinculadas al sistema de ciencia, tecnología e innovación y que nos enfrentamos día a día desde la discusión del PENTI hacia la decisión de los nuevos instrumentos de financiamiento de la investigación y la innovación, lo sentimos o en el sistema educativo y en el mundo empresarial y quiénes son los que dirigen las instituciones o las empresas que llevan adelante proyectos de innovación. Por eso era necesario mirar el sistema de una manera integral. La consultoría tuvo una primera etapa de diagnóstico y una segunda etapa orientada a la construcción de propuestas y una hoja de ruta para avanzar en el diseño de un plan de igualdad. Y fue, además, un proceso participativo. Se realizaron 3 talleres con distintos actores del sistema y participaron más de 100 personas, representando unas 37 instituciones y organizaciones. Esto permitió complementar la evidencia disponible con las experiencias, capacidades y perspectivas de quienes forman parte del propio ecosistema. El resultado que hoy vamos a conocer nos plantea entonces una mirada que va más allá de acciones aisladas. La propuesta apunta a que la perspectiva de género puede incorporarse progresivamente al núcleo de las políticas de ciencia, tecnología e innovación, a las instituciones, a los instrumentos, a los mecanismos de financiamiento y evaluación, a las trayectorias y condiciones de trabajo, y también a los sistemas de información y seguimiento. Y para nosotros este punto es central. Porque este trabajo no es un punto de llegada, es un insumo para una etapa que comienza ahora, la de discutir estas propuestas, priorizar, definir responsabilidades y traducirlas progresivamente en decisiones y acciones concretas. Que no es sencillo, porque el ecosistema está integrado por múltiples instituciones, los marcos jurídicos, las normas, las culturas de todas las instituciones no son las mismas, la forma en que toman decisiones, en la que asignan los incentivos, en que la definen las carreras profesionales, y ese es un gran desafío para poder impactar en todo el ecosistema. Y creo que ese es, en definitiva, el desafío que tenemos por delante, que el conocimiento que hoy se genera pueda transformarse en políticas públicas y en

0: cambios concretos en la forma en que nuestro sistema produce conocimiento, promueve la innovación y desarrolla las trayectorias de las personas que lo integran. Por eso, quiero agradecer especialmente al equipo consultor y a todas las personas e instituciones que participaron de este proceso. Y ahora sí, los invito a conocer los resultados de este trabajo, que nos van a permitir tener una mirada mucho más clara sobre dónde estamos y sobre, y lo más importante, los pasos siguientes que vamos a seguir. Así que muchas gracias y vamos a la sustancia del evento, que es a las presentaciones.
1: Agradecemos mucho la intervención de Bruno y, como le comentábamos anteriormente, hoy se presenta una consultoría que implicó meses de trabajo, reuniones, talleres e intercambios varios. El equipo que está detrás de los resultados que se muestran hoy estuvo liderado por las investigadoras Cecilia Tomasini y Victoria Prieto, a quienes invitamos a pasar al frente para contar el proceso y los principales resultados obtenidos.
2: Buenos días, muchas gracias por las presentaciones. Muchas gracias a todas y a todos por estar aquí. Gracias a todas las autoridades que se tomaron el tiempo de venir y de estar en esta instancia. Queremos agradecer especialmente esta instancia, que es una oportunidad de hacer una devolución pública de este proceso que, como dijeron, fue largo y fue bastante trabajoso y que intervinieron muchísimas personas. Entonces es una oportunidad también de devolverles a las personas que participaron el resultado y lo que hicimos con sus aportes, que han sido muy valiosos. Queremos agradecer a las instituciones contrapartes y que han convocado a esta consultoría. Como dijo Bruno, esta consultoría comenzó con la convocatoria hecha por la entonces DICIT, Presidencia Uruguay Innova y el MIEM, y luego pasó a manos, lo tomó la CENSI. Así que agradecemos mucho el sostén de este proceso y todo el apoyo que nos dieron, logístico y demás, durante el proceso. Esto que vamos a presentar ahora es el producto de un trabajo en equipo que coordinamos con Cecilia Tomasini, que está integrado por las colegas a las que quiero nombrar en este momento y reconocerles el trabajo. Son María Goñi Mazzitelli, Silvana Maurigades, Victoria Tenenbaum y Paula Leguizamo, que están allí sentadas. Muchas gracias. Comenzando con la presentación, lo que vamos a presentar es una propuesta para la construcción de políticas públicas y un plan de igualdad de género en el Sistema Nacional de Investigación e Innovación. Repasando las bases del llamado y los términos de referencia, el objetivo general del plan era elaborar un plan, el objetivo general de la consultoría era elaborar un plan estratégico para la incorporación efectiva de la perspectiva de género en el Sistema Nacional de Investigación e Innovación, que incluyera diagnóstico, objetivos estratégicos, líneas de acción prioritarias y una hoja de ruta. La elaboración de este plan estratégico implicaba también diseñar un conjunto de acciones prioritarias que debían incluir esta hoja de ruta para la implementación y una propuesta de compromiso de Estado análogo al que suscribieron los otros organismos de gobierno para la aplicación de las políticas de igualdad en sus instituciones. Se pedía también que el proceso fuera participativo y que incluyera al menos 2 talleres y 5 entrevistas, e hicimos un poco más que eso. Entonces, para describir cómo fue el proceso de trabajo, nosotros nos organizamos en 3 fases, que fue desde la recolección de evidencia hasta la construcción de una propuesta para construir con el sistema. En la primera etapa fue la fase 1, en la que hicimos un diagnóstico, en el que trabajamos con evidencia secundaria que existía sobre las brechas de género en 3 ejes que después les voy a seguir explicando. Hicimos un mapeo también, este diagnóstico incluyó también un mapeo de los instrumentos y políticas existentes y antecedentes de políticas de igualdad en ciencias, en sistemas científicos de otros países de América Latina. La fase 2 fue la realización de 3 talleres y de 6 entrevistas en los que tuvimos una excelente convocatoria y convocamos a más de 100 personas de unas 37 instituciones con las que trabajamos en base a nudos problemáticos que habíamos identificado en la fase 1 de diagnóstico. Y esta experiencia de los talleres está sintetizada en 3 relatorías, una por cada taller. Y la fase 3 fue tomar los insumos de las dos primeras, la evidencia y los testimonios, y nos respaldamos fuertemente en la evidencia recolectada y en los aportes recogidos en los talleres para generar una propuesta que sirva de base justamente para la construcción de un plan de igualdad. Esta propuesta está organizada en 7 líneas estratégicas de trabajo e incluye, como se pedía, en una matriz operativa y una propuesta de gobernanza y una hoja de ruta para su puesta en marcha. Quiero decir que también lo mencionó Bruno, uno de los enfoques de esta consultoría, que es central y que fue planteado en todos los talleres, es un enfoque sistémico que incorpora la perspectiva de género, no como hechos, como acciones aisladas, sino como concibiendo al sistema como lo que es, y a la generación de desigualdades como con causas estructurales y sistémicas. Que tendría que estar generada que tendría que estar incluida en el núcleo de las políticas de ciencia, tecnología y género, evitando que quede como una agenda paralela a las políticas científicas, y que nos parecía ya desde el principio, y sigue siendo el caso ahora, estamos en una ventana de oportunidad de generación de nuevas instituciones, de generaciones de nuevos planes estratégicos en los que podemos ir hilvanando estas iniciativas para poder lograr esa visión sistémica que proponemos y que todos queremos. Bueno, el punto de partida del trabajo, por supuesto, no fue de cero. El trabajo se apoya en un acumulado muy grande de muchos años de trabajo y de muchas experiencias, evidencias generadas, capacidades técnicas, normativas institucionales en igualdad de género y en igualdad de género en CTI, así como una institucionalidad de género con la que contamos como organismo rector de las políticas de igualdad. Este acumulado en este momento podría decirse que está disperso, pero existe y respondió cuando los convocamos a los talleres. Y el espíritu de esta propuesta no es inventar estructuras, sino más bien honrar y aprovechar el acumulado y el trabajo de tanta gente en tantas instituciones que se ha hecho por lo general dependiendo de la voluntad de las personas, de los equipos y con pocos recursos y con poco reconocimiento también de la dedicación de tiempo que se usa para estos temas. Otro principio es que esta propuesta busca poner el foco en las desigualdades de género, pero esto solo es posible si las políticas, como dije, se piensan desde el inicio y con una mirada sistémica. Y para lograr la verdadera transversalización de las políticas. Les voy a contar yo las primeras dos etapas, el diagnóstico y la parte de talleres, y Cecilia Tomasini luego va a tomar la parte de la descripción de las propuestas. Así que, entonces, el diagnóstico buscó es caracterizar y describir dónde y cuándo se producen y se reproducen y se profundizan las desigualdades de género en el sistema de investigación e innovación. Como se dijo también, la desigualdad de género se acumula a lo largo de toda la trayectoria. Organizamos el estudio de esta fase 1 y de casi todo el trabajo en una lógica de las trayectorias formativas y laborales de las personas. Entonces los dividimos en educación primaria y secundaria, educación terciaria y carrera científica y ámbito científico, empresarial e industrial. Y encontramos evidencias que sostienen que la desigualdad de género se acumula a lo largo de toda esta trayectoria y que responde a mecanismos estructurales persistentes y acumulativos que no se localizan en un único tramo del sistema, como son la segregación horizontal, segregaciones verticales y subrepresentación en lugares de decisión. Las brechas de género en la trayectoria educativa aparecen temprano, ya en el sexto año de primaria. Cuando miramos el rendimiento en matemáticas, en los niveles más altos de matemáticas, tenemos un 32% de varones contra un 25% de niñas. Cosa que en primero, segundo, tercero no se ve y se empieza a ver a lo largo de la trayectoria en primaria. También en educación media, en las pruebas PISA, dije pruebas PISA pero eran aristas, ¿no? Ahora sí, en las pruebas PISA, en el 10% de mayor desempeño en estas pruebas en matemática, los varones le sacan 21, 21 puntos de ventaja a las niñas en ese tramo. Y paradójicamente, en esa misma edad, tenemos un 74% de niñas que tienen aspiraciones a hacer estudios terciarios contra un 63% de varones. Y hay una brecha también de aspiraciones que es bastante paradójica, o se refleja también después en la entrada a la universidad. Y después, un ejemplo de la educación media, la educación técnica, entre los que cursaban en 2018 la orientación de informática en la UTU, eran 85% varones, mostrando un importante sesgo. En la universidad, como decía, como adelantaba yo recién, las mujeres son mayoría, son el 68% de la matrícula en la UDELAR, 65% en la UCU, y sin embargo no están ordenadas de igual manera en todas las áreas ni en todas las etapas de la carrera. Entonces, como ejemplo, les traemos que las mujeres en ingeniería siguen siendo con altos y bajos, alrededor de un 20%, y entre las mujeres que ingresan a carreras relacionadas con la tecnología y la información, son solamente un 27%. Y después, si uno estudia ya en los estudios, esto es en grado, ¿no?, en nivel de grado de carrera, y en los estudios de posgrado, esto también son las brechas y los sesgos se van acumulando, y vemos que las mujeres con hijos, si uno mira a estudiantes de doctorado 6 años después que empezaron el doctorado, de esas personas, las mujeres con hijos se recibieron solo el 41%, mientras que los varones sin hijos ya se recibieron el 60%, en lo que muestra que la maternidad y la tarea de cuidado afecta profundamente la duración de los estudios. En la educación terciaria y las carreras profesionales tenemos también datos que señalan segregación de otros tipos. Los que mostré antes eran más de segregación horizontal. La segregación horizontal seguramente ya todos saben, pero es la distinta distribución de personas según las distintas áreas de estudio. Por eso tenemos más mujeres en las áreas de humanidades o de cuidados o enfermerías, magisterio, y 20% en las áreas de ingeniería. En esta diapositiva seguimos mostrando mecanismos que actúan generando segregación vertical en este caso, que es lo que conocemos acá, que les muestro, que es la gráfica en curvas la curva en hojas de tijera, que también es ampliamente discutida y que a veces nos cansamos un poco de mostrar, pero sigue siendo lamentablemente vigente. Y esto muestra que las mujeres están sobrerepresentadas en los niveles de iniciación. Esto es en el Sistema Nacional de Investigación, pero se reproduce en prácticamente todos los sistemas científicos que uno mire, en todas las carreras, en todos los países, así que es una cosa muy robusta. Entonces son mayoría en las etapas de iniciación, se cruzan y son paridad en el nivel 1 del SNI, y ya en el nivel 2 y el nivel 3 del SNI están claramente subrepresentadas. En proporciones muy reducidas que en realidad no reflejan su nivel de participación total en el sistema, que como dijimos es mayoría. Y existen mecanismos que producen esto, por ejemplo la brecha de productividad que les muestro ahí. En promedio un investigador produce a lo largo de su carrera 20 artículos, mientras que una investigadora publica 12,5. Y también está estudiado que luego del primer hijo la publicación de las madres se estanca, mientras que la de los padres sigue creciendo. Y en cuanto al ingreso al SNI, 2 años después de ser madres, las mujeres ven reducidas significativamente sus probabilidades de ingresar al SNI. En el ámbito científico, empresarial e industrial, vemos que, de vuelta, no es un problema de cuánto empleo, sino en qué posiciones están. Hay brechas de género en los cargos de dirección de las empresas grandes. En las empresas privadas, 23% son dirigidas, más o menos 23% por mujeres, y las empresas públicas un 17%. Entre los proyectos innovadores financiados por la ANI, 17% son liderados por equipos compuestos únicamente por mujeres, mientras que un 60% son propuestos por equipos compuestos únicamente por varones. Entre las patentes solicitadas en los 10 años que corrieron entre el 2007 y el 2017, un 16% fueron presentadas por mujeres. y en las postulaciones a trabajos en roles tecnológicos en la industria de las TICs, roles tecnológicos, no de administración ni de recursos humanos, roles técnicos, solo un 20% de las postulaciones son realizadas por mujeres. Bueno, esto es, ya les mostré mucho dato, pero es solo un poco de la cantidad de evidencia acumulada que les mencionaba antes, que recopilamos en detalle en el documento completo y que, si tienen interés, les estimulo a que vayan a mirarlo. En ese documento, como les decía, también hicimos una recopilación de instrumentos. Los organizamos en instrumentos de distintas categorías, de instrumentos de acceso al financiamiento, como por ejemplo mecanismos de desempate en los llamados del Fondo Clemente Estable, Fondo María Viñas, instrumentos de apoyo al cuidado y conciliación o corresponsabilidad, como instrumentos de tener el reloj de la evaluación, por ejemplo en el Sistema Nacional de Investigadores, licencia en becas, centros de cuidados en los lugares de trabajo, en los centros de estudio, y lugares, salas de lactancia y mecanismos de apoyo a la lactancia. Otros instrumentos de cambio organizacional, como por ejemplo el modelo de calidad con equidad de género llevado adelante por el Instituto Nacional de las Mujeres, los diversos protocolos de violencia y acoso en las distintas instituciones, las comisiones de género que existen en varias de las instituciones del sistema también. Tenemos instrumentos y herramientas de promoción de emprendimientos, fondos, convocatoria solo para mujeres, una iniciativa de registro de patentes para tener datos desagregados por género, que en realidad es por sexo. Y bueno, estos son solo algunos de los instrumentos que relevamos. Y el relevamiento en sí pienso que ya sirve como un banco de ideas para ir y mirar y tener como recursos, y eso también está en el documento del diagnóstico. Pero lo importante es que los instrumentos no son pocos, y los instrumentos que se están aplicando y usando no son pocos. Son muchos, son diversos y están repartidos por varias partes del sistema, pero no están coordinados. Entonces, uno de los puntos centrales que nosotros vemos que se necesita es usar esa recopilación y coordinar para que sea más productivo en la eliminación de las brechas de género. Entonces, como síntesis del diagnóstico, nosotras identificamos 5 nudos problema que atraviesan a todo el sistema y a todas las trayectorias. Uno son los cuidados, en los que las evidencias muestran que la división sexual del trabajo penaliza claramente a la trayectoria de las mujeres. Un nudo de evaluación y de financiamiento, los criterios de siempre, los criterios que se presentan como neutros, son en realidad reproductores de desigualdad y deberían ser revisados. Las culturas organizacionales, las prácticas excluyentes, la violencia, el acoso y la discriminación son mecanismos que generan y que sostienen las desigualdades. La información, a pesar de la cantidad de información disponible que les he mostrado, existe una cierta debilidad en el sostenimiento de la medición de indicadores. La desagregación, como hice mención hace un momentito, se hace por sexo y no por género. Y hay pocas evaluaciones de impacto de políticas puntuales o de instrumentos puntuales, ¿no? Se hacen los instrumentos y se mide poco el impacto. Otro nudo es la institucionalidad. Las acciones son fragmentadas y con una rectoría limitada y poco diálogo con la rectoría de género que se dio el país por medio de mujeres, y muchas veces estas acciones están limitadas por su poca capacidad de incidencia de los grupos que trabajan en las instituciones sobre el tema. Entonces, pasando al proceso participativo de los talleres, esta información que recopilamos en la primera fase se preparó por distintas áreas temáticas y se organizó un taller para cada uno de estos ejes temáticos, y la propuesta fue validar los nudos críticos que acabo de mencionar y construir propuestas con quienes habitan, viven y gestionan y construyen los distintos organismos del sistema. Entonces, de vuelta, participaron muchísimas personas. La verdad que es una de las cosas que me enorgullecen más, el nivel de convocatoria que pudimos tener. Me parece que es bastante significativo y indicador de lo que el sistema tiene y de los recursos que tenemos y que tenemos que aprovechar, y de la motivación de las personas que construyen este sistema. y unas 37 instituciones. Entonces les pedimos que validen la dinámica que les propusimos, fue validar los problemas que les mostramos, proponer soluciones, instrumentos, identificar actores que fueran, que pudiéramos proponer como responsables para llevar adelante estas soluciones. Y de los talleres, como dije, están contados en las relatorías y surgieron síntesis, ideas y propuestas que se pueden resumir en la necesidad de una institucionalidad rectora de las políticas de igualdad en el SNI. Eso es una de las ideas que tuvo más consenso en los talleres. La necesidad de formación obligatoria en género a varios niveles, desde los docentes hasta las jerarquías, hasta las instituciones que evalúan, hasta las comisiones evaluadoras. El reconocimiento de los cuidados como condición estructural, el reconocimiento de la violencia basada en género como condición estructural también, y la necesidad de mejorar los datos y la evaluación de impacto de las herramientas. Al final de esta etapa de talleres, complementando con entrevistas que se realizaron a actores clave del sistema, contábamos con un fuerte respaldo tanto de evidencia como de aportes de los actores claves y se comenzó entonces la siguiente fase, que fue la elaboración de la propuesta.
3: El Ministerio de Industria, Energía y Minería, la Secretaría Nacional de Ciencia y Valoración del Conocimiento y Uruguay Innova presentaron los resultados de la consultoría para el diseño de un plan integral de incorporación de la perspectiva de género en el Sistema Nacional de Investigación e Innovación. En la oportunidad hicieron uso de la palabra el director de Uruguay Innova, Bruno Gili, y el secretario nacional de Ciencia y Valoración del Conocimiento, David González.
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3: El dólar cotiza a 39.05 a la compra, 41.75 a la venta. El peso argentino 0.020 a la compra, 0.035 a la venta. El real 7.20 a la compra, 8.45 a la venta. El euro cotiza a 44.40, 48.40 compra-venta respectivamente.
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3: Primer boletín del día a través internacional. La subsecretaria de Relaciones Exteriores, Valeria Zucasi, informó sobre la apertura del mercado de Indonesia para cítricos, trigo y soja.
27: Hay que tener en cuenta que este resultado que anunciamos en el día de ayer con el mensaje del presidente tiene que ver con una estrategia que inició el país el año pasado de acercamiento al sudeste asiático, en donde se identificó a Indonesia como un mercado de enorme interés. Estamos hablando de un mercado de casi 300 millones de habitantes, consumidores que empiezan a conocer al Uruguay porque no era un mercado en el que estuviéramos presentes, y que se inicia con la habilitación de la leche en polvo, en particular de los lácteos, y ahora avanza un poco más con esta habilitación para cítricos, para trigo de consumo humano, para soja, y que esperamos obviamente que avance hacia la carne bovina, que es el gran producto que todavía nos falta habilitar. Todo esto hay que pensarlo en su conjunto y entender que no estamos hablando únicamente de estos productos que se habilitan ahora, sino que tienen que ver con la presencia del Uruguay en ese mercado para que empiece a aparecer oportunidades de comercio que vayan hacia uno de estos canales. Los lácteos tuvieron un primer embarque hace pocas semanas y esperamos que en unos meses podamos ver también para estos nuevos productos algún tipo de operación comercial. Hay que pensar que Indonesia es un mercado con consumidores musulmanes, entonces mucho se ha condicionado al rito halal. No es el caso en particular ahora de los cítricos, sí lo fue con la leche y lo será con la carne. Lo que estuvimos haciendo es misiones a nivel de gobierno. En agosto de este año fuimos conjuntamente con el subsecretario de Ganadería, Agricultura y Pesca, con el director del Instituto Nacional de la Leche, con el director de INAC, también de la carne, para justamente acercarnos a las contrapartes gubernamentales y privadas en Indonesia y tratar de explicar por qué es una buena idea para ellos diversificar los proveedores de estos productos, de la misma forma que para Uruguay es importante diversificar los mercados a los que le pueda vender. No queda ningún trámite pendiente, esto está resuelto, por lo tanto, a partir de ahora, de la misma forma que sucedió con los lácteos, quienes quieran vender estos productos a Indonesia ya lo pueden hacer. Una gran parte del trabajo que estamos haciendo para el acompañamiento de productores en el futuro tiene que ver con la promoción comercial, que pasa por los esfuerzos de Uruguay 21, de ANDE, de la Estrategia Nacional de Desarrollo, que pretende que el gobierno vaya acompañando a quienes tengan interés en internacionalizarse, para entender cómo llegar a esos mercados, porque la habilitación sanitaria es un elemento fundamental, pero después también hay que entender cómo presentar los productos, cómo venderlos, cómo marketinearlos, y en todo esto hay un trabajo muy, muy, muy en conjunto con las agencias del Estado que trabajan específicamente en la promoción y la colocación, así que el objetivo final siempre va a ser que más MIPYMES puedan internacionalizarse y que con ello generen más empleo y más desarrollo. Implica que uno de los mercados más grandes, ¿no? Indonesia sigue siendo un gigante dentro del sudeste asiático, empieza a mirar hacia Uruguay, empieza a conocer a Uruguay, a entender lo que producimos, qué es lo que vendemos, y esperamos que haya un efecto contagio, es decir, que podamos también ir apostando a otros mercados del sudeste asiático. Se suma además con iniciativas que también el gobierno viene llevando fuertemente adelante, que tienen que ver con las negociaciones comerciales en el Acuerdo Transpacífico, en el RCEP, en algunas de las negociaciones bilaterales que inició el Mercosur muy recientemente con Vietnam, con Indonesia. Todo esto apunta de alguna manera a asegurarnos que el sudeste asiático conoce Uruguay.
3: Primer boletín del día a través internacional. Firma de convenio para rehabilitar el puente ferroviario sobre el Río Negro. La ministra de Transporte y Obras Públicas, Lucía Echeverri, participó en la firma de un convenio con la Cooperación Ferroviaria del Uruguay para rehabilitar el puente sobre el Río Negro en Paso de los Toros, Tacuarembó. Y aquí la palabra de la ministra de Transporte y Obras Públicas, Lucía Echeverri.
4: Bueno, primero que nada es la confirmación y el afianzamiento, digamos, la consolidación de la política de desarrollo ferroviario, que para nosotros es muy importante, es una de las inversiones en infraestructura más grande que ha tenido el país en las últimas décadas, y que nosotros, una vez que asumimos y se retomó la gestión del proyecto del Ferrocarril Central con una Dirección Nacional de Transporte Ferroviaria consolidada, hemos salido a trazar una hoja de ruta para que efectivamente esta infraestructura esté puesta al servicio de la competitividad del país. Y un hito muy importante era, bueno, hacia dónde avanzábamos con el desarrollo de la infraestructura ferroviaria. Y ahí tenemos una línea fundamental, que es poder facilitar la conexión norte-sur. Esto implica la posibilidad de traer carga, producción, desde Rivera hacia el sur, y particularmente para eso se necesitaba poder concretar esta obra del puente ferroviario sobre el Río Negro, que había estado en su momento dentro de las obras del Ferrocarril Central y que fueron sacadas, digamos, excluidas de ese contrato, y que fue de las primeras que empezamos a recuperar. Esto va a permitir, por un lado, a través de un acuerdo que tenemos con la Corporación Nacional para el Desarrollo y con la Corporación Ferroviaria del Uruguay, la posibilidad de iniciar esa obra, rehabilitar este puente y concomitantemente empezar a desarrollar el trabajo también de rehabilitación de esa línea hacia el norte, que no solamente es afianzar el desarrollo ferroviario, sino que además genera ya en forma directa trabajo y valor, porque lo va a hacer una cooperativa de trabajadores de la ex fábrica de Durmiente, convenio que hemos firmado con INACOP. Entonces es mostrar el círculo virtuoso de desarrollo de esta infraestructura.
5: ¿Qué tipo de carga puede llegar a emplear este recorrido nuevo hacia el puerto de Montevideo?
4: Tenemos un ejemplo muy, muy específico y muy concreto. En virtud de la confianza también en el desarrollo ferroviario, en el trabajo del Ministerio, de la Dirección de Transporte Ferroviario y también de SELF, que son los servicios logísticos ferroviarios, ¿verdad? Esta persona pública no estatal donde participa la CND y participa AFE, que es la responsable del traslado de la producción. Ya tenemos una empresa logística nacional, que es el Grupo RAS, ha adquirido 7 locomotoras, de las cuales 3 están en Uruguay. Justamente SELF es quien está brindando todos los servicios de mantenimiento, de capacitación, de certificación, conjuntamente con la Dirección de Transporte Ferroviario, de las características de estas locomotoras en términos de seguridad, ¿verdad?, trazado, circulación, capacitación del personal, la preparación de los vagones, y hay ya contratos que tiene esta empresa que está postulándose como operador para efectivamente traer carga de las empresas con las que trabaja y le brinda la logística hacia el puerto de Montevideo.
5: Están relevando y analizando la posibilidad de el transporte ferroviario de pasajeros. De forma preliminar, ¿qué es lo que tienen relevado o determinado?
4: Sí, efectivamente está en marcha un estudio que se realiza mediante una consultoría con apoyo de la Corporación Andina de Fomento, con el Banco Andina de Fomento. Se ha podido contratar un equipo técnico que está haciendo el relevamiento de la infraestructura existente, las características del trazado de la vía, las estaciones, la velocidad, los aspectos de seguridad, evaluando también el material rodante, servicio que obviamente de pasajeros le corresponde a AFE, pero una vez que tengamos el estudio, en principio sobre una zona particularmente con mayores componentes, digamos, que es el eje de Ruta 5, pero no solo. Una vez que tengamos ese estudio, podremos avanzar en la toma de decisiones.
3: Por su parte, así se expresaba el director de la Corporación Nacional para el Desarrollo, Mario Piacenza.
6: La obra es una obra muy importante porque conecta el ferrocarril central, la obra más importante de infraestructura ferroviaria del país de los últimos años, con 290 kilómetros de vía que fueron rehabilitadas hace algunos años atrás, que conecta Paso de los Toros, pasando por Tahuarí.

0: meses y un costo aproximado de $1.300.000. Generaría aproximadamente también unos 20 puestos de trabajo y la idea, a través de esta firma, que podamos empezar a partir de la semana que viene.
1: La transferencia directa del Ministerio de Transportes a ustedes.
0: Sí, son fondos públicos del Ministerio de Transporte, eso forma parte de este contrato que estamos firmando hoy. Y sí, la idea es ejecutar, digamos, el Ministerio de Transporte es quien pone los fondos y quien define las políticas públicas que se terminan ejecutando en la propia obra a través de la Corporación Ferroviaria del Uruguay en este caso.
2: El director de la Corporación Ferroviaria del Uruguay, Weberley Tejera, y la ministra Echeverri así se expresaban en la oportunidad.
3: Esta obra es el primer paso para consolidar la columna vertebral de la red ferroviaria nacional. Poder conectar el puerto de Montevideo con Rivera nos va a dar la posibilidad de poder generar oportunidades en el norte del país, atender cargas, poder generar la posibilidad que el transporte ferroviario brinde y mejore la competitividad de la industria, del comercio y sobre todo la logística. Desde el año pasado, en el marco de la gestión del Ministerio, apostamos por una logística multimodal, por poder desarrollar la combinación de los medios de transporte de manera tal de poder generar y mejorar la competitividad de nuestro sector logístico y que en definitiva Uruguay pueda consolidarse como el hub logístico que hace años pretende. Esta obra va a poder, de alguna manera, apalancar y dar posibilidades de que en el norte también se desarrollen otros emprendimientos, como puede ser el Puerto Seco de Rivera, que ANP viene trabajando desde hace muchos años, y también algunos otros emprendimientos logísticos de relevancia en la zona de Rivera que nos van a permitir al Uruguay poder atender también buena parte de las necesidades logísticas del sur de Brasil, que realmente viene con un crecimiento muy importante. Entonces, para nosotros es realmente importante poder contar con la Corporación Ferroviaria del Uruguay como brazo ejecutor de una obra de este calibre y esperamos en las próximas semanas poder seguir avanzando con la concreción de otras actividades en este tramo para complementar esta obra tan importante, poder seguir concretar los mantenimientos necesarios de la línea Rivera entre Paso de los Toros y Rivera y de esta manera poder en los primeros meses del próximo año poder estar en condiciones de poner a disposición de los operadores las infraestructuras ferroviarias necesarias para que se puedan concretar el transporte ferroviario que tanto demanda gran parte del país. Muchas gracias.
4: No, agradecer al senador Cayani que haya estado. Nosotros intentamos informar, invitar a todos los legisladores de la Comisión de Transporte y Obras Públicas de ambas cámaras, porque nos parece que esto es el círculo virtuoso de una política que se consolida, pero sobre todo que impacta mucho también en los departamentos. Es trabajo que genera trabajo. Ayer se lo informábamos al intendente de Tacuarembó, también al intendente de Durazno, porque no solamente esto implica consolidar la política ferroviaria, la incorporación de otros operadores, el trabajo directo, sino también para esos departamentos, como mencionaba Waverly, lo es para Rivera, es la oportunidad de captar otras inversiones, de generar otras oportunidades en la medida en que va a haber una infraestructura que realmente provoca un cambio en las condiciones materiales y la posibilidad de generar una atracción de inversión. Así que bienvenido que esto sea el camino. Ojalá que se lo valore, porque son las buenas noticias de todo lo que se hace, que es lo que nos parece que tenemos que resaltar en este momento. Es construir certezas a partir del desarrollo sobre estas decisiones. Esta obra, que como decía Mario, es 1.300.000, 1.400.000, pero que implicará casi unos $500.000 más para poder también embellecerlo, digamos, porque también las infraestructuras tienen que poner en valor los lugares del territorio tan hermoso que tiene nuestro país. Y eso también agrega posibilidades también de crecimiento y de otras oportunidades. Así que es eso, trabajo que genera trabajo y una política de Estado que recupere una infraestructura que viene con nuestros orígenes y que hoy vuelve a estar al servicio del país. Así que agradecerle que esté presente a la gente de la corporación, a la gente de la Dirección Nacional, a los Rodríguez que están por ahí, Y en nombre de ellos, a todos los que están integrando la dirección, que han hecho posible esto, que creen en esta

0: Política de Estado, Alexis, el economista Alexis Gerchume, presidente gerente de Self, porque es una empresa que también hace posible con sus servicios la oportunidad de que otros operadores tengan condiciones de seguridad para transitar por el ferrocarril y lo vienen también a consolidar. Así que, bueno, agradecerle y agradecer a la prensa que nos acompañó. Las buenas nuevas merecen difundirse.
1: Primer boletín del día a través internacional. La ministra de Defensa recibió a atletas que participaron en los Juegos Odesur. La ministra de Defensa Nacional, Sandra Lasso, recibió en la sede de la cartera a los deportistas que representaron a Uruguay en los Juegos Odesur, realizados en Santa Fe, Argentina. Y aquí la palabra de la ministra de Defensa Nacional, Sandra Lasso.
2: El sistema de becas, para nosotros además es un orgullo. Todo lo que ha pasado a nivel del deporte en estos Juegos y seguramente también en el semillero que se está formando a futuro. Así se lo manifestábamos para el Ministerio de Defensa Nacional, además de ser una oportunidad de apoyar a nuestros atletas. Es una política de la defensa. Le damos mucha importancia a la formación en deportes, no solamente por lo que tiene que ver con el estado físico del militar, sino también por la cultivación de valores que se da a través del deporte. Y bueno, a veces vivimos en un país que tiene de pronto focalizado en deportes mal llamado mayores o mal denominado mayores, que sobre todo cosechan muchas pasiones. Y cuando suceden estas cosas, que los deportes para mí tienen absolutamente todos el mismo digamos, nivel o el mismo rango, cuando suceden estas cosas, en este caso, 54 medallas para Uruguay entre oro, bronce y plata, es realmente una esperanza de pensar, ¿por qué no?, de un corto o mediano plazo, estar participando en instancias olímpicas a nivel mundial y que esto también sea de retorno. Pero para los que no llegan a la medalla, también vale la pena el esfuerzo y vale la pena el esfuerzo del Estado en apoyar a nuestros jóvenes, a nuestras jóvenes, para que, sucedan estas cosas.
3: Sin ninguna duda, para ellos es fundamental, porque muchos de ellos son amateurs. Usted lo decía, con esa diferencia de los grandes deportes, por así decirlo, profesionales, y para ellos tiene un valor fundamental para poder enfocarse directamente en lo que es el deporte.
2: Es así, también lo decíamos, más allá de los esfuerzos que hace el Comité Olímpico, más allá de los esfuerzos de la propia Secretaría de Deportes o de unidades de deportes como la del Ministerio de Defensa, también vemos la realidad a nivel mundial, sobre todo de grandes potencias que tienen una infraestructura desde el punto de vista presupuestal, porque desde el punto de vista profesional yo creo que Uruguay tiene muy buenos profesionales en todas, las ramas del deporte, pero muchas veces tenemos presupuestos acotados. Por lo tanto, sí, es absolutamente valioso el esfuerzo que se hace desde los diferentes lugares del Estado para poder apoyar, pero también a veces nos duele saber que muchos de ellos tienen que en este momento estar partiendo a otros países para continuar allí su formación y su entrenamiento por una cuestión más que nada presupuestal, porque eso implica también desarraigo, tener que salir del lado de su familia. Si bien significa también un crecimiento, entendemos que hay que no escatimar esfuerzos en apoyarlos, en apoyar el deporte y que esto también sea un semillero para tantos gurises, gurisas de todos los ámbitos. Decía uno de los atletas que está en contacto como militar con charlas en escuelas públicas y que, muchas veces los niños sueñan, por suerte, los niños sueñan y muchas veces esos sueños tienen que convertirse en realidad y para eso tiene que estar el Estado. Y nosotros somos parte del Estado y tenemos que apostar a estas cosas. Una de las cosas que les pedía yo como contrapartida es en un ministerio que hace del protocolo toda una cuestión, ¿no? Y que uno aprendió a respetar y a conocer. También a veces vale la pena salirse de ese protocolo y los vamos a convocar en algún momento, más allá de que estén entrenando fuera del país, para que puedan dar alguna charla motivacional. Ya lo hacen con escuelas, ya lo hacen con la enseñanza pública, pero también está bueno que dentro de nuestros propios efectivos, ¿no? En momentos de incertidumbre mundial, donde además hay temas de salud mental que están hoy transversalizados en todos los ámbitos, ¿por qué no dar charlas motivacionales a partir de quienes tienen la experiencia del esfuerzo? Y bueno, en este caso además vinieron galardonados de medallas.
1: Primer boletín del día a través de Internacional. Tras finalizar la cobertura de los Juegos del Sur en Argentina, la directora de Canal 5, Erika Hoffman, realizó un balance de lo que fue la transmisión y se refirió a los desafíos futuros.
4: Una cobertura impresionante que sigue la línea de poner al deporte en un lugar jerárquico en la programación de los medios públicos. Esto se inicia con la firma de un acuerdo con el Comité Olímpico al inicio de esta gestión, donde le decimos al Comité Olímpico que queremos ser socios en la difusión de todos los deportes que tengan categoría olímpica y estar cerca de las actividades donde estén también los uruguayos. Entonces, luego, además de la experiencia del Mundial, que fue muy exitosa y que donde la gente nos eligió para seguir el deporte uruguayo y el deporte de nivel internacional, pensamos que hacer una cobertura in situ de todos los Juegos Odesur, y esto tiene un valor, un plus de valor, porque fuimos el único canal de televisión que fue hasta allá, que acompañó a los atletas uruguayos y que pudo vivir de cerca, además de el momento, las emociones, el compañerismo que existió. Hoy hablaba con Camila, que fue la periodista nuestra que fue, y me contaba que era divino ver cómo los propios atletas se iban a ver unos a otros y a hacer hinchadas, ¿no? No era que cada uno iba hacia su competencia y después se volvía. Entonces creo que mostrar deportes, el fútbol sabemos el rol que juega en nuestro país, y mostrar otros deportes donde además podemos competir a nivel internacional. Fue maravilloso el éxito de nuestros atletas, ¿no? Poder hacer el seguimiento de la delegación más grande de atletas que hubo. Me parece que fue un objetivo jugado, porque nos fuimos con un equipo, fuimos en un auto allá, un auto también porque como tenía la particularidad de ser tres sedes, Rosario, Santa Fe y Rafaela, se necesitaba poder estar cerca de cada uno de los campus donde se desarrollaban. Y bueno, fue un equipo que trabajó estupendamente bien, coordinamos muy bien con el Comité Olímpico, y es otra forma también de aprovechar los recursos que existen, ¿no? Entonces, nosotros aprovechar periodistas que van del Comité Olímpico, y el Comité Olímpico también aprovechar la cobertura que puede hacer nuestro equipo allá in situ. Nosotros tuvimos durante los Juegos Odesur 6 horas de programación entre las transmisiones en vivo de las competencias, los resúmenes de lo mejor que podía haber pasado en el día y los programas en vivo que hacían análisis de la cobertura. Entonces, pensar 6 horas diarias de deporte quiere decir y responde también a este objetivo que tenemos de los medios públicos de jerarquizar el deporte y mostrar que el deporte es mucho más que fútbol. Tuvimos una muy buena respuesta de la gente con los comentarios que llegaron. Y ahí yo siempre hablo de la suma de nichos, ¿no? Segura nos siguió la gente que le gusta el deporte en general, y después todas las familias y amigos de, ¿no? Toda la familia del handball, la familia del hockey, la familia de los remeros, la familia que creo que después también estar presente e ir transmitiendo lo que iba ocurriendo genera el entusiasmo, ¿no? Entonces yo voy viendo que los remeros ganaron la medalla de oro y me voy emocionando más y quiero ver la medalla de canotaje, y quiero ver la medalla del surf, quiero ver la medalla del taekwondo. En redes sociales lo que hicimos fue potenciar la cobertura que estábamos haciendo para el canal. Nosotros tenemos que ser muy responsables con el uso de los recursos públicos, por lo tanto la misma periodista que trabajó para la pantalla del canal hizo también algunos informes en formato digital, y por supuesto que todo lo que sacábamos en la pantalla podía tener una edición para incluirlo en digital y poder ir viendo esos momentos históricos, mágicos, que de repente te perdés la carrera de natación donde está Angelina y después cuando está en el podio y se emociona y llora, que eso nos hace emocionar a todos, si lo podés guardar y poder llevarlo a las redes sociales.
5: Después de la experiencia del Mundial y de los Juegos Odesur, ¿es posible pensar en los Panamericanos, en los Juegos Olímpicos de Los Ángeles? ¿Cuál es la proyección?
4: Los Juegos Olímpicos, seguro. Ese ya es un objetivo que tenemos, es uno de los grandes proyectos para el 2028 y esta vez con tiempo, con más tiempo de lo que hicimos en el Mundial, porque tuvimos que hacer un rush importante, vamos a empezar a planificar de qué manera, vamos con el equipo. Esta también es una preparación para nuestros periodistas. A veces preguntan también qué capacidades quedan instaladas después de estas grandes transmisiones. Bueno, yo creo que

0: Camila, hoy es una periodista mucho mejor, que ya es una periodista brillante, pero ir allá y enfrentarse a la cobertura y ser la responsable de tener que transmitir cada uno de los deportes y también la vivencia de lo que está allí, hace que ella también pueda hacer una carrera de mejora como periodista. En el Mundial estuvieron Nico y Martín, ellos también. Siempre hay una posibilidad de mejora porque uno ve deportes y competencias e incluso infraestructuras de nivel internacional. Entonces nosotros creemos que esto también son pruebas que nos van dejando mejores capacidades para cada uno de los proyectos que van a venir por delante. Así que ya vamos a empezar a trabajar en cómo va a ser la transmisión de los Juegos Olímpicos.
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3: 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Contacto directo en este primer boletín del día con el politólogo Pablo Rivas. Con él analizamos la situación de Brasil, la elección llevada a cabo en la jornada de ayer, los resultados que tiene esta elección, donde coloca a Bolsonaro en primer lugar, a Lula en segundo lugar, y con una situación muy difícil para Lula en una segunda vuelta, pero lo vamos a dialogar con el politólogo Pablo Rivas, a quien le damos los buenos días.
4: Buenos días, Rubito, buenos días a toda la audiencia. Bueno, lo primero que a uno se le ocurre en esto es una muy buena elección de Flavio Bolsonaro, una mala elección de Lula. Los números están a la vista. En segundo lugar, lo que uno atinaría a decir es que se equivocaron las encuestas. Bueno, en primera instancia sí, pero creo que no. Creo que al final no. Creo que las encuestas se habían manejado más o menos 45% para Lula y 41, 42 para Flavio Bolsonaro, con un margen de error más o menos 3. ¿Qué fue lo que pasó? Que Lula votó por debajo o casi lo mismo que le habían adjudicado las encuestas, y que Bolsonaro votó entre 5 y 6 puntos más de lo que le adjudicaban las encuestas. El tema es, ¿de dónde salen esos 5 o 6 puntos de Bolsonaro? Cuando uno ve el resultado de la elección, ve que, por ejemplo, los candidatos menores, como Sema, como Curi, como Renan Santos, votaron 2 o 3 puntos menos de lo que ellos se proyectaban con la encuesta, con la última encuesta.
3: A ver, Flavio Bolsonaro obtuvo 47,03%, Luis Ignacio Lula da Silva 45,16%.
4: Sí.
3: Y luego los menores, como dice usted, Augusto Curi 2,89%, Renan Santos 2,24% y Ronaldo Caiado 2,18%.
4: Claro, ninguno supera el 3%. Cuando en la proyección de encuesta les daba que algunos tenían 4, 5, incluso hasta 6, creo que era el que iba tercero. Uh-huh. Y Renan Santos ni siquiera llegó a los 2 puntos, creo, ¿no? Que era uno de los que tenía mayor proyección.
3: Exacto, exacto.
4: Bueno, entonces, en primera instancia decir, bueno, hay 5 o 6 puntos que se movieron en las últimas 48 horas hacia Bolsonaro. Y usted me dirá, bueno, pero ¿cómo podemos saber que se movieron si no hubo encuestas? Sí, hubo encuestas. El sábado hubo encuestas también. Lo que pasa que las encuestas que se hicieron el sábado no son las encuestas tradicionales, sino una metodología que se llama tracking, que es un monitoreo permanente de encuestas. ¿Qué quiere decir esto? Que yo tengo una base de datos de 1000, por ejemplo, una muestra N, como se le llama a las encuestas, de 1000 personas, y la empresa que está haciendo el monitoreo o el tracking, toma una parte de ese universo. Toma el 10%, 100 personas, por ejemplo, y verifica a ver si esas personas mantienen el voto o se han movido. Hubo algunas encuestadoras el sábado que hicieron el tracking y mostraron que, porque lo que importa acá no es el dato específico ni preciso, Rubito, sí, sino lo que importa es si hay alguna tendencia nueva. Y lo que identificaron esas encuestadoras es que había una tendencia al voto útil. O sea, aquellos candidatos que estaban ideológicamente más cerca de Bolsonaro, pero que no lo votaban a Bolsonaro, por ejemplo estos tres, porque son todos partidos de centro y de centro-derecha, sus electores se empezaron a mover, eso es lo que identificaban, se empezaron a mover hacia la candidatura de Bolsonaro, para evitar que Lula ganara en primera vuelta y para intentar que Bolsonaro también ganara en primera vuelta. Que fue por poco, ¿no? Por poco. O sea que esa es una explicación metodológica. Hay más explicaciones estructurales de lo que pasó, de los efectos. Tendríamos que hablar ahí de la composición social del electorado, de cómo se mueve, de que era la cuarta elección de Lula y era que ya no era novedad. Hablar de cómo impacta, por ejemplo, los grandes grupos económicos del agronegocio y los grupos ganaderos en todas esas ciudades chiquitas, porque en la mayoría de las ciudades chicas de Río Grande del Sur, por ejemplo, ganó Bolsonaro. En Libramento no, El Libramento creo que fue 49-41 para Lula.
3: Lo que sí ganó Libramento es una diputada estadual.
4: Claro, ¿no? lo cual ahí nos muestra que la gente diferenció cuando llevó su votación. La votó a la exintendenta Ana Taroco, que votó muy bien, 45.000 votos, una excelente votación.
3: Tuvo un porcentaje de 0,73 de los votos válidos en el estado, pero logró 44.474 votos. Claro. O sea que se convierte en la trigésima candidata más votada para ese cargo.
4: Sí. Una muy buena votación. La verdad que hay que felicitar a la delegada Taroco porque hizo una muy buena votación. Quizá más o menos teníamos una idea de que iba a ser así porque hace algunos días, cuando estuvimos en una entrevista con ellas, ellos aspiraban a 40.000 votos. ¿Tú te acuerdas, Rubito?
3: Sí, que luchaban por eso.
4: Muy bien los números.
3: Sí.
4: Entonces, bueno, tenemos explicaciones técnicas y explicaciones políticas. Preferiría quedarme con las explicaciones técnicas porque recién esto no lleva ni siquiera 24 horas y creo que en principio lo que le podemos decir a la audiencia es que hubo un corrimiento importante de votos desde los partidos menores que participaron en la elección por el voto útil y que se produjo entre el viernes y el sábado, lo cual quedó documentado en esas encuestadoras muy específicas que hacen lo que se llama el tracking, o sea, el monitoreo, para ver cómo se mueve la tendencia.
3: Claro, ahora uno piensa ya en los próximos pasos. ¿Quién puede acercarse a Lula de los tres restantes? Porque hay una diferencia entre el porcentaje de Bolsonaro y el de Lula de 2.200.000 votos aproximadamente.
4: Claro. Lula tendría que recuperar por lo menos 1.000.000 de esos 2 millones, porque como la política es un juego de suma cero y todos disputamos el mismo electorado, si usted tiene una diferencia conmigo de 2 millones y yo recupero uno, ya le empaté, porque el que yo recupere se lo saca usted.
3: Claro.
4: Yo simplemente me acuerdo de lo que decían algunos analistas brasileños, era que si Lula le sacaba 5 puntos de diferencia en la primera vuelta a Bolsonaro, iba a quedar bien posicionado para la segunda vuelta. Si Lula le sacaba solo 3 puntos, iba a ser muy reñida la disputa en la segunda vuelta, y si Lula apenas le ganaba por 1 punto, iba a ser muy difícil. Convengamos entonces que ni siquiera le sacó 1 punto de ventaja, sino que quedó atrás 2 puntos. O sea, es muy difícil para Lula.
3: Haciendo una suposición, es muy difícil para Lula, sí, pero ¿quién sería más afín a Lula? ¿Augusto Curi, Renan Santos o Ronaldo Callado?
4: Yo creo que en este momento el profesor Curi podría tener una afinidad más cercana a Lula.
3: Pero hay que tener en cuenta, está más con mejor votación, tiene 3.500.000 votos prácticamente.
4: Ahora, hay que tener en cuenta algo también con Bolsonaro. Nosotros habíamos visto en las encuestas que San Pablo era un estado donde estaba muy parejo, donde estaba muy parejo y estaba casi en empate, según las encuestadoras. Resultó que San Pablo arrasó Tarcisio de Freitas, el nuevo gobernador reelecto. El problema es que Tarcisio era el, quería ser el candidato por el PL a presidente. No lo dejaron. Entonces lo dejaron de lado y pusieron a Flavio Bolsonaro, que no tenía muchas credenciales superiores a Tarcisio. Bueno, al final votó bien. La pregunta es, ¿Tarcisio ya salió electo gobernador en primera vuelta?
3: No trabaja más, ya salió
4: electo. ¿Qué incentivos tiene para volver, no solo él, su electorado, para tener que ir a volver a votar en el 25 de octubre? Claro, máxime teniendo en cuenta que no tienen muchas ganas de votar los brasileños y faltaron 30 millones, faltó el 20% de abstención. Ahí puede ser un espacio donde Lula debería trabajar, ¿no? San Pablo.
3: Claro, pero igual la situación es difícil porque en el supuesto caso, vamos a hacer una hipótesis, de que hubiera una vuelta y que asumiera como presidente nuevamente Lula, no tiene la mayoría en el Parlamento.
4: Bueno, exactamente, Rubito. Ese es otro gran problema que tiene. Lo que le ha pasado siempre a Lula, y por eso le ha generado algunos problemas de corrupción a nivel de Parlamento, es que nunca ha tenido mayorías para gobernar. En este momento, él tiene entre 25 y 30 senadores el PL, con lo cual que con esa cantidad de senadores lo va a habilitar para muchas cosas, entre ellas nombrar 4 ministros nuevos para el Supremo Tribunal Federal, y por ahí no sé si tendrá fuerza para soltar al padre. Claro. Hay que verlo.
3: Claro. El PL tiene 81 bancas.
4: Ajá.
3: 22,79% tiene.
4: Claro. ¿Entre senadores y diputados o...?
3: No, diputados. Diputados. En el Senado, el PL tiene 19 bancas.
4: ¿19 eligió ahora?
3: Sí, sí.
4: Más las que tenía.
3: Es el dato
4: más
3: ahora
4: las que tenía.
3: De la mañana, puede cambiar.
4: Claro, más las que tenía, ¿verdad?
3: Más las que tenía.
4: O sea, le pasa las 20 y pico de bancas en el Senado. Sí, sí, sí, tiene fuerza parlamentaria como para hacer un montón de cosas. Uh-huh. Claro. Bueno, habrá que esperar, es el 25. Volveremos a ver eso. Es muy difícil. Es muy difícil para Lula ahora, muy difícil, muy difícil.
3: Tendremos que esperar, como usted dice, y siendo de esa forma, nuevamente, se va achicando lo que es la izquierda.
4: Bueno, a ver, una eventual victoria de Lula en la primera vuelta, o ahora en la segunda vuelta, era matar, como quien dice, voltear 3 pájaros de un tiro, ¿no? Porque está volteando a su contrincante en Brasil, a su principal aliado en Argentina, que es Milei, que lo vino a apoyar a Bolsonaro en la campaña, y a Trump, que todavía está en veremos algunas acusaciones y algunas investigaciones que está haciendo la Policía Federal, que hablan de que puso dinero para generar una campaña mediática contra Lula. Claro. Bueno, son 3. Son muchos enemigos para Lula, ¿no? Y para el PT. Pero bueno, habrá que esperar. Ahora se reordenan todas las cartas de vuelta. Lula dijo que le gustaban los mata-mata. Bueno, esto de uno contra uno.
3: Está bueno. A decir todo lo que quiera, porque bueno, es definitivo ahora. O va, o gana o pierde. Claro.
4: Ahora gana o pierde, exactamente. Sí, sí, no tiene más remedio que decir eso, sino tiene que tratar de darle un poco de ánimo a la tropa, ¿verdad? Pero bueno, en fin.
3: Bien, lo bueno de todo esto, la elección entonces de la ex prefeita Ana Taroco como diputada federal, entonces...
4: Diputada estadual.
3: Estadual.
4: Diputada estadual. 55 diputados estaduales se eligieron. Uh-huh. Solo para darle una referencia al oyente,
3: a ver.
4: El diputado estadual más votado en Río Grande del Sur, obtuvo 120.000 votos. Quiere decir que 45.000 votos, para quien se presenta por primera vez, no está nada mal.
3: No, obvio. Y lo decía ella, si querían llegar a los 40.000 como máximo, dado que buscaban el electorado justamente de esta parte, ¿no?
4: Y hay que tener en cuenta una cosa, Rubito. La zona donde la diputada estadual trabajó es una zona que tiene poco colegio electoral.
3: Sí, sí, fue.
4: Don Pedrito Cuaraí, decir, tiene aproximadamente 500,000 de electores. Porque, por ejemplo, si usted va a la región de la Sierra, donde está Caxias y Gramado, hay 4,000,000 de electores.
3: Claro.
4: O sea, también es cierto que no es que la voten, sino que hay poca gente para votar, ¿no? Estamos en una región de campaña, de donde hay muchas ciudades chicas, ¿no?
3: O sea, claro, que, pero lo interesante es que captó la atención del elector y la...
4: Fue interesante, fue interesante porque hace... ¿Cuánto hace que no había un diputado de la frontera? ¿30 años?
3: En 30 fin? Años, electo directamente. Exacto. 30 años.
4: Bueno.
3: Y es la 30ª mejor votada en lo que es ese cargo.
4: ¿En el estado? Bueno, uh-huh. Muy bien.
3: O sea que vamos a esperar en los próximos días entonces a ver lo que Rubito, pasa con todo esto.
4: Ha sido un gusto y buen lunes para todos.
3: Gracias, Pablo Rivas. Un abrazo.
4: Hasta luego, ¿sí? Chao, chao.
3: El diálogo con el politólogo Pablo Rivas.
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3: Vamos a la información policial correspondiente a las últimas 24 horas. Se solicita a la población la colaboración para ubicar al adolescente Diana Valentina Correa Borges, uruguaya, 15 años, quien falta de su domicilio en calle Aníbal Galle, barrio La Valleja, desde el pasado día 3 de octubre. Por cualquier información, comunicarse con los teléfonos 911 o a través del 2036.000 de seccional décima. Se solicita a la población la colaboración para ubicar al adolescente Fabián Alexander Cáceres Rodríguez, uruguayo, 16 años, quien falta de su domicilio en barrio Progreso desde el día 4 de octubre. Por cualquier información, comunicarse con los teléfonos 911 o a través del 2036.000 de seccional décima. Hurto. En la madrugada de hoy hurtaron un auto marca Chevrolet que se encontraba estacionado en calle Joaquín Suárez y Agustín Ortega. Trabajan en el hecho personal de la zona 1 en coordinación con la fiscalía de turno. Hurto de un comercio en la terminal de ómnibus. Hurtaron un monedero conteniendo 600 pesos. Siniestro de tránsito, politrauma severo con traumatismo craneal y pérdida de conocimiento fue el dictamen médico para el conductor de una moto, quien en la mañana de ayer en calle Baltasar Brun y Tacú pierde el dominio del birrodado cayendo al pavimento. Siniestro de tránsito, politrauma con lesiones en mentón, confusa y alcoholizada. Este fue el dictamen médico para la conductora de una camioneta que en la mañana de ayer, en Presidente Viera y Ancina, chocó contra un árbol y una columna de madera. Trabajan en el hecho personal de la Brigada Departamental de Tránsito en coordinación con la Fiscalía de Turno. Siniestro de tránsito, paciente se retira sin alta médica. Este fue el dictamen médico para un peatón quien en la tarde de ayer en calles Liber Seregni y José Lupi fue embestido por un auto cuyo conductor se retiró antes de la llegada de los funcionarios policiales. Siniestro de tránsito, politraumatismo moderado, trauma facial severo, fractura mandibular. Este fue el dictamen médico para el conductor de una moto quien en la noche de ayer en calle Simón del Pino y Carmelo Colman chocó con un auto marca Ford modelo Corcel cuyo conductor resultó ileso. Por último, siniestro de tránsito, politraumatismo leve, fue el dictamen médico para el conductor de una moto, quien en la noche de ayer, en Presidente Viera y José Pedro Varela, chocó con un auto marca Chevrolet modelo Agile, cuyo conductor resultó ileso. En materia de información policial, es todo hasta el momento.
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0: damos lectura a los comunicados y despachos telegráficos. 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Información necrológica. Empresa y Crematorio Perroni y Ribeiro Limitada informa el fallecimiento de Ademir Leites Cardoso, ocurrido ayer en Rivera. Velatorio Sala número 2, Florencio Sánchez 993. Sepelio hoy, hora 9:30, Cementerio Central. Casa de Duelo, Presidente Viera, 10:44. Servicio de Empresa y Crematorio Perroni y Ribeiro Limitada comunicó el deceso de Ademir Leites Cardoso.
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0: Hola, hola, buen día, ¿qué tal? ¿Cómo están? Bienvenidos. Aquí estamos dando comienzo a Mañana Internacional de este lunes 5, y la verdad la mañana bastante gris por estos lares, aunque meteorología no pronostica lluvias por lo pronto por estos días aquí en esta zona del país. Buen día, Iván.
1: Buen día, Ricardo. Buenos días a la audiencia. Bueno, un inicio de semana cargado de información, ¿no, Ricardo?
0: Muchísimo. Sí, la verdad, sí, tenemos que decir aló Brasil, ¿no?
1: Claro, lo que pasó ayer, nosotros habíamos avisado, ¿te acordás que cuando salían las encuestas, de que era dudoso, era muy, muy relativo todo, a pesar de lo cual, prácticamente daba un empate técnico, porque daba 2 puntos, en el mejor de los casos, a Lula encima de Flavio Bolsonaro. Bueno, eso se dio vuelta, Bolsonaro le sacó 2 puntos y pico, van a la segunda vuelta, Bolsonaro con toda la ventaja, porque además es bueno marcarlo, en la primera vuelta se definió del parlamento brasileño, sí. Y el bolsonarismo se quedó con la mayoría.
0: En ambas cámaras, ¿no?
1: Claro, hoy, por ejemplo, para el caso de Lula ganar la elección, gobierna en minoría. El parlamento es todo bolsonarista. Y lo peor de todo es que también, Lula perdió la gobernación de los estados más importantes de Brasil. San Pablo, por ejemplo. Ya nuestro amigo Javier Bonilla nos había dicho de lo bueno que venía haciendo Tarcísio Freitas. Y le ganó otra vez a un eterno perdedor político, a Fernando Haddad, ajá, que fue ministro de Economía, fue vicepresidente, en fin. Hasta ahora todo segundo, o siempre segundo, y terminó perdiendo la elección por amplísimo margen, le sacó 32 puntos de ventaja. Freitas Haddad, que va a ser el gobernador de San Pablo, ni más ni menos. Estamos hablando, insisto, del estado más importante. Pero si venimos a la región, el golpazo se lo llevó Eduardo Leite, porque perdió la gobernación de Río Grande del Sur y ganó Luciano Zucco, que es integrante del Partido Liberal, que obtuvo el 57,93% de los votos. Un bochazo impresionante. O sea, Brasil dio muestras de que la gente se está despertando, en la región se está despertando.
0: Sí.
1: Y te digo más, hay un tema que no es menor, una cantidad enorme de millones de personas que votaron en blanco o anulado. Y que Lula dijo, vamos detrás de ellos.
0: Y también
1: que se prepara el bolsonarismo.
0: Otro detalle que no es menor, que el 20% de la población no votó.
1: Por eso, te estamos hablando de 29 millones de personas.
0: Sí, ahí está, por ahí va.
1: O sea, votaron 158 millones, 29 millones, o sea, entre el blanco y el anulado también, 29 millones no votaron. Dice Lula que va detrás de esa gente, a pesar de lo cual ya los analistas políticos de toda la región dicen que es prácticamente imposible que esto se pueda dar vuelta, porque además los candidatos que obtuvieron pocos votos, la verdad, o sea, Callado, en fin, y algún otro más, bueno, son candidatos de derecha o de ultraderecha, que fueron, atropellados en discursos por parte de Lula, y ellos se juramentaron, es más, Callado lo acusó públicamente de ser un delincuente a Lula. También se metió con Bolsonaro, por el caso del banquero Borcaro, pero digo, va a ser difícil que Lula pueda negociar con esa gente, y todo hace suponer, por lo menos yo insisto, los analistas de toda América del Sur hablan de que es prácticamente un hecho que a partir de la segunda vuelta del 25 de octubre, Flavio Bolsonaro, para muchos un ilustre desconocido, porque no es Jair, que fue presidente, no es Eduardo Bolsonaro, que se tuvo que exiliar en Estados Unidos porque Lula lo salió a perseguir, y Alexandre de Moraes también, ¿verdad? Es Flavio, que era senador, que tenía fueros, que en fin, entonces, claro, Alexandre de Moraes no lo pudo tocar, que es el otro gran perdedor de todo esto, porque las acusaciones están cada vez más pesadas en contra de él, y dice de que esto influyó mucho, esto, y la ausencia de Lula en el famoso debate del cual nosotros dimos cuenta, donde no solamente no se presentó, sino que además por gestión de Alexandre de Moraes, el Supremo Tribunal Electoral, lo que hizo fue suspender el debate.
0: Sí.
1: Eso fue el golpe definitivo para la derrota de Lula, que es el gran acontecimiento político hasta ahora del año, diría yo.
0: Sin dudas que sí, creo que al suspender y la Red Globo hizo sus descargos porque mandaron una misiva, me parece que eso lapidó un poco la elección de Bolsonaro, que, como lo decías tú recientemente, ¿no?, en San Pablo fue lo más extraño, porque estoy buscando aquí, tenía la información de exactamente los votos. Lo que sí es que el PL tendrá la mayor bancada del Senado con 28 parlamentarios, y en ambas cámaras Bolsonaro será quien rija, ¿no? Acá está, en el estado de San Pablo, 51,93 para Flavio Bolsonaro, 38,20 para Lula y 3,59 para el escritor Augusto. Ahora, claro, creo que esto, el estado de Sao Paulo podría llegar a definir las elecciones, porque estamos hablando que a nivel nacional las elecciones cerraron ayer con 47,03 para Bolsonaro, 51,16 para Lula da Silva y 2,89 para el profesor Augusto Curi.
1: No, Lula 51, Lula
0: 45,16 para Lula, 47,03. Para Bolsonaro.
1: No, ¿cómo 5?
0: ¿Cómo?
1: No, 5, no,
0: a ver,
1: Bolsonaro, el 47, coma...
0: 0,03 para Bolsonaro, 47,03 para Bolsonaro, 45,16 para Lula.
1: Ah, ahora sí, no, tú dijiste 5, por eso, entonces, por eso... Cuando dijiste 5, digo, no, pará, me falta un número, está 45. O sea, 2 puntos de ventaja no es tanta ventaja si no tenemos en cuenta de que Lula trató de gobernar solo él y descartó completamente al resto de los partidos en su totalidad de la derecha. A Lula le faltó apoyo en algunas regiones. Fíjate vos, en Libramento, por citar el caso, en Río Grande del Sur, que fue electa como diputada estadual, la delegada Ana Taroco, tenía representantes. Sí, 42.000 votos, 44.474 votos fue el número final. 44.474, esto para los cabalistas. Y mirá que el PT tenía representantes, pero no hubo gran campaña en favor del Partido Trabalhista. Esto puede permitir suponer de que, ¿te acordás lo que dijo Taroco en oportunidad que estuvo con el diputado Ledecker en la radio? Dijeron que ellos sabían a quién no iban a votar, era Lula.
0: Claro.
1: A pesar de que en las redes sociales figuraba que votar a Taroco era votar al PT. Esto lo vi yo, no, nadie me lo contó. Uh-huh. Por eso le preguntamos a Taroco y dijo, no, yo estoy con Ledecker. Dijo eso, no dijo otra cosa. No dijo, yo voy a votar a... No, dijo, yo estoy con Ledecker. Ledecker dijo, yo sé a quién no votaría que sea Lula, ¿te acordás?
0: Sí, sí, totalmente.
1: Por eso, todo está dado, ¿verdad? Para que Bolsonaro sea el nuevo presidente de Brasil y el golpe final para Lula, ¿verdad? Que ya a los 80 años no tiene cómo esperar un periodo más para poder presentarse nuevamente a la elección.
0: Sin duda.
1: Con un detalle, Ricardo, que no es menor, que lamentablemente la izquierda en la región va repitiendo errores. Le pasó acá en Uruguay. En Uruguay falleció Tabaré Vázquez, falleció el contador Astori, falleció José Mujica y el Frente Amplio no procesó los cambios, ¿verdad? Las herencias políticas, no las procesó. Hoy hay un grupo de dirigentes Frente Amplista que están peleándose entre ellos, y vos te das cuenta, se discuten, en fin, dicen, se contradicen. ¿Por qué? Porque no, o sea, pensaron de que los líderes eran eternos. Y en Brasil pasó lo mismo, lo que pasa es que en Brasil era uno solo, sí, claro. Era Lula, nada más.
0: En algún momento, hace algunos años atrás, había aparecido quien fue presidenta también, cuando en las elecciones.
1: Dilma.
0: Rousseff, ahí está, Dilma Rousseff.
1: Claro, pero el tema cuál fue. El tema cuál fue. A Dilma, la envolvieron, y lo digo así, la envolvieron en los líos de Lula.
0: Sí, totalmente.
1: ¿Y cuál fue el problema de Dilma?
0: Fue la que dijo, salió peor parada.
1: Y claro, es el jefe, dijo. Lo salió a defender.
0: Claro, fue la que salió
1: peor. Entonces, parada. los cañones, inteligentemente Lula, dejó que lo apuntaran a él para que lo apuntaran a Dilma.
0: Exactamente.
1: Y quien perdió fue Dilma Rousseff.
0: Ahora, dentro de los... de las cosas increíbles que... más, increíbles no, de las cosas que sucedieron dentro de las elecciones de Brasil, sale un nombre que hay que anotarlo, tenerlo en cuenta, porque en un futuro, ojo con este muchacho, Nicolás Ferreira, tiene 26 años, logró una votación récord de casi 1.5 millones solamente en el estado de Minas Gerais. Lidera el partido PL, el mismo espacio político del expresidente Jair Bolsonaro. Es un reconocido influencer conservador cristiano y activista de derecha en las redes sociales. Y antes de llegar a la Cámara de Diputados Federal, se desempeñó como concejal de la ciudad de Belo Horizonte. Creo que es un personaje que hay que ponerle el ojo y no perderlo de vista. Hizo una elección récord en Brasil.
1: Sí, pero vos querés hablar de elección récord, yo te pongo otro dato. Michelle Bolsonaro, la esposa de Jair, batió récord en la elección, sacó más de 1 millón de votos. Ella, la mujer más votada en la historia de Brasil.
0: Mirá, no la tenía.
1: Sí, sí, más de 1 millón de votos. Y fíjate que quedaron afuera la activista, le podemos llamar, sí, de alguna forma, porque además fue ministra de Cambio Climático, Marina Silva, que era una dirigente conservadora, pero que se fue buscando hacia la izquierda, quedó fuera del esquema, quedaron varios fuera del esquema en Brasil. Uh-huh. O sea, la gente castigó al sistema. Y viste que en Uruguay, que esto hay que traerlo a tierra también, desde Latino Barómetro se habla de que el 65% de los encuestados no creen en el sistema político. No creen en diputados, no creen en senadores. Esto tiene que tomar cuenta. El Frente Amplio, obviamente que sí, porque además fueron mufa algunos. Vamos arriba a Lula, vamos a apoyar a Lula. Lo hicieron público, Ricardo.
0: Sí,
1: público.
0: Claro,
1: el Frente Amplio exhorta a votar a Lula da Silva para mantener la independencia en la región. Bueno, fueron. Yo quiero ver cómo se paran de cara a otra realidad. Porque acá fue un golpazo no solamente para el sector de Lula en Brasil, para Uruguay también. Mira que Bolsonaro está alineado con Milei, ¿verdad? Fíjate vos, Kass en Chile está también por lo mismo, de la Estrella en Colombia, guarda con esto. Y nosotros somos muy chiquitos, influimos muy poco en la región.
0: Y cualquier cosa que tenemos... nos salpique nos causa daño, eso está clarísimo. Sí,
1: claro, por eso. O sea, acá jugaron ese partido con una irresponsabilidad mayúscula. O sea, el partido de gobierno de Uruguay exhortó a sus votantes con título de elector a votar por Lula da Silva.
0: Sí, sí.
1: Guarda con eso. Guarda porque en algunos lugares se habla de la participación de Javier Milei en la elección. Bueno, Milei fue más lejos porque fue a Brasil, se la agarró con Lula, insultó a Lula, de Morales, a todo el mundo. O sea, muy del estilo Milei.
0: Sí.
1: Pero Uruguay, sin llegar a esos extremos, también jugó su partido.
0: Sí,
1: y lo jugó en favor de Lula.
0: No te olvides un detalle que no es menor, que no hace muchos días atrás, Milei y Donald Trump hicieron una especie de convenio donde Estados Unidos potenciaría a la Argentina para llegar a escalones mucho más arriba lo que es la economía americana. Lo que me gustaría esperar a después del día de las elecciones de Brasil, a ver si todavía el presidente Trump sigue con esa idea.
1: Yo creo que sí, o sea, porque la chequera es grande y Trump no tiene ningún problema, porque además como ya está de salida y sabe que va a perder las elecciones, en fin, porque tiene un montón de problemas. Y sus propios votantes y seguidores ya como que le están dando la espalda, porque dice que le está gobernando para una elite, está potenciando el tema al momentito porque tiene intereses, en fin. Está jugando un partido peligroso. Él está haciendo el campo, como se dice vulgarmente, el campo orégano a Marcos Rubio. Viste que Trump ya no es ningún tonto. Dijo todo lo que diga Rubio, yo firmo abajo. Bueno, y Rubio es un tipo que tiene presencia en la región, mucha presencia. Recordemos, Rubio es de origen cubano. Esto creo que no es un detalle menor. Pero digo, Estados Unidos quiere poner sus bases en América del Sur, sí, pero ¿por qué? Porque Irán ya tiene sus bases en América del Sur, en territorio venezolano, en la frontera con Brasil. Porque China ya tiene sus bases en América del Sur, allá de la Patagonia más al fondo. O sea, ya hay bases extranjeras en América del Sur.
0: Sí, igual.
1: O sea, no seamos hipócritas de pensar de que somos el patio del fondo para Estados Unidos. Guarda con eso. Porque no es así, porque ya otros países negociaron.
0: Claro, de cualquier manera, cuando Trump se pone de acuerdo con Argentina, Estados Unidos se pone de acuerdo con Argentina para potenciar a Argentina como una gran nación dentro de América, me parece que el objetivo, en principio por lo menos, estaba puesto en que si Lula da Silva llegaba a ganar las elecciones, habría alguna forma de bloquearlo, o no bloquearlo, pero sí aislarlo de lo que es América, sería eso. Pero claro, ahora las perspectivas son diferentes. Yo por eso decía, quiero ver si Estados Unidos continúa con este proyecto de potenciar a Argentina, ¿no?
1: Bueno, pero ya, a ver, empecemos en esto. El otro papelón histórico que hizo Uruguay cuando jugó a las escondidas para cederle una cuota de carne a Brasil para entrar en China. ¿Qué dijeron los chinos? De ninguna manera.
0: No me interesa.
1: Esto decidimos nosotros. ¿Pero por qué? Por una cuestión sanitaria, guarda. Esto por una cuestión sanitaria. Ahora, ¿qué hizo China? Le aumentó los aranceles a Brasil, Ricardo.
0: Sí.
1: 67%. ¿Qué pasa? A ver, pensemos en esto. Si China se cierra para Brasil, si Estados Unidos, para el caso de Lula, que no va a ocurrir, yo creo que Bolsonaro... Ya lo saben todos, número puesto para ser presidente, pero ponele que ganaron.
0: Yo creo que ya se cierra Estados Unidos. Sí.
1: Yo creo que sí. Yo digo, si se cierra Estados Unidos también, Brasil está en enormes problemas y vuelve a muchos años atrás, cuando estaba acá en la frontera, y yo era recién llegado, pero hay gente que seguramente sabe lo que estoy hablando, donde comprar productos brasileños era mucho, pero mucho más barato que lo que es ahora. Mucho más barato. Y para comprar un producto importado, lo tenías que pagar 4 o 5 veces más caro. ¿Ah? O sea, era el nacionalismo. Así. Uh-huh. ¿Y dónde es el nacionalismo? A como ir al lugar, uno se me cayó el micrófono. ¿Entendés? O sea,
0: sí, sí,
1: puede cambiar esto. Puede cambiar. Yo creo que para mí, como decías vos recién, para mí.

0: campaña, un buen gobierno, porque además en algunos discursos de campaña él marcó punto por punto todos los errores que se cometieron, y más, tanto fue tan contundente él, de que ya los periodistas brasileños, de las grandes cadenas, se animaron a preguntarle a Lula, que Lula iba en la promesa de todo lo que iba a hacer, y hubo una periodista que le dijo, pero perdón, usted tuvo 4 años en el gobierno, ¿y por qué no lo hizo? La pregunta del millón.
1: Claro.
0: Y Lula se enojó. A partir de allí, 48 horas más tarde, dijo que no iba a salir en el debate, y 12 horas más tarde, el debate se suspende. ¿Por qué? Porque era de manual. Le iban a preguntar por lo que no hizo. Y porque tenían preparado, inclusive, cada uno de los expositores, videos donde Lula se comprometía a, bueno, mejorar el tema del trabajo, la seguridad. Lo de la seguridad en Brasil es terrible, terrible. Pero además hay un tema que creo que es bueno marcarlo. ¿Vos sabías, Ricardo, y la gente seguramente capaz que lo conocía, si sabías que si vos, por ejemplo, ibas detrás de un delincuente, ponele, mató a una persona, y la policía ya sale atrás tuyo, sale.
1: Ajá.
0: Pero resulta que investigan y ven que el individuo tiene título de lector vigente, ¿no lo pueden detener?
1: Ah, bueno.
0: ¿Lo sabías eso o no?
1: No, no lo sabía. No.
0: Bueno, por eso, si tenía título de lector el viernes, podía hacer un doble homicida, que no, hay que esperar el domingo. Después de la elección. Y el domingo, después de las 5 de la tarde, cuando se cierran las urnas.
1: Sí, qué locura.
0: ¿Ah? No, o sea, no sea cosa que se pierda el voto. A mí me dicen, yo no tengo confirmado, a los electores sí, pero que personas privadas de libertad sí tienen, porque no pierden la ciudadanía en Brasil por estar condenados. No pierden la ciudadanía. En Uruguay sí, en Brasil sí. No. Pueden votar. Pero mira, los otros días, un trío de delincuentes en Brasil detienen una moto. Iba un policía militar. Uno de ellos lo agarra por el cuello, lo ahorca. Otros lo revisan, lo desarman. Y cuando se dan cuenta que era policía, le metieron 3 balas y lo mataron. Ahí, para robarle el arma y robar la moto. Se dan a la fuga los 3. La policía detiene a uno de ellos y consigue información para los otros 2, y van a otro barrio, que no era donde ellos vivían habitualmente, pero antes les llegó la información, título elector vencido, de los 2. Cuando llegan a la vivienda, fueron recibidos a balazos por los 2 delincuentes, y la policía, imagínate, eran 40 contra 2, todavía le están contando los tiros, te puedes imaginar.
1: Sí, claro.
0: Pero ¿por qué? Porque mostraron títulos electores vencidos, o sea, se les podía detener. Brasil es un país muy particular, muy particular.
1: Muy particular. Bueno, por otro lado, la Cámara de Diputados, hablando justamente de esto que estás mencionando tú, se está manejando, ya pasó a la Cámara de Senadores y volvió a la Cámara de Diputados de Brasil, que para aprobar la prohibición del voto de personas en prisión preventiva.
0: Bueno, entonces es lo que te digo.
1: Sí, por eso digo, estaba buscando la información justamente para reafirmar lo que tú estabas diciendo. Ahora, claro, la iniciativa debe ser nuevamente analizada, que fue aprobada en 349 votos afirmativos.
0: Seguro. Así que te digo, vamos a ver qué da con todo esto. Pero te digo, Brasil es un país muy particular. O no sé si Chipi quiere que mandemos una pausa, porque a la vuelta nos vamos a meter en un tema que nosotros hemos hablado contigo varias veces, Ricardo, el tema de las estafas telefónicas, que cada día son más. El modus operandi es el mismo, la excusa es la misma, siempre, y la gente sigue cayendo. Y que hay que destacar que en algunas entidades bancarias hay funcionarios y funcionarias que empiezan a leer a la otra persona y se dan cuenta de que algo pasa. Pasó con un taximetrista que subió un señor de 97 años, el hombre muy nervioso, el taximetrista le pregunta qué le pasa, y el hombre le cuenta, le cuento también que el sobrino había atropellado a una mujer embarazada, sí. Que porque siempre lo mismo, Si me dice, me permite, lo puedo llevar a otro lugar y lo llevo a una comisaría.
1: Sí, totalmente. Le dijo incluso, mire que creo que está siendo objetivo una estafa.
0: Pero van a estafar. Sí, esto sí. Es una estafa. Sí. Lo llevo a una comisaría. O sea, es lo que yo digo, la gente empieza a despertarse, pero no por eso es de descartar la posibilidad de tener como tenemos, de hablar con uno de los fiscales, el ex presidente de la Asociación de Fiscales, el doctor William Rosas, que nos va a atender después de los compromisos comerciales, ¿te parece?
1: Sí, me parece bárbaro. Marcamos entonces unos compromisos y venimos con esto, ¿sí?
0: Dale.
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0: 9:34 minutos en todo el país. Estoy leyendo los titulares, Iván, y la verdad que, porque no hablamos de los titulares de hoy, ¿no? Digo, y podemos hablar de que, por ejemplo, en España, Pedro Sánchez adelanta las elecciones para el 29 de noviembre. Una locura, adelantó muchísimo las elecciones.
1: Sí, sí, está complicada la cosa para Sánchez. Está complicada. Recordemos de que la mujer de él fue acusada y condenada por hechos de corrupción.
0: Sí, sí.
1: Y él se está mandando la gran lula. Él,
0: sí,
1: porque también acusa a la mujer como responsable de los hechos de corrupción. Acordate que Lula, que esto no lo dijimos en el bloque anterior, Lula, cuando era interrogado por Sergio Moro, que ganó en primera vuelta la gobernación del estado de Paraná. No, lo de Lula es terrible. El momento que está pasando este hombre, no me voy a poder creer. Sergio Moro, gobernador de Paraná. Cuando le pregunta, Lula le echa la culpa a Marisa, a su señora.
0: Claro, claro, claro.
1: O sea, que estaba muerta, ¿no? O sea, no la podían condenar.
0: Pero además un acto de cobardía mayor, digo, no solamente
1: total,
0: culpar a su señora, sino que culpar a una persona que no puede defenderse.
1: Pero a ver, vamos a entendernos. O sea, te puede gustar más o menos Lula, pero tiene, ¿verdad? Es un tipo de trayectoria, es sindicalista, es política. O sea, algunos lo consideran como un gran estadista.
0: Pero es que la trayectoria de Lula no lo podés discutir, está ahí.
1: Pero es imponente, claro. Entonces, llegar a ese punto, bravo.
0: Bueno, ahí cae toda la trayectoria, ¿no?
1: A varios se le cayó el ídolo. A varios. De eso no me olvido mal. Y hoy, imagínate, mirar la foto que sale donde Sergio Moro está colocando el voto, y si Sergio Moro ganó en primera vuelta en las elecciones en el estado de Paraná, de donde es oriundo, wow. Ah, sí, cerró el combo, viste, completo.
0: Sí,
1: bueno. Completo. Peor me pude ir.
0: Ahora, recordame qué días son las próximas elecciones, el balotaje.
1: Segunda vuelta es el 25 de octubre.
0: 25 de octubre, ahí está. Estaba en una confusión.
1: Sí, o sea, estamos hablando, ¿verdad? Dentro de 3 semanas.
0: Sí. En 20 días exactos están haciendo nuevas elecciones, así que no se puede descansar ni un minuto, es salir otra vez. Y hablando de esto, ayer miré un mensaje, porque no fue un discurso, en realidad fue un mensaje de Bolsonaro, que creo que fue el gran detonador para comenzar esta nueva etapa de la campaña electoral, cuando él dijo, parafraseando lo que habló, dijo: Amo mi padre con todo mi corazón y mi alma, y él no puede seguir mi campaña, pero de alguna manera lo está disfrutando, algo por ahí. Y creo que ese fue el gran disparador para comenzar esta segunda etapa.
1: Claro, a ver, para un tipo relativamente joven como Flavio Bolsonaro, y como te decía recién, para mucha gente casi un desconocido en la política, él, inteligentemente, lo que hizo fue respaldarse en la figura de su padre. Mirá que Jair Bolsonaro perdió la elección con Lula, creo que fue por un punto.
0: Sí, sí.
1: Un punto y medio.
0: Nada, sí.
1: O sea, estuvo a nada de un empate técnico.
0: Sí,
1: por
0: sí,
1: eso,
0: sí.
1: Jair Bolsonaro, como que, digo, yo creo que no quiso organizar un golpe de Estado. Eso no fue un golpe de Estado, fue una sonada popular, porque él entendía que había habido fraude. El tema acá, en estas elecciones, Ricardo, yo la fui siguiendo, cuando iba el 62-65% de los votos escrutados, Bolsonaro ganaba en primera vuelta.
0: Sí, pero se habla por ahí de que hubo un impasse, algo por el estilo, que podría llegar a marcar algo diferente.
1: No, el tema, países tan grandes como Brasil, y ojo, Uruguay como país chico también puede pasar, depende mucho de las regiones. Yo recuerdo que en una elección hace unos años atrás, elecciones municipales, el intendente Artigas era en aquel momento Julio Silveira. Julio Silveira. Y claro, empezamos a hacer la recorrida, ¿verdad?, de la radio con diferentes medios y fuimos al departamento de Artigas y nosotros dijimos, bueno, podemos hablar entonces que Julio Silveira es reelecto intendente porque tenía una diferencia de 8 puntos, por lo menos. ¿Sabes lo que me dijeron? No, esperá, porque no llegó Bella Unión y Patricia ya la puede dar vuelta a la cosa.
0: Sí,
1: Y dio vuelta a la cosa.
0: totalmente,
1: Este,
0: totalmente.
1: escuchame, le ganó de 10 a 1 en aquella zona. Que, ¿por qué? ¿Pero por qué? Porque, claro, se había estado vacía relativamente poco tiempo el proyecto Alur en aquella zona del departamento, y eso había generado una revolución en lo comercial, en lo laboral, en fin. Yo recorrí Alur y recorrí los comercios y estuve en el hospital de Bella Unión. El hospital de Bella Unión parecía una clínica privada. Un lujo
0: Totalmente,
1: aquello insoportable.
0: totalmente. Iván,
1: ¿Entendés? Dale.
0: no quiero cortarte, que está sumamente interesante, pero ya tenemos en línea al fiscal William Rosas.
1: Ah, doctor, ¿cómo anda? Buen día.
2: Buenos días, ¿cómo le va? ¿Está bien?
1: Bueno, gracias por atendernos. Muy gentil, como siempre.
2: Por favor.
1: Bueno, a ver. William, estábamos conversando hace días, que venimos hablando con Ricardo. Esta es una información, bueno, que ya no por repetida deja de ser importante, y son las estafas telefónicas, que usted lo ha tenido muy ocupado y ha hecho algún tipo de declaración ahí. O sea, ¿qué es lo que está pasando hoy con las estafas telefónicas? Porque para algunos, inclusive investigadores de la policía, dicen que en número han superado inclusive las rapiñas en este país.
2: Bueno, sí, obviamente hay un corrimiento del delito en donde, bueno, a partir de la época de la pandemia y también por una cuestión en que los delincuentes saben que se procuran, que van a tener impunidad, más garantizada la impunidad cometiendo delitos en donde no aparezca la cara de ellos que en donde aparezca, por ejemplo, en una rapiña, en un hurto. Corren el riesgo de quedar expuestos con una cámara, con un testigo y terminar en prisión. Entonces las estafas le permiten un marco más de impunidad, sobre todo estas estafas que son por medios virtuales y las estafas de esta modalidad telefónica que es lo que se conoce usualmente como el cuento del tío. El tema es que estas modalidades van variando. Y hoy día lo que nosotros tenemos es un crecimiento bastante significativo de este tipo de estafas en donde se procuran personas que están en una situación vulnerable, pensemos en personas mayores que viven solos en sus domicilios, entonces se les contacta y se les hace esta historia de que hay un familiar que está pasando dificultades. En las modalidades que hemos tenido se les dice, bueno, que están llamando de una comisaría, que su familiar está a disposición de un fiscal, les dan el nombre del fiscal, les dicen que es porque atropelló, por ejemplo, una persona que estaba embarazada, entonces se van a necesitar una fuerte cantidad de dinero para que el familiar no termine detenido, que no termine preso. Entonces eso genera una conmoción en las víctimas que los empuja a entregarles significativas cantidades de dinero a los delincuentes que en todo momento se hacen pasar o por policías o por abogados o incluso autoridades como pueden ser fiscales o jueces. Entonces, esa modalidad, ese tipo de engaño, de ardid, hace que las víctimas estén a merced de estos delincuentes y los perjuicios son muy grandes, 500 mil, 300 mil pesos, que muchas veces incluso no es que las víctimas tengan esa plata necesariamente en su domicilio, como uno puede pensar, sino que hacen que las víctimas vayan a centros, a casas de préstamos, que saquen préstamos por centenares de miles de pesos, y eso es un perjuicio que no es solo en ese momento, sino que después la víctima tiene que seguir pagando un préstamo luego de haber sido engañado, timado por estos delincuentes, ¿no?
1: Claro, ahora, doctor, bueno, como usted decía, el modus operandi es prácticamente el mismo. Parece mentira que la gente no se dé cuenta porque la información fluye en los medios de prensa y se aclara justamente a lo que refiere. A ver, tenemos un problema con cómo se resuelven estos casos. ¿Las penas son muy leves? Porque, a ver,
2: Bueno,
1: si en algunos casos dicen prisión domiciliaria, el teléfono no se lo van a sacar, que es la forma que tienen de operar, es el arma que tienen.
2: Bueno,
1: ¿Cómo se controla eso?
2: Bueno, acá hay dos cuestiones, ¿no? Una cosa es mientras dura el proceso y otra es la condena en definitiva, ¿no? Mientras dura el proceso, lo que usualmente nosotros de la Fiscalía pedimos es que estas personas sean enviadas a prisión porque hay riesgos procesales. Obviamente, si alguien comete estafas utilizando dispositivos electrónicos, teléfonos, cualquiera podría suponer que si se lo manda a la casa con el teléfono va a haber ese riesgo de seguir cometiendo los mismos delitos, un riesgo para la sociedad en ese sentido, o de frustrar la investigación, o sea, entorpecer la investigación, avisándole a otros delincuentes, diciéndole, bueno, mirá que la fiscalía tiene tal y cual elemento, saben que fuiste vos, que fue la otra persona, tienen esto, lo otro. Ese riesgo que nosotros queremos prevenir con la cárcel, muchas veces los jueces son reticentes a darlo, porque lo primero que dicen es, este delito es un delito que tiene, el delito de estafa tiene una pena baja, la pena mínima del delito de estafa son 6 meses, y es un delito que es

0: se va de la compra y dice, ah, al final me estafaron porque giré 2.000 pesos y no terminé recibiendo la computadora. Pero sí, otra cosa es cuando se despliega toda esta organización para perjudicar a personas que están en situación de vulnerabilidad. Entonces no puede ser que la misma pena corresponda a una u otra situación. Entonces tiene que haber una agravación en la penalidad de la estafa. Es algo que se está diciendo desde hace mucho, una cosa que se llama dosimetría penal, que es que un hecho que es más grave tiene que recibir una pena mucho mayor que un hecho que es más leve. Entonces 6 meses de pena mínima para un delito como esto, cuando una persona que si roba un chocolate en el supermercado prácticamente tiene la misma pena, es bastante irrisorio en ese sentido. O sea, es algo que habría que evaluarlo porque los perjuicios son muy grandes para las víctimas, ¿no?
1: Claro, a ver, eso es muy bueno lo que usted dice, doctor, porque hace un tiempito atrás lo conversábamos con Ricardo, las consecuencias futuras de estos hechos son imprevisibles. Hay personas que, como usted decía, se metieron en un préstamo de hace poco, fue una persona de 1.000.000 de pesos, o sea, no lo va a pagar el resto de su vida, y hay personas que terminan atentando contra su vida porque ven que el mundo se le cierra. O sea, hay un futuro muy negro, muy oscuro en todo esto. Y sobre todo cuando hablamos inclusive de personas delincuentes y ya tiene antecedentes varios al respecto de este tema. Por eso estamos muy en línea con lo que usted dice, y yo, usted sabe, yo tengo mucho respeto por usted, hace mucho tiempo que hemos hablado, pero digo, ¿y cómo se termina de resolver esto para aplicar penas más severas y para que el mensaje para la delincuencia, bueno, le llegue? Decir, bueno, che, guarda con esto porque esto cambió, ¿no?
0: Bueno, creo que la primer medida, podríamos decir, y es la que yo quiero resaltar, es insistir, como usted decía, bueno, esto ya se ha advertido muchísimas veces, pero si esto, si el mensaje no le llega a la persona que termina siendo víctima, pero sí le llega a alguien de su entorno, tiene esa persona de su entorno, quienes tengan familiares en situación de vulnerabilidad. Cuando digo vulnerabilidad, son personas que viven solas, mayores de edad, que pueden caer en esta trampa que despliegan los delincuentes. Avisarles, advertirles, decirle, bueno, a la abuela, a la madre, al abuelo, al padre, que es una persona mayor de edad. No, mirá, si te llaman para decir que hay un familiar que está pasando por algo, vos inmediatamente cortá la comunicación y comunicate con ese familiar, comunicate con algún referente de la familia, y a partir de ahí averigüen bien la situación, porque nunca va a pasar que desde la policía, desde un juzgado, desde la fiscalía o un abogado te llamen para decirte tenés que darme plata ahora. Eso no va a pasar nunca. No es, o sea, hay que desconfiar de esa situación en la que se le exige a la gente plata de forma inmediata. Eso por un lado. Y por otro lado, respecto a la modificación de las penas que se tienen en los delitos de estafa, por ejemplo, eso es algo que el legislador tiene que tomar conciencia de este flagelo, de esta situación, de esto que se está dando, de cuál es la problemática de esto que está creciendo y que está afectando, y evaluar desde el lado de la penalidad una nueva mirada, ya sea si hay un delito de estafa, que es un delito, algunas situaciones que no sean graves, y que corresponda seguir con la pena de 6 meses, como mínimo está bien. Pero hay otras situaciones que son más graves, que tiene que estar cuantificada una pena diferente. Por algo el hurto, usted va, roba algo en un chocolate en un supermercado, para seguir con el ejemplo, y la pena mínima es de 3 meses, pero si usted va y le arrebata algo a una persona, la pena mínima pasa a 12 meses. Entonces, evaluar que una situación no es la misma que la otra y que eso debería agravar las penas, sobre todo cuando se dan este tipo de situaciones, ¿verdad?
1: Claro, pero además, doctor, está lo otro también, y es que, usted me corrige si estoy equivocado, está el resarcimiento económico. De repente, bueno, la persona dice, bueno, mire, sí, yo tengo tanto dinero, me quedó este dinero acá, yo quiero depositarlo en la sede judicial y devolverlo. ¿Eso puede aliviar la pena, por ejemplo, no?
0: Bueno, eso es una posibilidad, pero es muy difícil que en estas organizaciones se pueda dar con que el dinero se fuma. Entonces, cuando agarramos a las personas, muchas veces se recupera.

0: recupera parte del dinero, pero no el dinero en su totalidad. Y eso puede servir para tener un resarcimiento para la víctima, pero no para aliviar la pena en términos como si pudiese ser un acuerdo reparatorio, que es la persona le devuelve todo lo que fue timado la víctima y queda libre de culpa, podríamos decir. Esa es una hipótesis que casi nunca se da en estas situaciones, porque al ser una organización, cuando se agarra a dos o tres personas, ya las otras dilapidaron todo el dinero, ¿no? Ya no hay nada para encontrarse. Por eso es tan importante prevenirlo.
1: Y hablando de prevención, doctor, para ir redondeando la nota, en estos días aparece un aviso, y que me hicieron llegar ahora, al Banco de Previsión Social, con esta reactivación de créditos para jubilados y pensionistas. Y lo orientan, el jubilado y pensionista, en su mayoría, a hacerlo por Internet. Y alguien me decía, guarda con esto, ¿por qué? Porque cuando aparece la tecnología, el delincuente también trabaja con tecnología y utilizan símbolos y emblemas y fotos, todo que tiene que ver con la identificación de oficinas públicas. Digo, ¿hay alguna manera de que se pueda ir alertando a la gente qué es lo que se ve y lo que no?
0: Bueno, es que la situación con esto es que hay muchísimas modalidades de estafa que tienen que ver con simular ser una institución pública a través de un link. Lo que es recomendable que la gente haga es ingresar en la web, la página de internet o la aplicación que sea oficial de el Estado, ya sea el BPS, ya sea el Banco de la República Oriental del Uruguay, que sea esa aplicación. Y si no conoce o no sabe cómo usarlo, o si desconfía de esa situación, tiene que pedir una ayuda, ya sea a un familiar o mismo a estas instituciones. Porque muchas veces estos delincuentes operan, ya sea simulando un duplicado o haciéndose pasar por la aplicación de estas entidades, o incluso manipulando a la gente para que saque un dinero que después es transferido a otra cuenta, sacan un préstamo sin que la gente se dé cuenta y lo transfieren a otra cuenta que después de la cual se terminan aprovechando. Por eso es necesario tener mucha precaución y consultar en caso de tener alguna duda respecto de la modalidad o del momento en que se está sacando un préstamo. Porque la tecnología tiene muchísimos beneficios, que tiene que facilitarle a la gente, a veces que no se desplace hasta un lugar, que tiene que hacer cola, que son personas mayores, etcétera, pero tiene esta contrapartida. Lo importante es tomar los recaudos necesarios porque después el perjuicio es muy difícil de retrotraer. Podemos investigar, podemos conseguir quiénes son las personas que lo cometieron, podemos mandarlos a prisión, podemos condenarlos, pero el daño ya no se puede revertir para la persona que lo sufre.
1: A ver, cuando la maniobra se genera de dentro de un centro de detención, ¿eso agrava la pena?
0: Hoy día no hay una modalidad de agravamiento de pena por haberse cometido usando desde un centro de reclusión cuando se trata de este tipo de delitos contra la propiedad. Y ha pasado mucho que es desde ahí, desde los centros de reclusión, en donde operan algunos cabecillas de estas organizaciones criminales, ¿no?
1: Sí, por eso se lo preguntaba. Obviamente es un tema muy, muy amplio y usted lo maneja con total solvencia. La pregunta es, ¿aumentó tanto el número de estafas como para que se estén dando estas señales de alerta, doctor?
0: Sí, sin duda. Sin duda que hay un crecimiento exponencial de las estafas. Hay un crecimiento exponencial cuantificado. O sea, cuando el organismo de la Fiscalía, la repartición de la Fiscalía que recibe estas denuncias, detecta que hay un crecimiento, yo no quiero dar números exactos porque me falta la fineza del número, pero sí que es exponencial y que se ha multiplicado respecto de la baja tal vez de otros delitos, como pueden ser la rapiña y los hurtos. Muchas veces en la discusión esto de se utilizan los números para ver si es un éxito o un fracaso de las gestiones, de los ministerios del interior, de la cuestión de seguridad. Hay que mirarlo más sacándose el foco de la ventaja coyuntural o de aquello que se puede aprovechar en el momento para ver de qué se trata. Los fenómenos criminales se tratan de una elección muchas veces de los delincuentes respecto de aquello que es más, le da más rédito. Hay delincuentes que no les importa la consecuencia y sí y cometen el delito arriesgándose a lo que venga, y otros delincuentes que lo ponderan, que dicen, bueno, yo si salimos a rapiñar un banco, hoy día hay cámaras en todos lados, todas las ciudades están, tienen cámaras en cada una de las esquinas, nos van a sacar cuál es nuestro, el vehículo en que llegamos, por dónde nos fuimos, todo esto, hay probabilidades de que nos encuentren. Ahora, si nosotros, si esta una organización comete estas estafas, en donde hay repartos dentro de la organización, uno va a buscar la plata, el otro llama por teléfono, el otro consigue quiénes van a ser las víctimas, hay un reparto y se diluye la responsabilidad de forma tal de que la impunidad aparece un poco más garantizada. Esa es la cuestión de por qué crecen tanto este tipo de delitos y en detrimento de otros, como puede ser el hurto y la rapiña, ¿no?
1: Claro, en estos casos no se puede aplicar asociación para delinquir.
0: Se usa. Es más, en el caso que yo estuve la imputación el viernes, se imputó asociación para delinquir. No agrava sensiblemente las penas la asociación para delinquir. Es una cuestión de la realidad, obviamente. Hay un reparto de roles y corresponde a la asociación para delinquir, pero no agrava sensiblemente las penas como que cambie, bueno, si en una estafa sin asociación para delinquir y con asociación para delinquir vaya a impactar demasiado en la pena. Esa es la realidad que no viene por ahí, lamentablemente.
1: Bien, doctor William Rosa, muchísimas gracias por atendernos, muy gentil como siempre.
0: No, por favor, un gusto y siempre las órdenes.
1: Muy amable, que tenga buen día, bien. El fiscal doctor William Rosa, Ricardo, vi un tema que había que hablarlo.
2: Clarito,
1: la verdad, lo hablamos nosotros, pero viste que las cosas siguen dando todos los días.
2: Muy clarito. En realidad las estafas, bueno, a mí me dejó pensando cuando dijo que no se le imputaba más a quienes estafaban desde adentro, no había cómo.
1: Sí.
2: Y ahí como que traté de elaborar algo en mi mente rápido, pronto, pero claro, rápido, pronto y mal, ¿no? Es así, pero qué bueno sería de repente, y esto lo largo a la audiencia a ver qué le parece, cuando un estafador hace que una persona saque un préstamo obligado, ¿no? Porque en realidad la persona saca el préstamo de X dinero y luego agarran al estafador, que parte de la condena sea que tenga que pagar ese dinero al ente donde la persona sacó. No importa las cuotas, no importa cómo, pero tenga que pagarlo también económicamente. Sí, es decir, que la persona no tenga que pagar. Porque, digo, si estafador te agarran a ti, Iván, y te hacen el cuento del tío, te llevan, tú sacás, qué sé, 100 mil pesos, por ejemplo, en una casa X, resulta que después agarran al estafador todo, pero tú quedaste debiendo los 100 mil pesos en la casa X.
1: Ajá, sí, claro. Sí.
2: Entonces, lo bueno sería que, además de la condena que la fiscalía le pueda poner al estafador, que dijeran, bueno, ahora usted tiene, a partir de tal día, usted tiene, qué sé, 12 meses, 24 meses, 48 meses, lo que fuere, para ir pagando cuota a cuota ese préstamo que obligó a sacar.
1: Claro, en algunos casos se aplica, en otros casos no. O sea, igual la persona que es acusada de esto puede argumentar, no sé, vulnerabilidad económica. Y contra eso no hay nada, prefiere la pena,
2: sí, claro,
1: y no el resarcimiento. Esto se maneja con un día reajustable, con un plazo, en fin. Sobre todo esto se da mucho para víctimas de violencia de género. Esto se aplica. Y yo digo, en el tema de las estafas acá, lo más importante, lo que debería hacer, lo dijo el fiscal Rosa, y esto está muy bueno que lo haya dicho él, los legisladores deberían reunirse y ponerse de acuerdo en endurecer penas, porque esto es grave. Es grave porque, ya te digo, está aumentando. Es un delito donde la sangre no está. Y bueno, parece que son males menores.
2: Iván,
1: pero no es un tema menor, sí.
2: Me parece que no es un tema menor. ¿Te parece si atendemos a alguien en línea?
1: Vamos.
2: Hola, buen día.
3: Hola, Iván, soy yo, Albina. Mirá, el otro día me jodieron, Iván, una señora. Vos sabés que me sacaron unos pesos. Don Banditasma, ¿sabés que me vino acá a decir que yo quería algo cuidadora para la enfermedad, que yo soy media enferma, viste? Y vos sabés que ahí me sacaron unos pesos. Menos mal que entre mi nuera recuperamos algo, viste. Pero es un banditaje, Iván, está todo horrible como está.
1: Sí, está, sí, está.
3: Yo me llamo Albina, bueno. Iván, gracias, porque yo te digo eso porque está muy fea la cosa, viste. Y gracias a
1: muy
3: Dios.
1: Bien, gracias por llamar.
3: Sí, muchas gracias, Iván, chao, cariño, chao, chao.
1: Gracias, gracias. Bueno, a ver, mirá, Ricardo, este tema yo lo iba a tocar y después, bueno, los otros temas no se ocuparon espacio. Hay una mujer y un hombre, primero va la mujer, recorren algunos barrios y se ofrecen para realizar tareas, inclusive en algunos casos de manera gratuita. La mujer va, mire que yo no le cobro nada, o sea, estoy acá con usted, parecido a lo que dice esta vecina. Parecido. Al rato aparece un hombre, porque ya se dio cuenta de que la persona vive sola.
2: Sí.
1: Y se ofrece, por ejemplo, para cortarle el pasto. Pero antes, averiguó el nombre de algún vecino. Entonces dice, mire, yo soy sobrino de fulano. Ah, mire usted. Y ahí empiezan a trabar conversación, viste, entablan la relación, en fin. Vamos a tratar de estar alertas. Hoy tienen que estar de puerta cerrada, no atender a quien no conozcan, porque los muchachos están bravos. La verdad, están bravos. Están muy difíciles. Y esto que yo le comentaba ahora a el fiscal, el doctor Julián Rosa, es un detalle que no es menor. Yo, mira que estoy hablando contigo, me estoy conectando con gente del Banco de Previsión Social para ver si el miércoles 10:30 nos puede atender una autoridad para hablar de esto, de los préstamos y de cuáles son las precauciones. ¿Por qué? Porque me dicen de que hay largas colas en la sede del Banco de Previsión Social para gestionar estos préstamos, pero el banco mandó una publicación orientando a la gente a ingresar por internet. Y cuando ingresas por internet, de repente alguien te gana de mano,
2: si quedas
1: te manda el mensaje, te hace entrar en el link, estás gestionando un préstamo, pero no para vos, para otro.
2: Claro.
1: De bravo, de cosas.
2: Quedas vulnerable, sí, totalmente.
1: Y bueno, a ver, tenemos que ir a la pausa. Y yo invité para el próximo bloque al doctor Ricardo Araújo. ¿Por qué? Porque viste que el teléfono no para y te llegan informaciones y que realmente dan un poquito de bronca. Hemos hablado mucho de el Colegio Médico del Uruguay, del Tribunal de Ética Médica del Uruguay, dependiente del Colegio Médico. Y vos decís, cuando una persona asume un cargo, lo hace por compromiso, ¿verdad?, con la profesión, al caso de médicos o abogados, y con el lugar donde van a gestionar. Ahora, cuando cobran tanto dinero, che, mira, te tiro así, entre el Colegio Médico y el Tribunal de Ética Médica, eso cuesta por año $600,000.
2: $600,000, qué locura, ¿no?
1: Te lo mandé eso, ¿no? ¿Lo viste? ¿Lo viste eso, ¿no?
2: Sí, claro, claro.
1: Es sueldos, ¿está? Entonces, esa es la gente que de repente se alinea con el partido político que le conviene y le niegan el derecho a reclamar, por ejemplo, a la señora Rosario Barrera, a la mamá de la médica fallecida de Soledad, por ejemplo.
2: Sí.
1: Bueno, este y otros temas lo hablamos con el doctor Ricardo Araújo. ¿La vuelta, te parece?
2: Me parece bárbaro. Marcamos los compromisos.
1: Bueno, vamos a chile. Bueno.
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6: 10 de la mañana, 6 minutos.
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0: 10:31 minutos, seguimos en Mañana Internacional mientras esperamos la visita de un amigo de la casa, ¿no? El doctor Ricardo Araújo. Te voy comentando, Iván, un dato que acaban de surgir. Una encuesta revela que el 65% de los uruguayos no se siente representado por los diputados y senadores.
1: Hacerlo hoy más temprano.
2: Sí, cierto.
1: Y esto es bueno de marcarlo, porque esto puede generar la aparición de otros actores políticos con un discurso distinto. Ojo, yo te lo digo y me hago cargo, no te quiero involucrar a vos. Saco de la jugada a Gustavo Salle. Me parece que Gustavo, lamentablemente, el sistema se lo devoró. Uh-huh. A pesar de que él sigue, ¿verdad?, con sus videos, una postura crítica contra el gobierno, en fin, pero yo le mandaba alguna información al doctor Salle y él siempre me dice lo mismo: vamos a investigar. Nunca tuve más respuesta que esa. O sea, sí aparece, y atención, en las encuestas aparece la figura del doctor Eduardo Luz.
0: Sí, sí. Eduardo Luz, que ha venido creciendo como persona, porque en realidad todavía no se ha promulgado como un partido político, ¿no?
1: Claro, claro. Pero digo, él tiene un partido político, pero ¿qué pasa? Desde la serenidad, desde la contundencia de argumentos, en fin, él inclusive se sobrepuso algunas críticas que se han hecho contra tu persona, ¿verdad? Porque a él personalmente lo han criticado. Y siempre salió serenamente de esos aprietos, digamos, si se puede llamar de alguna forma. No creo de que Uruguay sea un país que esté pronto para un discurso de esto, de los que gritan, de los que insultan, esto no. Esto déjalo para la Argentina, que la Argentina se está derrumbando todos los días un poquito. Pero en Uruguay todavía hay cosas que se respetan. No mucho, pero se respetan. Cuando, ¿verdad?, situaciones que son para discutir, por ejemplo, viste que ahora se puso sobre la mesa interrumpir lo que quiere proponer ni más ni menos que el subsecretario de Salud Pública, de aumentar los plazos para interrupción voluntaria en embarazo. Uh-huh. Cuando el Papa viene dentro de 15 días y se abrazan, viste, con el Papa y el placer de que su santidad esté en Uruguay, en fin, pero se meten en esta. Es bravo. Y además, hay algunos medios que ya no se pueden esconder, de su condición de medios militantes. Y claro, aparecen mujeres que tienen todo el derecho del mundo, ¿verdad?, el feminismo, de manifestarse. Yo respeto mucho eso. Lo que sí me da un poquito de cosquilleo es el feminismo radical. Ese sí. Ese la verdad, a mí en lo personal, Iván Murel, me disgusta, pero yo respeto a la mujer como tal, los valores que tiene, las capacidades, todo, absolutamente todo. Sí, sí. Es un mano a mano, son iguales con nosotros.
0: Me sumo a esto, sí, diciendo justamente eso, ¿no? Digo, yo considero a una mujer un par exactamente igual, con los mismos defectos y virtudes que los hombres. Pero cuando los grupos radicales exponen al macho, por así llamar, así lo dicen ellos, ¿no? Incluso alegando cosas que no tienen, que llevan al infortunio en realidad, porque recuerdo el año pasado en España se hizo una marcha enorme porque las gallinas eran víctimas de violaciones que los hombres mismos llevaban a que eso suceda, porque, a ver, hay cosas que son absolutamente incoherentes. No estoy hablando solamente de mi país, estoy hablando del mundo entero con respecto a esto. Entonces, cuando al hombre se lo compara con, por ejemplo, un gallo, con se convierte un poco en ofensivo.
1: No, claro, pero además estamos en esto. En nombre del feminismo radical, hemos cambiado conductas, hemos cambiado el lenguaje. El lenguaje ha cambiado.
0: Sí.
1: Porque el radicalismo apunta a eso. Entonces, llegan al punto, desde mi punto de vista, insisto, si van Murel, no quiere involucrar a nadie, prácticamente del absurdo, ridículo, a veces. Y los que quieren quedar bien con esas minorías, como la vez el presidente Orsi dijo, representantes y representantas, digo, vamos a ver, en fin, agarren para la Real Academia Española y fíjense, estudiar no duele, no duele. Colabora, inclusive despeja la mente. Hay gente que no lo hace.
0: Te hace
1: Hay gente que
0: crecer,
1: no lo hace.
0: estudiar te hace crecer.
1: Y bueno, por eso, o sea, pero viste que es difícil. Porque además esos grupos no son grupos que se autofinancien, por ejemplo. Es decir, no, hay un grupo de personas que apoya, que respalda, hacemos esto, hacemos lo otro. No. Salen a gritar, salen en algunos casos a patotear, y después piden apoyo del Estado. El Estado somos nosotros, los hombres y las mujeres.
0: Claro, hombres y
1: Ah,
0: mujeres,
1: sí.
0: exactamente.
1: Exactamente. O sea, aportamos todos. Ellos nos dicen, bueno, que las mujeres nos apoyen. No. Que la gente, nos, que el gobierno nos apoye. El gobierno no tiene plata que salga de su bolsillo. El gobierno lo que hace es administrar la plata que sale de nuestro bolsillo.
0: Claro, recordemos que ningún gobierno genera dinero.
1: No. El presidente de la República no produce.
0: No, ningún gobierno. Es más, no venden
1: El ministro
0: nada
1: de
0: en el gobierno
1: Economía
0: como para
1: no
0: generar dinero.
1: produce. El ministro de Economía no produce. ¿Tá? Solo administran.
0: Claro,
1: Y
0: claro.
1: administran todo lo que hablábamos hoy antes de ir a la pausa. Por ejemplo, de que en un lugar donde hay profesionales que ganan cuantiosa suma de dinero, totalmente legítimos, ¿verdad? Porque son profesionales, tienen trayectoria, en fin. Además, se presentan elecciones en algunos lugares donde no sé cuánta importancia tiene la toma de decisiones, pero cobran. Porque gratis acá no se hace nada. Cobran. Entonces, lo que yo te pasé, aquel video muestra claramente de que primero, todos los que están allí, todos son vinculados al partido actual en el gobierno, todos. Que no está mal, digo, pero no lo hacen por militancia, lo hacen por dinero. Cobran. ¿Verdad? El doctor Álvaro Nijenmeyer, por ejemplo, que es el presidente del Colegio Médico del Uruguay, cobra 207 mil y pico de pesos. Su secretaria cobra 178 mil pesos. Y después hay directores que se. Pero, a ver, algunos dirán, los sueldos. Y bueno, pero mirá que los cargos. Sí, pero mirá que se reúnen una vez a la semana nada más.
0: Sí,
1: Trabajan 2 horas
0: claro.
1: por semana, ¿eh?
0: Trabajan
1: Nada más.
0: 8 horas por mes.
1: Es un montón de guita, ¿eh?
0: Es mucha plata.
1: Es mucha plata, por eso. Mucha plata.
0: Mucha plata.
1: Y después aparecen los talentosos, que los hay, que quieren imponer un ticket extra en las consultas médicas para poder financiar la caja de profesionales. Y yo digo, ¿y cómo hacen para financiar esto? ¿Quién lo financia? ¿Los médicos? O sea, los médicos pagan cuota por el colegio médico, por el Tribunal de Ética Médica. Porque mirá que son 600 mil dólares al año. Es un montón de plata.
0: Es un montón de
1: Estamos
0: plata.
1: hablando de 7.200.000 dólares en un periodo.
0: Entre 14
1: Es mucho
0: personas, ¿no?
1: dinero. Y bueno, parece que es mucho dinero. Mucho dinero. Y con un montón de ventajas, en fin, influencias políticas. Porque esta gente, que insisto, le negó a la mamá de la doctora Barrera la posibilidad de reclamar lo que por derecho le correspondía. Esta gente, por ejemplo, impulsaba, varios de ellos impulsaban, esa reforma en la gobernanza del CASMU para poder proscribir a figuras como el doctor Rodríguez, la doctora Sumar, el doctor Ariosa y 450 socios capitalizadores. ¿Va? Entonces te digo. No es cualquier persona, porque esta gente, yo puedo hablar de varias reuniones que han tenido con
0: Claro,
1: o la ministra Lustenberg.
0: sin duda.
1: Bueno, No, no, el Caíto no vino todavía. Bueno, yo
0: Está
1: le mandé un mensaje.
0: llegando el puntual doctor.
2: Antes que usted.
1: Está bien. Está bien, bueno, acá se le mandó un mensaje, pero yo estoy haciendo el programa por acá. Y no está. Bueno, acá me dice el fiscal William Rosa, operador del Comité de Base del Frente Amplio. Digo, mire, no sé lo que hace William Rosa en su vida personal. Yo sí sé lo que hace en su vida profesional. Y nosotros hablamos con el profesional,
0: Claro.
1: con el fiscal, el doctor William Rosa, que es un tipo que a mí, desde su razonamiento, me convence. Porque él demuestra conocimiento. Recordemos que fue ni más ni menos que presidente de la Asociación de Magistrados Fiscales. O sea, no es cualquier cargo.
0: Sí, claro.
1: Porque además, los planteos que hizo, los hizo contra el gobierno anterior, pero también lo ha hecho contra este gobierno, ¿eh? Porque él habló de los legisladores, de todos. Y eso está bueno, eso es honestidad intelectual. Y acá el autor dice: el Estado representó un tonto electo. No sé si se equivocó o es una chicana. Pero bueno, el doctor Araujo ya se sentó allí.
0: Ya
1: Está.
0: está cómodamente aquí, pronto para dialogar con nosotros.
1: Ayer
0: Además,
1: charlamos unos minutos, está.
0: se lo nota calmo hoy.
2: Feliz,
1: Ah, sí, ayer
2: feliz.
1: no estaba tan calmo cuando habló conmigo. Buen día, Gaito.
2: Buen día, buen día. Estamos felices. Por lo menos podemos mandar preso a Alejandro de Morales, vamos a poder mandar preso, tenemos mayoría en las cámaras. Solo falta ahora completar. Preso a Lula en realidad no me interesa, ya está viejo, pero que devuelva la plata que robó ya sería sensacional, ¿no?
0: Retiro lo de calmo, Iván.
1: Bueno, está, o sea, con el Lula, y ahora están tratando de encontrar la explicación, ¿no, Caito? A todo esto.
2: ¿Quién?
1: No, los actores políticos, los militantes y los militontos, como digo yo,
2: Y si
1: no, lo que
2: roban
1: pasa
2: tanto.
1: que.
2: Pero si roban tanto, si son tan corruptos, si Lula, por fin la Globo, ayer escuchando la Globo era, o no, la Jovem Pan, Jovem Pan que era de oposición y después le metieron
1: Sí.
2: dos presiones ahí del gobierno, se volvió pro Lula terriblemente. Ayer
1: Sí.
2: diciendo, no, lo que hizo mal fue el Supremo Tribunal Electoral haciendo campaña por Lula y eso fue, pensaron que iba para un lado y fue para el otro. Sí, la gente se cansó de ver ese favoritismo, esa,
1: Claro.
2: y Lula no se separó de la corrupción de Alexandre Morales, del STF, porque él no se puede separar porque sabe que él marcha junto con ellos, ¿no?
1: Claro,
2: Y ahora, como perdieron la mayoría en el Parlamento, en el Congreso, que esos van presos, ¿no? Lula no, no sé, pues, no sé, pueden ser juzgados dos veces. Que también lo dijo la Globo ayer, perdón, lo dijo el canal uruguayo hoy, que nunca decían. Canal uruguayo que son unos sinvergüenza, nunca decían. Hoy dijeron, primera vez que dicen, Lula que salió libre por un detalle administrativo. Nunca lo
1: sí,
2: decían,
1: sí, sí.
2: siempre decían injustamente juzgado, siempre decían esa. Ahora por fin dijeron lo que es, ¿no? Mucho
1: Claro,
2: robo,
1: lo que
2: mucha
1: pasa es que
2: corrupción.
1: lo de Lula fue juzgado en un estado, recordemos que como país federal, en Brasil fue juzgado en un estado que no fue donde él supuestamente cometió los delitos.
0: Claro.
1: Entonces, por ese error administrativo terminó siendo
2: Claro.
1: liberado.
2: Y Moro, el Moro que salió.
1: Sí, ese es.
2: Gobernador
1: Sí,
2: de
1: es él.
2: Paraná, es nuestro querido Sergio Moro,
0: Sí.
1: Es él, sí,
2: que
1: señor, sí,
2: se hace
1: señor.
2: justicia, se hace justicia, realmente se hace justicia, realmente lo felicito al tipo. Qué bien,
1: No.
2: no, mucha
1: La
2: alegría,
1: foto
2: Nacho,
1: de
2: mucha
1: Sergio
2: alegría, Nacho.
1: Moro.
2: A pesar de
1: La
2: que me
1: foto
2: hiciste
1: es.
2: pelear con mitad de mi generación en el grupo, pero el presidente no contestó, ¿sabes? Y compañeros
1: ¿Ah,
2: le
1: no?
2: preguntaban y no contestaba, ¿sabes?
1: Bueno. Viste que eso del periodismo tiene estas particularidades, mi querido. ¿Ya? Y yo colaboro con el otro lado de la cosa también, ¿no?
2: No, es muy interesante esto.
1: No, pero a ver, vamos al
0: ¿Cómo
1: tema.
0: ves que
1: Primero
0: se
1: te digo.
0: dilucide estas elecciones el 25 de octubre?
2: Y en teoría debería ganar muy bien Bolsonaro, ¿no? Lula, más que eso, no creo que vaya a sacar, o saca menos. La abstención, 21%. Hasta ahora yo miré 21%, decían que era el promedio que iba siempre, entonces de ahí no va a cambiar mucho. Y Y yo creo que Lula crecer más no va a crecer. Y él no puede, porque él se jugó a la izquierda radical, él fue muy radical.

0: pues perdieron el Congreso, quedaron así, si van a hacer un fraude. Pero eso no es lo único que podían hacer un fraude, porque había algún tarado que decía que Bolsonaro podía hacer un fraude. Quien manda la justicia electoral es Lula. Es decir, el que puede intervenir las cosas, Lula, no hay forma.
1: Totalmente.
0: Lo que sí se podría ella de afuera poder identificar dónde estaba el fraude y dejarlos en evidencia. Eso sí, era mi esperanza, ¿no? Pero vamos a ver, yo
2: Claro,
0: creo
2: en
0: que
2: Argentina.
0: debería ganar Bolsonaro tranquilamente, ¿no?
2: Yo creo que si en
1: Entramos
2: Argentina,
1: en
2: por
1: el detalle
2: ejemplo,
1: de
2: se
1: los
2: están.
1: 600 mil dólares, Iván.
2: No, pero pará, déjame cerrar con
0: ¿Estamos?
2: esto. En Argentina.
0: Renunció. ¿Cayó? ¿Renunció?
2: ¿Quién?
1: Bueno.
2: ¿Quién cayó?
1: ¿Cayó, Iván?
2: No, yo estoy
1: No.
2: acá.
1: ¿Está ahí? Pues no lo
2: Estoy
1: escucho.
2: acá, sí. A ver, gente.
1: No, no,
2: A ver, a ver.
1: sigo sin escuchar a Iván, capaz que está haciendo una pregunta, algo por el estilo, pero no, no.
2: A ver, yo estoy acá. Yo estoy acá. A ver, 1, 2, 1, 2, 3, 4, 5, 6.
1: Bien, íbamos a hablar con Iván y contigo justamente sobre lo que significa el pago, por ejemplo, a NGMR de 204.716. Pagos que suman entre 14 personas unos casi 600 mil dólares
0: De sueldo.
1: de sueldo anuales, y hablamos de varias personas, ¿no? NGMI, bueno, obviamente, Luciana Silveira, Daniel
0: Son
1: Ayala,
0: todos sueldos
1: Daniel Salinas.
0: cercanos a los 200 mil dólares. A los 200 mil pesos por mes. Son todos sueldos de un poco arriba, un poco abajo. Colegio médico que no hace absolutamente nada. Lo único que ha hecho el colegio médico hasta el día de hoy fue inocentar a la ministra. Fue lo único que hizo el colegio.
1: A ver ahora, déjame probar si sí, Iván está ahí todavía.
2: Yo estoy acá, a ver.
1: Ahora sí, perfecto, perfecto.
2: A ver. No, no, déjame solamente poner la última gota de veneno en el cuerpo de mi querido amigo Alcaíto. La foto de Sergio Moro votando
0: No, no la vi, no la
2: es
0: vi.
2: la sonrisa de Moro votando es un poema, no me vas a decir que no. Gobernador de Paraná en primera vuelta, es tremendo, tremendo, tremendo. Ah, pero dale. Estamos hablando de los sueldos del Colegio Médico, del Tribunal de Ética Médica, que son todos harina, como se dice el viejo dicho, harina de un mismo costal.
0: Es vergonzoso. Tú te das cuenta que salen de un lado, salen del sindicato médico, se meten en el CADMU, salen en el CADMU, siempre cobrando sueldos sin hacer nada, ¿no? Es interesantísimo, ¿no? Interesantísimo, interesantísimo. Es algo vergonzoso lo que está pasando. Un colegio médico, en realidad, que no sirve para absolutamente nada. Yo le decía a Ricardo que para lo único que sirvió hasta ahora, y lo dije en el grupo ayer y no me contestó, ahora tengo que revisar a ver si me contestó hoy, que lo único que hizo el colegio médico hasta ahora fue librar a la compañera Cristina de una falta ética gravísima, ¿no? Gravísima cuando le
2: Yes.
0: sacó le disminuyó la pena a la doctora que mató a la colega, ¿no?
2: Sí,
0: Algo
2: sí.
0: gravísimo, gravísimo, ¿no?
2: Y yo digo siempre, ¿verdad? Rosario Barrera no fue una vez, no fue dos veces, no fue tres veces, fue cuatro veces. Le tomaron el pelo a la mujer para después salir con este disparate. Inclusive personas, y ahí creo que está bueno decirlo también, porque, a ver, tenemos una doctora Domenech, no es un nombre conocido. El otro Domenech que yo conozco era aquel que era senador de Cabildo
0: De
2: Abierto.
0: Cabildo, sí.
2: ¿Verdad? La abogada, que es hija del senador Frente Amplista, también. El doctor González Rossi, que es el abogado de Charles Carrera, también. Y ahí podemos seguir sumando, ¿no? La verdad, o sea, no quiere hacer esto un tema político. Pero sí tenemos que ver que esto está todo, esto es como una pelea de serpiente, parece de lejos parece una porción de tallarines, está todo mezclado, son todos parecidos.
0: No, no,
2: Ah, es.
0: es realmente vergonzoso, da tristeza. Lo único que yo esperaba cuando ya le mandé al grupo el video que tú me mandaste, después otros artículos que me mandaron, era del presidente del Colegio Médico que hubiera pedido disculpas. Era lo único, disculpe por la conducta que tuvimos, nos equivocamos, vamos a renunciar. Es la única, lo único que yo esperaría, no esperaría otra cosa, ¿no? Es vergonzoso, vergonzoso. El crimen que cometen, ni un colegio médico que fue

0: en teoría inventado, para, creado, para actuar sobre los errores médicos, sobre las fallas éticas de los médicos, se transformó en un comité político, ¿no?
1: Claro. Eso es lo más grave, ¿no, Ricardo? Porque además, me imagino que los médicos ya tienen que estar dándose cuenta para qué lado pueden ir, al caso ocurra algún planteo, algún reclamo. O sea, si van para la izquierda, no vayan. Si es contra la derecha, de repente por ahí sí. O sea,
0: Mira,
1: no es así.
0: habría que cerrar el colegio médico y esos 500 pesos que nos cobran los médicos, que vaya para una escuela, que vaya para escuelas, que vaya para, no sé, comedores infantiles. Es decir, darle una utilidad real a esa plata. Esa plata tiene que ir para algo que sirva, no que sea de un comité de base para que lo usen para proteger a compañeros que cometen delitos, ¿no? No puede ser.
1: Claro, ¿verdad? Además, ojo, fíjate vos, vi un hombre que vos lo conocés también, Blauco Rodríguez. Blauco Rodríguez estuvo en el sindicato médico, estuvo en el colegio médico. Van haciendo, viste, como la rayuela, viste, van tirando para adelante y ves dónde caen. Pero
0: Exactamente.
1: siempre quedan parados, siempre quedan parados.
0: Y con suelditos, ningún sueldito bajo, ¿no? No, no van ni honorarios, ni para colaborar, no, no, no, van con 200, 300 mil pesos para arriba cada uno. Y gente que tiene muchísima plata, ¿eh?
1: Sí, además, sí, es
0: Como
1: cierto.
0: buen socialista, ellos tienen muchísima plata. Es como siempre, ¿no? Los demás deben vivir en la miseria, ellos viven en la opulencia. Esa es la realidad, ¿no?
1: Ricardo, yo sé que no es tu área, nuestra especialidad, pero como médico, obviamente, seguramente tenés una opinión. Viste que ahora volvieron a poner sobre la mesa la discusión, esto que propone este señor, que no sé cómo calificarlo, el doctor Brioso, de ampliar el periodo para interrupción voluntaria del embarazo, porque dicen, no es un momento para discutirlo ahora, porque está por venir el Papa, que no es el momento, en fin, yo, ¿cómo lo ves eso vos? O sea, como ser humano, como ciudadano y hasta como profesional.
0: Yo soy contra la ley del aborto, es un crimen. Es un crimen. El otro día no me acuerdo qué programa era que hablaba, no sé si no era ustedes, de que comentaban de que cuándo fue presa una mujer por cometer un aborto. Nunca una mujer fue presa. Nunca fue. Lo que se ha logrado en ese tiempo es matar cientos de miles de uruguayos, asesinar y quieren aumentar la edad. Y después de nacido, vamos a matar a después de nacido. ¿Cuál es el límite? ¿Cuál es el límite que quieren
1: Claro.
0: hacer? Y dicen como argumento que hay países de que tienen hasta tantos meses. Están mal esos países. Mirá,
1: Acá se habla de 12 a 14 semanas.
0: el otro día, primera vez que un niño de 22 semanas, pesando menos de 400 gramos, un parto prematuro, está vivo. No sé si todavía sigue vivo, pero lo están manteniendo. La edad de posibilidad de mantenerse vivo es un tema tecnológico. Cada día se va a poder por más tiempo. Ya están inventando úteros artificiales para tener a los bebés. Es un crimen matar a un bebé. Es un crimen. Es un crimen. Hay que entender toda la situación de la mujer y hay que ayudar a la mujer en la situación, pero no ayudarla a asesinar. Hay que ayudar
1: Claro.
0: de otra forma. Y después tener, ¿no? Que lo adopte, que lo den adopción. Que den adopción. Hay familias que quieren, que necesitan, que están desesperadas por tener. Eso es fundamental. El niño tiene derecho a vivir y después tiene derecho a tener padre y madre. Es un derecho del niño.
1: Además, se habla
0: Lo que
1: también
0: pasa es
1: de
0: que
1: eliminar los 5 días obligatorios de reflexión,
0: no permiten que
1: flexibilizar
0: vean.
1: la intervención del equipo multidisciplinario y facilitar el acceso a mujeres migrantes.
0: No, no, no, no, no, no, no, no. Esto es desastroso. Por eso pierde las elecciones, vamos a entender una cosa, ¿no? Pues si tú vas a decir nosotros, nuestro programa, yo siempre digo, es Café, Mate y Libertad. Si fuera a ser un programa del Frente Amplio, tendría que ser aborto, eutanasia y marihuana. Esos son los tres grandes lemas de ellos. Esos son los tres grandes lemas. Es vergonzoso esto, ¿no? Quieren destruir completamente nuestra civilización. No sé qué quieren construir arriba, ¿no? Porque no quieren que la gente nazca y quieren matar a la gente. ¿Tú te das cuenta de la situación? ¿Tú te das cuenta de la situación que vamos a estar? Es terrible. Por el camino que van llevando, por suerte el mundo, la gente está votando en serio, está cambiando su forma de pensar. Ya se dieron cuenta de la gran mentira que estos te prometen el cielo pero te llevan al infierno, porque esa es la realidad. Pues ya vemos lo que te prometen, ¿no? Te prometen lo que la Unión Soviética, te prometen Corea, te prometen Cuba, te prometen. Eso es el resultado de lo que ya lo vemos. En 1930 tú podrías decir, ah, bueno, pero la idea está buena. Hoy sabemos lo que resulta de esa idea, ¿no? Y por eso la derecha está ganando el mundo, ¿no? La
1: Claro,
0: derecha
1: ahora vos
0: está.
1: sabés que hay un tema, Ricardo, que lo veía los otros días, y que seguramente vos lo viste también, porque vos estás siempre buscando información. Palabras del economista O'Donnell. Dijo, tenemos que potenciar la pobreza infantil, y yo digo, ¿cuál? Porque digo, el niño no nace pobre, nace en entorno de pobreza. Porque además estamos favoreciendo mucho a los adultos mayores, porque cada niño. Tenemos 10 adultos mayores. ¿Y cuál es la idea? No entendí.
0: Hay
1: Porque
0: que
1: también, viste,
0: estimular
1: van por eso. O
0: que
1: sea.
0: nazcan los niños, sacarlos de la pobreza, ¿no? Y a los adultos mayores hay que ayudarlos, protegerlos, porque son en todo, senador, el término senador en Roma viene de senecto, de viejo. Eran los que son los consejeros.
2: Sí.
0: En todas las civilizaciones, en los indios, en lo que quieras, siempre el anciano era el consejero, el que había vivido lo suficiente como para aconsejar a los demás, que quieren matar también a todos los viejos. Es que es inentendible, te juro que yo no
2: Pero
0: logro
2: además,
0: entenderlo.
2: vamos un poco más a lo económico-político. Las cajas previsionales hoy están quejándose constantemente. Dentro de unos años, ¿con qué van a pagar si no van a haber
0: Y
2: jubilados?
0: a la forma de matar a los viejos, lo que quieren. Van a matar a los viejos. No dejan que nazcan niños y matan a los viejos. Esa es la solución. Esa es la solución que encontramos para el sistema. Yo ofrecí otra. Ayer le mandé el mensaje a otro abogado. Yo sigo insistiendo en armar esta ley de estimular el nacimiento. Estimular el matrimonio y estimular el nacimiento. El matrimonio hay que estimular, ¿eh? Hay que estimular el matrimonio. Que la gente se case, que asuma el compromiso. La juventud. Y hoy está cambiando, ¿eh? Mirá que la juventud está cambiando. Pero la juventud tenía miedo al compromiso. Estimular el compromiso. El casamiento real. Y si fuera religioso, y no tiene por qué ser católico, ¿eh? Puede ser musulmán, puede ser cristiano, puede ser judío, más compromiso todavía. Cuanto más compromiso,
2: Reivindicar los valores familiares.
0: reivindicar los valores familiares, reivindicar ese mundo judeo-cristiano fantástico que generó esta civilización occidental fenomenal. Esto hay que estudiar. Y estimular, el gran tema que estamos teniendo es cómo haces para exonerar, para que la persona, porque no pasa lo que tú descubriste y has trabajado tanto, de que prometían descontar el IMEX y no descontaban nada. No, Iván. Entonces, ver
1: Es
0: de qué
1: cierto, sí.
0: forma. Un aplicativo, alguna cosa, estoy viendo con gente de informática de que la persona que comprara, que compre con ese aplicativo, que ya está indicado que tiene uno, dos, tres hijos, que fue casado, ¿no? Que va a tener un descuento en los impuestos en toda la carga impositiva, no solo del IVA, de un tanto por ciento, para estimular a las familias que ayudarlas a que puedan tener más hijos y mantener hijos en mejor nivel de educación, ¿no? Porque uno siempre piensa, me gustaría tener a mis hijos, darle lo mismo a todos, no al primero darle mucho y al segundo no darle nada.
2: Claro.
0: Eso es un
1: Bueno,
0: poco la idea. Estamos de.
1: mira, Enrique.
0: Sí.
1: No, Ricardo, hay un tema que te quiero plantear antes de ir cerrando, porque ya estamos en la hora. Estaba mirando en Argentina, porque yo digo que tenemos que mirar la vereda de enfrente, porque acá son muy de copiar los malos ejemplos, ¿no? El que puede ser ministro de Economía para el caso que gane Kicillof, el actual gobernador de Buenos Aires, que sería terrible, terrible, porque es un ignorante por donde se lo miren. Dijo que, según él, habría que aplicarle un impuesto, escuchen esto, a los retiros en efectivo. El periodista lo queda mirando y dice, ¿y esto cómo se aplica? Bien fácil, dice, bien fácil. Va, ponés la tarjeta en el cajero, digitás 1.000 pesos y el cajero te devuelve 900. Nada, nada, estamos todos locos, en serio. Pero digo, ojo, esto está en Argentina. Pero acá tenemos 2 minutos que pase esto, porque además me llegó la información de fuente muy calificada que O'Donnell está permanentemente avisando que va a renunciar para el caso de que no le aprueben las propuestas que lleva. ¿Ah? O sea, guarda con esto porque estamos hablando de un tipo que es un liberal,
0: Sí.
1: y esto vos lo conocés, ¿verdad? O sea,
0: Sí.
1: no es un tipo de izquierda, es un liberal que asesoró a macroempresas a nivel internacional, o sea que no es un tipo, ¿verdad?, que se deje llevar por su militancia política. Va a donde está el dinero. Y es un tipo que ha hecho mucha plata porque tiene prestigio. ¿Ah? Entonces, poner a este hombre allí y que la amenaza de renuncia esté permanente, nos tiene que hacer pensar a todos, ¿no?
0: Sí. Eso es. Yo siempre dije, este es el gran O'Donnell es el gran termómetro del gobierno del frente. Todos los otros ministros son no son malos, ¿eh? Son desastrosos. Son realmente muy malos,
1: Sí.
0: ¿no? Incapaces, realmente
2: Claro.
0: incapaces.
2: Pero también hay que fijarse un poquitito al génesis de esto, ¿no? Cuando lo llevan a O'Donnell debe haber dicho, bueno, yo tengo mi trazabilidad, mi forma de hacer las cosas, ¿no? Porque tengo mi pasado también, tengo mi reputación. Si ustedes me cambian la jugada, yo me
0: Pero
2: voy,
0: que él
2: o
0: sabe que
2: sea.
0: no va a funcionar. Él sabe que lo que quieren hacer va a ser un fracaso. Él los está protegiendo. En realidad los está protegiendo para poder intentar ganar un próximo gobierno. Porque no van a tener forma de hacerlo. Lo que ellos quieren es recaudar mucha plata para el último año, regalar plata a ver si le compra el voto a la gente. Eso es lo que van a hacer. Eso es lo que van a hacer. Ahora vamos a vivir muy mal, ¿ah? Y en el último año intentar regalar. Como Lula, en el último mes. Totalmente prohibido desde el punto de vista electoral, porque en la elección pasada Bolsonaro intentó un cambio que no estaba prohibido, ¿no? Que era un cambio en la forma, no me acuerdo bien, del cálculo del Bolsa Familia, y fue mucho tiempo antes y no permitieron. Lula hizo un aumento del Bolsa Familia en el mes electoral y el Supremo Tribunal Electoral no impidió, lo permitió. Es decir, a pesar de intentar ese fraude, ¿no? Autorizado por el tribunal, no funcionó. Porque la gente no es tan boba. La gente sabe que le da 2 pesos ahora y le saca 5 mañana. La gente ya se ha dado cuenta que le da 2 pesos a 5. El gran problema es que tenemos que recuperar todo el sistema político, ¿no? Todo el sistema político está muy desprestigiado. Nuestro sistema político tiene que cambiar de actitud. Tenemos tres, cuatro senadores como el Negro da Silva, como Bordaberry, que realmente. Tú ves cómo trabajan, tú ves cómo hacen, tú ves una conducta. Botana me gustaba mucho, después de la declaración del otro día no entendí. Ojo, no hablan ni de desonestidad, hablan de que no se administra bien en su economía familiar, no, no hay ningún. Pero también me pareció un absurdo de salir a decir eso cuando la gente gana 40 mil pesos y
2: Sí,
0: vive y llega a
2: después
0: fin de mes.
2: en las
0: Es
2: redes sociales salieron a
0: decir,
2: matarlo.
0: no, no, no, es que hay cosas. Pero un tipo que venía muy bien, ¿no? Un tipo que venía muy bien. Desde el
2: Sí.
0: punto de vista de su actitud con respecto a su trabajo, lo hacía muy bien. Se equivocó en eso. No sé, esos instantes que a veces te agarra de decir, cuando Adorni, ¿te acuerdas que dijo? Me
2: Lapsus lingui, dijo.
0: mato laburando y no me alcanza la plata. Es decir. No saben lo que es no alcanzar la plata, ¿no? No sé cómo fue acá en Libramento ¿quién salió diputado?
2: Anota loco.
0: Ana Taroco salió
2: Sí,
0: diputada.
2: por amplio margen.
0: Ya.
2: Por amplio margen.
0: ¿Con quién estaba Ana Taroco? No estaba con Bolsonaro, estaba con el otro, con. Se cortó. Bueno. Me echó, me echó, me voy, me voy. Me voy,
2: Te
0: me voy.
2: echó.
0: Me cortan la cara, sí, me voy. ¿Está bien? ¿Está? No, decí que me, de,
2: No,
0: avisale que me voy, de,
2: no,
0: avisale
2: no le gustó tu respuesta, no, no. Seguramente cayó
0: la línea, la línea.
2: la comunicación. Pero Caíto, vamos a seguir entablando más comunicaciones contigo porque hay varios temas que el Colegio Médico es uno, esto de la ley de extender de 12 a 14 semanas el aborto es otro.
0: Hay que aprovechar eso para derogar la ley del aborto.
2: Totalmente, porque además se expone que aquellas mujeres que no sean uruguayas, con un año de residencia en Uruguay ya tienen derecho a
0: Hay
2: la
0: que
2: ley del
0: terminar con
2: aborto.
0: eso y hay que terminar con las cirugías de cambio de sexo. Pagas por la gente. Si se quieren pagar, que se paguen. Yo, la cirugía sería para los cánceres que necesitan. Técnicas nuevas de cáncer que todavía no están en los PIA que financiaran eso. Cáncer de próstata por laparoscopía, cirugía robótica. Es decir, yo me operé con cirugía robótica a la cadera y no tiene nada que ver. Darle a los técnicos la posibilidad de tener los equipos. Es decir, gastar plata en los problemas de salud real. Cuando hay un problema psicológico que no te identifica con sexo, primero hace el tratamiento psicológico de tu identificación de
2: Bueno, pero
0: sexo.
2: lo van a levantar también.
0: ¿Eh?
2: Lo van a levantar también. Los 5 días de reflexión
0: Lo van a hacer.
2: lo van a sacar también. Seguimos hablando de
0: Bueno,
2: esto más
0: seguimos
2: adelante.
0: eso.
2: Muchas
0: Bueno.
2: gracias, Ricardo, por esta mañana.
0: Despedime
2: Ma
0: del jefe.
2: te despido de jefe. Marcamos la pausa, Chipi, ¿te parece bien?
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5: 11 de la mañana, 7 minutos.

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11:29 minutos en todo el país. Ya estamos casi finalizando Mañana Internacional de este lunes 5 de octubre. No sin antes leerles este informe que llega a nuestra mesa de trabajo. El expresidente Julio María Sanguinetti cuestionó el anuncio que hizo el gobierno sobre la próxima decisión de Marcos Carámbula como embajador de Uruguay en Palestina a partir del año 2027, según dijo el jueves el canciller Mario Lutkin. Yo lo veo mal, creo que no tiene ningún sentido en estos momentos darle esta visibilidad al tema, dijo Sanguinetti y agregó un comentario sobre algo que considera una situación extraña. Hoy estamos en una situación tan extraña en que la religión más retrógrada, la única religión que se mantiene en el año 1000 con la mujer subordinada, con el concepto de esclavitud, es hoy la bandera de la izquierda. Es algo que cuesta mucho entender la contradicción profunda que hay en todo esto, dijo el dos veces presidente de nuestro país. Yo veo banderitas palestinas por mujeres cuando bajo esa civilización, esa cultura y esa religión estarían subordinadas casi a la esclavitud, apuntó. Y sobre la designación de Sicarámbula, el canciller agregó, no entiendo mucho esto que quiere decir, me tomó mucho por sorpresa, veremos qué explicación da, algo que permite ver un poco mejor el panorama político. El canciller dijo que se decidió nombrar a Carámbula, ex intendente de Canelones y además mentor político del presidente Yamandú Orsi, para poner en una figura política de primerísimo nivel a disposición de eventuales negociaciones e intentos internacionales por resolver el conflicto de Medio Oriente y llevar paz a Israel y Palestina, debí decir, dice este informe que, el doctor Julio María Sanguinetti cuestiona la designación de Marcos Carámbula como embajador en Palestina. Dice que lo ve mal y que lo tomó mucho por sorpresa. 11:32, no queríamos despedirnos sin antes leerles este informe que llega a nuestra mesa de trabajo. El encuentro mañana a las 9 de la mañana con más Mañana Internacional. Tengan todos ustedes una excelente jornada. Muchas gracias.

0: damos lectura a los comunicados y despachos telegráficos. 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

0: Es su propio esposo. Pero es que usted no me cuenta que usted guardó las cenizas, que las tiene ahí en el living de la casa. Y el tema no es que guarde las cenizas, porque se puede tener mucho tiempo en la casa las cenizas y se puede tener paz. Pero el tema es que usted, madre, se pone a prenderle velones, se pone a hablarle, se pone a molestar al muerto, por decirlo de alguna manera. Y también se le debe dar un descanso espiritual. Siempre. A los fallecidos hay que darles un descanso en paz. Ese paso que hay de buena energía es algo que hace que logren tener o llegar a un plano espiritual. Él básicamente está atrapado, por decirlo así, en su propia casa. Esto a través de los sueños se lo refleja en lo que le dice, pero usted se despierta antes y nunca alcanza a descifrar estos sueños. Nosotros sabemos sobre descifrar sueños, sabemos sobre estas energías. Me gustaría, porque el mundo onírico encierra varios aspectos que nosotros podemos darle respuesta espiritual a todo ello. Consúltenos, podemos guiarle. Visítenos.
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21: Muy buenas tardes, Boletín Central del Mediodía por Internacional. Actualizamos los datos del tiempo, que según INUMET se va a presentar con cielo nuboso y cubierto, probables precipitaciones escasas y los vientos serán del sector este entre 10 y 30 kilómetros por hora. La temperatura máxima prevista para hoy lunes 21 grados, mínima próxima madrugada 9 grados. Para mañana martes, algo nuboso y nuboso, periodos de cubierto, neblinas. Máxima prevista 22 grados. Vamos a los títulos de la información en el Boletín Central del Mediodía por Internacional. Elecciones en Brasil. Bolsonaro quedó mejor perfilado que Lula tras los comicios en Brasil, en donde habrá balotaje. El oficialismo sufrió duras derrotas legislativas y el panorama se presenta muy complejo para el PT para los comicios definitivos. Habrá balotaje en Brasil tras la primera vuelta, donde Flávio Bolsonaro obtuvo 47,27% y Lula da Silva el 44,88%. Este resultado deja un poco mejor posicionado al candidato Bolsonaro con respecto a su adversario. Volverán a las urnas el próximo 25 de octubre. Las encuestas previeron una pequeña ventaja para Lula, algo que no se cumplió, y ahora habrá balotaje entre ambos. Alerta en la granja por el costo del gasoil y el atraso cambiario. El productor y directivo de la Confederación Granjera, Eric Rolando, advirtió sobre la pérdida de pequeños productores, el impacto de las importaciones con competencia desleal y la falta de una política de Estado para el sector.
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21: Salto. Aguardan por la efectivización de los aportes económicos del gobierno para reconstruir la granja tras el temporal del mes de julio. El coordinador de Secuen departamental, Aquiles Mainardi, reconoció que el sector quedó muy golpeado y remarcó la necesidad de esos fondos. Reconoció la capacidad de los granjeros para rehacer el sector y destacó la importancia para el impulso de la producción.
0: Ahí todo trabajo con el Ministerio de Ganadería. Hace pocos días atrás estuvo el propio Ministro de Ganadería con todo ese equipo haciendo oficial lo que van a ser los aportes económicos del Ministerio de Ganadería, seguramente a través del Fondo de la Granja, pero bueno, para tratar de empezar a reconstruir un aparato productivo que quedó muy golpeado. En la medida que los recursos empiecen a hacerse efectivo en el territorio, seguramente iremos viendo, más allá de las capacidades que ha tenido a la interna de cada uno de los predios, los productores, para poder empezar a reconstruir parte, por lo menos, de lo que se rompió con esta tormenta fuerte, pero obviamente que los productores están esperando ese apoyo del Ministerio de Ganadería para continuar con los ciclos productivos, para restablecer estructura productiva, es básicamente todo lo que sufrieron los invernaderos afectados, y la necesidad y urgencia de que eso se restablezca cuanto antes, porque, vamos a decir, somos de esta parte del país, abastece durante gran parte del año todo lo que tiene que ver con el consumo de frutas y verduras, entonces nos parece importante que cuanto antes se hagan esa reestructura o se pongan en condiciones de vuelta las estructuras que fueron dañadas, tenemos mayor seguridad de poder garantizar la alimentación. Eso es todo un proceso, obviamente que, como te decía, algunos productores han podido ir reconstruyendo algo, todavía basta con recorrer el sector como para ver todavía estructuras tiradas en el piso, seguramente va a haber muchas de ellas que ya no se van a poder restablecer, pero bueno, esperando con ansiedad y con urgencia esos dineros del Ministerio de Ganadería para empezar a ser volcado en la reconstrucción.
21: Estiman pérdidas de 50 millones de dólares para el sector, por lo cual consideran insuficiente el aporte del Estado. De todas maneras, reconoció Mainardi el esfuerzo que realiza el Ministerio de Ganadería e instó a favorecer los seguros para que no vuelva a suceder con tal magnitud.
0: No, a ver, sabemos bien, y eso se lo planteábamos al propio ministro, el ministro también entendía. Nosotros estuvimos reunidos, previo a que el ministro se lo anunciara a los productores, como Comité Departamental de Emergencia, conociendo de primera mano las medidas que iba a adoptar el Ministerio de Ganadería, y se lo transmitíamos, y el propio ministro entendía que no iban a ser suficientes, que no va a haber recursos como para reconstruir todo lo que se rompió. La idea era sostener a los productores dentro del sector productivo, pero claramente estamos muy lejos de lo que se perdió el 18 de julio. También entendemos que es muy difícil que el Estado pueda garantizar cada uno de las rupturas que se tuvieron. Obviamente es a lo máximo que, por lo menos por lo que nos manifestaba el ministro, era lo máximo que se pudo llegar, sabiendo también, manifestando un compromiso por parte del ministro, del propio presidente de la República, en generar estos apoyos. Claramente, cuando hablamos de que por ahí el sector llegó a tener de pérdidas 50 millones de dólares, entendemos también que es muy difícil que el Estado pueda poner todo ese dinero. Pero bueno, es lo que hay, es lo que se aprobó, y es con lo que el sector seguramente va a tener que empezar a reconstruir, y bueno, y después seguir trabajando como lo ha hecho ya en más de una oportunidad antes de un evento climático, y también, bueno, generando alguna concientización o viendo algún otro mecanismo con todo lo que tiene que ver con los seguros, para cuando toque atravesar, que ojalá no pase, pero si nos toca atravesar de vuelta por esta situación, sean más los productores que estén asegurados, y tendríamos que ir hacia la totalidad, y ahí obviamente que hay que mejorar la herramienta también.
21: Boletín central del mediodía por Internacional. De vicio frente amplista a una embajada poco clave. Da Silva cuestionó la designación de Carámbula en Palestina. El exintendente Canelones Marcos Carámbula, y uno de los referentes políticos del actual mandatario en el departamento, fue designado como embajador en Palestina desde 2027.
2: Y para mí, desaprovechar la confianza personal, recordemos que Marcos Carámbula es el padrino de Orsi, ¿no? Es el que lo descubrió, lo inventó, lo llevó a la intendencia. La verdad que flaco favor le hace a Marcos Carámbula mandarlo a Palestina, que no deja de ser, para el Servicio Exterior Uruguayo, de las embajada de menor rango, de menor trascendencia. Creo que hay que tratar de valorar las cosas como son, y puede ser una movida para, pensando en el comité de base, como hacen muchas veces el gobierno de Orsi, pero la verdad es que podría perfectamente, al tener tanta confianza en el presidente de la República, haber sido designado para un destino un poco más consistente, ¿no? Pero bueno, es una opinión personal. La verdad es que no le envidio nada al doctor Carámbula. Es un vicio bien frente amplista. Nosotros tenemos todos los cargos, hay cargos de confianza que son lógicos, ¿sí? Y después están enviciados, ¿no? Pusieron un comunista en Cuba, un afro en Etiopía. Bueno, saquemos a Argentina y Brasil, que siempre están reservadas para gente de confianza directa. Y la verdad es que hay embajadas que debería verse forzada. La embajada en Estados Unidos es un embajador que no tiene veña, o sea que los instituyeron de un lado para el otro. Pero bueno, me parece a mí, yo no le envío nada al doctor Carámbula por ir a Palestina. Y te reitero, de las embajadas claves para el Uruguay, diría que es la de las menos claves, ¿no?
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3: El dólar cotiza a 39.05 a la compra, 41.75 a la venta. El peso argentino 0.020 a la compra, 0.035 a la venta. El real 7.20 a la compra, 8.45 a la venta. El euro cotiza a 44.40, 48.40 compra-venta respectivamente.
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3: En diálogo con Internacional, el politólogo Pablo Rivas brindó un análisis de lo que fueron las elecciones en Brasil y el próximo paso, el balotaje el próximo 25. He aquí el análisis del politólogo Pablo Rivas.
4: Lo primero que a uno se le ocurre en esto es una muy buena elección de Flavio Bolsonaro, una mala elección de Lula. Los números están a la vista. En segundo lugar, lo que uno atinaría a decir es que se equivocaron las encuestas. Bueno, en primera instancia sí, pero creo que no. Creo que al final no. Creo que las encuestas se habían manejado más o menos 45% para Lula y 41, 42 para Flavio Bolsonaro, con un margen de error más o menos 3. ¿Qué fue lo que pasó? Que Lula votó por debajo o casi lo mismo que le habían adjudicado las encuestas, y que Bolsonaro votó entre 5 y 6 puntos más de lo que le adjudicaban las encuestas. El tema es de dónde salen esos 5 o 6 puntos de Bolsonaro. Cuando uno ve el resultado de la elección, ve que, por ejemplo, los candidatos menores como Sema, como Curi, como Renan Santos, votaron 2 o 3 puntos menos de lo que ellos se proyectaban con la última encuesta.
5: A ver, Flavio Bolsonaro obtuvo 47,03%, Luis Ignacio Lula da Silva 45,16%.
4: Sí.
5: Y luego los menores, como dice usted, Augusto Curi 2,89%, Renan Santos 2,24% y Ronaldo Caiado 2,18%.
4: Claro, ninguno supera el 3% cuando en la proyección de encuesta les daba que algunos tenían 4, 5, incluso hasta 6, creo que era el que iba tercero. Y Renan Santos ni siquiera llegó a los 2 puntos, creo, ¿no? Que era uno de los que tenía mayor proyección.
5: Exacto, exacto.
4: Bueno, entonces, en primera instancia decir, bueno, hay 5 o 6 puntos que se movieron en las últimas 48 horas hacia Bolsonaro. Y usted me dirá, bueno, pero ¿cómo podemos saber que se movieron si no hubo encuestas? Sí, hubo encuestas. El sábado hubo encuestas también. Lo que pasa que las encuestas que se hicieron el sábado no son las encuestas tradicionales, sino una metodología que se llama tracking, que es un monitoreo permanente de encuestas. ¿Qué quiere decir esto? Que yo tengo una base de datos de 1000, por ejemplo, una muestra N, como se le llama a las encuestas, de 1000 personas, y la empresa que está haciendo el monitoreo o el tracking toma una parte de ese universo, toma el 10%, 100 personas, por ejemplo, y verifica a ver si esas personas mantienen el voto o se han movido. Hubo algunas encuestadoras el sábado que hicieron el tracking y mostraron que, porque lo que importa acá no es el dato específico ni preciso, Rubito, sí, sino lo que importa es si hay alguna tendencia nueva. Y lo que identificaron esas encuestadoras es que había una tendencia al voto útil. O sea, aquellos candidatos que estaban ideológicamente más cerca de Bolsonaro, pero que no lo votaban a Bolsonaro, por ejemplo estos tres, porque son todos partidos de centro y de centro-derecha, sus electores se empezaron a mover, eso es lo que identificaba, se empezaron a mover hacia la candidatura de Bolsonaro. para evitar que Lula ganara en primera vuelta y para intentar que Bolsonaro también ganara en primera vuelta. Que fue por poco, ¿no? Por poco. O sea que esa es una explicación metodológica. Hay más explicaciones estructurales de lo que pasó, de los efectos. Tendríamos que hablar ahí de la composición social del electorado, de cómo se mueve, de que era la cuarta elección de Lula y era que ya no era novedad. Hablar de cómo impacta, por ejemplo, los grandes grupos económicos del agronegocio, los grupos ganaderos en todas esas ciudades chiquitas, porque en la mayoría de las ciudades chicas de Río Grande del Sur, por ejemplo, ganó Bolsonaro. En Libramento no, en Libramento no. El Libramento creo que fue 49-41 para Lula.
5: Lo que sí ganó Libramento es una diputada estadual.
4: Claro, ¿no? lo cual ahí nos muestra que la gente diferenció cuando llevó su votación. La votó a la exintendenta Ana Taroco, que votó muy bien, 45 mil votos, es una excelente bien, sí, votación. Sí.
5: Tuvo un porcentaje de 0,73 de los votos válidos en el estado, pero logró 44.474 votos.
4: Claro.
5: O sea que se convierte en la trigésima candidata más votada para ese cargo.
4: Sí, sí, sí. Una muy buena votación. La verdad que hay que felicitar a la delegada Taroco porque hizo una muy buena votación. Quizá más o menos teníamos una idea de que iba a ser así porque hace algunos días, cuando estuvimos en una entrevista con ellos aspiraban a 40.000 votos. ¿Tú te acuerdas, Rubito?
5: Sí, entonces, sí, que luchaban por eso.
4: Muy bien los números.
5: Sí, sí.
4: Entonces, bueno, tenemos explicaciones técnicas y explicaciones políticas. Preferiría quedarme con las explicaciones técnicas, porque recién esto no lleva ni siquiera 24 horas, y creo que en principio lo que le podemos decir a la audiencia es que hubo un corrimiento importante de votos desde los partidos menores que participaron en la elección, por el voto útil, y que se produjo entre el viernes y el sábado, lo cual quedó documentado en esas encuestadoras muy específicas que hacen lo que se llama el tracking, o sea, el monitoreo, para ver cómo se mueven las tendencias.
5: Claro. Ahora, uno piensa ya en los próximos pasos. ¿Quién puede acercarse a Lula de los tres restantes? Porque hay una diferencia entre el porcentaje de Bolsonaro y el de Lula de 2.200.000 votos aproximadamente.
4: Claro. Lula tendría que recuperar por lo menos 1.000.000 de esos 2 millones, porque como la política es un juego de suma cero y todos disputamos el mismo electorado, si usted tiene una diferencia conmigo de 2 millones y yo recupero uno, ya le empaté, porque el que yo recupere se lo saca usted.
5: Claro.
4: Yo simplemente me acuerdo de lo que decían algunos analistas brasileños, era que si Lula le sacaba 5 puntos de diferencia en la primera vuelta a Bolsonaro, iba a quedar bien posicionado para la segunda vuelta. Si Lula le sacaba solo 3 puntos, iba a ser muy reñida la disputa en la segunda vuelta, y si Lula apenas le ganaba por 1 punto, iba a ser muy difícil. Bien. Convengamos entonces que ni siquiera le sacó 1 punto de ventaja, sino que quedó atrás 2 puntos. O sea, es muy difícil para Lula.
5: Haciendo una suposición, es muy difícil para Lula, sí, pero ¿quién sería más afín a Lula? ¿Augusto Curi, Renan Santos o Ronaldo Callado?
4: Yo creo que en este momento el profesor Curi podría tener una afinidad más cercana a Lula.
5: ¿Qué pero hay que tener en cuenta, está más que con mejor votación, tiene 3.500.000
4: claro,
5: votos prácticamente.
4: Ahora hay que tener en cuenta algo también con Bolsonaro. Nosotros habíamos visto en las encuestas que San Pablo era un estado donde estaba muy parejo y estaba casi en empate según las encuestadoras. Resultó que San Pablo arrasó Tarcisio de Freitas, el nuevo gobernador reelecto. El problema es que Tarcisio quería ser el candidato por el PL a presidente. No lo dejaron. Entonces lo dejaron de lado y pusieron a Flavio Bolsonaro, que no tenía muchas credenciales superiores a Tarcisio. Bueno, al final votó bien. La pregunta es, Tarcisio ya salió electo gobernador en primera vuelta.
5: No trabaja más, ya salió el...
4: ¿Qué incentivos tiene para volver, no solo él, su electorado, para tener que ir a volver a votar en el 25 de octubre. Claro, máxima teniendo en cuenta que no tienen muchas ganas de votar los brasileños y faltaron 30 millones, faltó el 20% de abstención. Ahí puede ser un espacio donde Lula debería trabajar, ¿no? San Pablo.
5: Claro. Pero igual la situación es difícil porque en el supuesto caso, vamos a hacer una hipótesis de que hubiera una vuelta y que asumiera como presidente nuevamente Lula, no tiene la mayoría en el Parlamento.
4: Bueno, exactamente, Rubito. Ese es otro gran problema que tiene. Lo que le ha pasado siempre a Lula, y por eso le ha generado algunos problemas de corrupción a nivel de Parlamento, es que nunca ha tenido mayorías para gobernar. En este momento, él tiene entre 25 y 30 senadores el PL, con lo cual que con esa cantidad de senadores lo va a habilitar para muchas cosas, entre ellas nombrar 4 ministros nuevos para el Supremo Tribunal Federal, y por ahí no sé si tendrá fuerza para soltar al padre. Claro. Hay que verlo.
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2: Amigos de Radio Internacional, tengan todos ustedes muy buenos días. Bienvenidos al segmento deportivo del día lunes. Se jugó parte de la novena etapa del torneo clausura de Primera División con resultados impactantes. Comenzamos por la victoria de Peñarol, que en forma agónica derrotó anoche en el Estadio Centenario 1-0 al Racing Club de Montevideo. Un partido donde se definió en el minuto prácticamente 90, cuando Cepillito González, que había ingresado hace dos minutos antes que terminaran los 90 reglamentarios por el argentino Jaime, desbordó por la izquierda. La primer pelota que tocaba se la sirvió Arezzo en el corazón del área chica para decretar el único tanto con que Peñarol festejó tremendamente este triunfo ante el Racing Club de Montevideo anoche en el Estadio Centenario. Pobreza futbolística, pero Peñarol resuelve. Liquida los partidos en forma agónica en la hora, pero el equipo Diego Aguirre resuelve siempre en partidos claves, como lo fue este, para seguir consolidando su liderazgo en la tabla anual. Más resultados que impactaron. Por ejemplo, Albion, que cortó una racha de 8 partidos que no ganaba, le ganó 3-2 a Defensor Sporting. Y Danubio, que hacía 6 meses que no ganaba, le ganó 2-1 al equipo de Cerro Largo. Los otros resultados que se dieron fueron Liverpool 3, Progreso 2, Deportivo Maldonado le ganó 3-0 a Central Español, Boston River empató 0-0 con Juventud de las Piedras. Por el descenso, Wanderers le ganó 2-0 de visitante a Cerro en el Trócoli. Y por supuesto, tenemos la finalización de lo que es esta etapa esta noche, con el plato más fuerte que tiene seguramente esta etapa, donde Nacional recibirá a Montevideo City Torque a las 20 horas en el Gran Parque Central. Vamos con las tablas de posiciones que nos dejan las siguientes, los siguientes números y las siguientes ubicaciones. En la clausura está liderando Liverpool con 20 unidades, lo siguen Montevideo City, Torque y Peñarol con 19, Deportivo Maldonado 17, Wander 15, Juventud, Nacional y Cerro tienen 14 unidades. En la tabla anual, lo decíamos, Peñarol despegado viene primero con 62 unidades, Deportivo Maldonado tiene 58, Torque 54, Racing 53, Wander 50, Liverpool, Nacional 49 unidades, las principales posiciones en lo que es la tabla anual. Y en el descenso, atención porque se modificó nuevamente, los tres últimos, que si hoy terminara el campeonato estarían descendiendo. Cerro, en posición directa de descenso, que tiene 78 unidades y un promedio de 1.147. Danubio, que tiene 72 unidades y el promedio es de 1.059. Y Progreso, que tiene 67 unidades y que tiene un promedio de 0.985. Están cerca igual Wanderers, que sacó 3 puntos, se le alejó a Cerro con 81 unidades, 1.191 de promedio. Albion, que duplica, 37 unidades y 1.194 de promedio. Están prácticamente pegaditos Albion y Wanderers, y el que se empezó a complicar es Cerro Largo, que tiene 82 unidades y el promedio es de 1.206. Vamos ahora al torneo de la Divisional B, vigésimo primera etapa de la fase regular. Aquí están los resultados registrados. Miramar Misiones le ganó 1-0 a Paysandú. Rentistas le ganó 2-1 a Huracán del Paso de la Arena. Atenas de visitante derrotó 1-0 a Tacuarembó. Empate 0-0 entre Colón y Oriental de La Paz. Fénix le ganó 2-0 Uruguay-Montevideo. Plaza Colonia cayó en su reducto 3-1.

0: con 59 unidades y el promedio es de 1,085. La Luz 59 también, 1,102. Y Miramar Misiones tiene 27 y duplica 1,111. Los más comprometidos, pero insisto, Paysandú y Uruguay Montevideo son los más complicados. Vamos a la Divisional C, décimo primera etapa del torneo final. Aquí están los resultados. Durazno le ganó 3-1 a Dodgers, Lito le ganó 1-0 a Deportivo Italiano, Artigas derrotó 2-0 a los Halcones, empataron 1-1 Rampla Juniors y Huracán Buceo, Bellavista le ganó 1-0 a Platense, Sudamérica batió a Salto 2-0, Deportivo Colonia le ganó 1-0 al Deportivo LCM y empataron 3-3 Villa Italia y Mar de Fondo. La etapa se complementa mañana martes con el choque entre Terremoto y Salto a las 20 horas en el Estadio Contador José Pedro Damián y las Acacias, partido que va para la televisión. La tabla de posiciones en la C la está liderando Bellavista con 27 unidades, seguido por Sportivo Villa Italia con 24, Deportivo Colonia 23, Deportivo Italiano 19, Sudamérica y Salto 17 unidades, las principales posiciones en la C. Nos vamos a la Divisional D, que se disputó parcialmente la sexta etapa de esta divisional con los siguientes resultados. Empataron 2-2 Deportivo Semi Academia, mismo resultado 2-2 para Deportivo Melilla y Estudiantes de Plata. Paso de la Arena goleó 5-0 a Nuevo Casabó. Otra goleada, Dirio Sport le ganó 7-1 a Montevideo Boca Juniors y Toledo Quequay derrotó 2-0 al IFA. El miércoles estará terminando esta etapa cuando se enfrenten Rincón y Real Montevideo a las 20 horas en el complejo Retistas. La tabla de posiciones a falta de este partido está indicando que Paso de la Arena y Toledo Quequay están líderes con 16 unidades, un partido más que Rincón, que tiene 13. Real Montevideo, Dirio Sport y Melilla tienen 10 unidades, las principales posiciones en la Divisional D. Y terminamos con la Copa AUF Uruguay y el choque de la fase de los equipos amateurs. Vamos con los clasificados y los resultados. Ferrocarril de Salto le ganó 2-1 a Real Montevideo. Gladiador de Salto empató en los 90 minutos 1-1 con Sportivo de Barracas de la ciudad de Dolores. Y en los penales ganó Gladiador 4-1, clasificando el equipo salteño. Otro encuentro, Wanderers de Durazno derrotó 4-1 al Río Negro de San José. Y finalmente San Carlos derrotó 1-0 al Racing de Durazno, clasificando entonces el equipo carolino. Hasta aquí entonces el informe del día lunes. Nos vamos a reencontrar mañana martes con mucha más información. Juega Uruguay, atención, 10:30 de la mañana. Mañana martes, todo lo usted tendrá aquí en Radio Internacional.
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2: Vamos a la información policial correspondiente a las últimas 24 horas. Se solicita a la población la colaboración para ubicar al adolescente Diana Valentina Correa Borges, uruguaya, 15 años, quien falta de su domicilio en calle Aníbal Galle, barrio La Valleja, desde el pasado día 3 de octubre. Por cualquier información, comunicarse con los teléfonos 911 o a través del 2036.000 de seccional décima. Se solicita a la población la colaboración para ubicar al adolescente Fabián Alexander Cáceres Rodríguez, uruguayo, 16 años, quien falta de su domicilio en barrio Progreso desde el día 4 de octubre. Por cualquier información, comunicarse con los teléfonos 911 o a través del 2036.000 de seccional décima. Hurto. En la madrugada de hoy hurtaron un auto marca Chevrolet que se encontraba estacionado en calle Joaquín Suárez y Agustín Ortega. Trabajan en el hecho personal de la zona 1 en coordinación con la fiscalía de turno. Hurto de un comercio en la terminal de ómnibus. Hurtaron un monedero conteniendo 600 pesos. Siniestro de tránsito, politrauma severo con traumatismo craneal y pérdida de conocimiento fue el dictamen médico para el conductor de una moto, quien en la mañana de ayer, en calle Baltasar Brun y Itacú, pierde el dominio del birrodado, cayendo al pavimento. Siniestro de tránsito, politrauma con lesiones en mentón, confusa y alcoholizada. Este fue el dictamen médico para la conductora de una camioneta que en la mañana de ayer en Presidente Vieira y Encina chocó contra un árbol.

0: y una columna de madera. Trabajan en el hecho personal de la Brigada Departamental de Tránsito en coordinación con la Fiscalía de Turno. Siniestro de tránsito, paciente se retira sin alta médica. Este fue el dictamen médico para un peatón quien en la tarde de ayer en calles Libre Seregni y José Lupi fue embestido por un auto cuyo conductor se retiró antes de la llegada de los funcionarios policiales. Siniestro de tránsito, politraumatismo moderado, trauma facial severo, fractura mandibular. Este fue el dictamen médico para el conductor de una moto, quien en la noche de ayer en calle Simón del Pino y Carmelo Colman chocó con un auto marca Ford modelo Corcel, cuyo conductor resultó ileso. Por último, siniestro de tránsito, politraumatismo leve, fue el dictamen médico para el conductor de una moto, quien en la noche de ayer en Presidente Viera y José Pedro Varela chocó con un auto marca Chevrolet modelo Agile, cuyo conductor resultó ileso. En materia de información policial, es todo hasta el momento.
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2: Boletín central del mediodía por Internacional. Tras confirmarse los resultados de la votación en Brasil, Ana Taroko emitió declaraciones de agradecimiento y celebró públicamente junto a sus simpatizantes. La delegada Ana Taroko fue electa diputada estadual. Logró 44.474 votos, convirtiéndose en la 30ª candidata más votada para ese cargo. Su principal base electoral estuvo en Santana del Livramento, donde concentró 28.021 votos. Tomará posesión de su cargo el próximo 31 de enero de 2027 para un periodo de 4 años. En la oportunidad, en la noche de ayer, la diputada electa manifestó su profunda gratitud por el respaldo histórico recibido en las urnas. Hizo una mención y dedicatoria muy especial a su familia y a todo el equipo que trabajó de cerca durante los meses de campaña. Más allá de las palabras tradicionales, Taroko prefirió el contacto directo con la ciudadanía. Apenas se consolidó su triunfo en el escrutinio, salió a recorrer y celebrar a todo ritmo por las calles de Santana del Livramento junto a una caravana de apoyadores en un ambiente de gran emoción colectiva.
3: Me siento en fiesta también. Quien es feliz no enche el saco. Es un motivo de superación. Nos estamos felices más una vez porque probamos que pertencimiento es nuestro. A nossa identidade fronteiriça ecoou mais uma vez. Nós ecoamos por todo o estado. Nós fizemos aqui. Que a Ana Taroko fez aqui ecoou por todo o estado. Então, eu não tenho como não me emocionar sabendo que protagonizei tudo isso. Com todo o enfrentamento que tivemos, nós vencemos mais uma vez. Foi a vitória da coragem. Foi a vitória do posicionamento. Foi a vitória da confiança, da credibilidade. Eu tenho dito ao longo do tempo que existe política séria nesse país. Nós temos feito isso ao longo dos últimos anos e vamos seguir fazendo, e agora nós vamos para um novo patamar. Nós vamos seguir aqui, as pessoas podem ter a certeza de que aqui é meu chão, aqui é minha terra, aqui é minha cidade, e nós vamos fazer um governo como fizemos, vamos fazer uma gestão como fizemos, livramento para todo mundo, coletivo, porque construímos um grupo de trabalho. Não é a Ana Taroko, hoje somos um grupo que avança, que melhora a vida das pessoas e quer fazer isso mais uma vez.
2: Por otra parte, y en lo que refiere a la repercusión de la elección en Brasil, Lucía Topolansky apuntó a los 30 millones de abstencionistas como el verdadero botín electoral entre Lula y Bolsonaro. Lucía Topolansky considera que la abstención de 30 millones de electores en Brasil será la clave en el balotaje y advierte sobre el impacto regional.
4: Y las encuestas más o menos venían dando el resultado que dio. Tuvieron pequeñas variaciones a lo largo del tiempo y finalmente las últimas, no me acuerdo las empresas, pero la de O Globo y otras empresas daban esa diferencia para Bolsonaro, dieron en los últimos días, pero lo que estaba claro de todas las encuestas era que nadie llegaba en primera vuelta.
5: ¿Y qué creo?
4: Es la primera lectura que hago. Por tanto, yo ayer seguí los resultados, pero sabiendo que la cosa se definía en el balotaje.
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2: Actualizamos los datos del tiempo que, según Inumet, se va a presentar con cielo nuboso y cubierto, probables precipitaciones escasas, vientos del sector este entre 10 y 30 kilómetros por hora y la temperatura máxima prevista para esta jornada 21 grados, mínima próxima madrugada 9 grados. Para mañana martes, algo nuboso y nuboso, periodos de cubierto, neblinas, máxima prevista 22 grados. Hasta aquí las noticias en el Boletín Central del Mediodía por Internacional. Amigos, han sido más que amables. Tengan todos muy buenas tardes.
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5: Estamos arrancando un buen momento aquí por, como siempre, por la histórica Radio Internacional, ya con Elena Notejane, que les habla Mauricio Doninelli, arrancando una nueva semana. Hoy es 5, no, 6. 5. Hoy es 5. 5 de octubre, ¿no? Octubre del 2026, así estamos arrancando. Apareció el cepillo, ¿no? No se sabía, lo iban a vender, menos mal no lo cedieron, ¿no? Porque se hablaba de que lo iban a ceder, que lo iban a vender, que lo iban a tanta cosa, y allá le termina salvando el partido, ¿no? Porque si bien el gol lo termina haciendo Matías Arezzo, sí. Fíjate si lo podemos tener a Germán en un ratito para charlar, de lo que dejó este fin de semana. Repito, mañana juega Uruguay, ¿no? Mañana juega Uruguay. Después le voy a pedir alguna información a Elena Notejane, además de la actividad local. Mañana jugamos con India, con muchos, creo que va a las 10, ¿no? Un partido que además, fecha FIFA, ¿no? Otro de los partidos, sobre todo que Uruguay va a tener algunas bajas. Pero hablaba de Peñarol, ¿no? Que prácticamente va a ser muy difícil que lo puedan bajar y no se quede con la tabla anual, que se mete en la pelea de y todo. Y hoy creo que es una final, ¿no? Y es un partido donde no solamente importa para Nacional, no solamente importa para Torque, Nacional con Torque, ¿no? Sino que además lo estará mirando de reojo Peñarol, ¿no? O sea, si Nacional llega a sacar, vamos a suponer que sea un empate, ¿no? Creo que es el resultado que más le sirve a Peñarol. Un Peñarol que aparece el goleador. El goleador siempre tenés que esperarlo, ¿no? Siempre lo tenés que esperarlo. Y Aguirre nuevamente vuelve a ser aquel Aguirre donde mira al banco porque tiene colchón, porque tiene mucha plata en el banco y ahí tiene alternativas, ¿no? Tiene esas individualidades que hacen la diferencia. Y el cepillo en algún momento iba a aparecer, y ayer creo que fue el, no lo recuerdo, desde aquel mundial el único que Uruguay tiene de su 20, donde el Cepillo fue el líder futbolístico, y ahí apareció el Cepillo nuevamente como para generar esa jugada maradoniana y que luego terminara con un golazo de Matías Arezzo para darle la victoria, sufrida pero victoria al fin, a Peñarol, que lo deja en lo más alto de la tabla anual. También decirles que hoy, 20 horas, va Nacional con Torque, un Nacional que está confirmado con Luis Mejía, Luciano Rodríguez, Sebastián Cuates y Tomás Viera en esa línea de tres que prepara Daniel Carreño, Gastón Martirena, Luciano Boggio, Lucas Rodríguez, Luciano González y Nicolás Rodríguez, Tiziano Correa y Maximiliano Gómez. Esto por el lado de Nacional. El equipo de Marcelo Méndez, el equipo ciudadano, que va con un 4-3-3, estará formando con Franco Tornacioli, Eduardo Agüero, Kevin Silva, Brian Gutiérrez y Facundo Silvera, Franco Pisichilo, Gonzalo Montes y Pablo Siles, Esteban Obregón, flor de jugador, Salomón Rodríguez, otro que anda bien, y Luca Andrade. 20 minutos pasan de la hora 13. Querida Elena Notejane, ¿cómo pasó el fin de semana?
2: Buenas tardes, bien, bien. Momento. Bien, disfrutando.
5: Siempre es un buen momento.
2: Sí, sí, sí, yo sé que sí. Fin de semana. No me ponga de compromiso porque viste que uno dice
5: pero
2: una
5: la
2: cosa.
5: Pura verdad, no mienta, no le mienta a la gente. Diga que sí, que usted disfruta.
2: No estoy saliendo al aire, no estoy. Ah, bueno, capaz que lo dije, no, la gente no pudo escuchar. Vos, fin de semana con poco fútbol a nivel local, porque jugó ¿sí? la selección sub-20, infelizmente eliminada. El primer partido, un partido complicado, pero que se terminó. Complicado por la cancha, los mandaron a una cancha que estaba llena de agua. Complicada para los dos, tanto para Paso de los Toros como para Rivera, pero pudo ganar Rivera. Y el domingo en el Landoni, una cancha espectacular, así lo dijo la gente de Rivera, un escenario precioso. Arrancó ganando Rivera y después, bueno, lo dio vuelta a Durazno 3-1 y Rivera pasó a depender de resultados de terceros, pero con los resultados que le dieron, que se dieron posterior, no por saldo de goles terminó quedando afuera. Una lástima, una gran generación de Rivera. Hubo prácticamente cambio de todo el equipo, de un partido al otro. Viajaron 31. Imagínate que había para hacer cambios, pero ¿había que hacer cambios? Bueno, filosofía del técnico, querer jugar con dos equipos distintos.
5: ¿Técnico?
2: Clodo Renato Silva.
5: Ah, el que iba a venir y no vino.
2: No, vino una vez, sí. Vino una vez.
5: ¿La última vez?
2: No, pero ahí fui yo que le mandé, le escribí para poder contactarnos con él y él estaba de guardia, evidentemente no puede salir de la guardia. Yo me hago cargo, sí, porque fui yo la que le mandé mensaje ahí medio sobre la hora y estaba de guardia y no podía venir. Pero bueno, se
5: fue. Ah, no es de los que marca tarjeta y no va a trabajar.
2: Y cuando, en ese caso creo que no se puede. Salvo que esté de retén, pero no le toca. No les toca estar de retén. Entonces, por eso no tuvimos fútbol de primera este fin de semana. El femenino se suspendió por la lluvia.
5: Ahora, está bien, pero le pregunto.
2: Sí.
5: ¿Qué tiene que ver una cosa con la otra?
2: ¿Qué de todo?
5: Que porque juegue la sub-20 no puede.
2: Ah, porque la mayoría están jugando en primera, entonces sí. No.
5: Pero no es que los 200 jugadores están en la selección.
2: Yo creo que se tendría que cancelar cuando juegue una sub-20. Si me decís campeonato sub-20 y selección sub-20, se entiende. En este caso, creo que se podía haber jugado igual, pero se jugó viernes, se juega hoy, mañana y pasado.
5: En Brasil, ¿se juega sí o sí? Usted esté en la
2: creo que fue más bien por los clubes, no por la liga. Nadie tiene un pedido de los clubes de no...
5: Y después no, dicen que no dan el calendario, y después dicen que es el tema del tiempo, ¿vio?
2: Y no, pero hubo
5: por
2: jugadores...
5: cualquier cosa le buscamos excusa para no jugar el fútbol.
2: Es que la excusa siempre es lo más fácil. Ah. Hubo algunos que jugaron el viernes y tuvieron que viajar el sábado con la selección, pero bueno, el viernes hubo partido en el estadio, fue empate entre Oriental y Frontera 2-2, un partidazo con mucha intensidad, con unos goles... Sí, yo estaba ahí, estimo la transmisión con... con Washington Pereira, para contarle a la gente cómo se vivía el partido. La verdad que un lindo partido. Hoy tenemos bola 8 contra Cuña Pirú a las 20 en el Alberto y Elías Buchacur. Mañana estadio a las 20, Peñarol Sarandí. Y el miércoles en la cancha Oriental nuevamente, en el Alberto y Elías Buchacur, van a jugar La Valleja y Oriental. Todo esto por la primera fecha de la segunda rueda. Un partido por día.
5: Muy bien. ¿Alguna cosita más?
2: Tengo ya los detalles de cómo podría ser la próxima fecha, pero si quiere lo vamos hablando después. ¿O quiere que ya le cuente?
5: Sí, no, hablamos después. O hágame un cambio de frente. ¿Sabe lo que le voy a pedir? Le voy a pedir luego de la pausa.
2: Sí.
5: Luego de la pausa, que me tire algo del partido de mañana de la Celeste.
2: Lo primero que le digo que por lo menos no hay que madrugar. 10:30 de la mañana.
5: Bueno, pero
2: ya es
5: hay
2: algo.
5: Gente que, pero hay que trabajar.
2: No, bueno, pero no hay que madrugar para ver a la selección.
5: Pero yo prefiero verlo a las 6 de la mañana que a las 10 de la mañana. A las 10 de la mañana no tengo cómo verlo.
2: Bueno, es un problema suyo. Hay gente que a las 6 no puede verlo.
5: Hay gente que labura.
2: Pero puede estar ahí hoy por hoy con el streaming.
5: ¿Va a dejar de laburar para ver un partido por las papas fritas?
2: Es
5: más
2: selección.
5: Allá de que sea la Celeste.
2: Igual es por streaming, porque lo ves por AUF TV o por
5: está
2: YouTube.
5: Bien, pero,
2: si digo, sos miembro, o sea, si pagás.
5: Bien, pero si estás trabajando, no vas a mirar.
2: Pero escuchás. Pone la radio.
5: Pero si yo te doy una reunión.
2: Si te quedas ahí al lado con el resultado, vas mirando, depende de la reunión.
5: No, pero escúcheme.
2: Cambia el horario de la reunión.
5: Yo, como es todo.
2: Es Uruguay.
5: No, a las 10 de la mañana no se puede jugar.
2: 10:30.
5: Pero
2: pasa que es a las 19 de India, que iban a jugar a las 3 de la tarde.
5: A las 11 de la mañana, un día hábil, se puede poner un partido de fútbol.
2: Voy a llamar al Nacho Alonso.
5: Y sí, un disparate.
2: Fecha FIFA siempre es entre semana.
5: El presidente de AUF, amigo de Reyes, es un impresentable.
2: ¿Cuál de los dos?
5: ¿Cuál?
2: Vamos a la pausa nomás.
5: Vamos a la pausa.
2: Lo único nos puede salvar.

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5: Horas 32 minutos en todo el territorio nacional. Estamos compartiendo un buen momento aquí por la histórica. Otra de las cosas que se viene, vamos a ver si en esta semana charlamos con Alejandra Portillo de Casma, porque se viene la famosa actividad, ¿no? La corre caminata que hace Casma, que hace la gente de Casma. Uh-huh. Pero bueno, hablemos de Uruguay, ¿no? Juega mañana, dice usted.
6: 10:30.
5: 10:30 de la mañana.
6: Podrán verlo por los cable operadores que hayan abonado.
5: Sí.
6: O van a tener que pagar 390 pesos para poder verlo por YouTube o por AUSTV.
5: ¿Y si tengo un canal de India?
6: Y bueno, qué bueno, no vas a entender nada, pero los tuyos los conoces. Cuando los nombren, va a decir, te equivocaste. ¿Será que para ellos es tan difícil? Bueno, capaz que no vi los nombres de ellos todavía, pero escuchaba algunas de las transmisiones de la previa de los partidos de Uruguay. Inclusive escuché la transmisión de Negro Avellaneda la otra vez y era qué difícil algunos nombres. En el caso de Corea eran todos Lee y facilitaba un poco, pero cuando iban leyendo los titulares, viendo los suplentes, no era tan sencillo. ¿Será que para ellos también González, Pereira, yo qué sé, les resultará tan complicado como a nosotros?
5: Araújo.
6: Bueno, hay que ver si les resulta fácil también.
5: Araújo.
6: A los brasileños no les queda muy fácil el Araújo.
5: Araújo
6: que habló en para AUSTV, pero bueno, mañana 10:30, 390 pesos si vas a contratar, juntar una barra de amigos, 10:30 podés juntar una barra de amigos.
5: No necesariamente, ya le dije, es día laborable, todo el mundo labora.
6: No, pero hay gente que entra a trabajar al mediodía.
5: Un partido por las papas fritas.
6: Yo lamento si no tiene amigos para invitarlos, vengan a casa, vamos a mirar el partido.
5: No vas a dejar de laburar, ¿sabes?
6: Pero no tienen que dejar, hay gente que trabaja de madrugada, hay gente que trabaja de tarde, no todo el mundo trabaja en el mismo horario. El otro día, el que vino acá, el Rayo González entraba a las 19 más o menos, y era a las 4 de la mañana. Él debe tener varios compañeros que trabajan en el mismo horario que él.
5: Escúcheme.
6: Después hay gente que entra a las 20 de guardia y sale a las 8 de la mañana. Entran a medianoche y salen a las 6.
5: ¿Qué gana complicarme el día?
6: Usted. No, pero es que no es solo su mundo.
5: Pero es mínimo del mínimo. La gente
6: no es mínimo.
5: Hace horario normal.
6: Vaya a ver, policía, en la parte de la salud.
5: A 6 de la tarde.
6: Funcionario público.
5: No, toda clase funcionaria.
6: No.
5: Toda clase empleado.
6: No.
5: En nuestra productora el horario se cumple.
6: ¿Cuántos son en su productora?
5: Ah, son unos cuantos. Usted hace parte de mi productora. ¿Qué horario? ¿Usted hace a las 2 de la mañana?
6: Yo puedo mirar el partido de Uruguay tranquilamente.
5: No, le digo, si usted labura en la productora.
6: De 13 a 14.
5: Usted labura en la... No, entonces, no, es horario normal.
6: Pero no, pero yo la mañana la puedo mirar el partido.
5: Luisito, horario
6: es más,
5: normal.
6: Por trabajo lo tengo que mirar, porque voy a venir acá para pelear con usted por el partido.
5: Sí, porque yo no voy a mirar a las 10:30. Mi tiempo vale oro.
6: Un montón. Bueno.
5: Dígame cómo juega
6: Matías Olivera. Matías Olivera está fuera. El futbolista de Napoli sintió una molestia y...
5: ¿De Napoli?
6: Sí, sí.
5: Dijo Napoli.
6: Napoli, dije.
5: Napoli.
6: Napoli, pero por favor, Napoli. Sintió una molestia en la zona inguinal durante el entrenamiento del viernes 2. Se le realizaron los estudios correspondientes y se confirmó una lesión muscular de bajo grado, pero volvía a su país, al país donde juega, o sea, Italia, para continuar, para hacer la recuperación. Después también Martín Satriano, que el de Getafe cursó un proceso inflamatorio en rodilla, se coordinó con el club y regresó a España, o sea que son dos bajas para Uruguay. Que tenemos, podemos escuchar, no sé si está la palabra de Ronald por ahí. Ronald Araújo fue uno de los que habló con AUF TV previo a este encuentro.
2: Espero que esto sea el comienzo de algo lindo, como decía. Estoy convencido de que así va a ser. Siempre hablo con Darwin y una cosa que siempre le hablaba es que le digo, tranquilo, que va a llegar el momento de que vamos a darle alegría a toda nuestra gente. Creo mucho en el grupo que tenemos. Tenemos un grupo espectacular de personas y también la calidad futbolística. Creo que se pudo ver un poco en estos partidos. Y tenemos mucho para dar. Tenemos mucho para dar a la selección. Espero que esto sea el comienzo de algo lindo. Como...
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6: También habló Ronald sobre, no sé si lo tenemos al otro, habló sobre el tema del Mundial. Mucha gente le dio palo porque no pudo jugar. Evidentemente, todos queríamos verlo en cancha, o bueno, gran parte de la gente. Pero también si te dicen, bueno, así como estás, vení igual y sí, vas a ir por si llegás a tiempo para representar a tu selección. Esto fue lo que dijo sobre el Mundial.
7: ¿Cómo fue para vos ese Mundial donde no pudiste tener minutos, estuviste con el grupo, pero por diferencia de días no pudiste jugar? ¿Cómo fue vivir eso?
2: Voy a ser muy sincero. La verdad que fue muy difícil, muy difícil. Para mí y para la familia también. La familia lo sufre. Al final son dos competencias muy importantes que no puedo estar. Y es duro porque uno trabaja mucho para eso, para poder estar con la selección, para poder vivir uno de los escenarios más lindos del mundo como futbolista y es muy difícil no poder lograrlo. Al final uno trabaja y da todo de sí para poder estar, pero no se dio una vez más y a mí me duele y por ahí también entiendo a veces el cuestionamiento, la crítica, lo que sea que sucede. Entiendo porque al final es nuestro trabajo. No te voy a decir que estoy de acuerdo, porque al final nunca he estado de acuerdo cuando se te critica, ¿no? Pero personalmente también siento esa responsabilidad de no estar. Es algo que lo siento de verdad y me duele muchísimo. Pero bueno, son cosas de la vida. La vida es un poco así. Tenés esas dificultades que hay que saber sobrepasarlas, mirar hacia adelante, seguir trabajando duro. Yo sé lo que puedo aportar a la selección. Creo firmemente de que se viene una etapa muy linda. digo no solo para el grupo, sino para mí también, que y estoy convencido que voy a darle muchas alegrías a mi país, a mi familia, porque al final son uruguayos y lo sienten muchísimo, y a mi país. Estoy convencido de que voy a darle muchas alegrías y trabajo para eso, y voy a trabajar muchísimo más de lo que trabajaba antes para poder lograrlo y darle a todo lo que quiero, lo que anhelo, que es el sueño de cada jugador, ¿no? Pueda darles un título de lo más lindo que hay y voy a dejarme la piel, la vida para poder estar y para poder ganar un título.
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5: Elena querida, complementamos la información local. En minutos vamos a estar con todo el automovilismo. Ganó Verstappen en la Fórmula 1. De eso
6: volvió a la victoria.
5: Se viene después, Flavio Bonavela, la primera, ¿no?
6: Sí, el año pasado había tenido varias, este año no se la había dado todavía. Bueno, para el fin de semana, y todo puede cambiar esta noche porque hay reunión, pero hay un adelanto de cómo podría jugarse. Divisional A no habría partidos. En Divisional B solo se jugaría el pico atrasado, que quedan 40 minutos de la victoria parcial de Charrúas contra Artigas, que eso sería el martes a las 20 en la cancha de La Valleja, por esos 40 minutos. El fin de semana tendríamos Copa Integración. Huracán Charrúa jugarían el sábado a las 18 en la cancha de La Valleja. Oriental y Cuñapirú el sábado también a las 20:30 en el mismo escenario. El domingo 11 Ancina Ferrocarril a las 14 en la cancha de Oriental. Y Sarandí contra Peñarol el domingo también a las 16 allí en el Alberto y Elías Buchacur. Tenemos selección este fin de semana, la sub-16, partido de vuelta contra Salto Interior el sábado a las 15:30 en el Atilio Paiva Oliver. El único partido que vamos a tener esta semana, ese fin de semana en el estadio, porque mañana juegan Sarandí contra Peñarol allí en el Apo a las 20, pero por la Divisional A. En femenino, la fecha 3 se va a estar jugando, la fecha 2 fue suspendida el fin de semana por la lluvia, se juega la 3, la 2 pasa para el final. Artigas con Oriental el domingo a las 14 en la cancha de Cuñapirú y Sarandí con Cuñapirú el domingo también a las 16 por allá en la cancha del tricolor militar. Y después tenemos sub-17, la fecha 4, se va a jugar todo el domingo 11, Ancina contra Bola 8 a las 13 en la cancha de Rampla, mismo escenario pero a las 15 para Oriental contra Peñarol, a las 11 en la cancha de Sarandí, Frontera Nacional de Tranqueras, a las 13 también en el complejo Bernardino Freitas, van a jugar Cuñapirú con Sarandí y Huracán contra Artigas a las 15. Una triple jornada metieron en la cancha de Sarandí y doble en la de Rampla. Así que bastante actividad para el fin de semana, si el tiempo lo permite. ¿Llueve o no llueve?
5: Vamos a ver.
6: ¿Qué dicen los noruegos? No son los noruegos.
5: Mi asesor.
6: Bueno, Raúl, después pregúntele a su asesor.
5: ¿Hacemos la pausa?
6: Vamos a la pausa y venimos
5: a la pausa y se viene todo el automovilismo.

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4: Bueno, llegó el momento al rojo vivo, ¿no? Aceleramos a fondo, nos vamos a la capital. Verstappen dio la noticia, ¿no? Hamilton estuvo en el podio y el que gana siempre, ya se sabe, el italiano, el guacho, iba a estar en el podio.
5: Un grado, este equipo, tapar
4: libre. ¿Qué tal, gran Flavio? ¿Cómo andás? Flavio, ¿cómo andás? No lo escucho.
6: No se escucha.
4: A ver, Flavio, si estás por ahí, Flavio. Bueno, estábamos intentando la comunicación con Flavio Bonavena. Se filtra todo, si no bajan un poquito el volumen, complicado. Querido Flavio, ¿cómo andás? Flavio, bueno, estamos complicados con Flavio. Vamos a ver si lo podemos tener a Flavio Bonavena.
6: La comunicación viene complicada.
4: La comunicación
6: viene complicada. La larga distancia no está...
4: Sí. Por eso yo... Se habla... A ver si lo tenemos, Flavio.
7: Acá estoy.
4: Ahora sí.
7: Hola.
6: Faltó el hola, Susana, ¿viste?
4: Hablaba de Verstappen.
7: Hola.
4: Más fácil hablar con Verstappen que con usted. Digo, complicado, ¿eh?
7: Hola.
4: Bueno, sí, no te escucho, Flavio.
6: No nos escucha él a nosotros. No.
4: Bueno. No. A ver, Flavio.
7: No. Hola.
4: Sí, a ver, Flavio. Deja por acá, flaco. Deja por acá. Porque no hay condiciones. O sea, vamos a ver si lo podemos sacar por acá. Porque, sí. Digo, a veces. Para mí es la máquina que quiere que te diga. Es. Hola, Flavio. ¿Cómo andás?
8: Bien, no escuchaba. Estoy acá.
4: Sí, se ve que vos sabés, Flavio, que con las máquinas no se puede.
6: La tecnología tiene su lado bueno, pero tiene el otro.
4: Él siempre dice que máquinas son máquinas, a veces fallan las máquinas. ¿No?
8: A veces complican. Pero bueno, estamos al aire, estamos
4: listos. Sí, estamos al aire, por favor. Te voy a dejar charlando con Elena, que tengo.

0: Hamilton, que en la vuelta 10 estaba 18, termina tercero, bárbaro. Kimi Antonelli, que prácticamente ya se prueba la corona de esta temporada 2026, bueno, tras el abandono a 5 vueltas del final, un tema técnico deja a Russell fuera de carrera, y un Antonelli que, bueno, 84 puntos de diferencia en el campeonato, con seguridad se va a consagrar previo a que termine esta temporada 2026 de esta Fórmula 1. Pero lindo, entretenido, gran premio, 84 puntos de diferencia cuando el próximo fin de semana Singapur recibe la Fórmula 1. Eso con el campeonato del mundo de la máxima expresión del automovilismo a nivel mundial. Después, dramático final del Mundial de Rally. Última carrera, Oliver Solver había hecho todo bien, todo perfecto. Había ganado la carrera y después venía el Power Stage. ¿Qué es el Power Stage? Es la última prueba clasificatoria que otorga puntos para el campeonato. Lo venía ganando Oliver Solver. Si ganaba el Power Stage, además de haber ganado el rally, se consagraba como campeón del mundo. A falta de 500 metros, 500 metros se despista, 500 metros se despista. Y bueno, y echó por tierra todo lo bueno que hizo a lo largo de la temporada y en este cierre del campeonato. En definitiva, Elfyn Evans, luego de 5 años de subcampeonato, es el nuevo monarca del rally a nivel mundial, que terminó de manera desprolija, no fue el escenario ideal para cerrar, bueno, Cerdeña, porque faltaba una carrera más, recién en el final dijeron, bueno, la última no se hace, así que bueno, en definitiva, Evans es el campeón del mundo. Y el motociclismo a nivel mundial lo dejó a Márquez, ¿no? Un escenario bárbaro. Victoria el sábado, victoria el domingo, es ser diferente. Segundo lugar de Jorge Martín y tercero Besecchi. Márquez gana el sprint y gana el domingo. Y quedó a 2 puntos en el campeonato cuando el próximo fin de semana Indonesia va a recibir al Mundial de Moto. Quiere decir que estuvo apasionante por ahí, con uruguayos en el exterior. No fue el mejor fin de semana en Corea para Santiago Urrutia. Un abandono, rotura de la dirección hidráulica a la segunda carrera, posición 10 en una carrera. No fue el mejor fin de semana para nuestro compatriota, que llegó como líder del campeonato y fue tercero en el certamen, y Mike Ascona lo lidera. El TCR 2028 para Mauricio Lambiris y Marcos Landa, mientras que el TCR Sudamérica, Joaquín Cafaro, que terminó el domingo la segunda carrera con podio, luego fue descalificado en la técnica. Susto de Juan Manuel Casella, que un exceso de Camilo Trapa lo dejó en el talud, y ese talud, una goma que voló, le pegó a alguien que estaba mirando la carrera, haciendo un asadito, cuidando el asadito, pero por suerte sin consecuencias, ¿no? O sea, salió muy barato el fin de semana el TCR. Pero bueno, no fue el mejor fin de semana para los uruguayos. Festejábamos el podio de Cafaro, que luego la técnica, por un error humano, 5 milímetros, lo deja fuera del fin de semana. Así que bueno, bastante entretenido, bastante movido. Acá estamos en BTV, hoy 22:30, la pantalla de BTV y Antel TV. Bajamos todo lo que hacemos acá en la radio, en nuestra tira diaria con ustedes, bueno, en la pantalla de BTV, para analizar lo que dejó un fin de semana realmente intenso, en donde el viernes vamos a estar en lo previo de Singapur, de la Fórmula 1, y en lo previo a Indonesia, del motociclismo a nivel mundial. A nivel nacional, sin duda, el Uruguay con proyección internacional acapara la atención, lo que va a pasar en Mercedes, Campeonato Sudamericano de Karting de la categoría Rotax, casi 200 pilotos, así que bueno, lindo fin de semana y semana intensa de automovilismo que se nos viene. Así que, como siempre, el placer, el gusto, el honor de haber arrancado la semana informativa con ustedes.
1: Gracias, querido Flavio. Te mando un abrazo y nos encontramos el viernes.
0: Abrazo enorme, buen descanso, mejor semana. Saludos a todo el equipo y a todos los queridos riverenses. Abrazo enorme.
1: Muy bien. ¿Nos vamos, Serena? ¿O
2: tiene algo más?
3: Nos vamos.
2: Nos vamos.
3: Nos vamos y venimos mañana. No se olviden, 10:30 de la mañana, nos juntamos para mirar el partido de Uruguay. Vamos todos a seguir a la Celeste. Por más que sea, exactamente, todos nosotros nos vamos a juntar para alentar a la Celeste, un partido importantísimo contra India.
2: Sí, por las papas fritas.
3: A las 13 nos encontramos acá para charlar del partido.
2: Contra los
3: Pero qué ricas son las papas fritas igual.
2: Sí,
3: Habla tanto de mal de las papas fritas como que no.
2: Con los indios que no saben ni lo que es una pelota redonda. Y además en un horario impropio.
3: No le falta el respeto, después, mirá.
2: Con los horarios.
3: Nos vemos mañana.
2: Nos vemos mañana.
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0: ¿Qué tal, amigos? Hoy es 5, como el 5 del centro, ¿vio? Hoy es 5 de octubre del 2026. Sabe que el 5 es la lista del centro, ¿no? A nivel nacional.
1: Ah, mira.
0: Pero bueno, de eso vamos a hablar en un ratito. Escúcheme, ¿sabe? Bueno, tenemos varios temas. Hoy participé, estuve acompañando en lo que fue el lanzamiento en Rivera. Está bueno que se hagan cosas a Rivera, que se generen cosas aquí en el norte del país. Estuvo Alejo Umpierres, por ejemplo, intendente de Rocha, muchas autoridades vinculados a la UNASEF, ¿no? Con el tema del lanzamiento de una semana vinculado a todo el tema de los accidentes.
1: Seguridad vial. Exacto. Buenas tardes a la audiencia.
0: Bueno, creo que usted tiene algunos datos que vamos a compartir. Pero creo que lo primero, el titular es algo, a mí no me sorprendió, dejaba la sensación por un montón de cosas, ¿no? Y yo creo que también Lula corrió ciertos riesgos el no ir al debate de la Globo. Pero bueno, uno nunca sabe, ¿no? Si podía haber incidido o no. Lo concreto es que había dos modelos y el elegido. Yo, ¿sabe una cosa? Estoy convencido que Moraes, en vez de hacerle un favor a Lula, le complicó la vida y mucho esa persistencia de algo. Cuando usted transforma los temas de país en un tema personal, que estoy convencido que es un tema personal, lo que tiene Moraes con Jair Bolsonaro, lo termina favoreciendo a un desconocido, porque es un desconocido, porque no era el otro Bolsonaro, o sea, otro hermano era más conocido que este. Sin embargo, el elegido por el padre, por Jair, fue Flavio, y este Flavio, bueno, logró no solamente ganar en primer turno con 2%, nosotros decimos 2%, y es la población de Uruguay, ¿no? Son 2 millones de votos la diferencia, claro. Y digamos las cosas como son. Lo otro es que, aunque gane Lula en el segundo turno, va a ser complicadísimo. Yo creo que es prácticamente una misión imposible, porque toda la banca, todo el parlamento...
1: No, la mayoría parlamentaria.
0: Claro, la mayoría la tiene Flavio Bolsonaro, entonces...
1: Es como que en la última elección hubieran votado a Delgado cuando... Bueno, está, el Frente Acá no tiene mayoría parlamentaria. Bolsonaro...
0: Sí, en el Senado.
1: Tampoco solo, ¿no? Ajá. O sea, no tiene mayoría si no se hace alianza, pero tiene la bancada mayoritaria.
0: Sí, sí. Lo otro es... El juez Moro ganó, es gobernador de Paraná. Y en lo que a nosotros nos interesa, Ana Tauroco, con gran respaldo, 44.000 votos. Creo que termina siendo un acierto el haberse ido del Partido Liberal para el PSD, ¿no? Sí. Porque le dio, además de verba económica, también confió, ¿no? Porque es una cosa un partido grande, otra cosa un partido no tan grande. Entonces yo creo que la termina favoreciendo, pero también en el potencial de Ana Tauroco para tener ese respaldo electoral de 44.000 votos, ¿no?
1: Y hoy 40 años casi, que no había un diputado originario de Libramento. El último había sido el doctor Glenio Lemos, que posteriormente había sido prefeito. O sea, estamos hablando de muchísimo tiempo. La voz del Libramento se va a sentir en el Parlamento estadual.
0: Y el otro Dudú, ¿no?
1: Yo no sé si acá hay más de uno. Creo
0: no,
1: que
0: no, no, que tuvo. Que tuvo fue Dudú. ¿Se acuerdo? El que era... El que estuvo en... Sí, usted se acuerda.
1: El último diputado estadual, me lo confirmaron ayer medios brasileños, fue Glenio Lemos.
0: Y antes, creo que un par de años antes, el que este que era estaba en... además lo recuerdo porque mi primo era el prefeito, Guilherme Bacedas. Bacedas Costa. Dudú, que era el fue director de... ¿Cómo es? Se llama? De turismo, de la prefeitura. Entonces, es más, ahí en la calle Silvera Martins, él tenía el comité.
1: Mira.
0: También fue, o sea, creo que son los únicos dos casos fuera de Ana Tauroco que también fueron diputados estadual, ¿no? Porque el Libramento por sí solo no tiene.
1: No, es muy difícil, ¿no? Es muy difícil que llegue. Ahora, Ana Taroko es una de esas piezas que tiene importancia, ¿no? Porque
0: sí, claro.
1: Gana, primera mujer en ganar la prefectura de Santana, el Libramento. Primera mujer en ser reelecta, y ser reelecta como arriba del 70% de los votos.
0: La primera mujer en ser diputada estadual.
1: En ser diputada estadual por este municipio. Entonces, digo, está haciendo campaña, está haciendo campaña. Y después, digo, en lo tema de balotaje y sí o no, habrá que ver. Yo ya miro cómo la gente afín a la izquierda explica y empieza algo parecido a lo que pasó acá cuando ganó la calle Pou, que es el minimizar el intelecto del rival, el mirar con ese aire de superioridad que muchas veces tiene la izquierda, uh-huh, a los electores que no votaron a la izquierda. Entonces empiezan las descalificaciones para los pobres que se sienten millonarios porque votaron a la derecha. ¿Necesariamente es así? ¿Votaron a la derecha porque se sienten millonarios o estás generándote vos mismo una justificación para lo mal que votaste? Porque, ojo, en Río Grande del Sur, Lula perdió 60-30. 57-32. O sea,
0: sin embargo, ganó el Libramento.
1: Sí, porque la voto de Ana Taroko fuera a favor de él. Porque Ana Taroko estaba en una lista que era aliada del PT.
0: Y estaba de Alberto Reis también, ¿no?
1: Sí, está, pero.
0: Del PT, que sí, digo está, que marca bien. Claro, claro, de Alberto
1: Reis. Ana Taroko terminó votando dentro de un partido que respaldaba en lo nacional a Lula. Por eso, digo, queda pintado de rojo. Uh-huh. Santana del Libramento, el municipio,
0: sí,
1: del
0: claro.
1: Libramento. Pero
0: pierde en Río Grande.
1: Sí,
0: pero el tema que también ahí tenés es difícil cuando vos tenés a un gobernador que ha tenido mucho respaldo. Creo que fue reelecto, ¿no?
1: No, los caminó por Arruga Suco, 60-30.
0: Mirá vos.
1: O sea, 60 y pico%, casi 70%
0: Suco.
1: El nuevo gobernador. PL. El PL ganó, el partido de Bolsonaro ganó Río Grande del Sur, Santa Catarina y Paraná. Los tres estados están pintados de azul.
0: El gobernador de San Pablo, ¿qué respaldo tuvo, no?
1: Esa es otra de las grandes ganadores, ¿no?
0: Otro
1: de los grandes ganadores, porque en San Pablo perdió 60-30, 65%. Tuvo Tarcisio y Haddad, que no quería ser candidato, apenas superó los 30.
0: Y Río de Janeiro.
1: Se llevó una revolcada.
0: Río fue otro.
1: El PT aparte perdió muchísimo, muchísimo, porque digo, otros partidos aliados mantuvieron, no están ahí, pero.
0: Ahora te digo algo, ¿no? La región se está pintando de derecha.
1: Y queda solo Uruguay.
0: Derecha y centro.
1: Queda solo Uruguay.
0: ¿Es todo derecha o es centro-derecha?
1: Centro-derecha.
0: Escuchar
1: decir que Bolsonaro es la ultraderecha. A mí me resulta antidemocrático,
0: sí,
1: porque
0: sí, sí.
1: Te ganó uno que hablan del fascismo. Lula habla permanentemente del fascismo de Bolsonaro. Disculpe.
0: Para mí ultraderecha es Milei. Bolsonaro no,
1: tampoco,
0: no lo veo, ¿no?
1: Tampoco. Yo creo que Milei es un libertario con ideas en algunos aspectos hasta medio anarquistas. O sea, son especímenes.
0: Y en algunos casos loco, ¿no?
1: Sí, eso puede ser.
0: Una locura.
1: Digo, de derecha.
0: Que menos mal no es uruguayo, ¿no?
1: No, y que menos mal los uruguayos no reaccionamos como reaccionan los argentinos, porque digo, causas podríamos haber tenido hasta.
0: Yo te voy a decir algo, ¿no? Digo, en una charla de bar que pasó, y ya nos metemos en lo de una CEP, porque tengo una nota pactada que ya leo en unos minutos. Una persona fue y me dijo, vos sabés que si Luis, hablando, todo confirmándose el regreso de Luis Lacalle Pou, hace una alianza y lo lleva como vice, prestá bien atención, y tiene mucho que ver con lo que vos me dijiste, que en el Club Uruguay quedó chico y donde él va está llenando
1: Lust.
0: Entonces, donde llega a ser una fórmula gana en primera vuelta.
1: No,
0: y yo sabe una cosa, y ¿sabés a quién lo escuché eso? Lo escuché a dos politólogos decir lo mismo.
1: Yo quiero ver luz cuando la concurrencia a una charla se transforma en votos, ¿no?
0: Claro, pero
1: que no
0: hoy
1: le pasó.
0: Voy a la foto.
1: Hoy es el hombre más fuera del sistema
0: pero
1: político.
0: Pero a la encuesta que tuvo. No, o sea, no, salió no una encuesta, encuesta donde Luz marca más que Partido Colorado. Un Partido Colorado con 8, un Partido Colorado con 8, mirá, y un Luz con 10%.
1: Mirá.
0: O sea, marca poco, ¿cómo es? El que es hoy diputado, el doctor...
1: Acá decís...
0: No, no, a nivel nacional, que salió diputado, que es todo contra.
1: Salle.
0: Marca un
1: Salle llama otro que no existe.
0: Marca un 1% y Manini entre un 2 y un 3%. Sí, sí. Entonces, que hoy Luz marque... Está bien, faltan 3 años.
1: Faltan, digo, tiene que ver si arma estructura, ¿no?
0: Lo que te quiero decir es, hoy sí, la foto, yo tengo que hablar de la foto de hoy.
1: Es una figura.
0: Entonces,
1: nueva,
0: lo que estamos hablando hoy es emergente. La popularidad. No hablo del Partido Nacional, hablo de la popularidad que tiene Luis Lacalle Pou, 55%. Sí. Al Partido Nacional le da ya entre un 32 y 36%, que es bastante más que tenía un 30%.
1: La altura es lo mismo que tuvo la Rañaga.
0: Está bien.
1: El 35%, pero, que fue la votación más, claro, alta del partido.
0: Claro,
1: ¿no?
0: Pero lo que te quiero decir que es un 3% más de lo que tenía Luis,
1: sí,
0: y un 6% más de lo que tuvo Álvaro Delgado.
1: Sí, más.
0: No, un 6%. Sí, sí, o sea que está la vara del Partido alta. Nacional está alta. Claro, también esa contribución del Partido Comunista y de los sindicatos que están jugando contra el gobierno le está haciendo un lindo favor.
1: Hay dos conflictos. Primero hay un conflicto adentro del Frente Amplio y después está el conflicto hacia afuera. Uh-huh. Creo que...
0: Es que hoy no tenés claro quién va a ser el candidato del partido del gobierno.
1: No,
0: ¿es O'Donnell? No. ¿Es Fernando Pereira? ¿Es el Pacha Sánchez?
1: Carolina Cose.
0: De esos cuatro sale, pero ¿cuál?
1: Sí, pero vamos a ver, de acá hasta allá, ¿no?
0: Por eso, pero digo, está bien, pero política, yo no puedo hacer futurología de qué va a pasar en 3 años. Yo digo hoy, la foto de hoy.
1: En política, el que se precipita, precipita. ¿Ah? El que se apura, se va al fondo de la bolsa.
0: Tampoco podés salir 6 meses antes porque la gente ve ahí.
1: Claro, es que no, aparte depende de las peculiaridades de cada uno. Si vos sos alguien que está de adentro del sistema y que funcionás adentro del sistema y querés ser candidato local, se supone que tu gente ya te conoce. Si vos sos alguien que sos no tan conocido, tenés que
0: salir nuevo a la pista. Luz, no, por ejemplo, hablas de estructura,
1: Luz,
0: ¿no?
1: Está claro,
0: Luz
1: está saliendo.
0: Está
1: solo.
0: Perfecto, pero está perfecto que salga ahora, porque él tiene que armar la estructura. Tiene
1: está
0: que armar la estructura. No puede esperar a estar un año
1: por
0: antes.
1: Pero,
0: o sea, está bien lo que está haciendo Luz.
1: Claro, por eso digo, hay gente que tiene la necesidad de salir antes a marcar equipo, a marcar propuesta. Porque también no es lo mismo disputar una banca acá en Rivera contra la 15 que contra otro sector. Estás hablando de un sector político que ahora perdió, pero que tiene una banca hace...
0: Sí.
1: No sé cuánto.
0: Tiene estructura y tiene infraestructura, aunque venga en bajada, ¿no? Sí, que es una realidad del momento.
1: Yo me acuerdo, cuando yo hacía encuestas, los dos sectores políticos que tenían votantes más veteranos, ¿tá? Los dos, pero por muerte, eran... La lista 29 de Guido Machado,
0: claro,
1: y la 15. Eran las dos listas en las que vos hacías la descomposición por edades, uh-huh, y la gran mayoría era gente grande. Son
0: otra,
1: muy tradicionales,
0: otra,
1: ¿no?
0: Otra que hoy prácticamente creo que no existe más, puede ser que tenga algo en Montevideo, que bueno, fue lo que le garantizaba al propio Wilson ese liderazgo que tuvo a nivel nacional, era la 504, ¿no?
1: Claro.
0: Vos sabías que estaba definido como ruralista, gente mayor, ya estaba definido y siempre marcaba. Digo, y es más, llegó a, por ejemplo, Lundorf Guadalupe llegó a ser diputado.
1: Claro.
0: Le dio la victoria a Adolfo Gutiérrez en el 71.
1: Claro.
0: ¿Me entendés lo que te quiero decir?
1: Sí. Aparte, la lucha interna entre él y Ariel llevó a que el Partido Nacional ganara.
0: A tal punto, pero más, me vengo más acá en el tiempo, en 90, Martín Padén intendente. Martín Padén no es que sale intendente por la 15, también con los votos de la 504.
1: Y sí.
0: Porque es lo que yo digo, el diputado, vamos a suponer, el diputado, es que la banca
1: acá,
0: era de la 15.
1: Acá, la 2000 sola.
0: Claro, no.
1: Precisa
0: de Mauricio.
1: Precisa con todo
0: a las alas del partido.
1: Más
0: es más, yo discuto que nunca el diputado era de la 15. El diputado es del partido.
1: Es del partido.
0: La 15 solo no lograba tener banca. Claro, era la lista mayoritaria y con el resto lograba
1: la banca. Bola,
0: claro,
1: la bola
0: claro. Como también puesto. Le pasó a Jorge Romero con la lista 2.
1: Claro.
0: No es la lista 2 que tuvo el diputado. No, ¿entendés? Claro,
1: de los de adentro era el que tenía más votos, pero lo ganó por la sumatoria.
0: Por el demás del partido.
1: Claro,
0: eso
1: claro.
0: No queda.
1: Veremos. Yo, Brasil, creo que se abre una disputa bien complicada. Lo veo mal parado a Lula, pero es un bicho político que hay que sacarle el sombrero. Sí, para mí es el político más grande que ha dado
0: América. Igual le queda un partido y veremos ahora a fin de octubre.
1: Sí, le queda un partido difícil por delante porque no va a serle fácil. Porque aparte se ha demostrado que la estructura política de Lula, en la que se sustentó todo el tiempo Lula, que es el PT, está disminuida y muy disminuida.
0: Le voy a pedir al Flaco a ver si podemos hacer el contacto. Mientras tanto, te pido algo, porque sé que tenés datos de lo que fue el lanzamiento hoy en el salón, en el salón principal, ¿no?
1: En el salón de actos de la intendencia se llevó a cabo la actividad.
0: Tuvo Martín García como intendente.
1: Como intendente interino, porque
0: está en el exterior, ¿no?
1: Está de licencia.
0: Vuelve el 18.
1: Está de licencia, Sander, exactamente.
0: Vuelve el 18.
1: Tuvimos la presencia de Marcelo Metediera, el presidente de la Unidad Nacional de Seguridad Vial, la local Natalia López, que es una de las directoras. Salieron a caminar por el medio por la calle Sarandí hasta la Plaza Internacional, poquísima gente. No es fácil el llevar estas actividades a que la gente se pliegue. El fin de semana hubo un encuentro de mujeres aquí en Rivera también, en el que estuvo la vicepresidenta de la República, Carolina Cose, y tampoco vi que repercutiera gran cosa, ¿no?
0: Estaban los gurises, ¿no?, de la escuela. Me pareció,
1: un dato. Ahí es la apuesta.
0: Me gustó, ¿sabes? El compromiso.
1: Sin ningún lugar a duda, aparte de eso, en el futuro.
0: Claro.
1: Y por otro lado,
0: es un tema de educación, ¿no?
1: Es un tema educacional. Y acá, por suerte, desde hace, a esta altura, décadas, Eduard Strongitam y su equipo llevó los códigos de tránsito a las escuelas de todo Rivera. Claro. Eduard y el equipo visitaron prácticamente todas las escuelas de Rivera, claro, de Benedito, a hacer cursos. Y esto es buena cosa, porque los cambios de hábitos se generan en esa generación, no en la nuestra. Hola.
0: Vamos a hacer lo siguiente, tenemos la entrevista, presentamos la entrevista central y vamos a hablar de agro. ¿Sabe que octubre es la mesa de zafra de toros? Y la principal cabaña, para mi gusto, fue la que se pagó en plena zafra el año pasado. Los tres toros más caros fueron de la cabaña riverense. Se remató en Artigas, en local chiflero, la famosa cabaña Cambapitá, que por ejemplo no participa el Prado. Yo por eso digo que no, en el Prado no están solo las, no están todas las mejores.
1: Claro.
0: Por ejemplo, Cambapitá, por elección de Mariel Romero, hace un tiempo que no participa. Y sin embargo, sigue siendo una cabaña de punta y para mí la mejor de la Aberdeen Angus del Uruguay, ¿no? Que además tiene unos toros Angus colados que es tan impresionante. Pero mejor que ella nos cuente, ¿le parece? ¿Cómo viene esta zafra? Que el 9, es el próximo viernes, va a estar con el martillo de Gerardo Zambrano. Entonces, vamos a hablar del volumen, vamos a hablar de cómo viene esa torada. Hay un toro negro.
1: Sí.
0: Ay, vi el video, un toro negro. Eso sí, va a haber pica por ese toro, ¿eh?
1: ¿Sí?
0: Va a haber pica por ese toro. Pero ya lo hablamos con Mariel Romero. Vamos a la presentación.
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0: Para que no queden dudas, que también las mujeres son buenas cabañeras, ¿no? Y a veces lideran. Por aquello, ¿no?, de los productores agropecuarios. Y acá está el liderazgo que tiene Mariel Romero con Cambapitá. siempre es un placer, un gusto, porque además sos de las zonas de mujeres que habla con propiedad del tema. Podés hablar de genética, podés hablar de campo, bueno, de campo, ¿qué se va a discutir contigo de todo lo que tiene que ver con esta vida ruralista? Querida Mariel Romero, gracias por atendernos, bienvenida. Ay, es el problema de la computadora, es lo que vengo diciendo. Será, vamos a ver si podemos tener a Mariel Romero, no sé si está en Artigas o está acá en Rivera, si no vamos a hacer lo que hicimos con Flavio, porque sí, no está respondiendo, las máquinas son complicadas. Y a veces nos complican más de la cuenta. Pero bueno, vamos a intentar a ver si puedo tener a Mariel Romero. Si no, mandame.
3: Hola.
0: A ver si te puedo tener, Mariel.
3: Sí, yo escucho.
0: ¿Me escuchás? Ahora sí, ahora sí. No sé si escuchaste lo que la introducción.
3: No, nada.
0: No, decía que en tu caso hablaba de lo que genera Cambapitá, ¿no? Y de lo del año pasado, de lo que significó los toros más vendidos de Angus salieron de, además lo vivimos, ¿no? Esos torazos. Y hablaba de un toro negro que vimos el video, que está impresionante y que no me cabe de la menor duda que hay pica. Y vos representando a las mujeres, que no solamente cuando hablamos de cabañeros, top y de lo que ha crecido la genética, no solamente hay que fijarse en la clase masculina, en tu caso también vos hace años que estás, y vaya, si conocés del tema de genética y del tema de la ruralidad, y sos un ejemplo, ¿no? Un ejemplo como mujer, pero también un ejemplo como alguien que lidera un emprendimiento rural ahí en Yaguarí. Y que has posicionado a Cambapitá como, para mí, la cabaña más importante, hoy de la raza más importante, que contará este viernes nuevamente con el martillo de Gerardo Zambrano, y que también tenés como asesor, por algo, lo tenés a Berruti, ¿no? A Marcos Berruti.
3: ¿Hola?
0: Sí, estábamos complicados, es lo que tengo. Vale, yo te voy a llamar por acá, Mariel. Dame un minutito y ya te llamo y te sacamos por acá.
3: Vale.

0: Sí, sí. Ahora sí, gracias. ¿Cómo andás, Mariel?
1: Todo bien, todo bien.
0: No sé si
1: ahora
0: llega.
1: Sí, te escucho.
0: Sí, yo te escucho un poquito bajo, pero vamos a ver si. ¿Me escuchás bien ahora?
1: Sí,
0: perfecto. Ahora sí, ahora sí. Bueno, te decía, Mariel, se viene un nuevo remate de Campapitá.
1: Un nuevo remate, ahí estamos en la puerta casi.
0: Bueno, no sé si pudiste en algún momento escuchar lo que fue la introducción de lo que estábamos a la hora de presentarte, ¿no? ¿Cómo vivís todo eso de lo que ha sido Campapitá, de lo que genera Campapitá, de lo que fue el año pasado, bueno, con esos torazos que después hubo una pique, que fueron los toros mejor pagos o que se pagaron un precio más alto dentro de la zafra de toros, en la raza, pero dentro de todo lo que es la torada?
1: Bueno, Mauricio, sí escuché, sí, muchas gracias por tus conceptos. Bueno, cada zafra es diferente y como decimos en campaña, no nos podemos dormir en los laureles y quedarnos con los aplausos de un momento. Hay que trabajar fuerte, año a año. Yo siempre digo que la cabaña es como tener un hijo, o sea que no podés delegar el trabajo, tenés que estar arriba. Y gracias a Dios, han sido años muy buenos. Estamos trabajando, tenemos un grupo de criadores que son fieles a la genética de Campapitá, y todos los años se arrima gente nueva, o sea que somos muy agradecidos, porque ese es el mayor premio que podemos tener, el reconocimiento de los criadores.
0: Precios históricos, ¿no? Precios históricos, donde el mensaje para el criador, para el productor, para el empresario rural, es apostar a la genética, ¿no? Y ahí la garantía te la da las cabañas y sobre todo aquellas que marcan la diferencia, como es el caso de Campapitá.
1: Sí, por supuesto que sí. A mí me gusta decir que los criadores son el corazón de la ganadería. La verdad que se le debemos todos a ellos. Tenemos que agradecerles por lo que hacen y todo empieza ahí, en el criador. El que cría, bueno, es el que tiene el futuro en las manos, digamos, porque sin terneros no hay nada. Y por supuesto, cada año más criadores se suman a la buena genética, porque ven los resultados, están arriba y no es lo mismo un ternero hijo de un toro más o menos que un ternero de un toro mejor, que realmente es un reproductor mejorador.
0: Vos sabés, yo te lo comenté, creo que el año pasado, que fui a una charla de un argentino, un especialista, se llamaba Peralta, en Peralta, que hablaba justamente de la raza Angus, ¿no? Pero también de la Brangus. Y él nos decía, no hay raza Maya Oro. Eso por un lado. Y lo otro, que no necesariamente un gran campeón es un buen reproductor. Vos has vivido en el campo y le has dedicado tu vida a la cabaña y a la preparación de toros. ¿Compartís esos conceptos?
1: Bueno, en regla general pienso que el que llega a gran campeón tiene un respaldo atrás. Es muy raro que alguien tome un toro ahí del medio del campo y lo prepare y sea gran campeón. Generalmente tienen buen respaldo, o sea que supuestamente debe ser un buen reproductor. No conozco el señor ese que decía.
0: Él decía más que nada, porque viste que los grandes campeones muchas veces son criados a galpones, que se mete en la pradera en los últimos meses. Es como perro de raza, ¿me entendés? Que los cuidás todo encerradito y que cuando lo mandás al campo no tiene el mismo resultado, ¿no?
1: Sí, no lo había entendido por ese lado, disculpa.
0: Claro.
1: Sí, por ese lado, sin duda, tanto, viste que yo siempre insisto, nosotros este es el quinto año, uh-huh. Campapitá que prepara los toros a verde, a pasto.
0: Claro, sí.
1: Por supuesto, en verdeos, ¿no? A campo, claro, natural, porque si no, no llegan con el brillo que llegan.
0: Claro.
1: Pero eso quiere decir que no tienen maíz, no tienen raciones,
0: claro,
1: que afecta directamente a la parte productiva. Se ve que el señor se refería a eso.
0: Sí,
1: la calidad seminal Cambia totalmente. Por supuesto, hay años que uno tiene que recurrir a eso, en unos días, en unos meses, porque no llueve, las praderas se estragan, no están. Pero generalmente un toro que es para presentar en las exposiciones, que es tan competitivo, por supuesto que le tienen que dar ración, y eso a veces afecta a la calidad del semen, pero con el tiempo vuelve a tener una buena calidad. Me imagino que se referiría a eso el
0: Exacto.
1: señor.
0: Se ha apostado mucho a la IATF.
1: Sí, sin duda, es una herramienta muy buena. Nosotros, por ejemplo, la usamos, bueno, nosotros y todo, cuando el ternero es chico, está en
0: Claro.
1: pie de la madre, todavía es una herramienta muy buena.
0: Para la gente que no entiende, ¿no? No es del palo. Vamos a aclararnos, porque yo dije IATF y acá me miraron con cara rara. Es inseminación a tiempo fijo, ¿no?
1: Claro, exactamente, se
0: Claro.
1: sincronizan todos
0: Exacto.
1: los
0: Es,
1: celos y bueno, y
0: claro.
1: se insemina todo junto en el mismo momento, en el mismo
0: Claro.
1: día, digamos.
0: Un toro como los que vos vendiste el año pasado, ¿no? Creo que uno tuvo en 16, 14 mil dólares, corregime si me equivoco. Además,
1: Sí.
0: tres toros compitieron más o menos los mismos valores. No lo vas a poner solamente para vacas. Ahí le tenés que sacar el mayor jugo y ahí tenés que apostar a la IATF.
1: Sí, claro. Uno de los toros sé que está ya en un catálogo de una empresa muy muy renombrada, y los otros dos no. Los otros dos están con las vacas, son criadores, que apuntan realmente arriba, y no hace mucho los fui a ver, están
0: Mira.
1: impecables los toros, ya trabajando.
0: Seguramente va a generar mucha expectativa el próximo viernes. Vos pusiste el año pasado, pusiste la vara bien alta. Yo hablaba de un toro negro. ¿Me estoy equivocando o ese toro negro es el gran destaque para este remate de Cambapitá? No
1: Bueno,
0: desnombre,
1: me
0: que
1: voy a
0: más.
1: atrever a decir que hay varios destaques. Hay unos toros negros muy interesantes y colorados. Cambapitá es más reconocida por
0: Ajá. Por
1: el
0: los
1: Angus
0: colorados.
1: colorado. Pero hay unos negros. Este toro se llama Mamita Mía, Mamita Querida.
0: Mamita querida.
1: Mamita Querida, porque cuando lo ven decís Mamita Querida. Es un torazo realmente. Muy, muy lindo.
0: Muy bien.
1: Este,
0: Tírame el
1: y los dos, y no,
0: volumen. Tírame el volumen.
1: perdón, que te
0: Sí.
1: corté. Y este toro, además creo que yo lo puse ahí en las redes porque es hijo de un toro nuestro, entonces como que tiene ese plus.
0: Tírame el
1: ¿Qué tal la
0: volumen
1: cantidad es?
0: para este viernes de lo que presenta
1: 60
0: Cambapitá
1: toros.
0: en Local Chiflero.
1: 60 toros negros y colorados. Este año un poquito más de colorados. Son pedri. Hay algún SA, unos 7, 8 toros SA. Y 50 vacas y vaquillonas negras y coloradas, todo preñado.
0: Muy bien. Bueno, remata Gerardo Zambrano. ¿Algún detalle más que quieras compartir con los que nos
1: Sí,
0: prestan el oído?
1: son todos inmunizados, que eso es muy importante por el momento que se vive. 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
0: Los toros vienen para venderse. La fecha ya está. Cambapitá es la garantía de esta torada realmente, donde seguramente se va a vender todo a muy buenos valores. ¿Viste los valores? 20% arriba. ¿Vos calculabas que se estaba dando eso, que se iba a dar esto en esta zafra de toros?
1: Y sí, lo natural es que ha venido subiendo, ha venido subiendo, estamos muy conformes, pero ya lo he dicho, creo que nos merecemos, porque realmente los vendedores de toros siempre es el último que
0: Claro.
1: se le sube
0: Es
1: los
0: verdad.
1: pesos un poquito, así que estamos con mucha esperanza de que va a seguir así la zafra y bien para todos.
0: Mariel, la pregunta surge por sí sola, ¿no? ¿Cuándo vas a llevar el remate a la cabaña?
1: Estamos más
0: Cada vez más
1: cerca,
0: cerca, cada vez más cerca,
1: cada vez más cerca.
0: cada vez más cerca.
1: Bueno, vamos a ver, quién sabe, esta es una muy buena zafra y hacemos caja para hacer todas las instalaciones que necesitamos en el campo, como para recibir a todos los criadores en un lugar bueno, adecuado, para que puedan apreciar bien toda la torada.
0: Arranca a las 18 horas, ¿verdad?
1: A las 18 horas ya está todo presentado en el local Chiflero, en Artigas, y el remate empieza más o menos 19:30, que es la hora que nos asigna el escritorio rural.
0: ¿Dónde, por dónde lo pueden seguir? Independientemente de que las invitaciones que vayan al local Chiflero, están a tiempo. De todos modos, lo pueden seguir también por qué canales.
1: Va a ser transmitido por las redes del escritorio Zambrano, y hoy ya voy a confirmar bien y después te voy a pasar para que vos en un momento lo digas. Todavía no está bien definido, pero va a
0: Mariel,
1: ser
0: bueno,
1: transmitido, eso seguro.
0: muy bien. Mariel, te mando un abrazo. Felicitaciones por todo el trabajo fino que haces por el agro, por los agronegocios, por la genética nacional, que hoy es orgullo de nuestro país. Te mando un abrazo y bueno, y buenas ventas para este viernes.
1: Bueno, muchísimas gracias y una muy buena zafra para todos.
0: Mariel Romero, una referente, sin lugar a dudas, en esta zafra de toro. Para mí, la cabaña más importante, de la raza más importante de este país, en lo que tiene que ver con la raza vacuna carnicera. Hacemos una brevísima pausa y vamos a hablar del centro. Vamos a hablar de una actividad que se viene este viernes y alguna cosita más, que algún bocadito que quiera meter Fernando. Y también voy a presentar a un dirigente que hace muchos años que está militando en el Partido Nacional, que además ha hecho un laburo muy fino en la juventud y que, bueno, y que hoy es uno de los grandes activos que tiene el Partido Nacional en Rivera. Pero de eso hablamos en unos minutos.

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4: Estamos en los últimos 15 minutos, yo le decía, de una de las... No sé, ¿me está comprando? ¿Puede ser? No, no. Soy yo, estoy quedando viejo. Íbamos a presentar a un dirigente, un joven, Valor, que tiene 28 años, estuvo hace muchos años que está militando por el partido, trabajando por el partido, ha hecho un trabajo muy fino con la juventud, y hoy es uno de los grandes activos que tiene el Partido Nacional. Hoy, como ya pasando a jugar en la cancha grande, y es uno de los integra el ejecutivo, secretario general de lo que es el movimiento Wilson Vive. El viernes vamos a tener la presentación oficial así en la chacra de Bengoechea. Pero antes que nada, Fernando, mañana vamos a charlar con Nicolás Olivera.
5: Mirá, que es intendente de
4: Paysandú, y además va a ser seguramente el que esté liderando la lista de Senado desde el centro.
5: Mirá.
4: Desde el centro. Entonces,
5: aparte Olivera termina su ciclo como intendente, o sea, metió dos seguidos ya.
4: Claro, claro. Y entonces tiene ahora se larga salir, como claro. Líder como del Senado, y además seguramente cuando se inaugure el comité aquí en Rivera del Centro y del Movimiento Wilson Vive, va a estar presente como también el diputado Pablo Abdala. Bien. Vamos a presentarlo entonces. Clayton González, ¿cómo anda? Clayton, bienvenido aquí a Metiendo la Cuchara por Radio Internacional.
6: Buenas tardes, Mauricio, un placer estar por acá, un placer, Fernando, un gusto andar por acá.
4: Bueno, lo voy a dejar a Fernando porque indudablemente que uno no puede hacer las dos cosas, ¿no? Entonces yo digo que hay que separar lo periodístico de la dirigencia política, y hoy como presidente del movimiento Wilson Vive y como líder del movimiento Wilson Vive, no me queda, por lo menos en lo personal, éticamente no me queda bien. Por eso la entrevista y bueno, un poquito para interiorizarse de todo lo que se viene el próximo viernes, claro, allí en la chacra de Bengoechea, la presencia también del intendente de Tacuarembó, Wilson Esquerra. Bueno, lo dejo a Fernando para que pueda estar charlando con Clayton González.
5: Clayton, ¿cuántos años tenés?
6: 28, Fernando, 28. Cerca de los 29.
5: Mira, ¿cuánto hace que trabajas en política, que militas en política?
6: No, arrancamos casualmente en una elección de jóvenes, ya era unos cuantos años, creo, sí, que tendría yo 16, 17 años. Así
5: dentro
6: que,
5: del Partido Nacional.
6: Dentro del Partido Nacional. Entonces eran 10 años largos, más o menos, que andamos en escas filas y trabajando por ese partido.
5: ¿Les da lugar?
6: Dentro de la juventud, sí. Me parece que el Partido Nacional, a pesar de toda lo que se habla, tiene una juventud muy activa, en la cual también se le da ciertos lugares de protagonismo. Por ejemplo, tenemos una elección de jóvenes en la que los mayores no inciden. Le dan carta blanca a cola gurizada, para que pueda organizarse y manejarse de la forma que más quiera. Y aparte de eso, esa vocación que da lugares en, bueno, una comisión de Parque Ambiental y Jóvenes, y también que da lugar en

0: Es un
1: Un
0: pilar
1: año, creo.
0: fundamental porque la juventud le busca ese tipo de actividades y también son actividades que reivindican el sentimiento patriota, primero uruguayo, y también el sentimiento nacionalista. En la marcha por Aparicio se festeja o se conmemora un caudillo que cayó en batalla, pero su legado fue tan grande que se sigue conmemorando y festejando. Me parece que la juventud se siente identificada por ese caudillo que hará más de 100 años, que fue, peleó por la justicia, peleó por ideales que hoy siguen vigentes.
1: En general, el Partido Nacional tiene la peculiaridad, aquí en Rivera, digo, que la columna vertebral del partido es una lista que tiene una trayectoria muy larga, como es la 15. ¿Hay desgaste en la 15 hoy?
0: Bueno, me parece que lo fundamental, la columna vertebral, como tú decís, es la lista 15 por los 88 años, si no me equivoco, que tiene y es la
1: Sí,
0: lista
1: histórica.
0: histórica más antigua del país. Entonces, es evidente que es la columna vertebral. Y el desgaste puede haber por tantos años, tantos años llevan un desgaste, entonces lo más probable es que sí, pero justamente a través de ese desgaste, lo importante para el partido es que vuelvan a aparecer listas o movimientos nuevos para que le den ese aire que quedó faltando, que está faltando y que quedó evidente en la última elección nacional.
1: Sí, porque aparte perdieron por 300, 500 votos la banca, ¿no?
0: Sí, fue una pérdida dolorosa en la cual perdió no perdió una lista, perdió un partido, en lo cual fue muy dolorido, pero a través de esa crisis y lamentable derrota es lo que da motor y da motivación para que nuevos movimientos y nuevas listas salgan a tratar de recuperar esa banca y colaborar con el Partido Nacional para que el Partido Nacional vuelva a tener su banca de diputados y que Rivera tenga su representación nacional con un blanco.
1: ¿Qué vamos a tener el viernes?
0: Bueno, el viernes nos reunimos en la Chacra Bengochea para conmemorar, por así decirlo, el primer puntapié inicial del movimiento, una reunión grande, el movimiento Wilson Vive, Lisca 71, y en la cual contamos con, bueno, primero tuvimos el apoyo de Luis Lacalle Pou, que tuvimos reunido con él, nos dio carta blanca y nos dio para adelante con ese movimiento, con esa idea, con ese proyecto que le encantó, y aparte, y eso fue lo primordial. Y después en el día 9, es que viernes, en lo de Bengochea vamos a tener a nuestro líder político, Mauricio Genelli, líder del movimiento Wilson Vive, y acompañándolo vamos a tener, por ejemplo, el intendente de Tacuarembó, Wilson Esquerra, que es coordinador, por así decirlo, regional de la Parque del Norte, en el cual contamos con todo su aval y con todo su visto bueno para representar a Rivera. Que Wilson Vive, Lisca 71, sea de centro en Rivera. Me parece que eso es un paso fundamental, no solo hablando para los integrantes del movimiento Wilson Vive, sino para Rivera y para el Partido Nacional, que haya un ala nueva y tan fuerte con el poco tiempo que tiene de vida.
1: De centro tiene la peculiaridad de que tiene intendentes, digamos, como sus figuras primordiales. Podemos decir cuáles son los que participan. No digo este viernes, digo que participan dentro del centro, ¿no? Wilson,
2: Wilson Esquerra,
1: Nicolás
2: Nicolás
1: Olivera,
2: Olivera y Guillermo Rodríguez de Colonia.
1: Guillermo Rodríguez, que es el que era suplente y hoy es el titular en el lugar de
2: Carlos Moreira, que es senador.
1: Carlos Moreira, que
2: Que
1: también es integrante del
2: es
1: centro.
2: senador.
1: O sea,
2: Sumado cuatro diputados.
1: son parte de lo que era el viejo grupo de los intendentes que se fue fraccionando en distintos grupos
2: Y
1: dentro del
2: algunos
1: país.
2: dirigentes importantes del herrerismo, como Gloria Rodríguez, que se fueron, ¿no? De la 71 herrerista, nosotros somos 71 wilsonistas, y que hoy no solamente es senadora suplente, sino que además integra el directorio.
1: Mira, ¿cuál es la expectativa? Después de la reunión hay que ponerse a laburar día a día.
0: Sí, en realidad laburar ya lo venimos haciendo, pero de forma, haciendo el famoso trabajo de hormiga, sin anunciar mucho, pero ir trabajando de quieto, por así decirlo. Y lo el viernes es primero una celebración del puntapié inicial de lo que es el movimiento Wilson Vive, el Lisca 71, y es una preparación para prepararnos para lo que se nos avecina, un largo trabajo, porque estamos de cara a 3 años en la próxima elección electoral. Entonces eso va a ser el,

0: el puntapié inicial para coordinar mecanismos de trabajo y también aprovechar y celebrar con compañeros que también vamos a tener la actuación de Ricardo Buere.
1: Del Turco.
0: Del Turco Buere, ahí que después de la reunión va a tratar de animarnos un poco un viernes. Así que las puertas están abiertas para todo aquel que se sienta identificado con el movimiento, que sea wilsonista o no, pero que sienta la necesidad, que Rivera necesite un cambio, necesita una oportunidad nueva, que se sienta identificado y quiera sumarse a la Chacra de Bengochea, kilómetro 487. Ahí vamos a estar todos de puertas abiertas. 85, perdón, 485. Vamos a estar de puertas abiertas para recibirlo a todos. Y bueno, ¿y por qué no terminar un viernes con la música del Turco Buere ahí, conmemorar con compañeros?
1: Hay una gran expectativa dentro del Partido Nacional, ¿no? Falta tiempo todavía, pero uno ve que hay dirigentes como que sienten que ya ganaron.
0: Bueno, me parece que la expectativa, no solo dentro del partido, sino me parece que hay una expectativa con todo aquel uruguayo que sabe que el país no va por buen rumbo, y la expectativa es que cuando Luis... ojalá decida ser nuestro candidato. Uh-huh. Creo que la primera expectativa es esa que tienen todos los uruguayos, y en el Partido Nacional hay aún más ese, no solo la expectativa, sino esa ansiedad de que, bueno, llegue la candidatura de Luis y podamos arribar al 2030 con Luis en la presidencia.
1: ¿Cómo repercutió en vos, dirigente naciente dentro de un partido con 170 años de tradición, lo que pasó en Brasil?
0: Bueno, es un reflejo que tenemos ahí, que lo que pasó en Brasil fue que la izquierda no da más y hubo el primer golpe de realidad. Empezó ahora con Flavio, ganándole con poco porcentaje a Lula y encaminándose con buen perfil para el segundo turno. Que eso sea el primer inicio para que pase lo mismo acá en Uruguay, que la izquierda dé un paso y que en este caso el Partido Nacional, junto con el gobierno de coalición, vuelvan a gobernar y liderar este país, que la verdad que le casi no falta, porque han pasado, bueno, el país no va por buen rumbo.
1: ¿Cómo esperás que sea de acá hasta la elección? Porque digo, ustedes, es lógico, tienen que arrancar temprano, porque es un grupo nuevo, una lista nueva, digo, tenés que empezar a abordar, ¿no? A surcir como para juntar gente. Pero ¿cómo pensás que va a ser esta campaña? Cuando uno mira las redes sociales, yo realmente digo, hay cosas que me... Uno conoce a la gente, pero cuando está en redes sociales parece otra persona, mucha gente. ¿Cómo ves el ambiente político? ¿Cómo ves la campaña política? Porque aparentemente va a ser muy agresiva, muy violenta.
0: No, va a ser una campaña sumamente difícil. Primero, hablando en el ámbito local, acá en Rivera va a ser una campaña con mucho esfuerzo, porque el primer objetivo claro está, que sería recuperar la banca y volver a tener un diputado del Partido Nacional. Y la campaña nacional la voy a ver tan difícil como lo fue capaz en 2019, que también Luis era el candidato. Va a ser una campaña muy, muy, muy cabeza a cabeza. Me parece que por más que tengamos al mejor candidato, que ojalá sea Luis, que tiene un nivel de aprobación sin hablar, tiene un nivel de aprobación muy alto, y por el otro lado tenemos un presidente con el peor índice de aprobación en los últimos años, pero mismo así me parece que va a ser una elección muy, muy, muy complicada, muy conflictiva, y bueno, y hay que ir preparándonos para ese equipo de cosas y estar lo más preparado posible para poder arraigar esa contienda electoral, que va a ser muy arraigada.
1: Muy bien, te agradezco.
0: Bueno, un placer, Fernando, y si me dejas vuelvo a reiterar
1: los detalles de la
0: invitación el viernes, a partir de 19:30 en la Chacra Bengochea, kilómetro 485. Están todos invitados para sumarse, compartir un momento, conocer nuestras ideas, nuestro proyecto, y aparte de eso compartimos un momento agradable con la invitación del Turco Buere, que va para cantar un poco. Que agradezco y buenas tardes.
1: Muy bien, entonces este viernes lanzamiento de la lista 71 con Mauricio Doninelli Machado.
2: ¿Vio cómo está la renovación? Se viene con toda la renovación del Partido Nacional.
1: Y claro, de acá ya falta.
2: Le tiro un par de titulares.
1: Dale.
2: Un ex candidato intendente y un ex candidato diputado se están adhiriendo.
1: Mirá.
2: Van a haber más informaciones para este boletín.
1: Muy bien.
2: Y se viene una verdadera invasión de dirigentes.
1: Muy bien.
2: Y se viene una verdadera invasión de dirigentes, no solamente del Partido Nacional, sino que hay algunos, como la familia Berruti, del Partido Colorado, que también se estaría adheriendo, ya han firmado, y bueno, venimos demasiado bien, bueno, gracias a Dios. Así que, pero mañana tenemos con Nicolás Olivera, va a estar Wilson Esquerra, y ya prometieron presencia en la inauguración del comité, tanto el diputado Pablo Abdala, wilsonista de pura cepa, como, claro, sí, y como también la presencia de, como te decía, del intendente de Paysandú, que mañana lo vamos a tener, que va a estar cerrando seguramente ese gran evento cuando estemos inaugurando el comité, que muy pronto vamos a dar más novedades.
1: Impecable, gente, nos reencontramos mañana a las 3 de la tarde, a las 2 de la tarde, no, perdón, la tarde, cuando les digamos que arranca Metiendo la Cuchara. Chau, chau.
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6: Queridos amigos oyentes, reciban ustedes un saludo grande, un saludo cordial. Por aquí le vamos a dar la bienvenida a la transmisión, al programa de acciones y reflexiones. Como siempre, ustedes saben que es un nuevo día, es una nueva semana y siempre la iniciamos con el pie derecho, con la mente positiva, poder llevarle cada día estos lindos mensajes a ustedes hasta sus hogares. Siempre estamos agradecidos también con Dios Todopoderoso por darnos esta gran oportunidad de estar aquí frente a estos micrófonos. Agradecer también por la fuerza que Él nos concede, por la familia que tenemos, por el pan que nunca falte en nuestras mesas, por el techo también que abriga nuestro hogar y por todas aquellas personas que nos cubren de afecto cada día a través de este interesante programa que se lo compartimos de lunes a viernes y que también se lo transmitimos con testimonios de agradecimiento de personas que ya nos conocen, que nos han visitado y que están muy contentas por la ayuda que están recibiendo. Por ende, mi querido amigo, mi querida amiga, usted que está escuchando la radio, si tiene algún problema que no le encuentre salida, que no le encuentre solución, esta puede ser una gran oportunidad que usted transite por estos caminos que están llenos de grandes ayudas, de grandes bendiciones. Hoy día también por aquí nos acompaña mi hija Melissa. Bienvenida, Melissa, al programa.
7: Gracias, Antonio. Queridos amigas y amigos, sean todos bienvenidos a nuestro programa, un espacio lleno de energía positiva, esperanza y motivación. Recuerden que cada nuevo día trae oportunidades para crecer, prosperar y alcanzar tus sueños. Abre tu corazón a la abundancia y sigue adelante con mucha fe y determinación. Así como las personas que ya han venido con mucha fe y hoy han encontrado esa solución a ese problema que tanto han estado buscando. Así que amigo o amiga, si todavía no toman la decisión de venir hacer este gran cambio a su vida, los invito. 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Y bueno, aquí tenemos un lindo cambio.
8: Seguimos por acá en Artigas y tenemos otro cambio. Muy contento, amigo, usted por la ayuda, ¿no?
9: Sí, muy contento y conforme porque empecé a mejorar y ya ando más mejor. Voy a seguir mejorando.
8: Ya es la segunda vez que usted viene, ¿no?
9: La segunda vez.
8: Usted tenía un problema en las manos.
9: En las manos, está como me quedaban duras los dedos, y la poca fuerza en las muñecas. Y un problema de rodilla, de tobillo, esas cosas. Bueno, hombro, también los hombros.
8: Que no levantaba los brazos, dice.
9: Y no podía levantar, lavarme la cara, ni peinarme, ni que ahora ya
8: levanto.
9: Y bueno, y eso me molestaba porque no podía hacer. Son cosas que uno tiene que hacer para uno y no podía, ¿no? A veces rascarme para un lado, rascarme para otro, nada. Pero ahora, unos días para acá, gracias a Dios, estoy mejorando.
8: Puede agarrar las cosas, que usted no podía agarrar nada.
9: Y ahora ya agarro. El termo, no podía ni con el termo, se va el mate, pero yo sigo bien el mate, me levanto, me lavo bien la cara, mojo la cabeza, los pelos, movimiento muy bien. Estoy muy satisfecho por el trabajo del hombre que está haciendo muy bien. Y también pido que la gente se arrime, que venga, consulte, que ellos van a tener lo que quieren, mejoría.
8: Para usted ha sido una bendición, tiene una nueva vida prácticamente.
9: Claro, ¿no? Que sí, cómo no, que si al rato que venía así, de sus problemitas. Y no, hasta que también una persona también me dijo que yo viniera, y yo digo, no voy, sí, bueno, y estoy conforme.
8: Bueno, gracias a esa recomendación, mire. Claro. Bueno, y gracias a Dios por esta gran bendición que usted está recuperando la fuerza. Usted es de acá, de Artigas, ¿no?
9: Sí, soy de Artigas, estoy viviendo en Artigas, pero soy de un pueblito de afuera de aquí.
8: ¿Usted quiere dar su nombre? Bueno, vamos a su cédula aquí. 3.535.000.
10: Bueno, vamos a reservarnos por aquí los datos de la cédula, amigo oyente. Sorprendente, como ustedes acaban de escuchar. Mucha gente tiene dificultades hasta para poder cebar el mate, ¿no? No puede levantar los brazos. Muchos tienen dificultades también para caminar. Por acá una vez me consultó una persona también que había tenido un accidente ahí y tenía un dolor a la pierna, impresionante también. Y aparte de eso me contaba que le había dado una gripe, y aparte de esa gripe dice que le había quedado como una sordera ahí y que no estaba escuchando bien. Y tenía también una picazón que era desesperante por todo el cuerpo, amigo oyente. Gracias a Dios y gracias también a estos grandes conocimientos que nosotros lo hemos heredado de esto de las cortezas, de los yuyos, de las plantas, con el cual santiguamos, sanamos a centenares de personas, amigos, que tienen problemas. Ustedes saben, a veces son problemas complicados, problemas serios. Por ende, mi querido amigo, si usted tiene, o mi querida amiga, si usted tiene, por ejemplo, 1, 2, 3, 4 problemas, venga, que con la misma consulta aquí le podemos vencer todo esto, ¿no? Venga, que hay garantías de cura. Recuerden que este mes de octubre va a ser un mes importantísimo, mes cabalístico, mes de las ánimas benditas, mes de sanación. Ya se nos viene el año también 2027. Queremos que usted esté bien, que esté sano y que lo recibamos siempre con las puertas abiertas. Voy a compartirle otro lindo cambio también del departamento de Salto. Escuchemos.
11: Bueno, hoy día estamos acá en Salto y tenemos acá una persona que usted ha visto un cambio, amigo, ¿no?
12: Sí, la verdad que he visto un cambio desde que llegué, que yo tengo un problema en la columna, tenía en realidad, porque ahora ya creo que no lo tengo más, que no me dejaba ni estar sentado ni parado, la única solución era estar acostado. Viene aquí Antonio y él, con su técnica, con sus métodos, a los 2 días de haberme venido aquí, yo ya sentí una mejoría enorme. Y hoy por hoy, después de haber venido ya quizás 2 meses, ya estoy prácticamente curado del todo, que llevo una vida normal.
11: Cuéntame, tú me contabas que no podías ni sentarte con esto, ¿no?
12: No podía sentarme, como le digo, no podía estar parado. La única posición cómoda, sin dolor, era estando acostado. Me hice una resonancia magnética, me dijo que tenía una hernia de disco. Antonio me ha solucionado el problema.
11: Que bueno, y tú me contabas que a veces anteriormente tú pasaste hasta una semana en cama, me estaba contando, ¿no?
12: Sí, el primer dolor que me apareció me dejó en cama una semana, pero después se volvió más crónico, que estuve casi 48 días sin ir a trabajar por este mismo problema. Después de haber venido acá, volví al trabajo, después de quizás una semana de estar aplicándome lo que me diste.
11: Eso, haciendo tratamiento, las frotaciones.
12: Haciendo tratamiento, 3 veces por día, frotaciones con lo que me diste.
11: ¿Tú escuchaste la radio o alguien te recomendó?
12: Mi tío me recomendó, mi tío que también tuvo muy buen resultado con usted.
11: Ah, qué bueno. ¿Algún mensaje para la gente de Salto y otros lugares que tengan algún problema también de la columna?
12: Y el mensaje es que vengan, que tengan fe, que Antonio los va a ayudar, eso es seguro.
11: Qué buena la ayuda, ¿no?
12: Es muy buena y es un alivio llevar una vida normal, eso, volver a la vida normal.
11: Bueno, muchas gracias por estas palabritas. ¿Tú eres de acá de Salto?
12: Soy de Salto, sí, soy de Salto.
11: ¿Cómo es tu nombre?
12: Matías Urruti.
11: ¿Tu número de cédula?
12: 257-3.
11: Gracias, Matías, por...
12: Gracias a usted.
7: Y bueno, aquí hay un mensaje de una persona que nos ha enviado. Dice que nos está escuchando siempre, que el programa le gusta mucho, que tiene mucha fe. Dice que sufre de dolores en los brazos y en las piernas, que las tiene como hinchadas, que ya no sabe qué hacer. Bueno, pues yo le invito a esta persona para que venga. Como les estaba diciendo, este mes va a ser un mes especial. Yo les invito para que vengan a santiguarse. El santiguado que da Antonio es único. Él es el líder. Él es el único que puede hacer este tipo de santiguados para que usted pueda prosperar, para que usted pueda sanarse. Así que vengan con mucha confianza. Y bueno, recuerden amigos que a veces la vida nos pone obstáculos que no esperamos. Pero cada dificultad también puede enseñarnos algo. No te rindas por aquello que hoy parece imposible. Sigue avanzando, aunque sea lentamente, porque cada pequeño paso te acerca a donde quieres llegar. Confía en ti y recuerda que después de los momentos difíciles también llegan nuevas oportunidades, como esta que nosotros estamos brindando. 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Y bueno, aquí tenemos otro lindo cambio.
11: Mira, por acá en Fray Bento y ya tenemos cambio, amiga. Usted muy contenta por la ayuda, ¿no?
13: Ah, sí, re contenta, porque vine con una gastritis y en realidad era para tomar medicación, no me hacía nada. Y venir acá a la consulta que me hizo muy bien y gracias a Dios no necesito más analgésico ni nada, porque no tengo problema ahora, gracias a Dios.
11: Bueno, y cuénteme todo de la gastritis, que es horrible, ¿no?
13: Es horrible porque le viene ardores para arriba y no puede comer nada y es espantoso eso. Y claro, con los analgésicos jorobaban el estómago, pero gracias a Dios que me curé de la gastritis.
11: No tiene nada, me dice.
13: No, nada.
11: Y dolores también que sentía, ¿no?
13: Sentía dolores también, ardor y dolores. En la boca, el estómago, espantoso, porque eso es como una cosa que va como quemando adentro, parece. Pero se me fue totalmente eso.
11: ¿Cuántos años te sufría de este problema?
13: Hace un montón, como 4 o 5 años, hace pila, uf.
11: Y gracias a Dios, mire,
13: gracias
11: sano.
13: Gracias a Dios, sí, gracias a Dios, por eso digo. Vine acá y yo dije, voy a cambiar, porque no puede ser que siguiera con todo esto todavía.
11: ¿Usted me escuchó la radio ahí o vine recomendado?
13: No, escuché y estaba que venía, que no venía, y yo digo, no, voy a ir así, no me va a curar. ¿Se acuerda que yo le dije que venía con una fe imponente para que me curara? ¿Se acuerda? La primera vez. Gracias.
11: Vino, le cambió la vida.
13: Me cambió la vida.
11: Bueno, ¿algún mensaje que tú tengas para la gente de Fray Bento y otros lugares que a veces pasamos estas palabritas?
13: Sí, que vengan, pero tienen que tener fe. Porque si no tienen fe, y se cuenta que no tienen nada. Que venga, que acá la van a curar, sea lo que sea, cualquier problema que tenga, acá se va curada, gracias a Dios.
11: Gloria a Dios. Bueno, ¿usted de acá de Fray Bento?
13: Sí, de acá de Fray Bento.
11: ¿Quiere dar su nombre?
13: No.
11: Bueno, ¿su número de cédula?
13: 357.
10: Bueno, vamos a reservarnos por aquí los datos de la cédula, amigo oyente. Bueno, invitamos a la gente que venga con confianza, como ustedes escuchan, ¿no? Hay que venir con fe, eso sí. Venga con fe, que yo aquí pongo toda mi sabiduría, todos mis conocimientos. Recuerde que usted paga la consulta a un precio económico muy accesible y ya lleva incluido su tratamiento. Bueno, amigo oyente, vamos con las direcciones. 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
7: Bueno, vamos a terminar este programa como es ya habitual, con una linda oración. Les pido que me acompañen y que la hagan con mucha fe. Señor, te pedimos que bendigas nuestra salud, que nos des fuerzas para enfrentar cada día y sabiduría para cuidar nuestro cuerpo. También cuida nuestra mente. Bendice nuestro trabajo, nuestras oportunidades y también el esfuerzo que hacemos para salir adelante. Protege a nuestras familias, mantén unidos nuestros hogares, llenos de mucho amor, paz y comprensión. En el nombre del Padre, del Hijo y del Espíritu Santo. Amén. Amigos, eso es todo por hoy. Que Dios los bendiga. Nos reencontramos en nuestro próximo programa, que será el día de mañana. Que tengan un bendecido día.
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3: El mundo de hoy está lleno de envidiosos. Hay mucha maldad, hay excesiva perversidad. Todos los días, en todos los hogares, muchas veces reina la incomprensión. Los chamanes latinoamericanos presentan Curas para el alma. Nacemos con día, con hora, con año. Unos con estrella y otros estrellados. Por eso ubique su vida, póngala en forma normal, aleje de su existencia todo rastro de maldad y sea feliz hasta el último día de su existencia aquí, en esta tierra. Señoras y señores, recibamos con una ovación al gran chamán latinoamericano José de la Cruz, quien llega con sus palabras de aliento, de esperanza, de sanación espiritual y corporal. Bienvenido, José de la Cruz.
4: Señoras y señores, damas y caballeros, respetable público, sean todos bienvenidos y bienvenidas al programa Curas para el Alma, de Consejería Social, de orientador social, y fuera de eso, en la cual se habla mucho sobre la astrología, se habla mucho sobre los seres paranormales, etcétera, etcétera, etcétera. Bueno, hoy es lunes 5 de octubre, ya se nos está yendo este otro mes. Despacio, lento pero seguro. Ya este mes ya se está encaminando para comenzar con el mes de noviembre y después llega diciembre y se nos acaba este otro año, en la cual nos dejó muchos aprendizajes, o nos está dejando, perdone la palabra, nos está dejando muchos aprendizajes y nos está dejando también a unos buenos recuerdos, a otros malos recuerdos, como todos los años que han pasado. Eso sí, buscar lo bueno, no buscar lo malo. Lo malo no. Buscar por lo menos buenas amistades, buenos amigos, buenas compañeras, buenos compañeros. Buscar que paz interior en nosotros mismos, espiritualmente, esto y mucho más. ¿Ok? La luna entra en el signo de Leo. Leo es del elemento fuego, por eso los tres signos del elemento fuego, que es Aries, Sagitario y Leo, comienzan a entrar a una etapa muy favorable, tanto a nivel emocional, económico, espiritual, y fuera de eso, entra también a construir nuevas cosas. Es muy fácil, ¿por qué? Porque Venus entra hoy día a partir de las 4:30 de la tarde, dentro de media hora, entra Venus y Júpiter. Júpiter es un planeta que nos da mucho para aprender. Y Venus, que nos irradia la diosa del amor, es un planeta de mucho amor, de mucha felicidad y de mucha tranquilidad. ¿Estamos? Por eso, hoy día los invitamos a que ustedes estén tranquilos, relajados, pensando en cosas buenas, no en cosas malas. Pensando en cosas buenas, no en cosas malas. Pensando de que

sí podemos hacer lo que nos dedicamos y lo que nos gusta hacer. El que le gusta hacer un ejemplo, ¿no? El que le gusta hacer la profesión de arquitecto, de abogacía, de doctorado, la pueden hacer. Porque se presta estos signos del elemento fuego para hacer una vida mejor hacia un campo mejor. ¿Ok? Así es que por favor entonces, a comenzar esta otra semana con pie derecho. Mañana es martes, martes 6. Día 12 se nos viene ya día de la raza, 12 de octubre. A nivel suramericano, centroamericano, de habla España, de habla hispana, es el día de la raza, 12 de octubre, día de la raza. Hoy es 5, mañana 6, martes 6. Y vamos a ver cómo vamos a construir las cosas desde hoy día en adelante. Vamos a comenzar ya. Ojo, lo que yo les voy a decir a toda mi gente querida. Cuando ya comience el sol, ¿no? Vamos a comenzar a pintar nuestra casa, nuestras veredas. Vamos a ir comprando ya el que no tiene para comprar el arbolito de Navidad. Vamos a decorar nuestra casa. Vamos y encontramos una rama, un ejemplo, ¿no? Vamos al monte. Cortamos una vara bien bonita y comenzamos a sacarles las ramas, la dejamos y le ponemos por un lado, escuchen bien, eso lo digo para la gente de campaña, de la ciudad también, porque eso va a dar mucha energía, el árbol da energía, ¿tá? Y la vamos a envolver en algodón, si hay necesidad, ahí, por partes. Después se le ponen los adornos y hacemos el arbolito de Navidad. Quiero que este año el sol salga para todos. Quiero que este año brille su casa, brille su oficina, brille su habitación con colores alegres, no colores opacos o oscuros, no. Pongámosle alegría y así mismo vamos a comenzar a recibir el próximo año. Según con la energía que usted coloque, así mismo vamos a disfrutar el próximo año. Nos cae un ojo. Recibimos el día primero un viernes, un jueves 31, un viernes 31, amanecer, ¿no? Y ahí se viene Saturno y se viene el maestro Adonai, que es el astro rey. Estamos entonces en el programa de orientación social, curas para el alma. Nunca es tarde para que comencemos a reflexionar en nuestra vida cotidiana. Nunca es tarde para que nosotros comencemos a hacer las cosas con pie derecho. Nunca es tarde para que usted diga, voy a ver qué es lo que me está pasando a mí. ¿Por qué es que la vida me está pagando mal muchas veces? Hay personas que son por lo menos incrédulas de las cosas, pero que las hay y que vuelan. Hay personas que dicen, es que mi Dios me está castigando. Y que dicen, es que mi Dios me está castigando. Mi Padre Celestial no castiga a nadie tampoco. Estamos equivocados totalmente. Que tengamos días buenos, días malos, es más diferente. Tal como cuando uno está por ahí, ¿no?

0: disparado. Y se forma una balacera. Un ejemplo, estoy poniendo un ejemplo, ¿no? Se forma una balacera y uno por ahí parado. Y el que está al lado de uno, ¡pam! Le pegaron un tiro en una mano. Y yo que estoy al lado de él, no me hacen a mí nada. ¿Por qué? Porque en ese instante, la suerte me está acompañando. Y al saber, le llaman suerte. ¿Estamos? Bueno, ya sabe, entonces nuestra dirección es en La Valleja 995. Esa persona que sufre de esas enfermedades cerebrales, más que todo, la depresión, la angustia, el desespero, la melancolía, la obsesión. Todo esto y mucho más tiene curación espiritualmente. Cuando usted siente eso, estos síntomas, es porque tu alma está enferma espiritualmente. No reconcilia el sueño, usted se voltea por un lado, se voltea por otro lado. Toma una cosa, toma otra cosa. Toma pastillas, y entre más pastillas toma, como que el cuerpo se acostumbra. Se adicta a esas pastillas y al último no les hace absolutamente nada. ¿Por qué? Porque su enfermedad ya viene siendo muchas veces espirituales. ¿Ah? Y la mejor medicina para la persona es estar en paz con uno mismo. Estar en paz y pedir las cosas como son. Se lo dice a este servidor y amigo que se llama, me dice, no, hermano Salomón, pero mi nombre es Rafael. ¿Ok? Ya sabe entonces, ¿no? Que todo está escrito en la vida. Todo está escrito. Nosotros venimos ya con la lápida. Venimos con la hora apropiada, cuántos años vamos a estar. No es que vamos a decir, ay, murió por... No. Murió muy joven. Murió muy niño. Murió con cierta... Ya... Uno viene todo programado ya. Viene con la hora, el día, etcétera, etcétera, etcétera. Y hay personas que avisan, sí saben, ¿no? Cuando van a desencarnar. Se despiden muchos. Comienzan a... Ya como que el sexto sentido les está avisando. Unos tienen el favoritismo de despedirse de sus familias. Otros no. Y así sucesivamente. Entonces la vida hay que saberla llevar, saberla controlar. Y sobre todo, hablando de la vida del ser humano, estar preparado para todo. Vuelvo y digo, estamos en el programa de Orientación Social, quien lo dirige, este servidor y amigo. Horario de atención. De 8 de la mañana a 2 de la tarde, de lunes a viernes. De tarde atiendo de 5 hasta las, a partir del mes de noviembre, de 5 a 8 de la noche. En La Valleja 995 estaremos dándole una ayuda espiritual, un consejo bien dado, un consejo bien recibido. Es muy importante. Consejero social, consejero espiritual. Bueno, esa persona que quizás por el infortunio de la vida está pasando por una etapa muy crítica. Entonces, ¿qué es lo que le vamos a dar a esa persona cuando está pasando una enfermedad muy crítica? El que lo cuide o la que lo cuide, dale mucho amor. La mejor medicina, yo no me canso de decirlo a través de ese medio de comunicación, es el amor que se le puede dar al enfermo. Si se le da ese amor, si se le da esa cosa linda al enfermo, entonces el enfermo, yo sé que se va a recuperar. Pero si usted le da desprecio al enfermo, el enfermo se da cuenta El enfermo sabe quién lo quiere, quién lo rechaza. Con eso le digo todo. Por eso, cuando me van a visitar a mí, yo atiendo bien al paciente. No comienzo con escopulaciones, no. Lo atiendo bien para que él se sienta bien. Y no le pregunto nada. Saco, monto, barajo las cartas y comienzo de una vez a tirarlas. Y voy montando y voy explicándole al paciente. No quiero que el paciente me cuente a mí nada, porque las cartas hablan por sí solas. Hay que saberlas interpretar. Por supuesto que sí. Tal como el que lee la palma de la mano. Los fucios. El iris de la vista. Claro que sí, por ahí, por el iris. Se ven muchas enfermedades. Increíble, pero cierto. En la lengua. Etcétera, etcétera, etcétera. Somos los que le decimos a usted de a dónde viene y para dónde va. Si su problema tiene o no tiene solución. Doy mi mano amiga y abro mi corazón para todos mis oyentes. Y un saludo cordialísimo a esa gente querida del Rincón de los Rodríguez, el Rincón de los Moraes, para mi gente querida de Bichadero, de Moreones, Paso Hospital, Amarillo, Ruta 44, Ruta 26, Ruta 28, Punta de Corrales, Minas de Corrales. Esa gente querida de Caraguatá, Ancina, que me están escuchando a esta hora del atardecer. Esa gente querida de Tranqueras, Tacuarembó, Ruta 26, Ruta 31, Ruta 30. Allá en Mazoyer. Un saludo rompecostilla allá en Charqueada. Sarandí de Arapey, Pueblo Fernández. Años que no veo a Pueblo Fernández. Mataperro de Matado Cuchá de Guayú. San Antonio, Departamento de Salto. Colonia La Valleja, Departamento de Salto. Colonia Palma, Departamento de Artigas. Baldassar Brun, Tomás Gómez Soro. Las Termas de Arapey, claro que sí, a esa gente querida de las Termas de Arapey que me están escuchando a esta hora a través de esta subemisora predilecta, Radio Internacional 1480 AM. Ya sabe entonces que la cita es acá en La Valleja 995. No soy sabio, no soy adivino, como muchos dicen, no, no. Que muchos dicen que curan la lepra, no, para médicos, yo respeto mucho la ciencia médica, por eso me he caracterizado en todas las emisoras donde yo he estado, que me identifica con mi carnet, ¿tá? Respetar mucho la ciencia médica, se respeta mucho la ciencia médica, sí, porque no ponemos nosotros, o yo no puedo ir a decirles a usted que les curo el cáncer. No, les estoy diciendo cosas que no son entonces. Les estoy mintiendo, estoy jugando con la fe de ustedes entonces. Ajá. O que les curo una lepra. Ya es mentirle a la gente, a los oyentes. No. O que les voy a curar de esos ataques, no, se puede dar, ojo lo que yo les voy a decir, que es más diferente, calmantes, lógico que sí, pero uno no puede ir a pasarse de la raya, a ir a decir como muchos que yo he escuchado en programas, ¿no? Paran hasta el muerto de un cementerio para no hablar tan largo. Si es del muerto al hoyo y del vivo al baile, sí señor. Entonces, yo siempre he dicho que hay que respetar las cosas como son y poner cada cosa en su punto y cada cosa en su lugar. ¿Tá? Todo problema espiritual, cuenten conmigo. Como orientador social que soy, cuenten conmigo. Toda enfermedad, supuestamente, ojo, hecha por la mano del prójimo, cuenten conmigo. Porque siempre yo digo, a través de este medio de comunicación, todo problema tiene solución y toda enfermedad tiene su adecuada curación. Lógico que sí. Siempre respetando la ciencia médica. Una persona que está poseída, se puede curar. O una persona que tenga perturbaciones mentales, según el tipo de problema que tenga, se puede curar también. Claro que sí. Entonces, personas que ya, mejor dicho, ven cosas raras dentro de casa, escuchan cuando los platos se caen, escuchan cuando o ven cuando el bombillo se alumbra y se apaga. Eso ya es sobrenatural. Entonces, vamos a ver qué pasa y qué sucede. ¿Ok? Bueno, ya saben entonces que estamos en La Valleja 995, mi número telefónico 098-664-345 y el número del celular para que ustedes me llamen por WhatsApp 091-44-2934. Repito, 091-44-2934. Somos los de la Logia Blanca. Somos personas que se le dice a ustedes de qué sufre, de qué padece, etcétera, etcétera, etcétera. 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Se me cayó la tos. 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Bueno. Vamos a decir que sembrando nace es que la tierra lo produce. Estamos barajando, ¿no? Acá. Tranquilamente. Ajá. Oiga, un lindo asado, una linda comida de olla. Ya se nos va a ir el frío, hay que estar allá en Tranqueras, parrillada, las dos ruedas del señor Piris, frente a la Plaza Las Palmas. Qué lindo asado con cuero cuando yo iba, ¿no? Pero el próximo año o en diciembre podemos llamar al pollito para que me anuncie, porque es que lo que pasa es que vuelvo y le digo mucho, Irán, ¿y por qué no ha venido, hermano, a atender? No. Te pasa que le tocó Samir estudiar en la tarde. ¿Ok? Él está estudiando por la tarde y ya sabe entonces. ¿Está? Ya sabe entonces, ¿no? Entonces, por eso no he ido. Pero yo voy a entregar a partir del primero un ejemplo. Comienzo a entregarles el jabón de la prosperidad y la abundancia. Y viene con su respectivo baño. Con su respectivo baño viene. El jabón de la abundancia y la prosperidad. ¿Estamos? Yo, todas las personas que dentro de la consulta tienen derecho a su jabón de la abundancia y la prosperidad. El año pasado les entregué claritamente para este año la herradura, porque es el año del caballo. Caballo de madera, ya se nos está yendo el caballo de madera. Y el próximo año será mejor que este. Claro que sí. Vamos a ponerle amor y vamos a ponerle ñeque. Bueno, vamos con las noticias internacionales, los avances. Flavio Bolsonaro vence a Lula en la primera vuelta y queda al borde de un regreso histórico para el bolsonarismo en Brasil. Estados Unidos retira a sus borbanderos de una base británica señalada como blanco de un presunto complot iraní. Nicaragua anuncia su salida del Parlamento Centroamericano. Otro señor que le va a pasar como Nicolás Maduro. Ya comenzó, que si es que se retira del Centro Panamericano. Bueno, ese ya lo va a jalar trono así, igual que hizo con don Nicolás Maduro. La misma cosa. Pero Sánchez convoca elecciones anticipadas para el 29 de noviembre en España. Ese también está en una cuerda floja. Eso está, mejor dicho, Nicaragua. Esto y mucho más. Es que Nicaragua está rodeado por países demócratas, como es Costa Rica, Honduras. Mira que Honduras tiene un presidente fuerte. Y la mayoría de esos países, pues no. Tan quietos con Nicaragua. Pero hay el más fuerte de Centroamérica, se llama Bukele. Ah, Bukele no come cuento. Ese va lo que va. Yo estoy con esa misma polémica de Bukele. Esos derechos humanos no existen. Y él lo ha dicho claritamente. Yo estoy con esa polémica con él también. Derechos humanos, no. Eso es un cuento. Perdone que les diga, eso es un cuento. Los derechos humanos, no. Por eso a mí me gusta escuchar cuando él da esas conferencias. Porque el hombre va al grano. Ese no está quieto. Bueno. Ya sabe entonces cómo va el agua al molino. Señoras y señores, damas y caballeros, respetable público, estamos en La Valleja 995. ¿Ok? Bueno. Vamos a ver. Vámonos con las cartas hoy día ya. Cuando son las 4 de la tarde con 20 minutos, estoy en territorio nacional, 4:20. Vamos a comenzar con Aries. Vamos a ver cómo comenzamos en las interpretaciones que yo les hago. ¿Está? Vamos a barajar bien, sin temor a equivocarnos en nada. Ajá. Bueno, a barajar bien. Sí, bueno, ahí está ya. Vámonos con Aries. 5 de copas para Aries. Mucha atención, 5 de copas para Aries. Ajá. En la salud hay mucha vitalidad, empuje, fuerza, plenitud. En la fortuna, muy buen augurio, si lo que se emprende se hace con sensatez. En la familia, el afecto prima entre los integrantes de la familia, etapa de gran efectividad dentro de la familia, muy bueno, ¿no? En el amor, un tercero aparece en las relaciones de pareja, pero para el bien y la felicidad de la misma persona. En la suerte, comienza una etapa de muy buena suerte, en lo que se emprenda hacer. ¿Está? Eso ya es Aries. Y Aries comenzó fino. Ojo, Aries comenzó bien fino. Que esto quede bien claro. Bueno. Bueno. Vámonos con Tauro. Vamos a sacar Tauro de una vez. Tauro. 2 de bastos para Tauro. Vamos a comenzar con copas y bastos. 2 de bastos para Tauro. En la salud vamos a tener un momento muy difícil, aunque se saldrá adelante, se saldrá de ese problema difícil que hay dentro de la salud. En la fortuna, rotura de una sociedad o de un trato, división de parte, periodo un poco negro, ¿no? Para las finanzas y los negocios. ¿Estamos? Bueno. Y la familia, proyectos opuestos, alejamiento dentro de la familia. En el amor, situación muy desagradable. Separación, actitud perversa y cruel por celos, ¿no? Hay que tener en cuenta que es por celos. En la suerte, podemos tener un poquito de mala suerte. ¿Está? Géminis. 11 de copas para Géminis. O caballo de copas para que usted me entienda. En la salud, periodo de muy buena salud en general. Felicidad física y mental, más que todo, ¿no? En la fortuna, con energía y pasión, obtendrá resultados altamente beneficiosos en lo material. En la familia brinda a sus integrantes seguridad y protección. Estos responden con afecto. En el amor hay exaltaciones en las relaciones amorosas, especialmente apasionadas y pecadoras. En la suerte, sin ser muy extraordinaria, la suerte lo acompaña en este periodo para Géminis. Sí, damas y caballeros. Vámonos con Cáncer de una vez. ¿Qué nos depara Cáncer? Sota de bastos para Cáncer. Ojo, sota de bastos para Cáncer. O 10 de bastos, mejor dicho, para no hablar tan largo. Sota o 10 de bastos. ¿Ok? En la salud, la predicción indica que para mantenerse con una buena salud debe utilizar la constancia. Claro que sí. En la fortuna, se producirá en el próximo periodo el crecimiento de su matrimonio material. Por un regalo, por una herencia que te van a dar. A prepararse, ¿no, Cáncer? En la familia, un casamiento o una unión. Muy feliz. En las relaciones a los hijos. Comprueba el amor que ellos te tienen a usted mismo. En el amor, es posible que se produzca un encuentro muy romántico y tal vez audaz. Todo indica una aventura del corazón. En la suerte, se presenta el augurio muy favorable, especialmente para los del signo de Leo, Sagitario y Aries. Ya saben, ¿no? Vámonos con Leo. ¿Qué nos depara Leo? As de espadas para Leo. Claro que sí. Ya comenzaron a salir las espadas. Ajá. Bueno, en la salud, esté atento a los síntomas de, si presinten, acuda al médico. Lo que usted sienta, rarongo, al médico, por favor. Si le duele algo, al médico, por favor. Y la fortuna, la codicia le acarrearán perjuicios materiales, discusiones de su matrimonio. En la familia, discordia internas, quebrantas. La unidad familiar debe atenderse. Los deseos personales y los caprichos, dejarlos a un lado. En el amor, las mentiras, el engaño, perjudican sus relaciones amorosas. Ojo con la traición. En la suerte, la tendencia es la socialización entre la buena y la mala suerte. Comprometen de la segunda sobre la primera y la tercera. Ya sabe entonces, no leo. ¿Qué nos depara Virgo? Claro, Virgo. Seis de bastos para Virgo. Seis de bastos para Virgo. En la salud no hay grandes cambios, la situación es estacionaria, no hay augurios, ni favorables ni desfavorables, que está en neutro cuando uno deja el auto neutro, ¿ok? En la fortuna, un día antes, un día después de que le salga esta carta, le sucederá algo muy ventajoso en la relación de mucho dinero que puede llegar en estos días. En la familia, el éxito será encarnado en el seno de la familia. Por uno de los integrantes de la familia. Bueno va a ser. En el amor, la felicidad arribará inevitablemente y la relación que resulta será atrapadamente deslumbrante y pecadora. En la suerte, una persona importante para usted, la que le va a traer buena suerte, le va a traer, mejor dicho, regalos, hasta dinero te van a pagar, ¿está? O sea que viene con buena suerte, Virgo. Vámonos con la balanza. ¿Qué nos dice la balanza? La balanza, dos de copas para la balanza. Para Libra. Dos de copas. En la salud te voy a contar lo siguiente, que hay una buena etapa, gran plenitud física y mental. Ojo, en la fortuna, en crecimiento de su matrimonio. Hay que echar para adelante nomás. En la familia, una situación inmejorable. En las relaciones entre los miembros de la familia. En el amor, periodo excepcional. En cualquier tipo de relación amorosa que usted sostenga. En la suerte, óptimo en lo que emprenda en este sentido. Ok, aquí vamos a tener buena suerte. ¿Está? Vámonos con... Ya estamos con Escorpio. Cinco de bastos para Escorpio. Claro. Cinco de bastos. Estos bastos son buenos, hay que saberlos, es analizar nomás. En la salud, si sabe, ¿no? Escorpio debe soportar con confianza. Si lo que se viene es un dolor, superarlo porque al final... lo va a superar. Ese dolor finalmente se va a ir, ¿no? En la fortuna, periodo ventajoso para operaciones bancarias, especulativas y financieras. En la familia, mucha armonía, dicha en las relaciones familiares. En el amor, un hombre moreno, una mujer joven, rubia, es la que te va a llenar el corazón. En la suerte, si se actúa con inteligencia, la posibilidad de ganar se multiplicará dentro de la suerte, señoras y señores. ¿Qué nos dice Sagitario? Lógico que sí, Sagitario. Siete de bastos, los siete capitales. Siete de bastos. La salud. La presión indica que para mantenerse con buena salud debe utilizar la constancia. ¿La constancia de qué? De hacer el tratamiento como el médico se lo está diciendo. Y fuera de eso, control, educación física, andar, caminar. No caminar por caminar, hay que saber caminar también, ¿no? Y mucha atención con las comidas chatarras. ¿Ok? En la fortuna se producirá en el próximo periodo un incremento en su matrimonio material. Por un regalo, por una herencia que viene en camino. ¡Qué lindo, Sagitario! ¡Qué lindo, Sagitario! En la familia, un casamiento o una unión. Muy feliz en las relaciones a los hijos. Comprueba el amor que te tienen ellos mismos. En el amor es posible que se produzca un encuentro romántico, tal vez audaz. Todo indica de corazón a corazón en luna de miel. Noche pecadora. Claro que sí. En la suerte se presenta un augurio muy favorable, especialmente para los del signo de Leo, Sagitario y Aries y Virgo y Capricornio. Claro que sí. ¿Ok? Bueno, vámonos con la caprichosa. Caprichosa es Capricornio. Tres de espadas. Esto está arreglando todo este tres de espadas. Vamos a ver qué pasa. Voy a interpretarle bien lindo y bello. Dentro de la salud, juventud, plenitud, vigor y mucha potencia. En la fortuna obtendrá sentencias favorables en los procedimientos que tenga usted judicialmente o que emprenda en los que se vea usted comprometido. Vas a ganarlo. En la familia todo a favor, buenas relaciones entre sus miembros de la familia. Okay. En el amor, permítase el amor, no se resista al enamoramiento. El augurio es favorable a este respeto. En la suerte, sus deseos se realizarán en el más alto agrado que lo que usted ha soñado y ha pensado. Vámonos con Acuario. As de bastos. Cómo me encanta mi este as de bastos. As de bastos. En la salud, la falta de moderación por necedad es imperdonable y se paga con padecimiento muchas veces. O sea, estar usted en un tratamiento y estar tomando licor, ahí es donde usted va a padecer. No. En la fortuna, por inexperiencia, pierde un buen negocio. Hay que estar uno calmadito, ¿no, Acuario? La familia, las estupideces y tonterías ensombran los afectos de la familia. Eso es los ensombrece, ¿no? Que dentro del amor, silencio, calma, firmeza, para enfrentar las acusaciones que le pueden hacer. En la suerte, no intente nada por hoy día. Pero la suerte ya mañana va a amanecer mejorable. ¿Ok? Bueno, vámonos con la última carta del zodiaco. Siete de oros para Piscis. Siete de oros para Piscis. En la salud, mejoría, fin de una enfermedad que usted me viene padeciendo hace tiempos. En la fortuna, logros no esperados. Cautela en lo que se emprenda a hacer. No contarle a nadie sus proyectos, por favor. Mucho cuidado. En la familia, mejora de una situación conflictiva que había. Eso se va a mejorar ya totalmente. En el amor, todo favorable, pero debe precederse con sensatez dentro del matrimonio. No hablar mentiras. Que las mentiras son peligrosos y Pinocho te puede castigar. En la suerte, bienestar, alegría, mucha felicidad dentro de la suerte. ¿Ok? Esto fue lo que este servidor y amigo les interpretó hoy día. Hoy día, lunes 5 de octubre del año 2000. 26. Señoras y señores, damas y caballeros, respetable público, mañana es un día muy especial, mañana es un día muy sensacional. Gracias por las personas que ya me están llamando y se están ya anotando para el jabón de la prosperidad y la abundancia. Ya, esto ya los mandé a hacer. Yo salí el día sábado, llevé mis químicos que yo tengo también, le eché también, le dejé ahí para que, un producto que yo cargo que se llama lluvias de oro, y le llevé para allá también. ¿Ok? Bueno. Eso se va a entregar a partir del primero de diciembre. Y se viene ya, ¿no? El día 31, día de Hollywood. Y se viene también, nada menos ni nada más, que se nos viene ya. Que esto quede bien claro. El día de los difuntos. Tenemos que tener lo que tiene su madrecita viva, pues, a cuidarla, por favor. A cuidarla. Y lo que ya las tenemos allá en el cielo, pedirles a ellas. No es malo pedirle. Hay que saber sino pedir nomás. Porque yo, por lo menos, todos los años, yo tengo un señor que él me acompaña, sí sabe, ¿no? Él siempre me acompaña todos los años. El año pasado fue el único año que no fue conmigo, pero él me acompaña siempre. Vamos a ver si este año me acompaña. Yo compro un asadito, comemos allá dentro del cementerio, prendemos nuestra vela. Hacemos nuestras peticiones también, porque es lindo saber pedir también. Y yo soy feliz, si saben, ¿no? Yendo a un cementerio. Soy feliz yendo a un camposanto. Soy muy feliz. Y con decirle que yo he entrado a cementerios y he pasado por cementerios. Tarde la noche. En el Uruguay, hace que 6 años, 7 años o menos, allá donde yo voy a pescar, donde iba, porque estos días no he ido, ya tengo unos días que no voy. Allá a La Sucia, al Tarumán, arriba en el cerro hay un cementerio, yo por ahí pasaba con mis varas, por al medio tenía yo que pasar, de las tumbas. 1, 2, 3 de la mañana yo solito ahí, me sentaba en el cementerio ahí. Se siente un frío, lógico que sí, pero manso, nunca me ha pasado a mí nada. He escuchado cosas, sí, porque hay que hablar lo que es. Estando pescando, muchas veces llegan y escucho cuando tiran piedras, pero ¿sabe qué es? Una rama y un árbol. Muchas veces el distinto del agua, porque las lagunas, los arroyos tienen misterio. Lógico que sí. El río tiene misterio, entonces yo no le puedo. Respeto sí mucho, ¿no? Respeto mucho. Señoras y señores, damas y caballeros, respetable público, se viene mi hermano el alma Richard Peroso. Hoy día llegó, no me hizo reír, llegó muy serio, llegó todo. Dije, pero Richard, que pero él siempre viene, pero llegó manso, que es lo más importante. Richard, buenas tardes.
1: Buenas tardes, mi querido hermano, ¿cómo pasó?
0: Bien, sí sabe, ¿no, Richard? ¿Sí? Gracias a Dios. Sí, ese bueno. Pasé, no estuve en la casa. Te cuento y le digo que me fui para un barrio llamado Barrio Estiva.
1: Sí.
0: Un rato donde una señora, que hacía días que yo no iba allá, Samir vino, se fue con una doctora, con un profesor, para la casa y yo, vinieron por mí en moto y me llevaron para el Barrio Estiva. Ahí me estuve hasta las 7, dejé todo, dejé el celular, dejé todo, manso, tarricha. Perfecto. Bueno, cuénteme algo bueno.
1: Algo bueno. Sí. Yo en primer lugar quiero agradecerle.
0: Sí, ¿qué pasó, Richard?
1: En la mañana de hoy necesité del amigo para una... Por un pequeño problema que tuve.
0: Una consulta, mejor dicho.
1: Sí, una consulta, en realidad consulta.
0: Bueno, gracias, Richard. ¿Y qué tal salió
1: esa consulta? Amigo, cuénteme. Y el amigo, sin medir palabras, sin más nada, me resolví el problema.
0: No, Richard, es que estamos entre amigos. Y yo cuando puedo, siempre. Puedo. Cuando no puede uno, dice no puedo,
1: claro.
0: Richard. Pero si usted puede...
1: Como debe ser.
0: Como debe ser. Bueno, cuénteme, ¿qué otra cosa buena tiene?
1: Que el cielo se presenta nuboso, que los vientos están soplando del sector sur a 11 kilómetros en la hora, presión atmosférica a nivel del mar 1016.1 hectopascales. La humedad es de 52%, la temperatura en estos momentos es de 17 grados 8 décimas.
0: ¡Está lindo!
1: Probables precipitaciones.
0: ¡Ay, ay, ay! ¿Para cuándo?
1: Para esta noche.
0: O sea, mañana puede
1: Pero mañana, martes 6, la mínima será de 9 y la máxima de 22. Ah, por la mañana algo nuboso con periodos de cubierto. No, pero para mañana no da lluvia.
0: Ah, está.
1: Ahora, para el miércoles sí.
0: Sí, porque yo mañana tengo que madrugar a Cuadro a sacarle ya la cita a Samir para el pediatra.
1: Mañana no hay lluvia, pero madrugo, para el miércoles sí ya hay precipitaciones, ¿no?
0: Sí, qué bien.
1: Flavio Bolsonaro parte con ventaja sobre Lula da Silva para la segunda vuelta. La primera fue de 47,6%. Para Bolsonaro y 45,12% para Lula da Silva.
0: Batacazo.
1: Yo no sé si batacazo, ¿sabe?
0: ¿Sabe, Richard?
1: Va a ser muy, muy peleada.
0: ¿Sabe, Richard? Yo estoy viendo, ¿no? Y vi ayer un rato. Lula subestimó mucho a Bolsonaro, ¿sí sabe, no? Él decía que ganaba en la primera ronda. Escúchame,
1: sí,
0: en la
1: sí.
0: primera vuelta.
1: Y pero
0: vea, ¿batacazo fue eso?
1: Yo siempre digo, ¿no? Los pingos se ven en la cancha.
0: Lógico que sí.
1: Usted no puede contar con victoria antes de tiempo nunca. Para nada.
0: En la vida, para nada.
1: Aunque su adversario, como muchos puedan o quieran decir, no tenga fuerzas.
0: Sí, así es, pero bueno. La juventud...
1: El senador opositor Flavio Bolsonaro y el presidente Lula definirán la presidencia de Brasil en la segunda vuelta el 25 de octubre. Los resultados finales indican que Bolsonaro obtuvo 47,6% de los votos frente al 45,12% de Lula, con casi 100% de las urnas contabilizada. La estrecha diferencia confirma que Brasil sigue profundamente polarizado. Bolsonaro, de 45 años, poco conocido, hace unos meses a nivel nacional, ha basado su campaña en la promesa de rescatar a Brasil en asuntos como la inseguridad y promete reducir la dependencia a las ayudas sociales del gobierno. Eso está bien.
0: Está recontra bien está.
1: Cosa que lo hace Lula, ¿no? Ajá. Lula es pobrerío al mango. Ayuda mucho al pobre Lula. Bolsonaro ya no. Y me parece perfecto, ¿sabe por qué?
0: Sí.
1: Porque usted dándole el pescado, usted no lo va a enseñar a pescar.
0: No lo pesca.
1: Entonces viven en esa burbuja, encerrados en ese mundo que tú no sabes nunca para qué lado van a agarrar, ¿no?
0: Y sí sabe,
1: es Richard, más fácil enseñarle, darle trabajo, que darle la plata o darle las bolsas familia ese.
0: Y la persona se acostumbra a tenerlo sin trabajar.
1: Claro, ese se mal acostumbra.
0: Lo que nos está pasando aquí en Uruguay.
1: En Uruguay está pasando eso, sí.
0: Eso nos está pasando aquí en Uruguay también.
1: Sí,
0: se están acostumbrando a que el Estado les dé todo.
1: Sí, sí.
0: Y no puede ser así, Richard.
1: Claro que no.
0: Hay que salir al toro, hay que ir a trabajar, hay que irse a buscar, hay que sudarla con la frente.
1: Claro. Lula aceptó que el resultado fue inesperado. Admitió que estábamos convencidos que íbamos a ganar en primera vuelta, pero estamos en la prórroga y ahí es donde vamos a convencer al pueblo brasileño, dijo el izquierdista en un discurso en San Pablo. La derecha también se reforzó en el parlamento, especialmente con numerosos senadores bolsonaristas elegidos como la ex primera dama Michele Bolsonaro. Mira vos.
0: Sí, señor.
1: Me sorprendió el resultado. No creía que la diferencia a favor de la derecha fuera a ser tan grande. Para mi felicidad, dijo en la AFP Wellington Carvalho, un mecánico de automóviles de 50 años en San Paulo que votó a Flavio Bolsonaro. Otros se muestran preocupados. La misma preocupación que tengo yo. Flavio es un peligro para Brasil. Es un retroceso. Podemos ver todo lo que hizo su papá. Realmente acabó con Brasil, dijo Anderson de Almeida, un portero de 45 años en la capital financiera del gigante sudamericano en San Pablo. Para la segunda vuelta, Bolsonaro podría beneficiarse de los votos del puñado de candidatos menores que participaron en la primera vuelta, todos de derecha. El tercero, Augusto Curi, obtuvo el 2,90% de los votos. El presidente argentino Javier Milei felicitó al senador por la victoria ante el comunista Lula y deseó que ambos comenzaran pronto a trabajar juntos. El factor Trump no ha respaldado explícitamente hasta ahora a Flavio Bolsonaro, pero ha dicho que sigue muy de cerca las elecciones. El republicano ha utilizado aranceles y sanciones para presionar a Brasil desde que su aliado Jair Bolsonaro fue condenado por golpista. En los mítines de Flavio Bolsonaro, sus simpatizantes agitaron banderas estadounidenses e imágenes de Donald Trump. En pocos meses, Flavio Bolsonaro logró pisar los talones a Lula en las encuestas, incluso después que se supiera que era investigado por corrupción en la financiación de una película biográfica sobre su padre. Promete una férrea política contra la inseguridad, así como austeridad fiscal en medio del aumento de la deuda pública que lo tiene Brasil ahí, ¿no? En jaque.
0: Sí.
1: Lula reconoció por los programas sociales, que sacaron de la pobreza millones de personas a principios del siglo. Regresó al poder en 2023, después de ir preso por un enorme escándalo de corrupción y de sus cadenas fueron anuladas, y sus condenas fueron anuladas por motivos de forma. El mandatario nunca se ha sacudido la etiqueta de ladrón que le puso la derecha y parte de los brasileños. Hace 4 años derrotó a Jair Bolsonaro por apenas 1,8 puntos percentuales en unas elecciones tumultuadas que terminaron en el asalto a las redes, a las sedes de poder, del poder en Brasilia por parte de simpatizantes de Bolsonaro semanas después. Durante el tercer mandato de Lula, la inflación se mantuvo a raya y el desempleo cayó. Pero los brasileños se quejan del alto costo de vida y se muestran hastiados con la delincuencia.
0: Hay mucha delincuencia, sí, señor.
1: Impresionante, Brasil.
0: Impresionante, Dios mío.
1: Brasil es algo que... Bueno, Brasil. A ver, el Mercosur en su conjunto, ¿no? Uh-huh. Uruguay, Argentina, Brasil, Paraguay, Chile. Dígame un país que...
0: Todos están con mucha delincuencia. ¿Pero por qué? Porque ellos le han dado la entrada a la delincuencia, Richard. Si hubieran sido con mano dura, estaría todo quieto, calmado. Ahora le voy a contar, Richard, cuando hable Marcé.
1: Ojo, que eso usted sabe que ya comenzó a hablar, ¿no?
0: Ya
1: comenzó a hablar.
0: Eso va a haber más de un, mejor dicho.
1: Ya comenzó a hablar. Ahí en donde está preso, en Bolivia, de ejemplo, y en Paraguay, ya hay gente detenida, ¿no?
0: Lógico que sí, Richard.
1: Detenida y en investigación. Altos cargos. Sí. Y dijo, Marcet dijo, que a cualquier momento va a contar todo lo de Uruguay.
0: Sí, señor, ya dijo, ya amenazó ya.
1: Orsi habló sobre Lula da Silva o Bolsonaro en Brasil. Mi relación con los países vecinos ha sido la misma, con uno o con otro gobierno. Muy bien, Orsi, hasta ahí bárbaro, ¿eh? El presidente Orsi fue consultado este lunes sobre el resultado de la primera vuelta a presidencia en Brasil, que dejó a Flavio Bolsonaro con ventaja sobre Lula da Silva para la segunda vuelta del domingo 25 de octubre. En rueda de prensa, Orsi dijo que el resultado del domingo, de alguna manera, sorprende, por supuesto. Hay resultados que de repente sorprenden. Si bien se esperaba, todos te decían que era una elección pareja. Se verá en la segunda vuelta. Acerca de su afinidad ideológica con Lula y si eso podría ser contraproducente en caso de que gane Bolsonaro, Orsi respondió: la afinidad o los conocimientos que uno tenga con las personas no pueden interferir en lo que son las relaciones entre países. Mi relación con los países vecinos ha sido la misma con uno o con otro gobierno. Veremos cómo avanzamos ahora de acuerdo al resultado que venga, pero no hay que entreverá a los tantos. Me parece muy bien.
0: Sí, que se esté callado, porque mira que hoy día
1: lo que dijo
0: habló Orsi, Pereira, ¿no? También, y habló unas cosas que no son muy buenas, que digamos.
1: Sí.
0: Seamos realistas.
1: Sí.

0: presidente de Asturias, Adrián Bordón, y por la noche, a partir de las 19:30, participará de un homenaje a Selmar Michelini en la Huella de Sereni, sede del Frente Amplio. El Centro de Rehabilitación Betania, Salomón,
1: sí,
0: atiende personas con adicciones en un tratamiento que dura 9 meses. Ajá. Explicó uno de sus referentes, Marcelo Martínez. Los primeros 3 meses son de aislamiento, contó en rueda de prensa durante la visita del presidente. La llamada comunidad terapéutica recibe a personas de distintos grupos de narcóticos y alcohólicos anónimos. Aquí se trabaja la parte espiritual, no religiosa, dijo Martínez, y contó que llegan muchos en situación de calle. Sobre la visita del presidente, comentó, el presidente tiene un acompañamiento con Betania y vino a tener una charla con el director de la comunidad.
1: Bueno,
0: es que está bien eso, está bien. Tenés que estar al lado del otro lado del mostrador, ¿no?
1: Lógico que sí, Richard, porque es que yo me pongo a ver, si usted comienza a un drogado a darle las cosas, pues él va a recibir el dinero que le estén dando, la canastica, ¿la vende para qué?
0: Y lo incentiva a la vagancia.
1: A la vagancia, lógico.
0: Al consumo.
1: Al consumo. Y de ahí no lo saca uno, Richard.
0: Ah, no, no.
1: No lo saca uno.
0: Tú sabes que a mí me tiene muy preocupado también acá en el departamento de Rivera.
1: Sí, Richard, ¿qué
0: la
1: pasó?
0: La cantidad enorme que hay de cuidacoches.
1: Ajá.
0: Hay de los buenos, pero hay muchos de los otros, ¿sabes?
1: Hay muchos que con la mano larga.
0: No, yo no diría con la mano larga.
1: Están acompañando para después.
0: Yo sí diría pidiendo alguna colaboración o algo, uh-huh, porque de ahí van juntando y para comprarse porquería, ¿me entiendes?
1: Sí,
0: para
1: sí,
0: drogarse.
1: La droga.
0: O para el alcohol.
1: O para el alcohol, sí.
0: Sí, se ve en todos los semáforos, se ve en las esquinas, se ve por todo el departamento de Rivera, ¿no? Es una pena.
1: Hay que entonces pedirle a Richard una pequeña limpieza,
0: yo
1: ¿no?
0: creo, hay que pedirle al jefe de policía.
1: O al jefe de la policía,
0: con
1: claro,
0: una orden de fiscalía, con Richard, ¿no? del juzgado, de fiscalía. Y
1: una limpieza.
0: Hay que limpiar la ciudad un poco,
1: una
0: sí.
1: Una limpieza, listo, nomás.
0: Porque usted sabe que vienen los turistas. Está todo bien. Vamos a incentivar a que vengan los turistas. Pero tenemos que tratarlos bien. No adelanta sí. Traer al turista y tener un drogado molestando a un turista.
1: Es
0: para
1: cierto,
0: que le dé plata para poder consumir. Queda feo.
1: Y muchas veces...
0: Y es una imagen ridícula para el país y para el departamento, ¿no?
1: Lógico que sí. Lógico. No. Y muchas veces usted está comiendo un panchito por ahí y ya sí. Lo están molestando a usted, ya no lo han...
0: Bueno, usted sabe que al Parque Internacional a mí me encantaba sentarme allí a tomar sí. Mi cervecita, comer un pancho, sí. Un cheese, algo. Pero no lo hago más, ¿sabes?
1: Sí.
0: No lo hago más porque no hay manera. Y a mí me parte al medio porque ajá. Tú estás consumiendo algo y ellos te están mirando con una cara como diciendo... Tenés que darme algo.
1: Claro que sí, entonces...
0: Y uno se siente mal, ¿no? Entonces sí, para eso no decidí no salir más. ¿Sí?
1: Sí.
0: Mejor quedarse en casa.
1: Sí, que le peguen una...
0: Hacés un delivery y chao. El Partido Nacional desvinculó al edil Gonzalo Gómez por 2 años tras el caso de su asesor condenado por lavado de activos. ¿No le dije que iba a reventar la piola?
1: Sí, señor, eso es bravo. Es que eso del edil, yo no sé qué está pasando aquí en Uruguay, pero eso es plata que están gastando, Richard. Plata que gastan y no se ve el progreso
0: sí.
1: De ellos. Nada. ¿Vio, Richard?
0: Sí.
1: Hay que hablar, entonces, no, es bravo.
0: El presidente del Directorio Nacional, Álvaro Delgado, informó en conferencia de prensa que por unanimidad se resolvió desvincular al edil Gonzalo Gómez del partido durante 2 años, ajá, al tiempo que deberá devolverle a la Junta Departamental de Montevideo todo el dinero que le pagó a su asesor Pablo Leiva, sin asignarle ninguna tarea durante 10 meses, fíjese usted.
1: Ay.
0: Este asesor del edil fue condenado en septiembre por lavado de activos del narcotráfico.

0: Con el caso refiere a la operación Trazador, por la que se incautaron 250 kilos de pasta base. La decisión fue adoptada por la Comisión de Ética y la aprobó por unanimidad el directorio este lunes, dijo Delgado. La suspensión de Gómez por 2 años es en atención a la valoración y ética efectuada por dicha comisión respecto a la contratación de un asesor con fondos públicos sin que se verificara el cumplimiento de las tareas correspondientes. Mientras dure la suspensión, el citado edil deberá apartarse del ejercicio del cargo, dice la resolución que leyó Delgado. Asimismo, el directorio toma conocimiento del compromiso asumido por el edil Gonzalo Gómez de restituir a la Junta Departamental de Montevideo las sumas erogadas por el pago de salarios correspondientes a tareas que no fueron realizadas, agregó Delgado. El directorio reafirma su compromiso con los principios de responsabilidad, transparencia y correcta administración de los recursos públicos, así como del cumplimiento de las normas éticas que deben regir la conducta de quienes representan al partido en funciones públicas y partidarias, dice la resolución del directorio. Delgado señaló que Edil Gómez no está implicado ni indagado en un tema penal. Dijo que tuvo una decisión equivocada de contratar a alguien que tenía una actividad ilícita que no conocía, pero que además reconoció que no cumplía tareas. Para nosotros es un tema ético y por eso se pasó a la Comisión de Ética a solicitud del propio edil, apuntó Delgado. ¿Eh?
1: Ya reventó eso ahí.
0: Sí, lugar a dudas, amigo. Por el tema del narcotráfico, todo bien, este muchacho, hasta que puede que no tenga nada que ver.
1: Sí, él puede que...
0: Pero lo desvinculan, ¿por qué?
1: Sí.
0: Porque él contrató a una persona sin saber quién era. Porque claro, él contrató a una persona para hacer nada, para cobrar el sueldo nada más. ¿Me entiende?
1: Sí, sí, yo le entiendo.
0: Y obviamente
1: todo.
0: Que tiene que devolver todo lo que cobró ese supuesto asesor, ¿no?
1: Supuesto funcionario.
0: Sí, sí. Mire usted, encuesta revela que 65% de los uruguayos no se siente representado por diputados y mucho menos por senadores.
1: Ah, yo le doy la razón, si sabe, ¿no, Richard?
0: Yo no me siento representado.
1: Yo le doy la razón ahí, si sabe, ¿no? No. Ellos se sientan allá hablar nomás entre ellos mismos, salen a tomarse su cafecito, su whiskycito, el que le gusta un whiskycito, y la gente, el pueblo, ¿qué respaldo tiene?
0: El Latino Barómetro cumple 30 años de monitoreo de la democracia en 18 países de la región. De la información generada por medio de encuestas surge que en Uruguay se produce una disminución del apoyo a la democracia, que pasó de 70% en 2024 a 64% en 2025 y 2026, es decir, cayó 6 puntos. Es más, el 45% de los encuestados en Uruguay dijo que no le importaría que un gobierno no democrático llegue al poder si resuelve los problemas. Yo quiero que me resuelva, yo no miro... A unos años atrás se miraba el pelo político del candidato. ¡Ahora no!
1: Ahora ya no, ahora no.
0: Ahora ven al candidato, no importa el partido que sea.
1: Sí, el contrario es que nos arregle la situación.
0: Claro.
1: Que nos arregle únicamente.
0: En Paraguay la cifra es más alta, con el 71%, mientras que en Argentina se reporta un guarismo más bajo. Solo el 28% no le importaría un gobierno no democrático si resuelve los problemas.
1: Así es.
0: Otro aspecto que destaca es que la mayoría de los encuestados en Latinoamérica no se sientan representados por el Parlamento, más concretamente el 76%. El país que más se siente representado en el Parlamento, ¿sabe cuál es?
1: ¿Cuál es?
0: El Salvador.
1: Ah, claro, con Bukele.
0: con 35%. En el caso de Uruguay, el 65% no se siente representado por diputados ni senadores. Dentro de las instituciones, los partidos políticos son los que menos confianza inspiran en Uruguay, con el 23%. Seguido de las redes sociales, con el 24%, sindicatos con 30% y el presidente con 35%. Bah. Las instituciones que tienen más confianza son la policía con 60%, las fuerzas armadas con el 50%, la corte electoral con 52%, y la iglesia con 42%. ¿Qué tal? Ajá. Con respecto al Estado, el 75% no confía que el dinero que paga por impuestos sea bien gastado. En relación a la seguridad, el 50% opina que se está perdiendo la batalla contra el crimen organizado y el narcotráfico. El 59% le preocupa ser víctima de algún delito. ¿Vio?
1: ¿Vio? ¿Cuánto? Así estamos.
0: ¿Cuánto tiempo hace que venimos hablando de este tema, no?
1: Nosotros aquí los dos hablamos de ese tema, pero como que no nos entienden, Richard.
0: Lo que pasa es que nadie nos escucha, amigo.
1: O no nos escuchan.
0: O si nos escucha, hacen lo que quiere.
1: No, sordos. Se vuelven sordos.
0: A palabras necias, oídos sordos,
1: sí,
0: ¿no?
1: Sí, sí, sordos. Como la canción de Shakira, tuerto, mudo, paralítico de todo, dice Shakira, ¿no? Así estamos.
0: Bueno. Ana Taroko, amigo. ¿Recuerda de Ana Taroko?
1: Sí, sí, sí, sí.
0: ¿Sí? La ex alcalde de Santana del Libramento, Ana Taroko. Sí, sí, sí, sí, sí, sí. Fue electa este domingo como diputada estadual en Río Grande del Sur. Pasará a integrar la Asamblea Legislativa a partir del 1 de febrero del año que viene. Taroko, que compartió por el Partido Social Democrático, el PSD, alcanzó a 44.474 votos. Aseguró una de las bancas en disputa para el próximo periodo legislativo. Con el resultado, la dirigente amplía su trayectoria política luego de haber ocupado la prefectura de Libramento y se proyecta ahora como una de las representantes de la frontera oeste en el Parlamento Estadual. Su elección adquiere especial relevancia para Santana do Livramento y la región frontera con Rivera, que contará con una representante directamente vinculada a las problemáticas y además de esta zona del Río Grande del Sur. El nuevo mandato tendrá una duración de 4 años y comenzará en febrero, cuando asuman los diputados estaduales electos en los comicios generados este domingo.
1: Bueno,
0: vamos a tener una representante de la frontera después de muchísimos años. Aproximadamente 20 años, yo no me recuerdo bien, pero creo que es aproximadamente 20 años que Libramento no tenía ni un diputado, ni un senador, ni un representante.
1: Pero Richard,
0: tuvo sí un gobernador, Britos.
1: Sí, sí, sí. Pero Richard, muy importante porque ella sí conoce los problemas de la frontera.
0: Claro.
1: Es muy importante.
0: Claro.
1: Eso. Muy importante.
0: Claro, sin
1: muy
0: lugar a dudas.
1: Claro que sí.
0: La inflación anual en septiembre subió al 4,68%. El índice de precios de consumo, el IPC, subió 0,54% en septiembre, llevando la inflación anual a 4,68%, según informó este lunes el Instituto Nacional de Estadísticas. El dato es casi 2 décimas superior a la meta actual del Banco Central, 4,5%, y casi igual a la proyección mediana de inflación de los análisis consultados por el Banco Central del Uruguay.
1: Ajá, bueno. Ahí vamos,
0: se nos va la inflación, sí. O sea, el índice de precio a consumo está aumentando en el país.
1: Sí, sí.
0: Alquileres caros, alimentación cara.
1: Todo caro.
0: Sí.
1: Todo caro.
0: Y el sueldo del uruguayo bajo. No llega a fin de mes. Yo no llego nunca a fin de mes.
1: Yo
0: tengo que andar remando.
1: Yo recibo cualquier cosita y ya cuando la recibo ya estoy pagando todo.
0: Sí, claro.
1: Y
0: no le sobra nada, ¿no?
1: Y no, pero ¿qué me va a sobrar? La otra vez cuando viajaba me sobraba para un asadito. Ahorita ya tengo es que pedir un asado por ahí fiado.
0: Sí, sí. ¿Está? Menos mal que tenemos amigos que pagan asado. El próximo me toca a mí. hasta mañana, perdón, hasta la hora 18 con la puesta a punto, hermano. Sí,
1: bueno, ya mismo. Bueno, aquí estamos con Richard Pedrosa. Es un flash informativo que siempre le damos a través de ese, su programa, ¿no? Bueno, yo les deseo a todo mundo que comencemos esta semana con pie derecho y positivo para todos. Nada de bajonearnos en nada. Al mal tiempo, buena cara. Es lo que tenemos que hacer, señoras y señores. Gracias le doy porque me da el privilegio de entrar a uno de los hogares. No se les ubico desde aquí, de cualquier lugar del mundo, porque lo demás ha sido historia. Con permiso me pido. Chao, chao.
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0: 18:09 en todo el territorio nacional. A partir de este momento, como siempre, a través de la 1480 Radio Internacional de Rivera, la puesta a punto de la información, actualizando el estado del tiempo en nuestra ciudad, que se presenta con cielo nuboso, viento soplando del sector sureste a 13 kilómetros en la hora, presión atmosférica a nivel del mar 1016.1 hectopascales, humedad 49%, visibilidad de 10 kilómetros, temperatura en estos momentos en Rivera 18 grados. Mínima para la próxima madrugada será de 9 grados. La mañana del martes 6 se presentará algo nuboso y nuboso con periodos de cubierto durante toda la jornada. 22 grados la máxima para mañana martes 6. Cotización de la moneda en el cierre cambiario de este día, lunes 5 de octubre 2026. El dólar se compra a 40, se vende a 41,20. Real a la compra 8,05, para la venta 8,35. Peso argentino a la compra 0,02, para la venta 0,20. Euro a la compra 45, para la venta 51. Mientras que el dólar contra el real, 4,80 la compra, 5,09 a la venta.
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0: Intentaron incendiar la casa de la familia de Arturo Espinosa, asesinado en un falso allanamiento en el año 2024. El fuego fue contenido antes de que se propagara y no hubo lesionados. La familia de Espinosa reclama que haya más patrullaje en la zona. Sindicato de la industria láctea anuncia paro de 2 horas por turnos, tras anuncio de 25 despidos. Además, se podrán realizar medidas adicionales como trabajo a reglamento, corte de horas extras y hasta la afectación de tareas y producción para Conaprole, incluida la recepción de leche. Delincuentes rapiñaron a un hombre en Pocitos y se llevaron $11,000. Deberá devolver lo que pagó a su asesor sin hacer nada. Partido Nacional desvinculó al edil Gonzalo Gómez por 2 años tras el caso de su asesor condenado. La inflación anual a septiembre sube 4,6% según el índice de precios del consumo. Inversión de 900 millones. Montecón presentó al gobierno y a la ANP proyecto para construir segunda terminal de contenedores en el puerto. El Ministerio de Salud Pública abre agenda de vacuna contra el meningococo para niños de 2 a 5 años. Es un compañero de fierro de mucha confianza, dijo Orsi tras designar a Carámbula embajador en Palestina. El presidente afirmó que el ex intendente Marcos Carámbula tiene una sensibilidad, sentido y visión sobre la paz que es muy oportuna. Carlos Andrés Migales Viera. Ya habían intentado matarlo en agosto al narco uruguayo asesinado ahora en Buenos Aires. Homicidio en Montevideo. Un hombre fue asesinado en las Acacias. Recibió disparos y heridas punzantes en la cara y en el cuello. Delincuente quedó registrado robando cables de aire acondicionado y números de puerta de bronce en Salto. Elecciones docentes. Pablo Macedo y Limber Santos serán los nuevos consejeros en el CODICEN en representación de los docentes. El presidente visitó el Centro de Rehabilitación de Adicciones Betania en Canelones. Visitó también al Liceo Tomás Berreta en ese mismo departamento y a la tarde recibe al presidente de Asturias, Adrián Barbón. Investigan homicidio de un joven de 19 años que murió tras ser apuñalado frente a un local bailable en Mercedes. Trasladado a Capitán Tula. Menor de 16 años está en estado delicado tras recibir un disparo en la cara en el Marconi. ¿Otro más? Adolescente que cazaban hallaron un cuerpo en descomposición en Cañaverales de Puntas de Miguelete. Por reiterados incidentes requisitoria para la mujer que rompía semáforos, amenaza e incendiaba contenedores en Maldonado. Definir medidas concretas de prevención y protección para los trabajadores de la salud. La FUS se reúne con el comando de jefatura ante hechos de violencia. Investigan un ingreso de un herido al Pasteur. Ataque a balazos en Maroñas. 2 encapuchados bajaron de una moto y una camioneta y dispararon contra un pasajero. Violencia doméstica, una mujer está en estado grave tras resultar quemada con combustible, su hijo detenido. Operación Alcatraz, allanamientos simultáneos en varias cárceles, vendían drogas dentro de la propia prisión. Encuesta revela que el 65% de los uruguayos no se siente representado por diputados y senadores. En Soriano, Matías Valdés realizó sus descargos tras la polémica por la adjudicación de una casa en Palmar. Un cuidacoches fue apuñalado tras pelea con otro en Punta del Este. Delincuentes robaron una pañalera en Barrio La Blanqueada y se llevaron varios perfumes importados. Mientras que el secretario de Presidencia destaca la gestión del gobierno en el conflicto portuario para Topolansky, sobre elecciones en Brasil. Si hay algún distraído que esto no le genere expectativa, que se baje del planeta. Bolsonaro parte con ventaja sobre Lula da Silva para la segunda vuelta. La primera fue de 47,06% frente a 45,12% de Lula. La segunda vuelta entre Flavio Bolsonaro y Lula da Silva será el domingo 25 de octubre. En la primera vuelta ganó el senador opositor, el presidente Lula, que el resultado fue inesperado. España. Tras revés en el Congreso, Pedro Sánchez adelanta las elecciones en España para el 29 de noviembre. Premio Nobel, el Nobel de Medicina 2026, premió a un estadounidense y dos alemanes por avances en optogenética. Incendio en acceso a Machu Picchu deja un fallecido y dos heridos, según bomberos. Con gol de Matías Arezzo, Peñarol derrotó a Racing y es líder en la tabla anual. El equipo de Diego Aguirre lleva 6 partidos sin conocer derrota. Suma 62 puntos en la tabla anual. Estos son algunos de los títulos de la información que estaremos desarrollando ahora en Radio Internacional, junto a todo el equipo de la 1480. Y ahora, Rubí Obrar.
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2: Elecciones en Brasil. Bolsonaro quedó mejor perfilado que Lula tras los comicios en Brasil, en donde habrá balotaje. El oficialismo sufrió duras derrotas legislativas y el panorama se presenta muy complejo para el PT para los comicios definitivos. Habrá balotaje en Brasil tras la primera vuelta, donde Flavio Bolsonaro obtuvo 47,27% y Lula da Silva el 44,88%. Este resultado deja un poco mejor posicionado al candidato Bolsonaro con respecto a su adversario. Volverán a las urnas el próximo 25 de octubre. Las encuestas previeron una pequeña ventaja para Lula, algo que no se cumplió, y ahora habrá balotaje entre ambos. Alerta en la granja por el costo del gasoil y el atraso cambiario. El productor y directivo de la Confederación Granjera, Eric Rolando, advirtió sobre la pérdida de pequeños productores, el impacto de las importaciones con competencia desleal y la falta de una política de Estado para el sector.
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2: Salto. Aguardan por la efectivización de los aportes económicos del gobierno para reconstruir la granja tras el temporal del mes de julio. El coordinador de Secuen departamental, Aquiles Mainardi, reconoció que el sector quedó muy golpeado y remarcó la necesidad de esos fondos. Reconoció la capacidad de los granjeros para rehacer el sector y destacó la importancia para el impulso de la producción.
3: Ahí todo trabajo con el Ministerio de Ganadería. Hace pocos días atrás estuvo el propio ministro de Ganadería con todo ese equipo, haciendo oficial lo que van a ser los aportes económicos del Ministerio de Ganadería, seguramente a través del fondo de la granja, pero bueno, para tratar de empezar a reconstruir un aparato productivo que quedó muy golpeado. En la medida que los recursos empiecen a hacerse efectivos en el territorio, seguramente iremos viendo, más allá de las capacidades que ha tenido a la interna de cada uno de los predios de los productores para poder empezar a reconstruir parte por lo menos de lo que se rompió con esta tormenta fuerte, pero obviamente que los productores están esperando ese apoyo del Ministerio de Ganadería para continuar con los ciclos productivos, para restablecer estructura productiva, es básicamente todo lo que sufrieron los invernaderos afectados, y la necesidad y urgencia de que eso se restablezca cuanto antes, porque vamos a decir, somos esta parte del país, abastece durante gran parte del año todo lo que tiene que ver con el consumo de frutas y verduras, entonces nos parece importante que cuanto antes se hagan esa reestructura o se pongan en condiciones de vuelta las estructuras que fueron dañadas, tenemos mayor seguridad de poder garantizar la alimentación. Eso es todo un proceso, obviamente que, como decía, algunos productores han podido ir reconstruyendo algo, todavía basta con recorrer el sector como para ver todavía estructuras tiradas en el piso. Seguramente va a haber muchas de ellas que ya no se van a poder restablecer, pero bueno, esperando con ansiedad y con urgencia esos dineros del Ministerio de Ganadería para empezar a ser volcado en la reconstrucción.
2: Estiman pérdidas de 50 millones de dólares para el sector, por lo cual consideran insuficiente el aporte del Estado. De todas maneras, reconoció Mainardi el esfuerzo que realiza el Ministerio de Ganadería e instó a favorecer los seguros para que no vuelva a suceder con tal magnitud.
3: No, a ver, sabemos bien, y eso se lo planteábamos al propio ministro, el ministro también entendía. Nosotros estuvimos reunidos, previo a que el ministro se lo anunciara a los productores, como Comité Departamental de Emergencia, conociendo de primera mano las medidas que iba a adoptar el Ministerio de Ganadería, y se lo transmitíamos, y el propio ministro entendía que no iban a ser suficientes, que no va a haber recursos como para reconstruir todo lo que se rompió. La idea era sostener a los productores dentro del sector productivo, pero claramente estamos muy lejos de lo que se perdió el 18 de julio. También entendemos que es muy difícil que el Estado pueda garantizar cada uno de las rupturas que se tuvieron. Obviamente es a lo máximo que, por lo menos por lo que nos manifestaba el ministro, era lo máximo que se pudo llegar, sabiendo también, manifestando un compromiso por parte del ministro, del propio presidente de la República, en generar estos apoyos. Claramente, cuando hablamos de que por ahí el sector llegó a tener de pérdidas 50 millones de dólares, entendemos también que es muy difícil que el Estado pueda poner todo ese dinero. Pero bueno, es lo que hay, es lo que se aprobó, y es con lo que el sector seguramente va a tener que empezar a reconstruir, y después seguir trabajando como lo ha hecho ya en más de una oportunidad antes de un evento climático, y también, generando alguna concientización o viendo algún otro mecanismo con todo lo que tiene que ver con los seguros, para cuando toque atravesar, que ojalá no pase, pero si nos toca atravesar de vuelta por esta situación, sean más los productores que estén asegurados, y tendríamos que ir hacia la totalidad, y ahí obviamente que hay que mejorar la herramienta también.
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2: Tras confirmarse los resultados de la votación en Brasil, Ana Tarocco emitió declaraciones de agradecimiento y celebró públicamente junto a sus simpatizantes. La delegada Ana Tarocco fue electa diputada estadual. Logró 44.474 votos, convirtiéndose en la trigésima candidata más votada para ese cargo. Su principal base electoral estuvo en Santana del Libramento, donde concentró 28.021 votos. Tomará posesión de su cargo el próximo 31 de enero de 2027 para un periodo de 4 años. En la oportunidad, en la noche de ayer, la diputada electa manifestó su profunda gratitud por el respaldo histórico recibido en las urnas. Hizo una mención y dedicatoria muy especial a su familia y a todo el equipo que trabajó de cerca durante los meses de campaña. Más allá de las palabras tradicionales, Tarocco prefirió el contacto directo con la ciudadanía. Apenas se consolidó su triunfo en el escrutinio, salió a recorrer y celebrar a todo ritmo por las calles de Santana del Libramento junto a una caravana de apoyadores en un ambiente de gran emoción colectiva.
4: Me siento en festa también. Quien feliz no enche saco. Es un motivo de superación. Nos estamos felices más una vez porque provamos que pertencimiento es nosso. Nossa identidade fronteiriça ecoou mais uma vez. Nós ecoamos por todo o estado. Nós fizemos aqui. Que a Ana Tarocco fez aqui ecoou por todo o estado. Então, eu não tenho como não me emocionar sabendo que protagonizei tudo isso. Com todo o enfrentamento que tivemos, nós vencemos mais uma vez. Foi a vitória da coragem. Foi a vitória do posicionamento. Foi a vitória da confiança, da credibilidade. Eu tenho dito ao longo do tempo que existe política séria nesse país. Nós temos feito isso ao longo dos últimos anos e vamos seguir fazendo, e agora nós vamos para um novo patamar. Nós vamos seguir aqui, as pessoas podem ter a certeza de que aqui é meu chão, aqui é minha terra, aqui é minha cidade. E nós vamos fazer um governo como fizemos, vamos fazer uma gestão como fizemos, livramento para todo mundo, coletivo, porque construímos um grupo de trabalho. Não é a Ana Tarocco, hoje somos um grupo que avança, que melhora a vida das pessoas e quer fazer isso mais uma vez.
2: Por otra parte, y en lo que refiere a la repercusión de la elección en Brasil, Lucía Topolansky apuntó a los 30 millones de abstencionistas como el verdadero botín electoral entre Lula y Bolsonaro. Lucía Topolansky considera que la abstención de 30 millones de electores en Brasil será la clave en el balotaje y advierte sobre el impacto regional.
5: Y las encuestas más o menos venían dando el resultado que dio. Tuvieron pequeñas variaciones a lo largo del tiempo y finalmente las últimas, no me acuerdo las empresas, pero la de O Globo y otras empresas daban esa diferencia para Bolsonaro, dieron en los últimos días, pero lo que estaba claro de todas las encuestas era que nadie llegaba en primera vuelta.
2: ¿Y qué creo?
5: Es la primera lectura que hago. No. Por tanto, yo ayer seguí los resultados, pero sabiendo que la cosa se definía en el balotaje. Lo que sí me sorprendió fueron los 30 millones que no fueron a votar. Bueno, fue alta, pero me llama la atención que las encuestadoras no hubieran registrado eso. Fue lo único que me llamó la atención. Lo otro, por lo menos para mí, estaba dentro de lo previsible. Es decir, que ahí va a estar el campo de disputa, ¿no? En quién convence a esa gente que no fue a votar, que vaya a votar, porque los votos que sacaron los partidos más pequeños, aún sumados todos, y con los votos en blanco y anulado, son menos que 30 millones. Siempre se habla ahí de algo que le llaman el centrado. Y el centrado siempre se pronuncia, pero esta vez no se había pronunciado. Lo que sí está claro, lo único que quedó claro, es la composición del Parlamento.
2: Asimismo, Lucía Topolansky ubicó los comicios brasileños en el marco de un momento decisivo de la política global, junto con las elecciones de medio término en Estados Unidos y las elecciones en Israel.
5: Tres hechos. Dos de los cuales son imprescindibles para Latinoamérica, que es el resultado en Brasil, pero va a ser sobre fin de octubre y el medio tiempo de Estados Unidos. Eso es un punto de inflexión para Latinoamérica. Hay un punto sensible que es en la postura sobre la Amazonía, que tiene que ver con todo el clima del continente, y las posturas de los candidatos son completamente diferentes. Entonces, por eso yo creo que sería muy interesante ganar a Lula, porque es el, realmente el protector de la Amazonía, que tiene que ver con el clima hasta el sur del continente, todo el continente, porque es el pulmón de Sudamérica. Y otras cosas más, pero esa es una cosa crucial en un momento de cambio climático, lo que pasa en la de medio término de Estados Unidos. Y la otra que nos va a impactar, y es más o menos en esa misma fecha, es lo que pasa en las elecciones de Israel, porque ahí tiene que ver con todas las guerras de Medio Oriente y todo el lío del petróleo. Para nosotros también pega. Así que estamos en un punto de inflexión en ese momento del calendario. Pero ojalá yo tuviera la bola de cristal. No la tengo. Yo lucho por el bienestar de la población y jamás podría apoyar una visión negacionista del clima, ¿no? Y yo creo que si yo estuviera en esa campaña, me trataría de identificar a esos 30 millones para convencerlos que en la segunda vuelta, porque es muy pequeña la diferencia.
2: Por otra parte, la calle Herrera, por las elecciones en Brasil, dijo: ahora están todos pendientes en el Frente Amplio si gana Lula. Quizás precisan un padrino. No podemos ni debemos meternos en casa ajena, dijo el expresidente y líder blanco.
6: Por la oportunidad para reiterar un concepto que tenemos que tener muy claro los uruguayos, los orientales. En el truco se dice: los de afuera son de palo. Bueno, nosotros no tenemos que tener opinión en la interna, en la elección, ni de la Argentina, ni del Brasil. A mí lo que me sirve es un gobierno que coincida con los intereses uruguayos. Se llame Bolsonaro, se llame Lula, se llame Milei o se llame Kicillof. No podemos ni debemos meternos en casa ajena. Las veces que se hizo en la historia y que nuestros partidos se vieron involucrados en luchas internas de Brasil o de la Argentina, fue para mal del Uruguay. La Guerra Grande, la Triple Alianza. Yo sé que hay tendencias políticas, corrientes políticas, internacionalistas, ¿no es cierto?, como el socialismo, y entonces hay quienes se alegran o se entristecen según le vaya a Lula. No, nosotros no podemos embarcarnos. Que el presidente Mujica fue a intervenir en la otra elección a favor del presidente Lula, mal, lo condenamos. Que ahora están todos pendientes los del Frente Amplio a ver si gana Lula, nadie sabe por qué. Necesitarán un padrino. No, nada de tener preferencias. A mí lo que me importa, y a nosotros los uruguayos, gobierno de Brasil, de Argentina, el que sea mejor para nuestro interés, no intereses ajenos. Así que esperaré la última etapa de este proceso, el 25, y bueno, vamos a ver qué tal sale para el interés uruguayo el nuevo presidente del Brasil.
2: La calle tildó de interpretación partidista los señalamientos respecto a que, en caso de que Lula da Silva sea derrotado por Flavio Bolsonaro el próximo 25 de octubre, el gobierno de Orsi quede aislado en la región.
6: Me parece que eso es una interpretación partidista. Claro, a veces el gobierno este que tenemos ahora se mete también en las cosas que no le corresponden de otros países, pero nosotros vamos a seguir siendo nacionalistas uruguayos. Aislamiento, nada. Nosotros vamos a defender el interés nacional. Así que no hay que sentirse complejeado según gana alguien o gana otro. Pero también mirando el mapa que salió hoy en el diario El País, es muy interesante ver la división de tendencias, ¿no? En el nordeste, norte, nordeste, donde los planes de cero hambre del presidente Lula, antiguo, el primer presidente Lula, cuando era más joven y poco más, bueno, más activo, mantiene esa influencia. En el sur, todo lo que es Río Grande, Río Janeiro, San Pablo y todo, Flavio Bolsonaro tuvo una preferencia, que tampoco es bueno para un país que se divida en zonas, la zona de fulano o la zona de mengano. Pero esos son los hechos y esperemos que el Brasil pase todo este proceso en paz y que tengamos un gobierno que sea receptivo para los intereses de nuestro país.
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2: De vicio frente amplista a una embajada poco clave. Da Silva cuestionó la designación de Carámbula en Palestina. El exintendente Canelones Marcos Carámbula y uno de los referentes políticos del actual mandatario en el departamento fue designado como embajador en Palestina desde 2027.
7: Y para mí, desaprovechar la confianza personal, recordemos que Marcos Carámbula es el padrino de Orsi, ¿no? Es el que lo descubrió, lo inventó, lo llevó a la intendencia. La verdad que flaco favor le hace a Marcos Carámbula mandarlo a Palestina, que no deja de ser, para el Servicio Exterior Uruguayo, de las embajadas de menor rango, menor trascendencia. Creo que hay que tratar de valorar las cosas como son y puede ser una movida para, pensando en el comité de base, como hacen muchas veces el gobierno de Orsi, pero la verdad es que podría perfectamente, al tener tanta confianza en el presidente de la República, haber sido designado para un destino un poco más consistente, ¿no? Pero bueno, es una opinión personal. La verdad es que no le envidio nada al doctor Carámbula. Es un vicio bien frente amplista. Nosotros tenemos todos los cargos, hay cargos de confianza que son lógicos, ¿sí? Y después están enviciados, ¿no? Pusieron un comunista en Cuba, un afro en Etiopía. Bueno, saquemos a Argentina y Brasil, que siempre están reservadas para gente de confianza directa. Y la verdad es que hay embajadas que debería verse reforzada. La embajada en Estados Unidos es un embajador que no tiene veña, o sea que los instituyeron de un lado para el otro. Pero bueno, me parece a mí, yo no le envío nada al señor, al doctor Carámbula por ir a Palestina. Y te reitero, de las embajadas clave para el Uruguay, diría que es de las menos claves, ¿no?
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2: En diálogo con Internacional, el politólogo Pablo Rivas brindó un análisis de lo que fueron las elecciones en Brasil y el próximo paso, el balotaje el próximo 25. He aquí el análisis del politólogo Pablo Rivas.
8: Lo primero que a uno se le ocurre en esto es una muy buena elección de Flavio Bolsonaro, una mala elección de Lula. Los números están a la vista. En segundo lugar, lo que uno atinaría a decir es que se equivocaron las encuestas. Bueno, en primera instancia sí, pero creo que no. Creo que al final no. Creo que las encuestas se habían manejado más o menos 45% para Lula y 41, 42 para Flavio Bolsonaro, con un margen de error más o menos 3. ¿Qué fue lo que pasó? Que Lula votó por debajo o casi lo mismo que le habían adjudicado las encuestas y que Bolsonaro votó entre 5 y 6 puntos más de lo que le adjudicaban las encuestas. el tema es de dónde salen esos 5 o 6 puntos de Bolsonaro. Bueno, cuando uno ve el resultado de la elección, ve que, por ejemplo, los candidatos menores como Sema, como Curi, como Renan Santos, votaron 2 o 3 puntos menos de lo que ellos se proyectaban con la encuesta, con la última encuesta.
9: A ver, Flavio Bolsonaro obtuvo 47,03%, Luis Ignacio Lula da Silva 45,16%.
8: Sí.
9: Y luego los menores, como dice usted, Augusto Curi 2,89%, Renan Santos 2,24% y Ronaldo Callado 2,18%.
8: Claro, ninguno supera el 3% cuando en la proyección de encuesta les daba que algunos tenían 4, 5, incluso hasta 6, creo que era el que iba tercero. Y Renan Santos ni siquiera llegó a los 2 puntos, creo, ¿no? Que era uno de los que tenía mayor proyección.
9: Exacto, exacto.
8: Bueno, entonces, en primera instancia decir, bueno, hay 5 o 6 puntos que se movieron en las últimas 48 horas hacia Bolsonaro. Y usted me dirá, bueno, pero ¿cómo podemos saber que se movieron si no hubo encuestas? Sí, hubo encuestas. El sábado hubo encuestas también. Lo que pasa que las encuestas que se hicieron el sábado no son las encuestas tradicionales, sino una metodología que se llama tracking, que es un monitoreo permanente de encuestas. ¿Qué quiere decir esto? Que yo tengo una base de datos de 1000, por ejemplo, una muestra N, como se le llama a las encuestas, de 1000 personas, y la empresa que está haciendo el monitoreo o el tracking toma una parte de ese universo, toma el 10%, 100 personas, por ejemplo, y verifica a ver si esas personas mantienen el voto o se han movido. Hubo algunas encuestadoras el sábado que hicieron el tracking y mostraron que, porque lo que importa acá no es el dato específico ni preciso, Rubito, sí, sino lo que importa es si hay alguna tendencia nueva. Y lo que identificaron esas encuestadoras es que había una tendencia al voto útil. O sea, aquellos candidatos que estaban ideológicamente más cerca de Bolsonaro, pero que no lo votaban a Bolsonaro, por ejemplo estos tres, porque son todos partidos de centro y de centro-derecha, sus electores se empezaron a mover, eso es lo que identificaba, se empezaron a mover hacia la candidatura de Bolsonaro, para evitar que Lula ganara en primera vuelta y para intentar que Bolsonaro también ganara en primera vuelta. Que fue por poco, ¿no? O sea que esa es una explicación metodológica. Hay más explicaciones estructurales de lo que pasó, de los efectos. Tendríamos que hablar ahí de la composición social del electorado, de cómo se mueve, de que era la cuarta elección de Lula y era que ya no era novedad. Hablar de cómo impacta, por ejemplo, los grandes grupos económicos del agronegocio, los grupos ganaderos en todas esas ciudades chiquitas, porque en la mayoría de las ciudades chicas de Río Grande del Sur, por ejemplo, ganó Bolsonaro. En Libramento no, en Libramento no. En Libramento creo que fue 49-41 para Lula.
9: Lo que sí ganó Libramento es una diputada estadual.
8: Claro, ¿no? lo cual ahí nos muestra que la gente diferenció cuando llevó su votación. La votó a la exintendenta Ana Taroco, que votó muy bien, 45.000 votos, es una excelente votación.
9: Tuvo un porcentaje de 0,73 de los votos válidos en el estado, pero logró 44.474 votos.
8: Claro.
9: O sea que se convierte en la 30ª candidata más votada para ese cargo.
8: Sí, una muy buena votación, la verdad. Que hay que felicitar a la delegada Taroco porque hizo una muy buena votación. Quizá más o menos teníamos una idea de que iba a ser así, porque hace algunos días, cuando estuvimos en una entrevista con ellas, ellos aspiraban a 40.000 votos. ¿Tú te acuerdas, Rubito?
9: Sí, entonces, sí, sí, que luchaban por eso.
8: Muy bien los números.
9: Sí, sí.
8: Entonces, bueno, tenemos explicaciones técnicas y explicaciones políticas. Preferiría quedarme con las explicaciones técnicas, porque recién esto no lleva ni siquiera 24 horas, y creo que en principio lo que le podemos decir a la audiencia es que hubo un corrimiento importante de votos desde los partidos menores que participaron en la elección por el voto útil, y que se produjo entre el viernes y el sábado, lo cual quedó documentado en esas encuestadoras muy específicas que hacen lo que se llama el tracking, o sea, el monitoreo, para ver cómo se mueven las tendencias.
9: Claro. Ahora, uno piensa ya en los próximos pasos. ¿Quién puede acercarse a Lula de los tres restantes? Porque hay una diferencia entre el porcentaje de Bolsonaro y el de Lula de 2.200.000 votos aproximadamente.
8: Claro. Y Lula tendría, Lula tendría que recuperar por lo menos 1.000.000 de esos 2 millones, porque como la política es un juego de suma cero y todos disputamos el mismo electorado, si usted tiene una diferencia conmigo de 2 millones y yo recupero uno, ya le empaté, porque el que yo recupere se lo saca usted.
9: Claro.
8: Yo simplemente me acuerdo de lo que decían algunos analistas brasileños, era que si Lula le sacaba 5 puntos de diferencia en la primera vuelta a Bolsonaro, iba a quedar bien posicionado para la segunda vuelta. Uh-huh. Si Lula le sacaba solo 3 puntos, iba a ser muy reñida la disputa en la segunda vuelta, y si Lula apenas le ganaba por 1 punto, iba a ser muy difícil. Convengamos entonces que ni siquiera le sacó 1 punto de ventaja, sino que quedó atrás 2 puntos. O sea, es muy difícil para Lula.
9: Y haciendo una suposición, es muy difícil para Lula, sí, pero ¿quién sería más afín a Lula? ¿Augusto Curry, Renan Santos o Ronaldo Callado?
8: Yo creo que en este momento el profesor Curry podría tener una afinidad más cercana a Lula.
9: Pero hay que tener en cuenta, está más que con mejor votación, tiene 3 millones,
8: claro,
9: 500.000 votos prácticamente.
8: Ahora hay que tener en cuenta algo también con Bolsonaro. Nosotros habíamos visto en las encuestas que San Pablo era un estado, uh-huh, donde estaba muy parejo y estaba casi en empate según las encuestadoras. Resultó que San Pablo arrasó Tarcisio de Freitas, el nuevo gobernador reelecto. El problema es que Tarcisio quería ser el candidato por el PL a presidente. No lo dejaron. Entonces lo dejaron de lado y pusieron a Flavio Bolsonaro, que no tenía muchas credenciales superiores a Tarcisio. Bueno, al final votó bien. La pregunta es, Tarcisio ya salió electo gobernador en primera vuelta.
9: No trabaja más, ya salió el...
8: ¿Qué incentivos tiene para volver? No solo él, su electorado, para tener que ir a volver a votar en el 25 de octubre. Claro, máxime teniendo en cuenta que no tienen muchas ganas de votar los brasileños y faltaron 30 millones, faltó el 20% de abstención. Ahí puede ser un espacio donde Lula debería trabajar, ¿no? San Pablo.
9: Claro. Pero igual la situación es difícil porque en el supuesto caso, vamos a hacer una hipótesis de que hubiera una vuelta y que asumiera como presidente nuevamente Lula, no tiene la mayoría en el Parlamento.
8: Bueno, exactamente, Rubito. Ese es otro gran problema que tiene. Lo que le ha pasado siempre a Lula, y por eso le ha generado algunos problemas de corrupción a nivel de Parlamento, es que nunca ha tenido mayorías para gobernar. En este momento, tiene entre 25 y 30 senadores el PL, con lo cual que con esa cantidad de senadores lo va a habilitar para muchas cosas, entre ellas nombrar 4 ministros nuevos para el Supremo Tribunal Federal, y por ahí no sé si tendrá fuerza para soltar al padre. Claro. Hay que verlo.
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18:50 en todo el Uruguay. Con 15 grados de temperatura en la ciudad de Rivera y cielo algo nuboso, seguimos informando. Sindicato de la Industria Láctea anuncia paro de 2 horas por turno, tras anuncio de 25 despidos. La Federación de Trabajadores de la Industria Láctea resolvió este lunes ratificar la declaración de conflicto tras el anuncio de 25 despidos en 2 empresas que trabajan para Conaprole en la reposición de productos en góndolas de grandes centros comerciales en Montevideo.

0: un corte de 2 horas extras en las 24 horas anteriores y posteriores a cada medida. También los sindicatos podrán realizar medidas adicionales, como trabajo a reglamento, corte de horas extras y hasta la afectación de tareas y producción para Conaflore, incluida la recepción de leche. La inflación anual en septiembre subió al 4,68%, según el índice de precios del consumo. El índice de precios de consumo, el IPC, subió 0,54% en septiembre, llevando la inflación anual a 4,68%, según informa este lunes el Instituto Nacional de Estadísticas, el INE. El dato es casi 2 décimas superior a la meta actual del Banco Central, 4,5%, y casi igual a la proyección mediana de inflación de los analistas consultados por el Banco Central. En septiembre hubo una suba de 1,7% en los precios de los alimentos, incluyendo un aumento de más de 5% en hortalizas y de 2,4% en carnes. Por el contrario, los precios de transporte bajaron 0,5% por bajas en pasajes de aplicaciones y aéreos. Ambos se transan en dólares. En septiembre no hubo variación en los precios de los combustibles. Los precios de las vestimentas y calzados bajaron 0,1% el mes pasado. Se mantiene una diferencia impreciable entre la evolución de los precios de los transables respecto a los no transables. Los productos transables que se comercializan en el mercado local, pero también se importan o exportan, subieron 3,3% en los últimos 12 meses, mientras que los servicios no transables aumentaron en 5,8%. Esta diferencia había sido mayor en meses previos, pero en septiembre subieron más de lo transables, el 0,8%, que los servicios no transables del 0,3%. Todos datos del INE. El Partido Nacional desvinculó al edil Gonzalo Gómez por daños tras el caso de su asesor condenado por lavado de activos. El presidente del directorio del Partido Nacional, Álvaro Delgado, informó en conferencia de prensa que por unanimidad se resuelve desvincular al edil Gonzalo Gómez del partido durante 2 años, el tiempo que devolverá a la Junta Departamental de Montevideo todo el dinero.
1: Gómez resuelve, uno, hacer suyo el referido dictamen de la Comisión de Ética y en consecuencia disponer la suspensión de los derechos y obligaciones partidarias del edil Gonzalo Gómez por el término de 2 años, en atención a la valoración ética efectuada por dicha comisión respecto a la contratación de un asesor con fondos públicos sin que se verificara el cumplimiento de las tareas correspondientes. Por lo tanto, mientras dure la suspensión, el citado edil debería apartarse del ejercicio del cargo. 2. Asimismo, el directorio toma conocimiento del compromiso asumido por el edil Gonzalo Gómez de restituir a la Junta Departamental de Montevideo las sumas erogadas para el pago de salario correspondiente a tareas que no fueron realizadas. El directorio del Partido Nacional reafirma, a través de esta resolución, su compromiso con los principios de responsabilidad, transparencia y correcta administración de los recursos públicos, así como el cumplimiento de las normas y obligaciones éticas que deben regir la conducta de quienes representan al partido en funciones públicas y partidarias. Todos sabemos que el edil Gonzalo Gómez no está ni investigado, ni implicado, ni indagado en un tema penal, que tuvo una decisión equivocada de contratar a alguien que tenía una actividad ilícita que no conocía, pero que además reconoció que no cumplía tareas. Con lo cual, para nosotros es un tema ético y por eso se derivó a la Comisión de Ética a solicitud del propio edil. Y la Comisión de Ética

0: resolvió su desvinculación del Partido Nacional por 2 años, por ende del directorio de la Comisión Nacional de Jóvenes, y además toma conocimiento de la voluntad de Edil de restituir el salario erogado por tareas que no se cumplieron, y a su vez el directorio recomienda, mientras no dure la suspensión, el citado Edil debería apartarse del ejercicio del cargo que está en representación del Partido Nacional. Esa es la declaración que por unanimidad tomó el directorio hoy, basado en un informe también por unanimidad de la Comisión de Ética del Partido.
1: Palabras del presidente del directorio del Partido Nacional, Álvaro Delgado. 18:57 en todo el territorio nacional. Estamos informando a través de la 1480. Es un compañero de fierro, de mucha confianza, dijo Ursi tras designar a Carámbula como embajador en Palestina. El presidente Yamandú Ursi defendió la designación del exintendente de Canelones, Marcos Carámbula, como embajador en Palestina, pese a las críticas de actores de la oposición.
2: Muchas cosas. En primer lugar, es un compañero de fierro, es de, con mucha confianza nuestra, está de más decirlo, pero además con una sensibilidad y con un sentido y una visión sobre la paz que creo que es muy oportuno. Es como siempre Marcos dando su aportando su, no su granito, su balde de arena para que podamos construir lo que todos queremos.
3: La oposición criticó esa designación, incluido el expresidente Sanguinetti. ¿Tiene algo para responder?
2: No. Es parte de la libertad.
4: ¿Ya está aceptado? ¿Sí? ¿Ya Carámbula aceptó? No,
2: sí, pero esto hay que conversarlo, sería en los próximos meses, el año que viene. Uruguay sigue en la posición de que esa histórica existencia de dos pueblos, dos estados, lo que pasa es que estamos en una situación muy complicada, ¿no? Ojalá se resuelva rápido.

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1: Esté muy atento. En minutos lo seguimos informando.
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11: 19 horas 7 minutos en todo el Uruguay. Seguimos informando, como siempre, a través de la 1480, Radio Internacional de Rivera. Con cielo cubierto y 15 grados de temperatura en el norte. Pablo Macedo y Limber Santos serán los nuevos consejeros en el CODICEN en representación de los docentes. Los docentes votaron por Pablo Macedo y Limber Santos como nuevos consejeros en el Consejo Directivo Central CODICEN de la Administración Nacional de Educación Pública, ANEP. Las elecciones tuvieron lugar el sábado. Hubo un total de 50.782 habilitados. Los votantes finalmente fueron 45.660. Hubo un total de 50.782 habilitados. La votación fue obligatoria para los docentes. Hubo dos lemas en defensa de la educación que resultó ganadora y estaba respaldada por la coordinadora de sindicatos de la enseñanza. Obtuvo 27.768 votos y compromiso docente futuro educativo. Los docentes por el cambio, que fue la opción independiente, y alcanzó 7.109 votos. Pablo Macero y Limber Santos fueron electos y serán los nuevos consejeros. El primero integra la comisión directiva de la Asociación de Docentes de Enseñanza Media de Rivera. El segundo es director de escuelas para el medio rural de ANEP. Asumirán en febrero. Sustituirán a Julio Mazzoni y Daisy Iglesias. El CODICEN de la ANEP es un órgano integrado por 5 miembros. 3 son designados por el presidente de la República, actuando en el Consejo de Ministros, previa venia de la Cámara de Senadores. Los otros 2 miembros son electos por el cuerpo docente del ente. Durarán en sus funciones 5 años, pudiendo ser reelectos solamente por un periodo subsiguiente, debiendo para una nueva elección mediar por lo menos 5 años desde su cese. La elección estará a cargo de la Corte Electoral. Yamandú Ursi visitó el Centro de Rehabilitación de Adicciones Betania en Canelones. Tiene 4 actividades públicas, estuvo 4 actividades públicas este lunes. Desde la mañana hasta la tarde-noche, a las 10 visitó el Centro de Rehabilitación de Adicciones Betania en Canelones. Al mediodía asistió a la celebración de los 114 años del Liceo Tomás Berreta en la capital canaria. A la tarde recibe al presidente de Asturias, Adrián Bordón, y por la noche a las 19:30 participará de un homenaje a Selmar Michelini en la huella de Sereni desde el Frente Amplio. El Centro de Rehabilitación Betania atiende a personas con adicciones en un tratamiento que dura 9 meses, explicó en uno de sus referentes, Marcelo Martínez. Los primeros 3 meses son de aislamiento, contó en rueda de prensa durante la visita del presidente Orsi. La llamada comunidad terapéutica recibe personas de distintos grupos de narcóticos, Alcohólicos Anónimos también. Aquí se trabaja la parte espiritual, no religiosa, dijo Martínez, y contó que llegan muchos en situación de calle. Sobre la visita de Orsi, comentó: el presidente tiene un acompañamiento con Betania y vino a tener una charla con el director de la comunidad.

definir medidas concretas de prevención y protección para trabajadores de la salud. FUS se reúne con el Comando de Jefatura. La Federación Uruguaya de la Salud se reúne este lunes con el Comando de Jefatura de Montevideo para definir medidas concretas de prevención y protección para los trabajadores de la salud. En un comunicado emitido por la FUS, se indica que el encuentro se da ante la violenta rapiña sufrida por un móvil asistencial frente a una realidad de violencia cotidiana que enfrentaron los equipos de salud en domicilio, puertas de emergencias, sanatorios y ambulancias de las emergencias móviles. Desde el sindicato entienden que estos hechos de violencia no pueden ser naturalizados ni aceptados como parte de las condiciones de trabajo. No vamos a naturalizar ni aceptar la violencia como parte de nuestro trabajo. Trabajar en salud no puede significar hacerlo bajo amenaza o con miedo, señala el gremio y agregó: garantizar la seguridad de quienes trabajan en la salud también es una condición necesaria para garantizar una atención adecuada a toda la población. Matías Valdés realizó sus descargos tras la polémica por la adjudicación de una casa en Palmar. El cantante y compositor Matías Valdés se encuentra hace días en el centro de la polémica por recibir una vivienda en comodato en el complejo habitacional del Palmar en Soriano. La casa fue otorgada por la Junta Departamental de Soriano luego de la solicitud del cantante a través de una carta encabezada al intendente de Soriano, Guillermo Besosi.

0: El cantante y compositor Matías Valdés se encuentra desde hace días en el centro de la polémica por haber recibido una vivienda en comodato en el complejo habitacional de Palmar en Soriano. La casa fue otorgada por la Junta Departamental de Soriano luego de la solicitud del cantante a través de una carta encabezada al intendente de Soriano, Guillermo Besossi. En la misma, el músico sostuvo que en repetidas oportunidades contribuyó de manera significativa al desarrollo cultural de la zona, participando activamente en eventos, celebraciones populares y actividades comunitarias. Además, escribió que se considera de alto valor estratégico para la comunidad contar con una figura artística de proyección nacional e internacional residiendo en la localidad, y además que esto impulsa el crecimiento cultural. La petición, que llegó finalmente a la Junta Departamental hace dos semanas, generó un duro enfrentamiento tanto entre el oficialismo y la oposición. Finalmente, blancos y colorados votaron la adjudicación de la vivienda al cantante, en tanto el Frente Amplio no levantó la mano. La Junta autorizó a la comuna a que pueda darle la propiedad al artista por 15 años a cambio de $5,000 y la realización de un show en esa localidad. En las últimas horas, el cantante se expresó a través de sus redes sociales.
1: Primero que son viviendas que están hace muchos años, te diría, creo que más de 20 años, abandonadas. Casas que hay que hacerle una reforma muy grande para poder habitarlas. Esto es totalmente legal, es algo que puede hacer todo el mundo. Y Palmar, que es un pueblo donde no hay trabajo, un pueblo donde tiene un solo almacén, un pueblo donde el hospital más cercano está a casi 100 kilómetros. Ahora, ¿por qué yo elijo hacer esta solicitud por esta casa? Porque es un pueblo al cual yo le agarré mucho cariño, un pueblo al cual yo voy cuando necesito estar solo, cuando necesito estar tranquilo, cuando quiero compartir un tiempo con mi familia, con mis amigos.
0: Valdés también aprovechó para mostrar en el video que publicó imágenes de la vivienda por dentro, en las que se ven paredes descascaradas, con humedad y suciedad. Algunos ediles de Frente Amplio, en tanto, se dirigirán la semana próxima a Palmar para interiorizarse de la situación e incluso presentarán pedidos de informes acerca del caso, según informó subrayado el edil de Frente Amplio, Damián Alonso.

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1: Amigos de Radio Internacional, bienvenidos al segmento deportivo del día lunes. Se jugó parte de la novena etapa del torneo clausura de Primera División con resultados impactantes. Comenzamos por la victoria de Peñarol, que en forma agónica derrotó anoche en el Estadio Centenario 1-0 al Racing Club de Montevideo. Un partido donde se definió en el minuto prácticamente 90, cuando Cepillito González, que había ingresado hace dos minutos antes que terminaran los 90 reglamentarios por el argentino Jaime, desbordó por la izquierda la primer pelota que tocaba, se la sirvió Arezzo en el corazón del área chica para decretar el único tanto con que Peñarol festejó tremendamente este triunfo ante el Racing Club de Montevideo anoche en el Estadio Centenario. Pobreza futbolística, pero Peñarol resuelve. Liquida los partidos en forma agónica en la hora, pero el equipo Diego Aguirre resuelve siempre en partidos claves, como lo fue este, para seguir consolidando su liderazgo en la tabla anual. Más resultados que impactaron, por ejemplo, Albion, que cortó una racha de 8 partidos que no ganaba, le ganó 3-2 a Defensor Sporting. Y Danubio, que hacía 6 meses que no ganaba, le ganó 2-1 al equipo de Cerro Largo. Los otros resultados que se dieron fueron Liverpool 3, Progreso 2, Deportivo Maldonado le ganó 3-0 a Central Español, Boston River empató 0-0 con Juventud de las Piedras. Por el descenso, Wanderers le ganó 2-0 de visitante a Cerro en el Trócoli. Y por supuesto tenemos la finalización de lo que es esta etapa esta noche, con el plato más fuerte que tiene seguramente esta etapa, donde Nacional recibirá a Montevideo City Torque a las 20 horas en el Gran Parque Central. Vamos con las tablas de posiciones que nos dejan las siguientes, los siguientes números y las siguientes ubicaciones. En el clausura está liderando Liverpool con 20 unidades, lo siguen Montevideo City, Torque y Peñarol con 19, Deportivo Maldonado 17, Wander 15, Juventud Nacional y Cerro tienen 14 unidades. En la tabla anual, lo decíamos, Peñarol despegado viene primero con 62 unidades, Deportivo Maldonado tiene 58, Torque 54, Racing 53, Wander 50, Liverpool Nacional 49 unidades, las principales posiciones en lo que es la tabla anual. Y en el descenso, atención porque se modificó nuevamente, los tres últimos, que si hoy terminara el campeonato estarían descendiendo. Cerro, en posición directa de descenso, que tiene 78 unidades y un promedio de 1.147, Danubio, que tiene 72 unidades y el promedio es de 1.059, y Progreso, que tiene 67 unidades y que tiene un promedio de 0.985. Están cerca igual Wanderers, que sacó 3 puntos, se le alejó a Cerro con 81 unidades, 1.191 de promedio, Albion, que duplica, 37 unidades y 1.194 de promedio, están prácticamente pegaditos al Wander, y el que se empezó a complicar es Cerro Largo, que tiene 82 unidades y el promedio es de 1.206. Vamos ahora al torneo de la Divisional B, vigésimo primera etapa de la fase regular. Aquí están los resultados registrados: Miramar Misiones le ganó 1-0 a Paysandú, Rentistas le ganó 2-1 a Huracán del Paso de la Arena, Atenas de visitante derrotó 1-0 a Tacuarembó, empate 0-0 entre Colón y Oriental de La Paz, Fénix le ganó 2-0 a Uruguay Montevideo, Plaza Colonia cayó en su reducto 3-1 con Cerrito y La Luz le ganó 3-2 a River Plate. La tabla de posiciones la está liderando en la tabla anual Oriental de La Paz con 45 unidades, lo siguen Plaza Colonia y Atenas con 44, Rentistas 42, Fénix 40, Colón tiene 39, las principales posiciones en la B. En el descenso, los dos más comprometidos ahora son Paysandú, que tiene 27 puntos, pero duplica, el promedio es de 1.074, y Uruguay Montevideo tiene 59 unidades, el promedio es de 0.881. Cerrito está también con 59 unidades y el promedio es de 1.085. La Luz 59 también, 1.102, y Miramar Misiones tiene 27 y duplica, 1.111, los más comprometidos, pero insisto, Paysandú y Uruguay Montevideo son los más complicados. Vamos a la Divisional C, 11ª etapa del torneo final, aquí están los resultados: Durazno le ganó 3-1 a Dodger, Lito le ganó 1-0 a Deportivo Italiano, Artigas derrotó 2-0 a Los Halcones, empataron 1-1 Rampla Juniors y Huracán Buceo, Bellavista le ganó 1-0 a Platense, Sudamérica batió a Salto 2-0, Deportivo Colonia le ganó 1-0 al Deportivo LCM y empataron 3-3 Villa Italia y Mar de Fondo. La etapa se complementa mañana martes con el choque entre Terremoto y Salto a las 20 horas en el Estadio Contador José Pedro Damián y las Acacias, partido que va para la televisión. La tabla de posiciones en la C la está liderando Bellavista con 27 unidades, seguido por Sportivo Villa Italia con 24, Deportivo Colonia 23, Deportivo Italiano 19, Sudamérica y Salto 17 unidades, las principales posiciones en la C. Nos vamos a la Divisional D, que se disputó parcialmente la sexta etapa de esta Divisional con los siguientes resultados. Empataron 2-2 Deportivo Semi Academia, mismo resultado 2-2 para Deportivo Melilla y Estudiantes de Plata. Paso de la Arena goleó 5-0 a Nuevo Casabó. Otra goleada, Dilio Sport le ganó 7-1 a Montevideo Boca Juniors y Toledo Queguay derrotó 2-0 a Lifa. El miércoles estará terminando esta etapa cuando se enfrenten Rincón y Real Montevideo a las 20 horas en el Complejo Rentistas. La tabla de posiciones a falta de este partido está indicando que Paso de la Arena y Toledo Queguay están líderes con 16 unidades, un partido más que Rincón, que tiene 13. Real Montevideo, Dilio Sport y Melilla tienen 10 unidades, las principales posiciones en la Divisional D. Y terminamos con la Copa AUF Uruguay y el choque de la fase de los equipos amateurs. Vamos con los clasificados y los resultados. Ferrocarril de Salto le ganó 2-1 a Real Montevideo. Gladiador de Salto empató en los 90 minutos 1-1 con Sportivo de Barracas de la ciudad de Dolores. Y en los penales ganó Gladiador 4-1, clasificando al equipo salteño. Otro encuentro, Wanderers de Durazno derrotó 4-1 al Río Negro de San José. Y finalmente San Carlos derrotó 1-0 al Racing de Durazno, clasificando entonces el equipo carolino. Hasta aquí entonces el informe del día lunes. Nos vamos a recortar mañana martes con mucha más información. Juega Uruguay, atención, 10:30 de la mañana. Mañana martes. 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
3: Vamos a la información policial correspondiente a las últimas 24 horas. Se solicita a la población la colaboración para ubicar al adolescente Diana Valentina Correa Borges, uruguaya, 15 años, quien falta de su domicilio en calle Aníbal Galle, barrio La Valleja, desde el pasado día 3 de octubre. Por cualquier información, comunicarse con los teléfonos 911 o a través del 2036.000 de seccional décima. Se solicita a la población la colaboración para ubicar al adolescente Fabián Alexander Cáceres Rodríguez, uruguayo, 16 años, quien falta de su domicilio en barrio Progreso desde el día 4 de octubre. Por cualquier información, comunicarse con los teléfonos 911 o a través del 2036.000 de seccional décima. Hurto. En la madrugada de hoy hurtaron un auto marca Chevrolet que se encontraba estacionado en calle Joaquín Suárez y Agustín Ortega. Trabajan en el hecho personal de la zona 1 en coordinación con la fiscalía de turno. Hurto de un comercio en la terminal de ómnibus. Hurtaron un monedero conteniendo 600 pesos. Siniestro de tránsito, politrauma severo con traumatismo craneal y pérdida de conocimiento fue el dictamen médico para el conductor de una moto, quien en la mañana de ayer en calle Baltasar Brun y Tacú pierde el dominio del birrodado cayendo al pavimento. Siniestro de tránsito, politrauma con lesiones en mentón, confusa y alcoholizada. Este fue el dictamen médico para la conductora de una camioneta que en la mañana de ayer, en Presidente Viera y Ancina, chocó contra un árbol y una columna de madera. Trabajan en el hecho personal de la Brigada Departamental de Tránsito en coordinación con la Fiscalía de Turno. Siniestro de tránsito, paciente se retira sin alta médica. Este fue el dictamen médico para un peatón que en la tarde de ayer en calles Líber Seregni y José Lupi fue embestido por un auto cuyo conductor se retiró antes de la llegada de los funcionarios policiales. Siniestro de tránsito, politraumatismo moderado, trauma facial severo, fractura mandibular. Este fue el dictamen médico para el conductor de una moto, quien en la noche de ayer en calle Simón del Pino y Carmelo Colman chocó con un auto marca Ford modelo Corcel, cuyo conductor resultó ileso. Por último, siniestro de tránsito, politraumatismo leve, fue el dictamen médico para el conductor de una moto, quien en la noche de ayer, en Presidente Viera y José Pedro Varela, chocó con un auto marca Chevrolet modelo Agile, cuyo conductor resultó ileso. En materia de información policial, es todo hasta el momento.
4: Continuamos en el mundo ahora de France 24 y vamos a revisar los titulares.

policiales a nivel nacional. Un niño de 6 años está internado con un cuadro de meningitis en una mutualista de Paysandú. Un niño de 6 años está internado fuera de peligro con un cuadro de meningitis en la ciudad de Paysandú. El paciente consultó en la mañana con síntomas y en la tarde se identificó el meningococo con causantes del cuadro clínico. La directora departamental de salud del Ministerio de Salud Pública, Ángela Almeida, indicó que el niño se encuentra en buenas condiciones, internado en una mutualista local. Permanece en sala sin elementos de riesgo por el momento, dijo Almeida, quien destacó la rápida intervención en el caso. Autoridades de la salud realizaron quimioprofilaxis a familiares que conviven con el niño y este lunes concurrieron a la escuela local a la que asiste el menor para informar a sus compañeros y a los demás padres sobre su situación. Además, se le hizo profilaxis con medicación a unos 15 niños compañeros de clase y a la maestra. La actividad en la escuela es normal, donde se realizó la higiene de salones y se recomienda el uso de alcohol y gel y el lavado de manos. Intentaron incendiar la casa de la familia de Arturo Espinosa. Al menos 5 personas intentaron prender fuego la casa de los padres de Arturo Espinosa, el joven de 27 años quien fue asesinado en junio del año 2024 por error en un falso allanamiento ocurrido en Cerro Norte. La información policial señala que los delincuentes arrojaron gasolina sobre la puerta, pero que fue el fuego pudo ser contenido antes de la propagación. No hubo personas lesionadas. El hecho es investigado por personal de Zona Operacional 6 y está ante Fiscalía, quienes señalaron desde la familia de Arturo ha subrayado además, reclamaron por la falta de patrullaje policial en la zona, aseguraron que se sienten desprotegidos, que no es la primera vez que atacan la casa de la familia. 2025 dispararon hacia ahí, y que les preocupa particularmente que en su casa hay menores que quedan expuestas a esta situación. Delincuentes rapiñaron a un hombre en Pocitos y se llevaron $11,000. Delincuentes rapiñaron a una persona y le robaron $11,000 en Pocitos. El hecho ocurrió en Escocería y José Yauli. Por allí caminaba la víctima para ir a depositar el dinero cuando 3 rapiñeros que llegaron en una camioneta bajaron, cometieron el robo y le pegaron un culatazo. Y ahí huyeron en el auto dejando el primer vehículo abandonado en la escena. La víctima tiene 65 años, científica. Intenta recolectar huellas de los delincuentes. Rapiña que comenzó el 8 de octubre terminó en Maroñas con delincuentes y una moto así como un arma en una cuneta. Una rapiña que comenzó en Avenida 8 de octubre terminó con una persecución en la zona de Maroñas próximo a Costanera Maestra Aurelia Villera. En la escena quedaron una moto en una cuneta, 6 cascos y un arma. Delincuentes que circulaban en moto robaron otra, pero cadetes de la escuela de policía los vieron y salieron tras ellos. Una de las motos logró escapar, pero quienes iban en el vehículo robado cayeron en una cuneta. Finalmente se dieron a la fuga. En la escena trabaja personal del Grupo Pado, Grupo GIR y científica. Hasta el momento no hay detenidos.

0: Un hombre de 39 años debió ser rescatado por la Armada desde un buque pesquero tras sufrir un ACV. Armada Nacional debió realizar una evacuación de un tripulante de un buque pesquero con bandera Tanzania, quien sufrió un ACV en alta mar. Alfredo Ellen, jefe de mantenimiento de aviación naval, explicó que el llamado fue por una patología neurológica de un hombre que estaba en un buque a 30 millas del sur de Piriápolis. La maniobra de evacuación fue descrita como bastante compleja por el movimiento del buque. Luego fue trasladado al sanatorio Mautón en Montevideo. Se mantiene estable y sin novedades, indica Allen sobre el hombre de 39 años quien fue rescatado. Ya habían intentado matar en agosto al narco uruguayo asesinado en Buenos Aires, Carlos Andrés Migales Viera. Carlos Andrés Migales Viera tiene, o tenía, 31 años. Su historia delictiva comenzó cuando era menor. En reiteradas ocasiones, la justicia dispuso que fuera entregado a los mayores responsables, luego de haber pasado por varias comisarías. En 2014, con 20 años, fue enviado a la cárcel por rapiña y a partir de ahí sumó antecedentes penales por suministro de droga y más tarde por homicidio. Migales se movía en barrio Villa Española, donde terminó integrándose al clan de los Puglia, pese a que no comparte parentesco con ellos. Sin embargo, pasó a ser una figura relevante dentro de ese grupo criminal que opera con la venta de drogas. La policía también lo vincula a otras personas en barrio Marconi. El asesino de Migales, dentro de un apartamento en Buenos Aires este domingo, era un desenlace que podía ocurrir, porque desde hacía al menos 2 meses lo buscaban para matarlo, según supo subrayado de fuentes policiales. Uno de esos episodios ocurrió el 1 de agosto en Villa Colón. Eran poco más de la 1 de la mañana del sábado de agosto, cuando su auto fue atacado a tiros un BMW de Migales, que circulaba en Santa María y Mantalvo. Adentro iba un hombre de 31 años, familiar de Migales y con antecedentes por contrabando, y su esposa, una mujer de 30. Esa noche, delincuentes iban en una camioneta blanca, llevaban sirenas y una matrícula policial apócrifa. Se hicieron pasar por policías y cuando el conductor aminoró la marcha, lo atacaron a tiros. Pensando que quien estaba dentro del auto era su dueño, Andrés Migales. Por eso, el intento de homicidio se frustró. El familiar de Migales recibió disparos en la espalda, el brazo y en la pierna, pero estaba fuera de peligro, al igual que su pareja. En Argentina, la policía sigue investigando el crimen de Migales, quien había alquilado un apartamento mediante una plataforma el día anterior. Estaba con su pareja, quien resultó ilesa. Dos personas fueron detenidas a 1 kilómetro de la avenida y de la vivienda. Además, investigadores incautaron un arma con silenciador y analizan si es el arma del homicida. Federal investiga el homicidio como un ajuste de cuentas. Un hombre fue asesinado en Las Acacias. Un hombre de 40 años fue asesinado alrededor de las 23 horas de este domingo en Juan Acosta y Pasaje 2 en barrio Las Acacias en Montevideo. La policía recibe una alerta de disparos mediante el sistema ShotSpotter, llamado al 911. Cuando los efectivos fueron al lugar, encontraron el cuerpo en la calle. La víctima tenía 40 años, era de la zona y no tenía antecedentes penales. El cuerpo presentaba varias heridas punzantes en la cara y en el cuello, y 2 heridas por disparo, según supo subrayado. De la investigación se hizo a cargo el Departamento de Homicidios de la Comisaría de Hechos Complejos, que encontró 2 casquillos de bala calibre 9 milímetros en la escena. por estas horas se analizan cámaras y se está buscando testigos para esclarecer dicho hecho. 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
1: Continuamos en el mundo ahora de France 24 y vamos a revisar los titulares de la jornada. Habrá segunda vuelta en Brasil. Con el 100% de los votos escrutados, Flavio Bolsonaro se impuso con el 47,03% ante el presidente Luis Inácio Lula da Silva, que consiguió el 45,16% de los votos. La ultraderecha también se impuso en el Congreso brasileño. España irá a elecciones generales anticipadas el 29 de noviembre. El presidente del gobierno, Pedro Sánchez, apuesta por revalidar su mandato en medio de la crisis de vivienda que enfrenta el país y tras la derrota de los decretos con los que pretendía palearla. La ultraderecha llama a no votar por correo electrónico. Arabia Saudita y su aviación se unen a la contraofensiva del gobierno de Yemen y atacan a los hutíes en varios frentes del territorio, incluyendo la capital Sanaa. El estrecho de Bab el-Mandeb sigue siendo epicentro de los enfrentamientos, mientras los rebeldes advierten que el espacio aéreo saudita no es seguro para vuelos civiles. Y el anuncio de los comicios generales adelantados en el país ibérico lanza interrogantes sobre cómo llega la izquierda a las urnas y sobre el futuro de las protestas y plantones de los ciudadanos por la crisis de vivienda. Lo vemos en nuestra sección de Directo A, pero primero vamos con las noticias.

0: Iniciamos en Brasil, donde habrá segunda vuelta electoral. Con el 100% de los votos escrutados, el ultraderechista Flávio Bolsonaro se impuso con el 47,03% de los votos ante el presidente de izquierda Luis Inácio Lula da Silva, que consiguió el 45,16% de los apoyos. En unos comicios marcados por la ultraderecha representada por el hijo del expresidente Jair Bolsonaro, también se impuso en el Congreso brasileño. Nuestra corresponsal Valeria Sacone nos explica cómo el mandatario podría intentar revertir esta tendencia a 3 semanas de la segunda vuelta del 25 de octubre.
1: Sí, Flávio Bolsonaro, favorito y también con más votos que su padre en los comicios de hace 4 años, con una base muy movilizada y también con este aval de los resultados en el Congreso. Ahora bien, Lula va a tener que hacer cuentas con una triste realidad que en los últimos 4 años ha perdido 3,4 millones de votos y tendrá que analizar muy bien a qué se debe esa pérdida, independientemente de quedarse atrás de Flávio Bolsonaro. Está claro que no se ha hecho un trabajo con las bases. Algunos analistas hablaban de que el PT, el Partido de los Trabajadores, habla más tiempo hablando del pueblo que hablando con el pueblo. ¿Qué le queda por hacer a Lula? Hemos visto ayer en su intervención su optimismo de siempre. Ha dicho que empieza una nueva elección, que quiere hablar con todo el mundo, que quiere arañar votos incluso a los candidatos que eran sus contrincantes y que tendrá que hablar con todo el mundo. También va a intentar conseguir el voto de abstencionista y de los que votaron nulo o blanco, que suman prácticamente el 25%, o sea, 1 de cada 4 electores dijo no a la política en Brasil, y él tiene tan solo 3 semanas para intentar revertir esta situación. No va a ser fácil, y sobre todo la gran pregunta es cómo va a poder gobernar con un gobierno aislado políticamente y con un Congreso cada vez más escorado a la derecha. Lo hemos visto desde la época de Dilma Rousseff en 2016. Por un lado, el Congreso gana cada vez más peso y por el otro es cada vez más difícil hacer pactos. Por otra parte, queda también otra gran pregunta en el aire de la que no se está hablando lo suficiente, y es que Flávio Bolsonaro ha dicho que va a conceder la amnistía a su padre, pero no ha dicho qué hará con él, si gobernarán juntos o si será solamente una figura consultiva.
0: Y seguimos con noticias electorales. Tras un periodo de reflexión, el presidente del gobierno español, Pedro Sánchez, finalmente anunció este lunes que habrán elecciones generales anticipadas el 29 de noviembre. Una decisión que llega desde la Moncloa en medio de la crisis de vivienda que enfrenta el país y tras la derrota de los decretos con los que pretendía palearla. La ultraderecha española celebró la decisión y, al puro estilo de la administración Trump, llamó a no votar por correo electrónico. Aquí los detalles.
2: Señoras y señores diputados, ante el estancamiento político, Pedro Sánchez pone en juego su mandato. El presidente del gobierno de España acaba de disolver el Congreso de los Diputados, lo que provocará elecciones anticipadas previstas para el próximo 29 de noviembre.
3: Los españoles y españolas tenéis que decidir qué papel queréis jugar en ella y también qué papel queréis que España juegue en ella. Si deseáis sumaros a esa ola ultraderechista, continúe siendo un baluarte de apertura y de justicia social y de responsabilidad medioambiental. Si queréis que nuestro país retroceda o continúe avanzando.
2: Los españoles están llamados así a las urnas antes de lo previsto. Las elecciones legislativas estaban programadas para mediados de 2027. Según las últimas encuestas de opinión, si las elecciones se celebraran mañana, el Partido Popular de la oposición superaría a los socialistas. El líder del derechista Partido Popular, Alberto Núñez Feijóo, no quiere dejar pasar la oportunidad de llegar a la Moncloa.
4: Por fin volverá a hablar a la mayoría. Por fin decidirán los españoles. No unos pocos, no uno solo, todos los españoles. Por fin podemos cerrar este tiempo y abrir otro mejor. Por fin puede irse quien nunca debió llegar tan lejos. La pregunta que le propongo a los ciudadanos es si quieren 4 años más de lo que estamos viviendo o si quieren dar una oportunidad al cambio.
2: El anuncio de Sánchez se produce tras el revés político que el líder socialista sufrió en el Congreso y que dejó expuestas las dificultades de su gobierno minoritario para lograr la aprobación de reformas. El viernes, el gobierno sometió a votación un paquete de medidas en medio de la ola de protestas desencadenadas tras el desalojo de Mari Carmen Abascal, una mujer de 87 años que se convirtió en el símbolo de los problemas en el acceso a la vivienda. En Puerta del Sol, ahora epicentro de acampadas y protestas, la disolución del Parlamento se percibe como una buena noticia.
5: El viernes pasado quedó demostrado que el Congreso no entiende los problemas de la ciudadanía, que estamos en una situación muy difícil con el encarecimiento de la vida y sobre todo el abuso que está ocurriendo con la vivienda, y que hoy se hayan convocado unas elecciones nacionales para intentar resolver este problema y que haya sido gracias a la lucha en la calle, para mí es una victoria muy importante.
6: Me da un poco de miedo, la verdad, lo que pueda pasar, pero sí que es verdad que con el gobierno que tenemos no avanzan las cosas.
2: Tras 8 años en el poder, Sánchez luce debilitado tras una andanada de escándalos de corrupción que involucran a su esposa y a colaboradores cercanos. También ha sido duramente cuestionado por su manejo de la crisis migratoria en Ceuta a finales de julio.
0: Ahora vamos a Francia. Las calles del país nuevamente fueron escenario de protestas y 413 centros educativos permanecen bloqueados. El motivo: estudiantes de secundaria reclaman y denuncian instalaciones precarias e incluso infestadas por ratas. Además, piden mejores condiciones de estudio. Este lunes se recrudecieron los enfrentamientos entre los manifestantes y las fuerzas de seguridad, que derivaron en una tragedia. Un adolescente perdió su mano al recoger una granada en la ciudad de Lens, en el norte de Francia. El sindicato de estudiantes de secundaria llamó una manifestación masiva para este martes. El informe es de William Gasso.
7: Contenedores de basuras y barreras para bloquear la entrada al liceo. En Bordeaux, al igual que en numerosas ciudades francesas, los estudiantes retomaron los bloqueos de sus institutos el lunes. Si el movimiento generó algunos enfrentamientos con la policía, la situación se veía más tranquila que la semana pasada, como en este liceo en el centro de París. Sin embargo, las autoridades anunciaron que 400 escuelas de secundaria siguen cerradas para evitar más disturbios, una medida insuficiente para desmovilizar a los estudiantes.
8: Nos tienen miedo y por eso cierran todos los institutos. Creen que eso nos va a detener, pero no, eso no nos va a detener. Somos aún más fuertes y cada vez somos más los que vamos a bloquear los mismos sitios. Todos los alumnos de los institutos que están bloqueados van a bloquear los institutos que no están cerrados.
7: Los estudiantes protestan contra el deterioro de sus condiciones de estudio, denuncian aulas sobrecargadas, profesores insuficientes y edificios en mal estado. Están apoyados por el sindicato de estudiantes de secundaria, que llamó a una manifestación masiva el martes. Por su parte, el gobierno francés asegura escuchar a los estudiantes al tiempo que teme actos de violencia.
9: Mañana habrá una jornada de manifestaciones. Se trata de un acto democrático, clásico y organizado. Es una libertad que hay que respetar y proteger. Pero a partir del miércoles tendrán que reabrir sus centros de educación, o mejor dicho, reanudar las clases, ya que se trata de clases suspendidas, no de cierres, pero sí de reanudar las clases de forma progresiva.
7: En una hoja de ruta emitida el domingo, el primer ministro Sébastien Lecornu estableció un calendario para responder a las reivindicaciones y pidió que se reanuden las clases en todos los institutos donde sea posible.
0: Alerta en Rusia. Un posible brote de peste pulmonar en Siberia moviliza al Kremlin, que aunque llama a la calma, ha iniciado controles de temperatura en aerolíneas que aterrizan en Moscú y puso hospitales en cuarentena. La preocupación se suscitó por la muerte de una técnica de laboratorio del instituto especializado en dicha enfermedad ubicado cerca de Mongolia. El domingo la Casa Blanca, y recordemos que emitió una alerta por el posible brote, y Bruselas anunció este lunes que sigue de cerca la situación. Diego Bazzani con los detalles.
10: Rusia y Estados Unidos monitorean de cerca un posible caso de peste neumónica. Las autoridades sanitarias del país euroasiático informaron que una trabajadora del Instituto para la Investigación de la Peste en la región siberiana de Irkutsk enfermó y falleció por una neumonía de origen desconocido. Decenas de personas que pudieron haber tenido contacto con la mujer fueron puestas en cuarentena, y el jefe del organismo de control sanitario de Rusia se desplazó a esta región cercana a la frontera con Mongolia para supervisar la situación. A pesar de estas medidas, el Kremlin ha hecho un llamado a la calma a sus ciudadanos.
11: Debemos basarnos en las declaraciones oficiales del Servicio Federal de Salud Pública en lugar de prestar atención a diversos rumores, especulaciones. El Servicio Federal de Salud Pública cuenta con profesionales altamente cualificados en este ámbito.
10: Sin embargo, el gobierno de Estados Unidos ha mostrado preocupación y asegura que siguen de cerca los acontecimientos.
12: Obviamente, los viajes entre Estados Unidos y Rusia son muy limitados, pero como con cualquier otra cosa, si algo así se filtra, puede propagarse rápidamente. Así que lo estamos observando y monitoreando de cerca. No creo que sea motivo de alarma, pero sí de atención y de vigilancia, y eso es lo que estamos haciendo.
10: La peste neumónica es una enfermedad que es endémica en Irkutsk y la zona de Siberia. Esto se debe gracias a que la bacteria que la causa, Yersinia pestis, existe en las pulgas presentes en los mamíferos que habitan esta región mayoritariamente deshabitada por los seres humanos. Aunque varios expertos explican que gracias al desarrollo de los antibióticos y de las condiciones sanitarias modernas, su potencial de dispersión es limitado.
0: En información de Medio Oriente, el gobierno de Arabia Saudita y su aviación se unieron a la contraofensiva encabezada por el gobierno de Yemen y atacó a los hutíes en varios frentes del territorio yemení, incluyendo la capital Sanaa. El estrecho de Bab el-Mandeb, alternativa al estrecho de Hormuz en la guerra desatada en la región, sigue siendo epicentro de los enfrentamientos. Mientras tanto, los rebeldes advierten que el espacio aéreo saudita no es seguro para vuelos civiles y exigen que Riad asuma su responsabilidad de encabezar la más reciente ofensiva en su contra. Jesús Yajure con el informe.
2: Las fuerzas del gobierno yemení, con el respaldo de Arabia Saudita, hicieron avances este lunes y tomaron posiciones claves sobre el estrecho de Bab el-Mandeb en el Mar Rojo, en una ofensiva contra los rebeldes hutíes. La coalición quiere restaurar el Estado, liberar a la capital, Sanaa, y retomar las áreas bajo control hutí. El portavoz saudita dijo que 100 aviones de combate destruyeron 324 objetivos y brindaron protección aérea a las fuerzas yemeníes en tierra que tomaron buena parte del distrito de Dubab, que domina Bab el-Mandeb.
10: Los continuos ataques terroristas y agresiones cometidas por la milicia terrorista hutí contra el pueblo de Yemen, incluidos el bloqueo interno, desplazamiento forzado de ciudades y aldeas, la hambruna, el saqueo y racionamiento de sus recursos, así como sus esfuerzos por atacar a buques del reino en el Mar Rojo y en el estrecho de Bab el-Mandeb, hacen urgente medidas vitales para disuadir los actos hostiles de la milicia terrorista con el fin de proteger la seguridad regional e internacional.
2: En septiembre, los hutíes lanzaron una rápida ofensiva en la costa occidental y tomaron la ciudad portuaria de Moca, así como las islas Janish, Camarán y Perm en el Mar Rojo, bases operativas naturales que les dio el control sobre el estrecho de Bab el-Mandeb, una vía transitada por 12% del comercio mundial. Y este lunes, el grupo entró en Al-Turba, en medio de una cadena montañosa donde el sábado se libraron combates intensos.
13: La toma de Al-Turba por los rebeldes limita gravemente la capacidad de los aliados para reforzar y reabastecer las posiciones en el frente. Interrumpir el reabastecimiento tiene valor militar, pero controlar todas las vías de entrada y salida al norte de Al-Turba también impide que las fuerzas gubernamentales abandonen la ciudad.
2: Los hutíes advirtieron a las aerolíneas que el espacio aéreo de Arabia Saudita no es seguro para los vuelos comerciales y que sería el teatro de operaciones de sus fuerzas armadas.
0: Vamos con Directo A. La crisis de vivienda desatada en España tras el desahucio de la señora Mari Carmen, de 87 años, provocó que el gobierno adelantara los comicios generales para el 29 de noviembre, una decisión que Pedro Sánchez tomó luego de que el Congreso rechazara dos decretos que quiso impulsar para

0: Una convocatoria de elecciones a Pedro Sánchez y lo ha celebrado con el despliegue de una pancarta gigante en la fachada de su sede aquí en Madrid con la palabra o con la expresión, el eslogan. Por fin, ese mismo eslogan es el que ha utilizado Alberto Núñez Feijóo, su líder, para asegurar que por fin votarán los españoles, por fin decidirán los españoles, ha dicho, entre la incompetencia, la división, la corrupción o el cambio. Por su parte, la presidenta de la Comunidad de Madrid, Isabel Díaz Ayuso, también del Partido Popular, ha sido muchísimo más dura contra Sánchez. Ha dicho que la elección está entre democracia o Sánchez, entre comunismo y libertad. Ha dicho que Pedro Sánchez abandera una ideología criminal y totalitaria. Esto es textual. Y también, algo bastante más polémico, ha puesto en duda la legalidad o la legitimidad del voto por correo y ha pedido a la ciudadanía que no lo haga. Esto ha levantado muchísimas críticas. Por su parte, la ultraderecha de Vox han asegurado estar preparados para darle, dicen, las soluciones que España necesita. También ha dejado caer la posibilidad de un fraude electoral por parte de Pedro Sánchez y ha puesto ya condiciones a una posible coalición de gobierno con el Partido Popular. Entre estos ingredientes están esa política que ellos quieren implementar de prioridad nacional, también la remigración y también la desregulación. Por su parte, los de derecha catalanes independentistas Junts, que tumbaron el decreto de vivienda el viernes pasado, lo han recibido con algo menos de alegría. Han dicho que Pedro Sánchez ha utilizado el dolor y el sufrimiento de muchos para sus intereses electorales y tapar su incapacidad de gobernar por la debilidad parlamentaria. Y todo esto sucede días antes del posible regreso del líder de este partido de Junts, Carles Puigdemont, que recordemos está en Bruselas desde aquel proceso de independencia en 2017, porque el Tribunal Constitucional puede que finalmente le conceda la amnistía.
1: Marina, y como informamos, los comicios se celebrarán el 29 de noviembre. ¿Cómo llegará la izquierda a las urnas?
0: Pues la izquierda, por su parte, llega en bastante peor situación que las derechas, con una intención de voto en mínimos. Ni siquiera todas las coaliciones o los partidos de izquierda sumarían un poquito menos del 8% de los votos y muy desorganizados, pese a que Sumar, que se va a convertir en Frente Amplio, ha asegurado que están preparados y que presentarán quién será el candidato o candidata a liderar la lista el próximo 17 de octubre. Han asegurado que tienen que pisar el acelerador para ganar derechos frente a quienes quieren retroceder o recortarlos. Dicen, aseguran estar preparados y deseosos con la misma ambición y determinación. Por su parte, el partido Podemos, la izquierda extrema, por así decirlo, pide unas primarias abiertas de todos los grupos de izquierda que se celebrarían el 14 y 15 de octubre. ¿Y por qué estos plazos? Porque el 16 de octubre es la fecha límite para inscribir cualquier tipo de coalición para postularse a estas elecciones generales. Por su parte, el sindicato de inquilinas, que recordemos fue quien ha prácticamente incentivado toda esta revolución social tras ese desahucio de la persona de Mari Carmen, esta persona de 87 años, ha asegurado que pese a esta convocatoria electoral, la senda hacia la huelga general sigue en pie, una fecha que se piensa que será durante el mes de noviembre. Acabamos de saber también que los dos mayores sindicatos de España, Comisiones Obreras y UGT, apoyarán al sindicato de inquilinas, mientras la acampada en la Puerta del Sol y en otras plazas de España seguirá.
1: Marina, la principal causa del adelanto electoral, ya lo decíamos, es la crisis de la vivienda que sigue en el centro del debate en España. Y el sindicato de inquilinos ya ha dicho que continúa su lucha y que no levantarán los plantones.
0: Exactamente. Como bien decía, bueno, la vivienda ha sido la chispa que ha encendido la mecha para esa cuenta atrás a las elecciones generales en España. Y de hecho, mientras que el sindicato sigue con esta huelga general, por su parte el Consejo de Ministros han asegurado por lo menos dos de los ministros por parte de esta coalición progresista Sumar, que mañana llevarán al Consejo de Ministros estos mismos decretos, aunque algo modificados, para ser aprobados acordados mañana que entrarían en vigor en cuanto sean publicados en el Boletín Oficial del Estado, y estos podrían ser aprobados en el Congreso.

0: con que las Cortes estén disueltas a través de un organismo que se llama la Diputación Permanente, que es un órgano del Congreso que se mantiene para que haya cierta estabilidad legislativa durante estos periodos de transición entre grupos parlamentarios. En esta Diputación Permanente, y este es el dato clave, el grupo progresista tendría un voto más que el grupo de los conservadores y los votos de Junts no serían necesarios.
1: Marina Colorado, te agradecemos mucho por este análisis y también reporte desde Madrid cuando la crisis en la vivienda pues sigue en el centro del debate para España. Gracias. Y en nuestro reportaje del día vamos a ir a Vietnam, país asiático que afronta una paradoja demográfica. Después de más de 4 décadas promoviendo una política de 2 hijos para controlar el crecimiento de su población, ahora sus autoridades buscan exactamente lo contrario. Esta es la historia.

0: 19 horas 58 minutos en todo el territorio nacional. Última noticia, el meteorólogo Núbel Cisnero dijo que las temperaturas en ascenso seguirán hasta el miércoles, pero luego llegan las lluvias. Vamos a seguir con temperaturas en ascenso. El miércoles a la tarde comienza a desmejorar, apareciendo lluvias y tormentas primero por la zona norte del litoral. Aquí estarían arribando las lluvias en la noche en Montevideo, indica. Según comentó, se puede dar algunas tormentas también. Hay una mejora temporal importante. Tenemos lluvias el miércoles en la noche hasta el jueves a la mañana. Luego, mejora en la tarde del jueves. No hay lluvia en ninguna parte del país. El viernes tampoco hay lluvia y el sábado podremos tener algunos eventos de lloviznas. Final para la puesta a punto de la información. Más noticias. Más informaciones mañana en los boletines mañaneros de la 1480.
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Son esas cosas para mí, colores, formas, perfumes, que traen dentro de sí la diferencia en el lumen de todo aquello que es nuestro, por singular se asume. 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

Es Mentagua en 33, un hombre que es como un bicho, que de apellido es Medeiros y que su nombre es Casildo.

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